0: ¿Qué tiene que ver con Hotel Transitorio?
1: ¿Hotel Transitorio?
2: Sí.
1: ¿No Transilvania?
2: No. Transilvania, sí, porque debe haber algún Drácula dentro de...
0: ¿Qué sucede? En el Mundial 2026, un albergue transitorio ofrece habitaciones gratuitas durante los partidos de la selección.
1: ¿Cómo habitaciones gratuitas?
0: ¿Cómo lo escuchaste?
1: Claro.
0: Bueno, a pocas horas del debut de la selección argentina en el Mundial 2026, una cadena de albergues transitorios lanzó una promoción que llamó la atención en redes sociales, así como le llamó a Cande también acá.
1: Claro.
0: Ofrecerá habitaciones gratuitas durante los partidos del Albiceleste. La iniciativa pertenece a la cadena de moteles, una empresa que cuenta con varias sedes en la provincia de San Luis. Mira. Y ya había comenzado y realizado una acción similar durante el Mundial de Qatar 2022. Según informaron, desde la empresa, las habitaciones podrán utilizarse sin costo durante el tiempo que duren los encuentros de la selección argentina en la Copa del Mundo. Además...
1: ¡Qué bizarro eso!
2: Sí. Pero además... Tal, el
1: perrotar. ¿Pero te vas a perder el partido?
2: No. No sé yo.
1: O sea, no entiendo el beneficio de todo esto.
0: Encima Martín me lo miro y está transpirando de todas las ganas de decir cosas que tiene.
2: No estoy transpirando.
0: No, te estaba corriendo. Bueno, además la propuesta no se limitará a la fase de grupos. Si el equipo dirigido por Lionel Scaloni continúa avanzando en el torneo, la promoción sigue vigente en cada uno de los partidos.
3: ¡Qué bueno!
0: Incluso en una eventual final.
1: Bien.
2: Lo que pasa es que no perdés tiempo, termina el partido y...
0: Trae el anuncio de las consultas más frecuentes en redes sociales estuvo relacionada con la modalidad de ingreso.
1: Ajá.
0: No se aceptan reservas anticipadas.
1: Ajá.
0: El acceso es por orden de llegadas. Ajá. Los huéspedes podrán ingresar hasta 15 minutos antes del inicio del partido, tipo el pro de que lo podés cambiar. Bueno, así también en los 15 minutos. Y la estadía gratuita estará disponible únicamente durante el desarrollo del encuentro.
2: Ah, pero es una porquería porque si vos tenés que hacer fila y te quedaste ahí... ¿Qué hace? Después no encontrar lugar para ver partido. Es un quilombo, ¿no? Tendría que ser con pedido.
0: Lo estuvo repensando, ¿no?
2: Claro, tendría que ser con pedido. Sí, tendría que haber sido.
1: Pero.
2: ¿Pero qué? No. Pero sí, tendría que ser ahí con orden de llegada. Es muy.
1: Pero uno iría para ver el partido.
2: Sí, después ya tenés acceso total.
1: No, es durante el encuentro del. O sea,
0: claro,
1: es durante el partido. Después ya te tenés que ir.
0: Claro. Por lo que
1: o mirás el partido así, o...
0: La estadía será gratuita y estará disponible únicamente durante el desarrollo del encuentro.
2: Bueno, pero después te quedas.
1: O así todo junto.
2: ¿Eh? ¿Eh? Gritás el gol ahí en el medio. Está bien. O si no, después te quedás y pagás lo que tenés que pagar.
1: Andás a ver cómo hacés para que las dos personas vean el partido.
0: Yo tengo un lugarcito para ir a mirar el partido.
2: Claro. No tengo, yo con, acá tengo el codificado, vení.
1: Claro, no tengo por dónde mirar el partido. Yo tengo un lugar.
2: ¿Querés venir a ver el partido?
1: Un claro. Amigo al otro, le decía. Claro.
2: Sí. No sé, capaz que hay gente que sí. No sé yo,
1: ¿por
2: sé.
1: Qué no?
2: No seamos discriminadores, capaz que...
0: Bueno, quédate con nosotros, esto es Electroshock. Hasta las 22 horas te acompañamos en Radio Patagonia 90.5. Miranda, hola.

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0: Estamos en la noche de Radio Patagonia 90.5, 14 minutos de la hora 21. Estamos en esto que es Electroshock, agregamos energía a tus sentidos de lunes a viernes de 20 a 22 horas. Es un lindo encuentro que tenemos cada día de semana y nos gusta compartirlo también a través de la radio. Estamos viendo ahí la cámara de Radio Patagonia al frente de la iglesia, al frente de la municipalidad. Ya no queda nadie en este preciso momento en la ciudad.
1: A ver, no, nadie.
0: No. Es que todos estamos expectantes.
1: Y sí, del esperamos partido. Una hora antes del partido en nuestras casas. Mirá. Y más. ¿Qué hace ese dos desubicados ahí?
0: Dos autos ahí pasando por la Comodoro Rivadavia.
1: No hay nadie.
0: Estoy moviendo la cámara para ver.
1: Una ciudad fantasma.
2: No.
1: Ahí hay un auto.
2: No,
1: ojo,
2: ahí viene un auto. No, estás escuchando. Ah, un poco que mentía. Pero
1: mira, ahí ya hay otro.
2: Claro.
0: Bueno, ¿viste? Martín.
2: Bueno, me retiro.
1: Sí, porque si no, no llega a ver el partido.
2: No llego, ¿viste? Bueno, no da para ir rápido, así que...
1: Claro, no llega a tiempo.
2: Nos vemos el viernes, Pugliese. Y acá es mi pregunta, ¿cuándo le devolvemos estos minutos? No sé, arreglaste con Emilio. Yo no, acá no tengo nada que ver. Che, bueno, nos vemos. Bueno. Y vamos a Argentina.
0: Sí, por acá lo mismo decía Pedro Luis, dice, hola chicos, la primera montaña rusa, como dijo Martín, pero un detalle, era de madera, dice.
1: No.
0: ¿Sí? Y no tenía las condiciones mínimas de seguridad, y con respecto a los albergues, están los 15 minutos de entretiempo.
2: ¿Y sí?
1: Eso es adrenalina.
0: No, pero claro, te sobran 14.
1: Claro.
2: Sí, bueno, no,
0: bueno, chao Martín.
1: Chao Martín, disfrutá del partido.
0: Tenía una gana de, ¿viste? Cuando los chicos cuando tocaban el timbre de la,
1: sí.
0: La escuela, del recreo.
1: Salió corriendo, Martín.
0: Sí. Bueno, estamos en Radio Patagonia y vamos a repasar algunos de los goles más agónicos que ha tenido la selección en estos últimos 20 años.
1: Sí, a ver.
0: O sea, del Mundial de 2006.
1: Claro.
0: Uno de ellos fue el gol de Maxi Rodríguez a México, sí, en octavos de final, que fue este.
3: A ver. Maxi Rodríguez que regresó. Scaloni. Sin al campo de juego, está como complicado. Se viene con la pelota a la fiera y acá la tira Messi.
1: Messi.
3: Riquelme. Messi. Messi la cambia bien para Juanpi. Vamos a ver ahora. Se viene Sorín. La cambia para Maxi. Rodríguez.
4: Arco.
3: Rodríguez.
1: Arco.
0: Sí, fue un hermoso gol de Maxi Rodríguez a México. Una volea, la para de pecho.
1: Sí.
0: Que nadie pensaba que iba a sacar ese zapatazo. Y
1: está
0: que
1: Scaloni.
0: El vuelo de Osvaldo Sánchez hace que el gol sea más bonito.
1: Épico.
0: Sí. Después otro de los goles muy gritados también fue el que le hace Marcos Rojo a Nigeria en el Mundial 2018.
1: Ajá.
3: La cancha para Mercado. Atención, coloca el centro. Bueno, pelota al punto penal.
1: No me dio ni tiempo ese para prepararme.
0: Messi saltando sobre la espalda de Marcos Rojo, un tatuaje, sí, que después se lo hace Marcos Rojo en alusión a ese gol.
1: Claro.
0: Argentina quedándose fuera del Mundial con,
1: sí,
0: un empate ante Islandia, con un empate ante Nigeria hasta el momento.
1: Claro.
0: Y bueno, llega ese gol agónico con... Marcos Rojo haciendo
1: Marcos
0: un gol
1: Rojo.
0: Que nadie supo por qué estaba Marcos Rojo ahí en el área siendo
1: claro,
0: un defensor.
1: Claro.
0: Y otro de los goles fue en 2022, también hubieron buenos goles, pero
1: sí,
0: uno de ellos, de los que más se gritó, fue el de Messi a México.
1: Sí, claro.
0: Que fue el que le hace con pase de Di María.
1: Sí.
0: Y entra.
1: ¡Ay, sí! Me acuerdo.
0: ¿Recordás ese?
1: Sí.
0: Bueno, era...
1: realmente agónico.
0: Claro, ese fue otro de los goles.
3: Messi, hay 20 metros conclusivos.
0: Bueno, no está el relato de los relatores argentinos.
1: Claro, y bueno, no pasa nada.
0: Estamos en Electroshock, ya casi también llegando al final del programa de hoy. Antes voy a saludar a los que están conectados con nosotros. Bueno, por ahí Emi que dejaba sus mensajitos también, Pedro Luis que dejaba su mensaje, a Mauro que fue el ganador de las focaccias el otro día, que
1: sí,
0: también ahí nos etiquetó en las redes sociales. En un ratito vamos a estar compartiendo.
1: Muy bien.
0: Bueno, vamos a hablar de otra noticia.
1: A ver.
0: Que tiene que ver ver con un muchacho, a ver, ahí te lo voy a mostrar, que tuvo que apagar su celular por propuestas de matrimonio.
1: ¿Apagar su celular?
0: Sí. Propuestas de matrimonio a un jugador de Corea del Sur. Esto igual fue en el mundial anterior, pero es una noticia que igualmente se hizo tendencia y viral y que la queríamos traer a este momento. ¿Por qué? Bien. Porque Ge-sun, en este caso futbolista de Corea del Sur, tuvo que pagar el teléfono por tanta propuesta de fans.
1: De... Por favor, cásate conmigo.
0: Algo así, algo así. Bueno, Corea del Sur quedó afuera ya de ese mundial.
1: Claro.
0: En el que ganamos nosotros, obviamente.
1: Obvio.
0: Por un momento el equipo coreano fue la sensación por los resultados que iban consiguiendo fase tras fase y por meterse hasta la ronda de los octavos de final, dejando afuera a Uruguay. Los futbolistas coreanos también llamaron la atención, fue el caso de Choi Ge-sun, que en este caso se convirtió en el nuevo chico rompecorazones en su país.
1: Sí.
0: Y bueno, en este caso, el muchacho, uno de los hombres más importantes del equipo coreano, por la situación en ese caso que ha tenido frente a Portugal, frente a Ghana, además de ello, varias seguidoras comenzaron a hablarles en redes sociales, y por todas esas cuestiones, algunos medios locales fueron reportando que el futbolista ha tenido que mantener el teléfono apagado debido a las miles de propuestas que recibía de matrimonio.
1: ¿Tenía pareja?
0: No tenía pareja.
1: Ah, bueno, pero...
0: Y, pero no se quería
1: no
0: casar, muchacho.
1: No aprovechó nada.
0: De acuerdo con las fuentes surcoreanas, el jugador pasó de tener 20.000 seguidores a tener 2,4 millones.
1: La...
0: Se viene en las redes sociales. Claro, incluso su fama ha llegado a ser comparada con el grupo musical del momento que fue, en ese tiempo, el K-pop BTS.
1: Sí.
0: Contra ellos.
1: Ah,
0: necesitaba descansar, su celular estuvo sonando toda la noche y no podía dormir. No paraban de llegarle mensajes, fue lo
1: Paralel
0: que...
1: Paralel en silencio, hermano.
0: Sí. O cambiar el chip, ya está.
1: Claro, ya fue.
0: No va a tener la forma de cambiar el número.
1: Bueno, claro.
0: Sus destacadas actuaciones lo llevaron, en ese caso, al jugador de 24 años, estar dentro de las listas del seleccionado de Corea.
1: Sí.
0: Y alrededor del mundo se hizo tendencia después de estas cosas que fueron pasando con él y estas noticias.
1: Yo me acuerdo que, no sé en qué mundial fue, pero en un momento el Pocho Lavezzi.
0: Ah, también.
1: Era como el masculino más deseado de la Argentina.
0: ¿Vos estabas entre esas?
1: No, yo no.
0: Era el mundial 2014.
1: Claro, yo iba a la peluquería, me acuerdo un día que fui a la peluquería y estaban todas anonadadas con Pocho Lavezzi. Todas se querían casar con el Pocho Lavezzi.
0: Y fue un futbolista que, bueno, le hizo bien el dinero igual.
1: Claro, sí.
0: Porque antes de eso, en el paso por Vélez, nadie lo tenía en cuenta.
1: Es como Tom Cruise, ¿viste?
0: Claro.
1: Que se arregló los dientes, la cara, todo, quedó un potrazo.
0: Claro, y bueno, desapareció después la vez.
1: Desapareció.
0: Sí, sí, hoy nadie...
1: Nadie lo menciona.
0: Recuerda, claro. Bueno, así estamos llegando a este momentito en Radio Patagonia. 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
0: Mañana vamos a estar hablando de eso también. De...
1: Mañana agárrense todo porque hay que ir a laburar mañana.
0: Claro, no, y vamos a hablar del tema del corazón también en los días de partido.
1: Ah, nos vamos a morir todos de un bobazo.
0: No, si ya no lo hicimos en 2022.
1: Que ya fue, está, nos claro, salvamos. Está.
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0: 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Bueno, llegando ya al final, Cande, del programa de hoy.
1: Sí, vos sabés que ya estoy nerviosa, estoy, viste, haciendo con la patita así, moviendo.
0: ¿Ansiosa?
1: Sí, estoy muy ansiosa. ¿Vos sabés que cuando estoy ansiosa me da frío?
0: ¿Ah, sí?
1: Sí. Me da frío y me da calor al mismo tiempo.
0: Claro.
1: Así que bueno, nos vamos ansiosos hoy por ver el partido, para ver qué pasa. Trajimos la camiseta, por supuesto.
0: Claro, para que no nos vean en radio no lo dijimos.
1: Claro, vinimos los tres con la camiseta de Argentina puestos para ya ir calentando motores. Así que bueno, yo espero lo mejor para el día de hoy, para esta noche. Y bueno, espero que todos disfruten hoy el partido en sus casas, con sus amigos, familias y comiendo rico. Así que nos vemos en algún momento.
0: Disfruten un montón. Mañana nos vamos a reencontrar a partir de las 20 horas, como siempre, con el programa habitual. Mañana tenemos algún invitado especial también. La semana pasada estuvo el Lord Zeta.
1: Claro.
0: Hablando de las predicciones del Mundial. Y mañana estará atento también que vamos a tener alguna visita.
1: Uy, me gusta, me gusta.
0: Sí. Gracias a todos por estar. Saludos a Luca, que está ahí conectado desde Reconquista Santa Fe, decía.
1: No, saludos.
0: La primera vez que nos escucha, nuevo oyente de los pagos de Omar Gabriel Batistuta, el Batigol.
1: Mira, el Batigol. Sí. Mirá vos, qué bien. Qué lindo.
0: Mirá, no sabía que Batistuta era de aquel lugar.
1: Man, yo tampoco. Qué lindo, no sabía.
0: Qué bueno que nos escuche y lo esperamos mañana también, porque mañana estamos desde las 20 horas, hoy tuvimos que cerrar un ratito antes, todo es muy evidente por qué.
1: Exactamente. Pero mañana escuchanos de 20 a 22.
0: Claro, bueno. Gracias a todos por estar a través del chat de YouTube, a través del canal de Radio Patagonia 90.5 y también a través de la frecuencia modulada. Sí. Nos encontramos en el día de mañana. En el día de hoy ha estado el señor Martín Lastra, la señorita Cande Torino, mi nombre es Emilio Calfueque, esto fue todo por hoy, esto fue Electroshock. Chau, chau.
1: Chau.

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3: Qué rima con esta canción.
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4: El tiempo la convirtió en un himno de los 90. Suena en este martes que de a poco lo vamos cerrando juntos. A vos, ¿a dónde te encuentra? Te invito a que te quedes para seguir disfrutando de una noche marcada por la buena música. Por delante vamos a escuchar a Queen, a Sting, Air Supply y muchos artistas más.

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ya es la noche de la 100. Nuestro punto de encuentro con la mejor música. Juanes y Nelly Furtado. Fotografía. Avance esta noche de martes. Hemos tenido un día hermoso hoy, más livianos de abrigo, un sol precioso que estuvo durante todo el día. Y para mañana miércoles, a buscar bufanda y abrigos, porque tendremos una mínima de 6 grados y la máxima va a llegar a los 14. Y el jueves, paraguas también, porque se vienen las lluvias, mínima de 10 y máxima de 13 grados. Ingresá a la 100.com.ar, que así tenés más info del estado del tiempo.

If You Love Somebody, Set Them Free. Esta fue la primera canción que Sting lanzó como solista luego de su etapa con The Police. Salió en 1985 como... del sonido que tenía The Police y entraba en una zona más de jazz y de soul. Sonaba aquí en la cena a las 22 horas y 36 minutos con 11 grados de temperatura hasta la medianoche. Estamos juntos en la 100.

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Estás escuchando Románticos aquí en la 100. La música con Chris Isaak, Wicked Game. Una gran balada de 1989 que el cantante escribió luego de una llamada telefónica de una mujer que le había dicho para verlo, pero él sabía que podía terminar lastimándolo. Y esta mezcla de deseo y peligro fue lo que quedó reflejado en su letra. Suena aquí en la 100 a las 23 horas y 23 minutos. Fast Car.

escuchando el lado romántico de la 100. Clásico con Cyndi Lauper. True Colors. La mejor música aquí en Románticos para acompañarte en este momento del día donde todo parece ir más despacio y las emociones van encontrando su lugar. Recordá que cada amanecer puede traer una nueva oportunidad porque los sueños no se cumplen de un día para otro, sino que se construyen paso a paso. Ya las 23 horas y 35 minutos. Hasta las 12. Estamos juntos en la 100.

0: la noche de la siguiente acompañamos con canciones que quedan para siempre. George Michael, Praying for Time. Clásico del cantante británico, suena a las 23 horas y 52 minutos con 10 grados 2 de temperatura y el cielo despejado. Así, de a poco vamos cerrando esta noche, disfrutando de buena música aquí en Romántico.
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canciones que nos invaden de nostalgia, nos hacen reflexionar. Los recuerdos cobran vida y la música te envuelve en una atmósfera de tranquilidad. Hasta las 2, esto es La Hora de los Lentos en la 100.

seguimos acompañándonos en la hora de los lentos. Y un día como hoy, pero de 2009, moría en Buenos Aires Fernando Peña, una de las voces más originales y provocadoras de la TV y radio argentina. Actor, conductor y creador de un universo propio, Peña rompió todos los moldes con personajes inolvidables como Milagro López, Celestino y Pepe el Sepulturero, con los que cambió para siempre la manera de hacer radio. ¿Cómo estás? ¿Cómo viene tu noche? Nosotros te seguimos acompañando con buena música aquí en La Noche de la Ciencia.

Esto es la hora de los lentos en la 100. Vamos dejando que cada canción sea el sonido perfecto para esta noche. Cerra los ojos y deja que la magia de la música te lleve. Hasta las 2, estamos juntos en la 100.

Cuando la vida pide una pausa, la música se convierte en el refugio perfecto. Hasta las 2. Esto es La Hora de los Lentos en La 100.

miércoles que recién comienza y le ponemos buenas canciones mientras avanza la noche. Todavía tenemos mucha música para compartir en la hora de los lentos en la 100. ¿Y a vos? ¿A dónde te transporta esta canción? Hasta las 2, juntos en la 100.

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Sin dudas, estas son canciones que le quedan muy bien a la noche, ¿no? Y ahora quiero compartirte una reflexión que para mí viene muy bien para este momento del día. Cambia tus pensamientos y cambiarás tu mundo. ¿Cómo te sentís? Nos quedamos con vos hasta las 2, en la hora de los lentos, en la 100.

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Estás escuchando La Hora de los Lentos, con canciones que te conectan con esta noche especial donde los recuerdos se vuelven más intensos. Relájate y deja que la música hable por vos. Hasta las 2. Estamos juntos en la 100.

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0: una noche más que compartimos juntos. Gracias por estar del otro lado, disfrutando con nosotros canciones que son parte de nuestra vida. Carolina Moyo en la producción, Ariel Dota coordinando, Emanuel Garbacho a cargo de la musicalización, Diego Pozo en la dirección general de la radio. Soy Walter Sterzer, quédate en la trasnoche de la 100. Nosotros nos reencontramos mañana para empezar un nuevo día juntos en la hora de los lentos en la 100. Chau.
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Lipa con These Walls. 3 minutos después de las 2 de la mañana, les damos a todos la bienvenida a una nueva madrugada en la 100. Muy, pero muy bienvenidos. Muy buenas noches para vos. ¿Cómo estás? ¿Cómo te está tratando esta madrugada de miércoles 17 de junio? Imagino que muy bien, después de un gran partido como fue el de la selección argentina. Quizás lo seguiste, quizás estuviste pendiente, seguís con esa alegría. Quizás no, y estás en la mitad de la semana y tenés motivos para estar alegre. Nosotros estamos ahí para acompañarte. Ariel Dota coordina la producción, Gastón Fleisman y Sofía Kisielnicki en musicalización, Diego Pozo en la dirección general de la radio. Mi nombre es Tomás Galván y te doy la bienvenida a una nueva trasnoche en la cena.

Canciones elegidas para vos, canciones elegidas especialmente para este momento del día en la 100. Ahora con Maná reversionando una de sus grandes canciones junto a Sebastián Yatra. No ha parado de llover, sonando a las 2 de la mañana, 14 minutos en todo el país. 11 grados 4 la temperatura en la ciudad de Buenos Aires, el cielo completamente despejado. La humedad del 68%. Para esta tarde de miércoles espera un cielo parcialmente nublado con 14 grados de máxima y mínima de 6 grados. No se esperan lluvias para este miércoles en la ciudad de Buenos Aires, cuando nosotros seguimos escuchando grandes canciones. Quien no se quiere perder esta madrugada de miércoles es el Salmón. Es Andrés Calamaro haciendo Donde Manda Marinero.

2 de la mañana, 26 minutos en todo el país. Es la voz de Mick Jagger. Mick Jagger en formato solista. En la madrugada de la siguen haciendo Hard Woman. Con 11 grados 4 en la ciudad de Buenos Aires. Te pregunto, ¿cómo estás? ¿Cómo te está encontrando esta madrugada de miércoles? ¿Estás tranquilo, trabajando, estudiando? ¿No se te va la alegría por el partido? Estés haciendo lo que estés haciendo, estés donde estés, ahí estamos nosotros acompañándote con grandes canciones. Ahora en la 100, quien llega es El Purre, y lo que escuchamos se llama Solo Juntos.

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2: 2 de la mañana, 36 minutos en todo el país. 11 grados 4 la temperatura en la ciudad de Buenos Aires. En la madrugada de la 100 escuchamos a Sabrina Carpenter haciendo Cheers. 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Kate Bush, Running Up That Hill, sonando en la 100. Seguimos juntos hasta las 5 en la radio que está donde vos estás.

11 grados 4 décimas la temperatura en la ciudad de Buenos Aires. 6 minutos nos separan en todo el país de las 3 de la mañana. Seguimos con grandes canciones en esta madrugada de miércoles. Todo está muy bien, todo está muy tranquilo. Hasta que te enterás que esta canción tiene 19 años. Sí, porque se lanzó en marzo del 2007. Incluida en su álbum Ahí Vamos. Escrita también con su hijo Benito Cerati. Una de las primeras composiciones. Era muy nene Benito cuando compuso esta canción con su papá, que tiempo después se convertiría en una de las canciones más icónicas del artista argentino. Seguimos con Los Tipitos en la recta final de la primera hora de esta trasnoche en La 100. Lo que escuchamos se llama Una Palabra.

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grandísimas canciones de este último tiempo, sonando 5 minutos después de las 3 de la mañana en todo el país. Es Olivia Dean con Men I Need, empezando una nueva hora en la madrugada de la 100, madrugada de miércoles 17 de junio, en la cual juntos empezamos las primeras horas de este día, escribimos las primeras líneas de una nueva página del sexto mes del año. Por supuesto, lo hacemos con grandes canciones. Y quien sigue en esta madrugada en la 100 es Yazoo haciendo Only You.

Jesse Joy haciendo Dueles a las 3 de la mañana, 16 minutos en todo el país, con 10 grados de temperatura en la ciudad de Buenos Aires, 8 grados 8 décimas la sensación térmica, cielo completamente despejado, la humedad del 66%. Para este miércoles esperamos una máxima de 14 grados, una mínima de 6, un cielo parcialmente nublado por la tarde con nula probabilidad de lluvias. Sí hay probabilidad de lluvias aisladas para mañana jueves por la tarde, con una máxima de 13 grados, mínima de 11, y el viernes ya con un cielo parcialmente nublado, sin probabilidad de lluvias, máxima de 14 y mínima de 10 grados para la capital federal. Nosotros, mientras tanto, seguimos escuchando grandes canciones en la 100, Miranda y Santiago Motorizado haciendo Extraño.

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3 de la mañana, 28 minutos en todo el país. 10 grados la temperatura en la ciudad de Buenos Aires. No Rain de Blind Melon. Y en la siguiente acompañamos estés donde estés. 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Seguimos escuchando grandes canciones en esta madrugada de miércoles, juntos hasta las 5 de la mañana, ahora con Taylor Swift haciendo Opalite.

10 grados la temperatura en la capital federal, 8 grados 8 la sensación térmica, 3 de la mañana 41 minutos, Yuzundu, Nene Cherry con 7 Seconds, sonando en la madrugada de la 100, con grandes canciones elegidas para este momento, canciones que juntos descubrimos hasta las 5 de la mañana en esta trasnoche. Ahora con Nelly Furtado haciendo I'm Like a Bird, seguimos redescubriendo esas canciones juntos en la 100, la radio que está donde vos estás.

Gustavo Cordera haciendo el italiano cuando nos separan 6 minutos de las 4 de la mañana en todo el país. 10 grados la temperatura en la ciudad de Buenos Aires. Este es el momento en el que a los amigos de la madrugada, a los amigos de la trasnoche, nos gusta llamar el momento recarga, momento relleno. Tenés el termo ahí con agua caliente, es momento de recargarlo con más agua. Es momento de poner la pava en el fuego de nuevo para seguir tomando ese mate que te está acompañando. Para seguir rellenando, ¿por qué no? Esa taza que tiene ese café con leche, ese té que también está ahí haciéndote la segunda. Cuando nosotros te acompañamos con grandes canciones para este momento del día. Ahora con Maroon 5, haciendo Memories en la 100, la radio que está donde vos estás.

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Resume Vivian Black, escuchamos a Ricky Martin con Gracias por pensar en mí. 8 minutos después de las 4 de la mañana en todo el país, empezando la última hora de esto que es la madrugada de la Sierra. En este miércoles 17 de junio empezamos a escribir las primeras líneas de este día. Las primeras horas las transcurrimos juntos y las transcurrimos, por supuesto, con grandes canciones. En esta próxima hora, ¿qué te puedo adelantar? Puedo adelantarte que se viene Elton John, se viene Susan Vega, Los Babasónicos, Charly García, Gautier, Mike and the Mechanics, entre tantísimos otros artistas y bandas, para acompañarte y empezar muy bien, muy pero muy energético, se puede decir, con buenas vibras, este transcurso de la madrugada de este miércoles. Ahora con Fito Páez y la canción que le da nombre al álbum más vendido del rock nacional. En la 100 lo que escuchamos es El amor después del amor.

Escuchamos a Susan Vega con Luca a las 4 y 19 de la mañana en todo el país, con 10 grados de temperatura en la ciudad de Buenos Aires, y la 100 es la radio que te invita a los mejores shows internacionales. 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Seguimos en esta madrugada escuchando grandes canciones para acompañarte. Ahora con los Babasónicos haciendo Advertencia.

El grandísimo One Hit Wonder de Gautier y Kimbra. Esta unión oceánica entre Australia y Nueva Zelanda, Somebody That I Used To Know. 4:33 en todo el país. 9:04 la temperatura ahora mismo en la ciudad de Buenos Aires. La sensación térmica de 8:04, el cielo está completamente despejado. La humedad del 75%. ¿Cómo va a estar el miércoles en la capital federal? Es lo que queremos saber ahora y te lo vamos a contar, por supuesto. La máxima es de 14°, la mínima es de 6. Para la tarde se espera un cielo parcialmente nublado. No hay probabilidad de lluvias para este miércoles 17 en la ciudad de Buenos Aires. Así que nosotros seguimos escuchando grandes canciones fuera de preocupación, con un gran día, con una gran mitad de semana como lo es el miércoles, juntos en la radio que está donde vos estás. Quienes llegan ahora mismo a la madrugada de la 100, Mike and the Mechanics haciendo Silent Running.

9 grados 4 la temperatura en la ciudad de Buenos Aires. Nos despejan 12 minutos de las 5 de la mañana en todo el país. Seguimos juntos en la 100, la radio que te acompaña todo el día. En un rato, a las 5 y media de la mañana, llega Santiago del Moro y todo su equipo para hacer el Club del Moro. Después, a eso de las 10 de la mañana, Guido y Lagunda te esperan en No Está Todo Dicho. Arrancás la tarde a eso de las 2, haciendo Sarasa con Mariano Pelufo y Julieta Prandi. Y a las 5 de la tarde volvés a tu casa tranquilo, con la peli atardecer de un día agitado. Todo, por supuesto, para terminarlo de la mejor manera, con unos temazos que marcan el comienzo de la noche de Románticos. La 100, en la radio que está a las 24 horas con vos, es la radio número 1 de Argentina. La recta final de esta madrugada de miércoles en La 100, con Estelares haciendo Roma.

Bruno Mars con I Just Might para empezar a culminar esta madrugada en la 100. Tan solo 4 minutos nos separan de las 5 de la mañana en todo el país y llegamos al final de esta madrugada. Muchísimas gracias por dejarme ser parte de las primeras horas de este miércoles. Ya lo vamos por comenzado. Vamos por comenzada la mitad de esta semana, la mitad hábil de esta semana. El fin de semana está ahí nomás. Ya hay olorcito a fin de semana. Hay que seguir tirando para adelante. Y seguimos tirando para adelante, por supuesto, con grandes canciones. Te quedas ahora con lo mejor del Club del Moro. De nuevo, muchísimas gracias por dejarme ser parte de tu mañana. Mi nombre es Tomás Galván y espero que tengas un grandísimo, grandísimo día. Te quedas con Toto haciendo África. Chau.

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0: 5 de la mañana, 4 minutos. Buen día para todos, amigos. Tempranito, 4 minutos que pasan de las 5. Acá estamos empezando este miércoles, ya esta mitad de semana. Algunos que no han dormido nada, ¿no? Después del partidazo de la selección argentina, ¿cómo empezamos allá en Estados Unidos, en Kansas City? 3-0, partidazo de Messi, partidazo de toda la escaloneta. Está lindo empezar así con el pie derecho, ¿no? Como quien dice, ya con una victoria, a diferencia de Qatar 2022, que es el primer partido contra Arabia Saudita, ¿te acordás? Bueno, después por suerte el resultado fue el mejor de todos. Mucho frío en la ciudad, amigos, 9 grados 4 la temperatura, así que abrigarse bien si recién están saliendo. Soy Kevin Alterman y hasta las 5 y media de la mañana te acompaño con los mejores momentos de la topadora del aire de la 100, haciendo la cuenta regresiva para escuchar a Santiago del Moro y todo su equipo. Buen día para todos.
1: Qué importante tener un buen vecino y cómo un mal vecino te complica y te jode la vida.
2: ¿Cómo?
1: Directamente.
2: Sí, sí.
1: Porque puede terminar hasta en la muerte.
2: Que te mudes, en la muerte, sí.
3: Mi hermano se tuvo que mudar por unos malos vecinos en Italia.
2: Sí, yo tengo una amiga que también, sí. Pero se la hizo a cuadritos.
4: Es que es tremendo.
2: No pudo seguir
4: sí,
2: bien.
4: Yo también tenía una amiga que tenía problemas graves, sí. Pero con denuncias penales y
2: sí.
4: Todo.
2: Y aparte hay límites. Una cosa es que sea, viste, no sé, solidario, otra cosa que sea chusma, viste, que hay como límites.
1: Bueno. No, pero eso sería una pavada.
2: Sí, claro, casi me parece que es menos.
1: Aquel tema es cuando hay alguien que te hace lo que no le gusta que le hagan. Oh. ¿Entendés? Por ejemplo, para mí el tema del perro es todo un tema. Vos no podés mearle la puerta de la casa
2: no.
1: o que tu perro, digo, mearle no, de tu perro, o digamos, el animalito no tiene la culpa, pero la responsabilidad como dueño es tuya. Si vos llevas todos los días al perro a que le haga pis y caca en la puerta del vecino, ni levantar la caca, le mean la puerta y todo, eso sí es perro problema porque a vos no te gustaría que te lo hicieran. ¿Entendés?
2: Sí.
1: Y así empezó, pues es que el asesinato hace un tiempo, que lo comentamos acá, de un vecino que paseaba el perro y le hacía eso, y hasta que un día se trenzaron, discutieron, el otro fue con un arma y lo mató. Pues y cómo entre dos personas adultas, todo, por una cuestión tan menor, tan chica, bueno, claro, eso cuando día a día se va poniendo cada vez más tenso, puede terminar así.
2: Eso que te iba a decir, es la sumatoria. Yo tenía unos vecinos que tenían unos perros, ahora por suerte está todo bien, hablamos y ya, que tenían unos perros que eran enloquecedores.
1: Sí.
2: O sea, enloquecedores a un nivel de que
5: lloraban y ladraban
2: los por ahí.
5: Solos.
2: Claro, por ahí eran las 2 de la mañana, a veces los dejaban afuera, o tipo 5 de la mañana, se ve que cuando se iban a trabajar, los sacaban, y te juro, chico, no les exagero, eran las 3 de la tarde, y los perros seguían llorando y ladrando, ya se cansaban un rato, frenaban, pero porque se cansaban.
6: Claro.
2: Era
1: que reiteramos,
2: imposible.
1: El animal no tiene la culpa.
2: No,
1: obvio.
2: Pobre, sí, no, es que además te mataba de lástima los perros.
1: Claro.
2: Decís, estos perros ya no dan más de llorar y de ladrar.
1: Hay que denunciar eso.
4: Sí, claro. Bueno, yo tengo la vecina número uno del mundo que tiene llave de mi casa, que cualquier cosa que pase en mi casa yo sé que puedo contar con ella. Es más, que ella viene
5: a casa.
1: ¿Entendés que Edith, se vive hasta la vecina?
2: Sí. Sí.
4: Pero pará, hablando...
1: ¿Todo
4: ella
1: lo
4: saca...
1: que está a su alcance?
3: Ahora va a dar el arroba de la vecina.
4: No, ella, por ejemplo, tiene llave de casa y cuando yo no llego, yo me voy muy temprano acá a la mañana. Entonces yo no saco a mi perra, pero ella va más tarde, tipo a esta hora.
5: ¿Y ella saca a la perra todos los días?
1: Vos darás algo
4: saca
1: con ella
4: a mi
1: también.
4: Perra todos los días.
5: Pero es un trabajo para ella, debe tener un sueldo.
4: No,
1: una remuneración.
4: Pero
1: ella después le devuelve con algo.
4: Ella saca a su perra y saca la mía también. Y
2: ¿pero le hacía algún regalo o algo?
4: Todo lo que yo me llevo de acá.
5: Es una paseadora.
4: La mitad es de Celia.
5: El taxista que te trae.
1: Le regalamos nosotros.
4: Sí, gracias al Club del Moro.
1: El taxista que te trae también. Antonio Río que te trae a la puerta de la radio.
2: Hay historias de amor de vecinos también.
4: No es el día del vecino, no es el día de Antonio Río ni del taxista.
2: Una de mis mejores amigas está casada con su vecino.
6: ¿Viste? Historias de amor también.
3: Sí. Claro, mi tío Tony se casó con mi tía Adriana, que era la vecina.
2: Bueno, mi papá y mi mamá eran vecinos.
1: Yo tengo un vecino que tiene dos hijos que se activan 10:30, 11 de la noche.
2: Ah.
1: Y empiezan a jugar, a saltar, a cantar, a gritar, pero como si fuesen las 3 de la tarde.
6: ¿Son chiquitos?
1: Sí, y más o menos, pero ya los padres son bastante grandes para educar, ¿no?
5: Creo que te cae re bien tu vecino.
1: Uy, qué lindo.
5: No.
1: Con los chicos pasa lo mismo que con los
2: perros.
1: Cuando somos chiquitos, la responsabilidad es de los padres.
2: Sí.
1: Ahora también es cierto que hay una edad de los chicos cuando son muy chiquititos.
2: Que son difíciles de gobernar.
1: No, cuando la gente se enoja que un bebé llora, y un bebé llora.
2: Digamos,
1: vos tratás de hacer todo lo posible para que el bebé no llore, pero digamos, hay gente que se enoja con todo. ¿Entendés? Que sí, todo no le gusta nada.
3: Claro, la famosa.
2: Tal cual. Que no podés ni respirar.
3: Le pinchó la pelota a Arjona.
1: ¿Eh? ¿Qué?
5: Claro, la canción de Arjona, muy bien, exactamente. Me pinchó mil pelotas. ¿Sí?
1: ¿La vecina?
5: Claro.
3: Dice
1: para que no cantara, era.
3: Dice, sí. Mi vecina mariquita era buenita, pero me pinchó. En la casa de mi tía Isabel en Córdoba, tenía una vecina. Se odiaban. Habían sido íntimas, nunca sabré qué pasó, se odiaban. Y ninguna de las dos tenía plata para... Esto es un problema muy de la provincia. No tenían para hacer la medianera.
2: Bueno, claro. Se veían.
1: El tejido.
3: Entonces había un tejido que mi tía le ponía una enredadera y la otra iba y le tiraba veneno para que se le seque.
2: ¿Para mirarla?
3: Claro, entonces cuando la otra estaba en el patio, nosotras no podíamos salir al patio porque mi tía no nos dejaba porque nos estaba mirando la vieja.
2: Qué incómodo igual eso que te miren los vecinos.
3: Hasta que mi tía Isabel cobró un juicio con la municipalidad.
2: Y se hizo la
3: y vida. Se hizo un muro, nena, que
2: otra
3: ni
2: que
3: Sandro.
2: Sandro.
3: Mm. Esas cosas son comunes, ¿eh? Y después está el vecino divino.
2: Es que, yo tengo una vecina que me salvó gran parte de cuando explotó todo en el 2001, que yo me quedé sin laburo.
7: Sí.
2: Yo viví gracias a ella porque yo iba a comer todas las noches a su casa.
7: Mi amor.
2: Yo no tenía literal
1: un
2: ni
1: buen
2: para
1: vecino,
2: comer.
1: Un vecino para dejar la llave, para, no sé, para confiar.
2: Todo.
7: A mí me recibe los bidones, mi Roberto y Lilian.
2: Claro.
5: Que al vecino bajar la llave no es mucho.
3: No,
7: hay vecinos que son de fierro.
3: Sí. Que tu familia.
5: Y pero cualquier
1: siempre
5: complicación.
1: Pero siempre tenés que tener la llave de tu departamento en tu casa, en otro lugar.
5: Alguien
1: lado.
7: Que las tenga.
5: A 3-4 cuadras a la redonda.
1: Sí.
2: Claro.
1: Sí. Y bueno, el es fundamental. Y si te llevas bien con un vecino, es muy importante.
2: Es que es alucinante tener buenos vecinos. Es.
1: Para mí es más fácil lo que se hace.
3: Para mí también.
1: Es mucho más simple. Uno siempre tiene que pensar en el otro. Por eso yo decía, no hagas lo que no te gusta que te hagan. A vos no te gusta que te pongan música un lunes a las 3:30 de la mañana. Fuerte. Entonces no se lo hagas a alguien. ¿Sabés qué? Para quilombo. Si vos le pones música todo lo que da un miércoles a las 4 de la mañana, obviamente se va a quejar la gente.
3: Es más probable que se queje.
1: Es meterle un dedo en el traste.
2: Pero la gente no piensa así. La mayoría no. Yo tenía uno que todos los días de su vida su perro hacía una torta, pero porque aparte un perro grande, una torta, y no le levantaba. Y además que me daba el portón y el portón se va destruyendo con el pis del perro. Cuando yo le dije un día que me harté, ¿no sabes cómo se enojó y cómo me puteó? O sea, él hacía las cosas mal, pero se terminó ofendiéndose.
3: ¿Y qué sé yo?
2: Sube así, alguien que vos le vas a decir, che, todos los días pasame, cagá la puerta de mi casa, levantalo, que se termina ofendiendo y puteándote, pues está recorrido el vago.
3: O sea, era Navidad en Córdoba y toda la cuadra había sacado su mesa a la puerta. Entonces fue una Navidad de vecinos.
1: A la vereda.
3: A la vereda. Entonces vos eras la calle Boyero. Entonces vos desde la esquina hasta la otra esquina veías todas las familias que tenían su mesa en el
2: medio. Pero antes cuando éramos chicos era re común.
3: Prefiero quedarme con ese vecino.
2: Sí. En el barrio mi abuela también, todo.
1: ¿A qué se le llama vecino? ¿A qué está cuánto de tu casa?
3: Y al vecino.
7: Y al lado pegado. Pero para mí.
1: Al lado pegado.
2: Y atrás también.
7: También, es cierto. A la cuadra.
1: Claro. ¿De enfrente?
2: También.
4: Que sí, los que vivimos en edificios a veces es complicado conocer. Yo no conozco a todos
5: vecino
4: los de cuadra.
5: Es el del edificio. Claro. Si vivís en el edificio. El edificio al lado ya no es.
3: Pero yo con las chicas al lado de casa viven una chica venezolana. Y nos decimos, hola vecina, ¿cómo le va vecina? ¿Qué dice vecina? Bueno,
2: depende de la relación también. Porque yo en mi anterior casa, mi vecino era el de enfrente.
7: Claro.
3: Ay, qué pasa grande que, tu
4: pero
3: casa.
4: Vos vivías
2: no,
4: en
2: el
4: casa.
2: Que tenía mi
4: mamá
2: la llave
4: también.
2: De casa,
4: claro,
2: todo
4: mi mamá
2: era,
4: vive en casa y en la cuadra de mi mamá son todos vecinos.
2: Claro.
4: Son todos los de la cuadra.
2: Por lo general tenés un chat.
4: Claro, yo le digo a mi mamá, tus vecinos. Para mí los vecinos son todos los de la cuadra. Aparte los conocemos a todos. Pero en mi casa yo vivo en un edificio. No conozco al edificio de al lado.
5: A mí me gusta algo que decís siempre vos, Santi, que cuando vas a hacer una fiesta no está mal decir hoy...
2: Va a haber
5: un poquito de ruido.
2: Claro.
5: Y esa camaradería es genial, se valora.
4: Bueno, en pandemia fue complicado, porque vos estabas todo el día en tu casa, los chicos no salían mucho, mi hija era chica, por ejemplo, y es bastante intensa, y de repente se ponía a jugar y a mi vecino de abajo no le caía muy bien eso. Yo lo entiendo, pero era una situación muy particular.
1: ¿Y cuando está en obra un vecino?
3: ¿A vos te pasó?
4: Hay que estar, bueno, hay que tener paciencia.
7: A mí me hicieron un edificio entero al lado. Me arruinaron la vida.
1: Sí, pero
2: ay, qué insoportable. Porque aparte,
1: aparte la construcción, para la construcción hace ruido.
4: Claro. Sí. Yo, por ejemplo, nosotros nos vamos de acá. Yo duermo una siestita. A veces la duermo a la mañana y están recontractivos de todos lados. Hay un ruido bárbaro.
8: Ahora, ¿no hay que hacer algo con el tema de los horarios en los que se puede trabajar?
3: Hay
8: no
3: un horario.
8: Hay
7: horario.
8: Pero pará.
7: Pero no se respeta
8: siempre. Se cumple, se bastante. Respeta,
7: Sí,
8: pero
7: se
8: de
7: respeta.
8: 13 a 15, para los muchachos que laburan, de 13 a 15 ellos necesitan trabajar ahí.
1: Y sí.
8: Y no se puede. Porque de 13 a 15 es horario de descanso. Está bien, la gente, hay mucha gente
5: grabando. ¿En dónde? ¿Acá en Capital?
8: Sí, en Capital.
7: De 13 jamás a 15, se
8: de 13 a 15 sí. No se puede hacer ruido.
7: No es verdad.
1: Pará. Escúchame, es una locura si la obra termina a las 5 de la tarde.
3: Claro,
7: para
3: no,
7: la obra
8: de 9 a 13.
1: Hora, claro.
8: De 9 a 13,
7: no, de
8: 9
7: a 13
8: a
7: no sucede. No sucede porque yo tuve un edificio al lado también, y a las 7 y media de la mañana me estaban taladrando la cabeza.
2: Sí.
1: Igual yo te juro, prefiero que termine lo más rápido posible.
3: Rápido que termine.
1: Claro.
4: Y tenés que aguantar, claro.
2: Lo que pasa es que cuando te toca. Yo una vez que me mudé, al lado había una casa antigua que era un local, qué sé yo. Chao, ya está, dije, no. La demolieron, y vos decís, ya sabés que por lo menos son 2 años.
7: Sí,
5: y ya está las 19.
1: Igual, porque también estás, cuando vos haces un arreglo también, me parece que es ser solidario y poner la cara y hablar. El tema de la obra en construcción es cuando te van de guapo, ¿entendés?
7: Claro.
1: Y te van y te rompen todo y nadie te dice nada, pero te rajan hasta la casa y nadie la cara.
7: Hay buenos arquitectos que siempre te negocian, te dicen, bueno, mira, nosotros vamos a hacer, pero te pintamos la terraza o te...
1: No, eso sí te rompen algo, pero te quiero decir que vos podés ser solidario con eso y decir, mira, tenemos que trabajar, buscarle la manera porque, digamos, hoy te toca a vos, mañana le toca al otro, digamos, es así.
3: Tal cual.
1: Digamos, cuando vos tenés que hacer, o por ahí se te rompe un caño, vuelve, va todo el agua vecino.
7: Claro.
1: ¿Entendés? Sí. Lo importante es poner la cara y, y saber que no se hizo adrede.
2: Lo que pasa es que uno da por sentado que la gente piensa en el otro y no es así.
1: No, pero hay gente muy mala,
3: muy empática también.
1: Y saber que hay cosas que no se hacen adrede. Nadie va a querer romper algo a propósito. Lo que sí es cierto es romper algo para la cara.
2: Pero no lo arregla. Mirá los problemas que hay con los edificios en Núñez y todo eso que se han partido. ¿Cuántas casas?
1: ¿Saben, vieron el edificio tan imponente de Zaha Hadid en
3: Libertador? Sí, el que está ahí apenas cruzase el Pacífico.
1: Tengo un conocido que vivía pegado a ese edificio.
3: Y tuvo que ir.
1: Y ni bien entraron, ¿no? Rajaron el edificio, evacuaron el edificio.
3: Pero la Zaha, que es tan importante.
7: En Caballito también hubo mucho.
1: Zaha murió igual.
3: No me digas que murió, Santiago.
1: Sí, es una arquitecta muy importante.
2: Debería ser muy fácil ser buen vecino, pero no es así.
4: No.
3: Bueno, pero hablemos del buen vecino.
1: Bueno, por eso buen vecino es el que se pone en el lugar del otro. Y si va a poner música fuerte, y si va a hacer algún quilombo y todo, se avisa, se negocia, se pide perdón, si hay que pedir perdón. Y me parece que es un ida y vuelta, es recíproco la cosa.
2: Sí, y en los barrios hay chat, yo les mando un beso a mis vecinos, que son los más.
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0: 5 de la mañana, 19 minutos. Stevie Wonder con Part-Time Lover. Acá en la 100, comenzando juntos este miércoles. Semana corta nada más, amigos. 4 días. Así que vamos arriba. Si vienen costando, acá estamos nosotros para acompañarte con un mate, con un café, con lo que sea que estés tomando en este momento. Algo calentito para hacerle frente a este frío. Espero, por favor. 8 grados, 4 la temperatura máxima de 14 grados para hoy. Va a ser un día más invernal que otoñal. Claro, ya nos estamos acercando a la próxima estación. El próximo domingo es 21, así que nos vamos despidiendo del otoño poco a poco. ¿Cómo están ustedes? ¿Cómo están arrancando? Me cuentan en el 11-3700-0100, así como lo hizo Gonza desde Claypole, recién amaneciendo. También Javi, que se está despertando desde Lanús, yendo al trabajo. Todavía de noche, todavía cuesta, ¿no? Antes de que salga el sol. Y nosotros con mucho más para seguir compartiendo del equipo que te saca la primera sonrisa de cada mañana. El Club del Moro.
1: Bueno, chicos, tengo buenas novedades a los que les gusta volar.
2: Qué lindo.
3: Sí.
1: Porque lanzan el primer vuelo comercial, escuchen, de un avión que va a tener autonomía de vuelo de 22 horas.
3: O sea, sin escala podés ir a muchos lugares.
1: Claro. Actualmente el vuelo sin escala más largo tiene 18.500 kilómetros de autonomía. Y dura un poquito menos. Este va a tener 22 horas y vas a hacer más kilómetros que esto.
4: ¿Y qué le habrán agregado? ¿Un tanque nafta?
1: Claro, y le agregan
3: un balde, en el costado. ¿Se imagina?
4: Llevan, ¿sabes qué? Llevan bidones.
3: Un bidón.
4: Llevan bidones.
1: En vez de valija, que todo el mundo va con un bidón.
4: Claro, no permiten caniles para perro y le en la bodega ponen bidones.
1: No, en vez del carrión llevas un bidón.
4: Claro, y llevan un embudo, porque viste que siempre que una le tiene que echar nafta al auto, tenés que tener un embudo, si no, no entra la nafta.
1: El nuevo Airbus va a poder volar 22 horas. Ya se probó con éxito. 22 horas sin parar es mucho, chicos.
3: Es mucho.
2: Sí, es mucho.
3: Yo
2: es
3: casi un día. Déjame bajarme en algún momento. No voy a estar 22 horas.
1: No, yo prefiero llegar.
3: 22 horas, ¿no te da pánico que sea una mentira? Así, ay, no. Llenaste el tanque, le dice.
1: Y te quedas volando.
3: Imagínate ir a Paraná, que son 500 kilómetros. Voy, vengo. Así.
1: ¿Y qué tiene que ver Paraná con el Airbus?
4: Porque es la ciudad que conoce.
3: Como una cuenta de cuántas veces puedo ir a Paraná, ir y venir.
1: Pero
3: sin cargar
1: también
3: nafta.
1: Acá en zona norte también posible venir acá. A la radio.
4: Bueno, pero ella Paraná le dio más una distancia.
1: Un poco más lejano. Si querés, podemos hacer la misma cuenta yendo vos al baño.
4: Vos al baño. En avión, Santi, ir al baño, qué lujo.
3: Imagínate, vas a Tres Algarrobos. Podés ir 1000 días sin parar, sin cargar nafta. Es una maravilla, bueno. Santiago, compremos uno.
1: Al final
3: es una maravilla.
1: La aeronave será operada por Qantas y va a conectar Sydney, Londres y Nueva York. Qué viaje, chicos.
2: Qué bien, bien arriba.
3: ¿Podés hacer eso sin...?
1: Generalmente estos vuelos son para esa parte del mundo.
4: Majo no entendió el recorrido, Santi.
1: Si May
4: lo dijiste Sydney, ella tuvo como un pedazo del cerebro
1: Londres
4: que
1: Londres y Nueva York, Australia, Inglaterra y Estados Unidos.
3: Sin bajar a cagar nafta.
1: A cagar,
4: no, a cargar.
3: A todo, cagar.
1: Todo en el avión. Sí, derecho.
4: Y la noticia es que va a tener 22 horas de vuelo.
1: Igual si va en esa ruta puede parar a hacer escala, pero sin cargar combustible.
3: Claro, porque en realidad puede bajar un toque.
4: ¿Para qué va a bajar?
5: Para mí si tenés buen asiento, el avión bien, vas viajando como loco divino.
3: Sí, 22 horas tenés que entrar a caminar, hacer algo.
1: Chicos, ahora la gente la lleva así nada. 238 asientos tiene. Mira, vas casi paradito, vas.
3: Pero no podés tirar.
1: Recto. Es un día.
3: Llegás a medir más de unos 70 y te cagaron la vida.
1: Le digo hasta a la gente que no viajaba en avión, uno piensa cuando no viajaste nunca en avión que va a ser espectacular, que es recómodo y todo. Sí. Es más incómodo que el peor de los bondis o el peor de los trenes de acá.
2: Sí, sí.
1: porque vas en un asientito que tiene una como muy poco acolchado, prácticamente recto, hay un botón para tirar para atrás y cuando querés tirar
5: no
1: para
5: se
1: atrás...
5: Tira.
4: El de atrás se queja y te dice que está viendo la película.
1: No, pero lo mismo, son 2 centímetros
2: no, es como no. En algunas líneas low cost no se reclina.
4: No, no se reclina. No, nacionales no se reclina.
6: No solo low cost. A ver, vuelos largos tampoco se reclinan algunos.
4: Yo el último viaje cuando
1: pero
4: fui
1: uno
4: a...
1: piensa, pero pará, uno piensa 22 horas.
5: Hay que estar ahí, ¿eh?
1: Hay que estar, porque si no llegás con la formita de la banqueta.
4: Sí, llegás así como en el asiento. O sea,
5: llegás duro.
1: Con una silla.
5: Por eso, si tiene buen asiento, si se hace cama todavía mejor. Cama y comida,
1: tiene que ser
5: multimillonaria para viajar.
4: Hay líneas aéreas que tienen hasta baño, ducha.
6: Sí, pero primera, ponele.
4: Yo no.
1: El 1% viaja con eso, el 0,8.
5: Nadie viaja.
4: Jamás.
5: Me hago la desmayada en el pasillo, que me vengan a levantar.
6: Si vas en el último asiento atrás de todo, tenés la pared clavada,
2: tampoco se reclina, claro.
5: Peor, y al lado del baño, que acá hay gente que te está yendo.
1: El tema acá, es incomodidad sostenida en muchas horas.
5: Eso iba a decir, son muchas horas.
1: Sin bajar. Imagínate, casi un día entero volando con la formita de la silla, digamos, tenés ya la colita muy aplastada.
5: Sí, debe
4: ser medio enloquecedor, ¿eh?
2: Y a esta altura, digo, en primera persona, ya te dicen que te compres las medias
4: para
2: el vuelo, para evitar
4: trombosis.
2: La trombosis.
3: Claro, sí. Compresoras,
1: medias viajar.
3: Compresoras, claro. Sí.
1: La verdad que no.
4: La verdad, me voy a en los obreros. Se arrepintieron. A Río Tercero.
5: Me voy a Paraná, yo, si usted me dijo.
1: Voy, vengo. ¿Por qué lo hace con Paraná?
5: Porque
1: si Paraná no ve el avión.
4: Porque es lo que ella conoce.
5: Ya no va nadie. Pero sí, bueno, se me vino el ejemplo.
1: Ella llena, ¿eh?
5: Ella te llena el espacio.
4: Sí, ella no te deja un tema sin tocar.
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0: media hora para que llegue el Club del Moro al aire de las 100 y así nos despertamos juntos en esta mañana, en este miércoles, con los piojos, bicho de ciudad en las 100. Bueno, alguna información que tengas en cuenta, para tener en cuenta y empezar este miércoles de la mejor manera. Fiesta argentina en Kansas, la selección le ganó a Argelia con 3 golazos de Messi, que ella es uno de los máximos goleadores en mundiales, el máximo goleador en la historia de los mundiales. Con su primer hat-trick en Copas del Mundo, la Pulga igualó al alemán Klos en el tope de anotadores y Scaloni lo reemplazó por Nicolás Paz a los 79 minutos del segundo tiempo y se fue ovacionado por los hinchas. El lunes la albiceleste se mide con Austria desde las 2 de la tarde, más temprano. Una avioneta cayó sobre una autopista en Texas, se incendió y dejó un muerto. El accidente ocurrió cerca de las 10 de la noche, dejó muerto y 5 sobrevivientes y obligó a interrumpir el tránsito en ambos sentidos mientras trabajaban los equipos de emergencia. Seguimos recorriendo este miércoles las primeras horas, todavía muy temprano, y ya llega el Club del Moro para sacarte la primera sonrisa.
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3: ¿Qué tema el compartir
4: el
3: qué
4: tema cama, que ese cama, hombre o esa mujer te vea durmiendo?
5: No, despertarte al otro día. No,
3: pará, te gusta alguien, empezás a salir, qué sé yo, hasta que llega un día que, bueno, tenés que dormir juntos.
5: Sí.
3: No solamente intimar, sino seguir derecho y dormir. ¿Qué tema el compartir la cama? Es muy jodido compartir la cama
5: es
3: con
5: muy
3: alguien.
5: Jodido,
3: porque
5: sí.
3: Todos dormimos de manera similar pero diferente a la vez.
5: Sí.
3: Viste que hay gente que va más al baño, hay gente que patea, hay gente que habla, hay gente que sueña, hay gente que ronca mucho.
6: Sí, sí.
3: Hay gente que no sé que,
7: sí,
3: que
7: se chifla, levanta 20
6: y la primera noche ya se revela, ya está. Si no, vos roncás, si vos meás,
3: yo creo que
6: si
3: lo tenés
6: vos...
3: que blanquear antes.
6: Sí. ¿Y qué decís? Mirá,
5: yo ronco,
6: ¿qué
5: decís?
3: Mirá, yo estoy felizmente en pareja y todo bien, y con mi mujer yo no tengo pudor, pero yo no sé si me lo bancaré dormir con alguien desconocido ahora. Sí, pasarla bien y todo.
6: ¿Qué le dirías si tuvieras una pareja nueva, no, y ahora te vas a mí? ¿Qué le dirías que te pasa
3: no,
6: de noche?
3: No, en mi casa. No,
6: no, pero
3: no,
6: ¿qué
3: no
6: le dirías? Mira, yo te quiero avisar que a la noche
3: no,
6: yo...
3: Me da como pudor porque, digamos, cuando voy al baño por ahí ronco, por ahí te pido una patada, qué sé yo, te destapo, te...
7: Te lava los pies en el bidé.
6: No sé. Claro, es como tan íntimo que ya no lo podrías hacer.
3: ¿Cómo hiciste vos, Fernando, cuando empezaste a salir con Vero? ¿Le dijiste? Yo ronco,
4: ¿le dijiste?
3: Yo...
4: No, pero yo veo...
7: No, pero yo no ronco. Sí, tenía...
3: Flequillo de mentira.
7: Cinco... Te dejo una notita, mi amor, pero yo 5:20 me tengo que ir. Pero no, espectacular.
3: La primera noche no dormí.
4: Claro.
7: No, obvio, al principio...
4: Mi amor,
7: no,
4: mirá que me babeo, ¿eh?
7: Sueño, mirá que relato goles. Sé que pego patada.
4: Pateo patada, cabezazo.
7: Estoy jugando a la pelota.
3: Nadie puede ser sexy durmiendo.
5: No. Para mí hay un momento, hay un momento muy, muy, muy, muy complicado después de la primera relación que tenés, que es cuando te levantás para ir al baño. Es horrible.
4: Por eso siempre hay que buscar.
5: ¿Qué?
4: Vos entrás a la casa nueva.
5: Sí.
4: ¿Dónde está el baño? ¿Para qué distancia?
5: De la cama. ¿Cuánto tenés que caminar?
3: Al baño fuiste antes a limpiarte un poco.
5: Pero, no, bueno, después, eso, Santi, pero eso fue
4: está
5: todo.
4: Está bien, Santi, pero si vos después, por eso, antes.
5: Y después.
4: Porque en el antes la calentura te lleva.
5: Claro.
4: El tema
5: sí
4: es el después.
5: El después siempre.
4: Y te quedás a dormir. Yo nunca, porque yo tengo mi casa hace años, siempre alquilando o no, pero mi casa.
5: Pero nunca te quedás a dormir en la casa de otra persona.
4: No, vos sos loca.
6: ¿Y qué tiene de malo eso, quedarte a dormir?
4: No, no, mi casa, no, yo duermo en mi cama, soy una mujer decente.
6: Bueno, olvídate de tener pareja.
7: Ay, no.
6: Empezá a despedirte del amor.
4: Mira, ayer veía una novela y me acordé de Santi. Ellos van a buscar al hijito, ella perdió la memoria, Marcela.
5: Ay, qué raro.
4: Y van a buscar a Italia al hijito de él, que es hijito
3: con
4: de ella.
3: Con la facilidad que la novela que pierde la memoria.
5: Sí, viste.
3: La recupera y
5: la vida no se pierde tanto.
4: No, pero escucha, escuché el delirio. Ella
3: es como
4: pierde...
3: Guido, que era ciego y después vio, Marcelo.
4: Sí, enseguida. Después volvió a ser ciego porque bajó el rating. Ella pierde la memoria. Entonces ella no sabe que fue a Italia a buscar a su hijo que está en un convento porque lo regalaron, porque la suegra lo mandó a regalar.
5: Ah.
4: Y se quedan dormidos, ella sentada y el galán en su regazo.
5: Ay, mira.
4: Ella se despierta impecable como la noche anterior.
5: Sí.
4: Él también, fresco como una leche.
5: Nunca se movió él.
4: No, nunca, ni ella ni él.
6: A mí me suena la tripa cuando estoy sentada para... y me apoyan la cabeza.
4: Y de inmediato se despierta él, la mira y le dice, hola, amor. Ella perdió la memoria, ¿no? Hola, amor. Hola, le dice ella.
3: Y él le dice, atero muerto.
4: Eso, y le dice de inmediato, me das un beso. Y se ponen a besarse, Santiago.
7: Qué locura.
4: ¿Sabes que Santiago tiene razón?
3: Eso en la vida no pasa.
6: No pasa.
3: No. Pero digo, qué complicado es esa primera noche de compartir lecho, ¿viste?
5: Sí. Y cuanto más grande, peor.
3: Claro. Viste que esas cosas a los 20 te sale, uno es irracional.
5: Fernando, claro.
3: Ahora, llega un momento como decir, yo me voy a mi casa, ¿qué hago acá? Yo no me duermo acá ni... Pero bueno, la vida, chicos, no pasa nada igual, ¿eh? Pero para mí es mejor hablarlo, estas cosas. Decirle, mira, yo ronco, yo voy 5 veces al baño, yo voy a prender la luz, yo sueño, hablo, no sé.
4: Para mí hay que fingir demencia.
7: No, yo voy a la heladera a buscar dulce leche.
4: No, ¿qué fingir demencia?
7: Te reviso los cajones.
4: No, yo tenía un amigo que era sonámbulo y a las chicas les explicaba.
8: Ah, pues pedís. Ah,
5: yo me levanto, claro, asustar. Eso sí es. No, pará. Sí.
3: Yo de noche pateo, si te está muy cerca, yo para irte tiro.
6: Peleas contra los fantasmas.
3: No, un patadón. De chico. ¿Entendés? Me muevo. Y por ejemplo, yo duermo todo tapado y con los pies afuera. No. Viste que cada uno tiene sus mañas.
6: Sí, cada uno tiene su
5: mo- no, y con el paso del tiempo son más mañas.

0: 5 de la mañana, 38 minutos de este miércoles, 17 de junio, en este momento con 8 grados 4, sensación térmica más abajo, 6 grados 9, está frío este miércoles, máxima de 14 para hoy nada más, y los accesos y los servicios fluyen con total normalidad en el comienzo de esta mañana.
1: ¿Nunca tuvieron celo de los amigos?
2: ¡Ay, sí!
3: Sí, claro.
1: ¿Y sí, qué mal está eso?
3: Y pero eso
1: no está mal.
3: No lo puedes evitar.
2: Es cariño de verdad.
3: No lo puedes evitar. Es como un fuego que te sube.
2: Yo soy celosa de vos. Yo cuando te veo con alguien digo, ¿qué hace con esta?
1: Pero yo te reentiendo porque a mí me ha pasado también. Y es horrible, ¿eh? Cuando uno tiene celos de sus amigos. Ay, a mí sí. Me pasa.
2: No, sí. Por ahí dicen, ay, Santiago tal cosa. Le digo, ¿qué te metes vos con Santiago?
1: Claro,
2: que nunca hablaste con él.
3: No, o en un grupo de amigos que por ahí.
2: No, sí. Bueno, lo que se ve en la tele. No, está trabajando. Terminala.
1: Para sí, y cuando vos presentaste a amigos y se hacen más amigos, o se conocieron en un cumpleaños en tu casa, ponele.
2: Eso es horroroso.
1: Dos amigos. Y después forman una amistad hermosa a ellos, pues decís, pero.
3: Sí.
4: Pero ¿y nosotros? ¿Qué teníamos?
2: Sí, sí. ¿Sabes? Que cuando te enterás que salieron y vos, salieron.
4: ¿Y no te imitaste?
2: Dices, ay, fuimos a.
1: Fueron al
2: McDonald's. Sí. ¿Con quién fuiste? Con Maju.
1: Es tan piola.
2: Ay, qué divina es, ahora te entiendo.
3: Ocupada. No, cuando te enteraste que hablaron, no sé, de tu grupo de amigas.
2: ¡Pasaron el teléfono!
3: ¡Ay, por favor! O una de tus amigas sabe más de
4: ahora
3: la otra.
4: Es más fácil
3: que
4: con
3: vos.
4: Las redes. Sí.
5: Es que es tremendo ver que se encontraron en las redes y que no te avisaron.
3: ¡Ay, qué dolor!
2: No, si es ahora estás en bendita, pues no te avisamos.
3: Claro.
2: Avísame
3: igual.
5: Yo la primera vez que me puse muy celosa de una amiga, que es mi amiga del secundario, ponerle 19, 20 años, ella eligió irse a vivir, me viene y me dice, me voy a vivir con mis amigas del profesorado. Claro, yo cada una tenía otras amigas. Yo tenía mis amigas de facultad, de los trabajos, y ella empezaba a tener amigas de lo que ella estaba estudiando. Y eligió irse a vivir con ellas. Ay, yo no podía más de los celos, de la bronca que me dio que no me haya incluido en ese plan a mí.
1: A vos.
5: Y me redolió tanto que me tuve que alejar. Después, por suerte, el tiempo nos volvió a juntar.
4: No eras tóxica, ¿no?
5: Pero sí, re tóxica. La verdad, me redolió que
4: pero
5: no
4: si
5: me haya
4: preguntado. Estudiaba con la otra chica, era.
5: Pero que no me haya preguntado.
2: Gonzalo, la amiga era la de ella.
4: Y después se fue a estudiar con otra, era lógico que comparta más tiempo con la otra porque estudiaban juntas.
5: Claro, pero alquilaron un departamento y me dice, ay, venite a conocer mi departamento, me mudé con mis compañeras del profesorado. ¡Ay, un puñal en el corazón!
1: Todos estuvimos ahí, todos hemos sentido, no sé, celos. Lo que pasa es que hay gente que machea muy bien en la amistad también.
2: Por eso no hay que presentarlos.
1: No, pero, no sé, viste que es muy difícil hacer a una determinada edad algún cumpleaños, alguna reunión, porque se te mezclan como los distintos grupos de distintos lugares que no tienen nada que ver.
3: Sí, tenés mil.
1: Claro, no, por ahí gente que no tiene nada que ver con otra, y por ahí juntás a gente que no tiene nada que ver, hay dos que empiezan a tener una onda y se ponen a charlar, y dicen, che, ustedes dos vengan para acá con nosotros. No sé, algo que les gusta en común, algún tipo de punto de contacto, de encuentro. Y capaz que pasan toda la noche charlando y después se hacen íntimos amigos y se conocieron en algo circunstancial viniendo de mundos completamente diferentes.
2: Sí, no, y después lo cuentan. ¿Dónde se conocen? En el cumpleaños de Santiago.
1: Sí. ¿Y
2: es una reunión?
1: Y a vos capaz que a vos no te hablan nunca más y vos los hiciste amigos. Uno celo me da.
3: Sí, a mí también.
1: Se ¿Y cuando no te invitan? ¿Qué hacen plan y no te invitan?
3: Ay, qué bro.
1: Sí.
3: Ay, no,
6: lo veo mucho en el colegio. Que la mamá de tal carga cuatro pibes adentro del auto.
1: Sí.
6: Y
1: vos te quedaste abajo.
3: Ay,
6: claro,
3: ¿Y
6: por qué yo no voy con Maju y los chicos? Y bueno.
3: Y cuando le pasa a tu hijo, que
6: claro,
3: vos. Ay, obvio. Por favor.
6: Arreglame otro día.
3: Ay, qué puñal.
1: Lo que pasa es que hay algo que es cierto. Los papás tienen un cupo para llevar a la casa.
3: Sí.
1: No pueden invitar a todo el curso.
3: Sí, pero.
1: Y es horrible. ¿Y cuando hacen pijamada y te dejan afuera?
3: Ay, qué feo.
1: Que te decían, no, tres van a dormir a lo de Juancito. Y vos decís, ¿cómo tres?
4: ¿Cómo?
1: ¿Me invitaron?
4: ¿Y yo?
1: Y el otro escuché, llegaban a clase y te decían, ay, lo pasaron genial, comieron helado toda la noche, tomaron Coca-Cola y todo.
3: No,
1: y vos, retorcido de la envidia. Pero bueno, es muy propio de la infancia, la adolescencia eso. Esta cosa de las juntadas y todo, y que siempre queda gente afuera.
2: Cuando arman un plan así, pero o sea, van al secundario, pues no, natación junto. Y vos decís, pero ¿cómo si no?
1: Nosotros, pendejos, teníamos un amigo que tenía mucho dinero, entonces pues, los padres llevaban de vacaciones a dos, ponele. Y claro, cuando vos te quedás afuera, o un fin de semana, a un lado. Y sí.
3: Qué doloroso.
1: Pero y es así.

0: decidió festejar su cumpleaños número 80.
1: Bien.
0: Sí. De una manera muy particular. Ella toda la vida fue una deportista, una aventurera. Y para sus 80 años, justamente para su cumple, realizó un wind walk, que es caminar...
2: Walk. Para atrás. Sí.
0: No, caminar en las alas del avión.
3: Ah, bueno. ¿Qué? ¿Con el avión andando?
0: El avión andando.
3: Ah, la pelota.
4: Qué loca.
0: ¿Cómo? Sí. Para concretar el desafío, fue asegurada en una estructura instalada sobre las alas de un Boeing, que alcanzó una velocidad cercana a los 130 kilómetros.
4: Qué ganas de joder,
0: Como si fuera a despegar.
5: Claro, mira, sí. Yo tengo tanto vértigo que lo vas contando, me lo imagino y me hace algo en la... Me hace un poquillo en las piernas, sí, me pone mal.
0: Dijo Jenny Turgut.
6: Mirá a Turgut. Turgut, quincha pelota, realmente.
5: Anda, ¿no? Sentate a la...
6: Festejá algo, comamos una torta, unos sándwiches.
0: Claro. Me gusta hacer cosas que... asustan.
6: A joder.
0: Me gusta joder a los demás.
6: Joder.
2: La famosa buena jodona.
0: Me gusta hacer cosas que asustan, porque si no te asustás, te volvés complaciente y ahí es cuando envejeces.
6: Pero había otras cosas para
0: hacer. A mí me parece una divina. Las aparte, no jode a nadie.
5: No.
2: Debe estar re bien igual.
0: Debe estar a la familia.
2: Está bien físicamente. Está
6: sí, y lo debe, haber hecho varias veces.
0: Lo que hice fue una avalancha para los sentidos. Al principio sentí algo como muy extraño, como si estuviera sacudiendo dentro de una secadora. Imagínate con el viento.
2: 100 y pico de kilómetros.
6: Metete dentro un coiner para
0: 130
6: eso.
0: Kilómetros y ella caminaba. Y venía en el ala del avión.
6: Y ella, ahí la tenés a tu mamá.
5: Pero la tienen que sostener con arneses, algo.
0: Estaba sostenida. Se vuela si no la
6: va a ver.
0: ¡La
6: vieja!
0: ¡Abuela!
6: ¡Mamá, te dije que no lo hagas!
0: La chupó la turbina. La chupó la turbina.
6: ¡Que los cumpla! No alcanzaron acá.
0: Quedó.
6: Ni una vela.
0: Quedó hecha polvo, Jenny. No,
2: 130. Sí. Y aparte debe ser flaca para mí.
0: Bueno, escuchen.
6: Peligro igual.
0: Ay, bueno. Sí. La mujer siempre fue muy... Un personaje del personaje.
6: Fue una rompepelota.
0: Claro. ¿Habéis escuchado hablar, bebé, de esto?
3: No.
0: Wind walk. Una actividad extrema, escuchen, es una actividad extrema, consiste en viajar sujetado sobre el ala de un avión en pleno vuelo y caminar.
6: Claro.
3: Qué loco eso.
6: Eso es antojo.
3: Aparte, no tenés... ¿Cuánto mide un ala?
0: De un Boeing...
6: ¿Será algo que se hace habitualmente? 50
0: metros, ¿no? 50 no, pero 25 sí.
3: Y bueno, no tenés mucho para caminar tampoco.
6: Pará, debe ser algo, lo voy a buscar, señora. Debe ser algo que se hace habitualmente, porque no es que se le ocurrió a esta mujer.
2: ¿Cómo que se hace habitualmente?
6: Claro, por una, pero que es no, constante.
0: Una práctica,
6: claro.
0: Sí.
6: Práctica, claro. No te digo cómo tirar.
0: Dentro, pará, dentro de lo, o de las... Ver. Actividades o deportes extremos.
6: Extremas.
0: Debe ser algo.
3: Entre 74 y 72 metros mide un ala.
0: De
3: un...
0: ¿Tanto?
3: Boeing. De un Boeing, sí.
2: Y por ahí ando
3: según, según el avión que sea, ¿no? Pero encima está la estructura, todo, qué gana.
0: No pensé que mida tanto. Pero bueno.
2: La señora todavía está caminando. Imagínate los pilotos que dicen, che, alguna particularidad.
0: Está Turgut.
3: Vamos a dar una vueltita.
2: ¿Cómo se llama Leonor? No, ¿cómo se llama?
0: Jenny Turgut.
2: No, dice la Jenny, la doña Jenny, ¿viste? La que anda con el carrito.
6: Fijarse.
2: Dice a festejar el cumpleaños.
0: Che, más común de lo que pensaba.
6: Claro, vete, busca. Es que sí, no puede.
5: Yo la pegué como se escribe. Me salió una cafetería cuando puse
0: Wing Walk. Wing de ala.
6: Puse Wing Walk.
0: Wing Walk.
6: Me sale una cafetería.
0: Es una comida china. Wing Walk.
6: Wing. Se debe hacer, porque si no, ¿de dónde lo saca la mujer esta?
2: Tráeme un Wing Walk con soja, por favor.
0: No, en un momento cuando, claro, el boy. El miedo es si te despega.
2: Claro. No. Apretó más la palanca a los nervios.
6: Claro. Sí.
0: Hasta ahí, hasta ahí. El hasta ahí.
6: No, la mujer. Se le zafa y va volando. ¡Frenen!
0: Sí.
6: Es peligroso.
2: Vos querías un cumpleaños con emociones, le dice.
6: No. Work. Pero ahí no hay
0: work,
6: quien te
0: salga. No, walk, de caminar. Walk. Walk.
2: No, lo que le pasó.
6: Walk.
2: Lo que le pasó a mi mamá, pero era joven.
0: ¿Hacía esto también?
2: No, habíamos venido a Buenos Aires al Little Park.
6: Claro,
2: y había un barco que tenía dificultades para trasladarse, se te movía el pie. ¿No se acuerdan del barco o del Little Park?
5: Sí, a ver si sale. Acuerdo del juego ese, sí.
2: Entonces se te movía el piso, qué sé yo. La última prueba para salir a cubierta era un barril que daba vuelta,
5: Ay, no me acuerdo.
0: Pero en un Boeing.
6: Son eso. Acá la gente lo hace, pero en esos aviones más...
3: Más chiquitos, sí.
1: ¿Tipo avioneta?
6: Claro, tipo avioneta.
0: Pero eso despega, sí. Yo no creo que el de ese haya despegado.
6: Claro.
0: Hoy no,
3: se lo llevo. ¿Se imagina?
6: En un
0: Hoy no. Claro.
6: Imagínate si se olvidan de bajarla.
3: Aparte iba a 130 para despegar, necesitaba mucho más. Triple.
6: Claro.
0: Ataca, dijo, ataca.
3: Claro.
0: Ataca.
6: Frena.
4: Ah, ya está.
0: Va.
6: Y le golpeaba la ventanilla. ¡Frená!
0: Mirá, acá está la señora.
6: A ver. Sí, ahí le estoy viendo. Qué genial.
0: Bueno, a ver, pero que gente que... Hay gente que no le tiene miedo a nada.
6: Total.
4: Yo, gracias.
6: Que es, sí.
0: Hay gente que es aventurera. Pero vos no estás desafiando todo el tiempo o estás jugando con vida y muerte.
6: Claro.
5: No, pero él cree que todo le sale bien. Ese es el problema.
4: No, me sale excelente, no bien. Bien es la mitad. No, acá a mí me sale mejor que eso.
0: Pero hay gente...
5: Pero ya lo hemos comprobado.
0: Por ejemplo, yo recuerdo en su momento Marquito Di Palma. ¿Se acuerdan?
3: Claro.
4: Sí, claro.
0: Bueno, yo un día subí un avión con él.
5: Ah, qué loco.
3: ¿En serio?
0: Igual parecía... Sí, fue a hacer una nota, pero... Es mucho más ubicado y centrado de lo que se piensa, por lo menos cuando iba con gente.
4: Ah, claro.
0: Él hacía como su puesta en escena y su show, pero toma todos los recaudos.
4: No se ve lo mismo.
0: No sé cuándo está solo, pero con gente no.
6: Y para hacer eso realmente necesitas ser bueno.
0: Cracks, digamos, es gente muy, muy preparada. Pero hay gente que le gusta mucho la locura y la aventura, chico. Bueno, el Rising Jumping y todo esto. Uh-huh. Yo no voy a contar de vuelta cuando Majo me tiró de un puente.
4: A mí, feo, Majo.
6: Fue para sumar experiencia a tu vida, mirá.
0: No. Lo voy a contar porque estas cosas si no se olvidan y tiene que quedar constatado.
4: Tiene que quedar registro.
6: La calle me dice, pedazo de yegua.
0: Un día nos fuimos con Majo, a los dos juntitos, al programa de Goicochea que viajaba por el país.
6: A Salta.
0: Fuimos a Salta. Estuvimos en un tambo de cabras, ordeñando cabras, todas cosas así eran.
6: Todo extremo.
0: Sí, todo era. Los proyectos del día a día, cada programa que teníamos que hacer, de la diaria,
6: ¿Tomamos vino?
0: Digamos, la rutina que nos presentaba cada día el productor, era así un poco...
6: Llamativa,
0: sí.
6: Porque no quiero ordeñar las cabras que...
0: 3-4 días estuvimos entre Salta y Jujuy, viajando. Sí. Pero en uno de los días... Nos toca ir al dique...
6: Cabra Corral.
0: Cabra Corral.
3: Cabra Corral.
0: Dique en Salta, Cabra Corral. Bueno, yo pensé que el que iba a ser Valle Yapin era el Goico, que el programa era de él.
3: Claro, no,
6: pensamos eso.
4: Goico dijo, traje
0: llegamos,
4: todo.
0: Llegamos, todo boludo, escucha. Llegamos, dije, bueno, lo hará Majo.
6: Verano.
0: Yo nunca le di...
6: No, por los pechos no podía.
0: Yo nunca le di el ok a nadie para tirarme Valle Yapin de ningún lado.
6: No preguntaron nada, no es que en el camino fue, che, alguno se anima.
0: Llegamos ahí, pues nos miramos entre nosotros, y en un momento vino un productor como con una papeleta así gigante... Me dice, mira, para tirarte va a tener que firmar esto.
4: ¿Para tirarse quién?
0: ¿De dónde?
4: ¿Para tirarse quién, maestro?
0: No, me dice, estamos acá, alguien tiene que tirar. Goico lo hizo hace muy poquito y está descompuesto. Cuando yo le miro abajo a ver si iba a ir ella, abajo ya estaba subido un gomón. Abajo... Que era el que esperaba al que rebotaba ahí con
1: claro,
0: un
1: Majo te estaba esperando ya.
6: No, yo le quería firmar.
0: Así, mirá, Santi dice, si no lo querés hacer, nos tenemos que volver, pero hay que hacerle la nota, hay que llevarla.
6: Claro.
0: Este momento del programa. Bueno, uno que es muy remador.
4: Te iba a decir, ustedes se han ganado el mango.
0: Ay,
4: ¿eh?
0: Sí, todo. Por eso, si supieran el sacrificio y el trabajo que hay detrás de todas estas carreras.
4: Estas caras bonitas.
0: Bueno.
4: ¿Linda experiencia?
0: Chicos, cuando vos firmás ese papeleta, te dice, puede perder la cabeza si tira muy fuerte. Puede desatarse de los pies.
6: Nada, bueno, nada.
0: Porque en silla de ruedas puede perder la columna vertebral, puede perder los ojos, puede perder el desprendimiento de córnea.
1: Entregas, hijo, muy
6: pero cabelludo, todo.
0: Entonces, mejor no leer.
4: Claro.
0: Firmo, y claro, te empiezan a agarrar, te empiezan a llenar como de cosas hasta que te atan. Claro. Vos en ese momento, bueno, qué divertido. Cuando vos vas como ese trampolín, que te tiras al vacío y la veía Majo yo chiquitita.
1: No,
4: en un barrio. Arriba parece mucho más alto.
0: Y de arriba parece mucho más alto.
5: Claro. ¿Tienes que tirarte vos?
0: Sí, no sé cuánto. Solo, escucha. ¿Cuántos metros son?
4: Fíjate.
6: Igual.
0: No sé si serán tanto. A lo mejor son.
4: No, deben ser.
0: 25, 30.
6: Sí.
4: ¿Qué? Tirate 25.
0: Por eso, pero. Por tirarte al vacío.
6: De las patas.
0: ¿Cuánto tiene?
6: Yo estaba abajo y decía, tío.
4: Eso es peor que tirarse en paracaídas, ¿eh?
0: El primer sacudón es tremendo. Porque vos parece que escupís, porque claro, vos te tirás al vacío y nunca te ataja nada.
4: Nada, como que no llegás.
0: Puedes decir, bueno, ya está. el primer, así como...
2: Con
0: 40 metros, claro, chicos.
2: Media cuadra.
0: Es muy alto.
6: Es muchísimo. No, de abajo se veía re alto. Yo cuando estaba abajo, esperando,
2: ay, disfrutaba.
6: Esperando tus partes, porque yo dije, algo voy a agarrar, una cabeza, algo agarro.
0: Después la disfrutás.
5: La cabeza lo primero.
0: Te pones que ya pega una o dos veces.
4: La primera caída.
6: Ay, no.
4: Y después
6: no,
4: ya
6: está. Después
0: te como macando y bamboleando.
5: Hay como un juego así parecido en el Parque de la Costa. Acá.
1: Sí, bueno, el que te tiras de a dos, pero ese vas de a dos.
5: No te tiras vos, si no te tiran. Vos sí.
6: Claro, este es de los pies, eso es lo más loco.
0: Claro. Cabeza, no, igual para. Aunque sea los pies, aunque sea la panza, aunque sea cualquier cosa, 40 metros son 40 metros.
1: Es un montón.
6: El primer tirón, o sea, cuando yo te vi caer por primera vez, después quedaste rebotando. Y
0: después me encantó, sí, la experiencia divina.
2: Después no te podíamos bajar.
7: ¿En
2: no,
7: el tirón creces un poco, a lo mejor?
6: Ese primer tirón, yo creo que las piedras se tiran.
0: ¿Sabés qué sentís, bebé? Vos sentís que escupís, como que se te va el alma, como que hay una parte de tu cuerpo que se va, ¿ah? Y después vuelve.
1: Impresión. Ver, claro.
0: El primer como impacto que ante la soga esa, ese elástico, como que tira y golpea. Claro, es tan fuerte... El
4: sacudón que te da.
0: Claro, el sacudón. Es como si fuera un golpe.
1: No, mirá, es seco.
7: En la página
1: seco,
7: dice que caes sujetado de los tobillos a una soga elástica que permite, primero, caer acelerando. Luego amortigua la caída, claro, y provoca rebotes, logrando uno de los deportes extremos más emocionantes que pueden haber.
0: Eso es re emocionante. Pero la primera vez es horrible.
6: No. Pues aparte pareciera que...
0: Pregúntame, ¿lo harías de nuevo?
6: ¿Lo harías de nuevo?
0: Santi?
6: No.
2: No. No, yo pensaba ahora que tenés.
0: Y me encantan estas cosas.
6: ¿Vos que te gusta la montaña rusa y todo?
0: Yo voy a un parque de diversiones que me subo, escuché, es una bola de metal que me subí una sola vez, porque es tremenda, que hace poco
4: que se desprendió.
0: Ahí se desprendió. Ahora. Claro. Es un juego muy típico de muchos parques que lo tienen, es como si fuera una bola de metal que vos vas solo sentado dentro de una silla. Esa bola de metal está como
4: una gomera gigante.
0: Como instalada en un imán. Y está sostenida por dos columnas gigantes y tiene unos elásticos acostados, como unas tiras elásticas. Entonces, liberan ese imán, esta bola sale como eyectada y vos vas como rebotando y dando vueltas.
4: No, la primera salida es como...
0: Es tremenda, por eso a qué velocidad vas. Pero vos ibas todo atado, te sentís como protegido, vas como una especie de jaula.
1: La cápsula.
4: La que se desprendió, siguió de largo.
0: Siguió de largo, bueno, eso, bueno, la idea es que no se desprenda.
2: La idea es que no, que Santi conduzca.
1: ¿Cómo se llama ese juego? ¿Cuál es?
0: No sé cuál es.
3: Arma mortal. Sí.
6: No debe tener ni nombre.
0: Pero siempre, en los parques de diversiones que yo he ido, siempre es como el riesgo máximo. ¿Viste que tiene a veces colores?
1: Claro. Sí.
0: De acuerdo al peligro, la intensidad, la...
6: Y además no hay cola en eso. Vomitón, que no esperás. No.
0: Pero una vez solo lo hice. Y después es que dije, ¿qué hago yo acá?
6: En realidad fue loquísimo, porque si te lo podés pensar ahora en frío, decís, ¿cómo te van a sugerir hacer eso? O sea, ¿quién puede tener ganas de hacer eso?
5: Pero Sorbo,
6: ¿por qué no
2: tiene miedo?
6: Yo te juro que ese no lo...
4: Eso me da más miedo igual que lo de que me tiren paracaídas. Porque siento que ahí el cuerpo sufre más. En paracaídas, aparte, vos no tomás dimensión de la altura, por ende, no decís, tengo vértigo, tan arriba. En cambio, vos acá, 40 metros, decís, me está viendo más justo, caigo arriba de ella.
6: No, ¿vos sabés lo que tira? ¿Sabés lo que es ver un cuerpo que rebote y después vuelve casi de donde salió? Porque el rebote es enorme.
4: La segunda caída, después del primer rebote ya es más tranquilo.
0: Sí.
6: Claro, pero el primer rebote es tremendo.
0: Igual si fueras tan guapo, le hubieras propuesto a Graña hacer este tipo de cosas y andás en una...
6: Y
0: andás
6: tirándote serpentina líquida.
0: Andás vestido a la bubu.
6: Claro. Ay, qué
2: andás
6: jugado.
2: Andás teniendo el pelo y decís que peor, y diciendo que sos Rodrigo.
0: Pelotín. Quiero romper una lanza por mi amigo, porque es muy buen cronista, Sorbo, es muy buen movilero. Tus móviles se destacan y se despegan.
4: Pero,
0: y no es fácil hacer ese laburo, porque vos tenés que generar...
4: En paracaídas, aparte, vos no tomás dimensión de la altura... Por ende, no decís, tengo vértigo, tan arriba. En cambio, vos acá, 40 metros, decís, me está viendo más justo, que caigo arriba de ella.
6: No, ¿vos sabés lo que tira? ¿Sabés lo que es ver un cuerpo que rebote y después vuelve casi de donde salió? Porque el rebote es enorme.
4: La segunda caída, después del primer rebote, ya es más tranquilo.
0: Sí.
6: Claro, pero el primer rebote es tremendo.
0: Igual si fueras tan guapo, le hubieras propuesto a Graña...

0: días. Buen día. Pulice, pulice, pulice. Buen día, buen día, buen día. ¿Qué estamos? ¿Qué tal?
1: Todo bien, buen día.
0: Los clientes más temprano también nos saludamos en esta mañana, miércoles 17, mañana fría. Fría, pero no tanto.
2: No tantísimo.
3: Está raro.
2: Sí, sí. Es ese frío que te abrigás y estás bien. Sí. No es ese frío que te abrigás, igual tenés frío.
4: Ese frío trasnochado, porque todos hemos trasnochado.
2: Todo un sueño, todo.
4: Sí, hoy va a ser una mañana rarísima para todos.
0: Sí, todo el mundo dormido, pero qué manera de festejar, de gritar anoche.
4: Ay, por favor, como que se, mis vecinos estaban todos enloquecidos.
0: Qué locura, qué hermoso lo de la selección, que es una de las pocas cosas que une, ¿no?
2: Ay, sí,
4: que nos hace feliz.
0: Sí, sí, sí.
2: Que es una alegría colectiva, ¿viste?
0: De otro planeta.
2: Sí.
5: Tremendo.
2: Sí, qué bestia.
0: Bueno,
4: no adivinó nuestro... ninguno.
0: ¿Qué?
4: ¿Pero a quién se le iba a ocurrir?
5: No.
4: Que iba a hacer tres goles Messi. Exacto. Dale, sí. O sea, era difícil.
2: Yo bueno, cuando hizo uno dije, ¡ay, un gol de me gané!
4: Ya estaba viendo ella que iba a comprar con la orden de compra.
2: Ya lo había gastado. Para 10 y 20 ya lo había gastado.
4: Ya tenía zapatillas para Juaco. Estaba tonto.
2: Estaba gastado ya.
4: Gastado.
0: Bueno, el pro interno lo ganó Anita. Anita Martínez, porque fue la que más cerca estuvo.
2: Claro.
6: Igual, Anita dijo acertó.
0: No, pero Anita.
2: Por cercanía. Ay, va a estar recontenta.
6: Sí, pero era con los nombres.
2: Con los nombres de los goles.
0: Los nombres era por si había empate.
2: Claro.
5: Claro, Costi ganó Anita por aproximación, porque ella dijo tres goles de Argentina y le metió. Lo del quién hacía los goles era por si había empate.
2: Claro,
5: de resultado.
2: Porque con Marcela y Santi teníamos los mismos.
5: El mismo resultado.
4: Pero no, distintos goleadores.
2: Eso. Claro. Grosa Anita, o sea, si no, muy bien. Tres goles
0: tenía,
2: para mí, yo dije.
0: Tenía 12.
5: Claro, vos dos.
0: Bueno, no te lo vamos a repasar, si estamos todos dormidos. Escuchá,
2: no, si no, si no puede hacer cálculo.
0: Es lo importante, la verdad que lo de Messi de otro planeta, como decíamos, y bueno, anoche todos gritando en las casas con los chicos, todo una cosa muy, muy, muy, muy hermosa. 6:15, comenzando esta mañana, en un día que va a estar como...
6: Un día frío, Santi, en este momento estamos rondando los 8 de térmica y vamos a llegar a 13, 14 grados.
0: Igual ayer no hacía tanto frío.
5: No, ayer no, es verdad.
2: Estaba re lindo. En un momento no tengo calor, pero estaba ahí,
3: yo
2: pasé
3: un shortcito en la calle, te digo, a dos minutos.
2: Yo me puse la pupera.
3: Yo también. Sí, olvídate.
0: Bueno, para pupera no está, pero la verdad que no hace tanto frío como los días anteriores.
2: Está lindo.
0: De... temperaturas cercanas a los 0 grados. De hecho, en muchos lugares heló el fin de semana. ¿Qué permisos tenemos, Fer? A ver,
7: tenemos todo. De todo, señor. 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
0: ¿Cómo es el tránsito, bebé?
9: Algunas cositas que ya están pasando desde temprano. Hay algunos incidentes de tránsito. Choque en camino del Buen Aire. Altura kilómetro 18 hacia autopista del oeste, choque en autopista de Lepiane, apenas pasando General Paz, sentido autopista 25 de mayo. Hay demoras en Panamericana hacia el norte que tiene que ver con obras nocturnas que se extendieron en el horario.
0: Bueno. Che, qué locura, porque anoche como que arrancó un mundial para nosotros, ¿viste?
7: Sí, claro, obvio.
0: Un día que estaba siendo tan tan frío, tan distante, tan gigante, tan poco...
4: Claro, como...
0: Que es como muy impersonal.
4: Sí.
0: Esto de que se juegue en tantos lugares distintos, que yo...
4: Yo creo que ahora va a arrancar el clima, y encima con la actuación de la selección, el clima de mundial. Claro. Por lo tanto, estamos... Decíamos, che, no hay clima de mundial.
0: No, todos decíamos
5: que íbamos a hacer. Para mí faltaba justamente eso, el partido de Argentina.
4: Sí.
3: Y es que es algo obvio, cuando empieza el partido, creo yo que ahí la gente empieza a activar. Más ahora que ganamos el primero.
0: No, pero otros mundiales... Yo creo que lo que nos pasa este mundial es que... Para mí todo esto es un hermoso sueño, es como... todo lo que venga es como una chapa, porque bueno, como la Argentina salió campeona del mundo después de muchos años,
2: claro,
0: y de muchas presiones, Ahora todo es disfrutar, ¿entendés?
7: Bueno, de hecho, esto, y utilizó la misma
0: porque creo que es una selección que ya lo dio todo, digamos. Sí, todo lo de ahora se agradece y gracias por tanto, pero...
5: Sí. Ya ganaron todo.
7: Esto lo dijo Messi.
0: Claro, no había la presión que... Yo sentía que los otros mundiales, después de lo que fue México hace muchísimos años e Italia, viste que hasta lo de Brasil se vivió medio como un fracaso acá, un poco más acá. Había mucha presión por parte de la gente con respecto a la selección. Y entonces cuando la selección gana Qatar, después las otras copas, fue todo un sueño.
5: Sí, se liberaron.
4: Yo creo que igualmente a Messi se le hizo un clic en la cabeza, porque yo recuerdo cuando debutaron en Qatar y perdieron el debut. Sí. Messi dijo, le dijo a la gente, la declaración que hizo, quédense tranquilos que el equipo está ya, como que él estaba como más tranquilo ya en Qatar, porque él lo sufrió un montón. Si hay alguien que sufrió la presión, fue Messi.
0: Todo. Messi habiendo ganado todo, siendo el crack del mundo, acá se lo castigó hasta el último momento.
4: Le veías el gesto cuando iba a patear un tiro libre o algo.
7: Dijo Messi al término del partido, que esto es una chapa, justo, literal, lo dijo el 10 de la selección.
0: ¿En serio?
7: Dijo, ya cumplí todos los sueños como futbolista y bueno, y esto...
0: De hecho, él se decía que ya se retiraba campeón del mundo, que no iba a volver más.
2: Que no volvía en este.
5: Él mismo no había confirmado jugar ni siquiera este mundial. Dijo,
0: no es que volvió, nunca se fue.
5: Claro, pero él como diciendo, ni sé si va a llegar, como no piensa en el otro mundial.
4: Claro.
5: Y para los que hablaban de la edad de Messi, ahí tenés la edad de Messi.
2: Es genial, porque también se dijo, bueno, no, los otros vuelan. Dale tres.
4: Pero los pasos.
0: Pero hago lo que es, ¿no?
2: Igual ayer, cuando calentaban y eso, se lo veía súper relajado, saludaba a la gente. Y vosotras, la presión.
0: Tú es disfrute ahora.
2: Claro. Sí.
0: Bueno, escuchen, en @SantiagoAlmón estoy poniendo el tuitazo de hoy. Porque hoy estamos regalando los premios de la selección. Obviamente tenemos pelotas, tenemos camisetas y tenemos las bicis del mundial.
7: Claro, las Tom
0: Mega. Tenemos de todo.
7: Facherísimas.
0: @SantiagoAlmón puse los premiazos y pones el hashtag numeral el Club de Moro. Buen día.
2: Hashtags.
0: ¿Qué?
2: Hashtags.
0: Bueno, ahí está. 6:20. Todos redormidos, el griterío de anoche, lo que gritaba toda la gente en todos los barrios, en todos lados.
4: No, y toda la previa. A mí que me tocó estar en la calle en la previa, ¿viste? Cuando iba para acá, ¿viste? Cuando notabas que había un clima raro en la calle.
2: Sí.
4: Tipo 6 de la tarde, 4, ¿a dónde va toda esta gente?
2: Sí, todo el mundo apurado,
0: ¿viste? Yo cenar con un amigo y faltando 40 minutos me fui para mi casa.
4: Sí.
6: Para llegar.
0: Y el restaurante estaba casi semi vacío, claro, no había nadie en la calle.
2: Nadie, ¿no?
0: Sí.
4: Está bien, algunos restaurantes que estaban abiertos, yo cuando salí de Bendita y había gente que estaba.
0: Los que tenían televisor para que la gente lo vea.
4: Claro.
6: Yo ayer fui a visitar unos amigos míos con el perro para sacarlo.
4: Sí.
6: Y entonces volvía yo ahí por Palermo. Y estaban todos los lugares vacíos, pero el que tenía televisor.
2: Había gente.
6: Claro, había mucha gente.
2: 8:30 no había un alma. 8:30 no había nadie en la calle.
6: Va a ser re tribunero lo que voy a decir.
4: Sí.
6: Pero qué lindo que toda la gente pudo ver el partido ayer. O sea, ponías una papa, dos agujas de tejer.
2: Y veías el partido.
0: Igual siempre pasa eso con el mundial. Todo el mundo, aparte, es una de las pocas cosas que une. Sí.
6: No, pero yo me refiero, Santi, a la posibilidad de que al darlo por televisión abierta.
2: Claro, el acceso.
4: Pero siempre hay
0: televisión. Pero siempre.
4: Siempre.
0: Siempre el mundial es televisión abierta.
4: Sí.
0: Siempre. Los partidos de Argentina, ¿no? Obviamente, pero siempre. Y es una de las pocas cosas que.
6: Bueno,
0: que
6: fue mi reflexión.
0: No, pero es algo hermoso de ver. El horario fue, digamos, muy importante, lindo, porque todo el mundo está en la casa.
2: Todo el mundo ya en la casa.
0: El próximo partido es a la tarde, Fer, ¿no?
7: A las 2 de la tarde, sí, señor, el próximo lunes.
0: Sí.
7: 14 horas.
4: El de sábado de la noche va a estar bueno.
7: 23.
0: El otro, es el último de la primera ronda.
2: Sí, imagínate, previa, después...
6: ¿Qué día es el del sábado, el 27?
7: Claro, correcto, 23 horas.
0: Bueno, 6:22, buen día. Donde quiera que estés, te saludamos. Estamos arrancando, comenzando esta mañana. Estamos redormidos como vos también, ¿no?
2: Como vos.
0: Pero muy felices. Buen día.
6: Estoy muy debilitado, por eso no dormí. estuvimos festejando.
0: Hoy es el día del cocodrilo.
10: Ah, mira.
0: Para nosotros es el yacaré, ¿no? El nuestro.
6: El yacaré es el nuestro en la zona del litoral, en los esteros de Liberá.
2: El estero está lleno.
6: En el Chaco. Sí, el autóctono es el
0: pero
6: yacaré.
0: Busca la diferencia, Fernando, entre yacaré, caimán, cocodrilo. Porque no son todos lo mismo, pero son primos hermanos.
6: ¿Sabes que veía una película el sábado que se llama Éxodo? Que habla del éxodo judío, ¿no? Y en un momento Moisés le dice, basta, yo no creo más nada. Deja de joder. Ja, le dice Dios, que un nenito hace Dios. Ahora vas a ver lo que va a pasar.
10: El yacaré.
6: Y empiezan a llegar a Egipto los cocodrilos a través del río Nilo y empiezan a comerse a la gente.
2: Ay, qué fuerte.
0: Tienes que dejar de ver esas películas.
10: Sí, ¿no?
0: A ver, Fernando, dejaste lejos el control remoto.
2: A soñar.
10: El yacaré es un tipo de caimán, ¿sí? Pero se diferencian de los cocodrilos principalmente por la forma de su hocico, su dentadura, su tamaño y su comportamiento.
0: Ah, caimán es como la principal.
10: Claro.
0: De ahí deriva.
10: Correcto.
2: Ah, de ahí viene.
0: Es caimán y sus cocodrilos, yacaré.
10: Uh-huh.
0: Yes. ¿Y cuál es más grande, el cocodrilo?
10: Sí.
6: Es un bichito que a mí no me gusta.
2: No.
0: ¿Cómo es la canción de Bicho Bicho? Pone, sí, pone esa.
2: Bicho, yo me convertí. Un cocodrilo soy. En Bicho Bicho, yo me convertí. Tiene la coreo.
10: Claro. Se va el caimán, se va el caimán.
6: Esa es conocida.
0: Escucha. Ahí está, buen día.
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10: Cocodrilo en el bolsillo tienen algunos, bebé.
2: Ay, ¿te acuerdas que se decía así?
6: Hay gente que come cocodrilo y yacaré.
9: Sí, en algunos, viste, en unos restaurantes de
5: bananas.
9: Muy de algún lugar de...
2: Yo probé...
9: El interior, no me acuerdo bien qué zona es.
6: ¿Del litoral?
2: ¿Probaste, Maju? Del yo litoral, probé, pero no ser, me acuerdo. Claro. Que debe haber sido yacaré lo que yo
9: comí. No, sí, yo sabía que era, sí.
2: Sí. Es
9: había un lugar en La Plata que recomendaban siempre.
2: Medio más duro que la
0: muy
2: rana.
0: Lejano para nosotros, chicos, sí. Igual. Muy, muy lejano. Sí, claro.
2: Contra. Pero sí, así como se come rana, es como más dura que la rana.
6: Y después hacen las carteras y los zapatos.
10: Dice que su carne es magra, ¿eh? Atención.
6: Oh.
10: Y tiene omega 3 y 6.
2: Medio pollo, medio así.
0: Sí, igual estamos acostumbrados a nosotros. No es una carne que
10: claro.
0: Que, sí.
2: No,
0: igual es cierto que se come. Pero bueno, ahora están muy protegidos, igual son animalitos muy protegidos. Uno también a ese tipo de animales le puede ver la edad. ¿Viste que ayer hablamos de la tortuga?
6: Sí, claro.
2: Son de la familia.
0: Le ve lo ancestral a una tortuga cuando la mira de cerca. Uno cuando ve un cocodrilo o un yacaré, ve un punto en común con los antiguos dinosaurios.
5: Sí, dinosaurios.
2: Es muy impresionante, los vi en el estero de Liberá. Que está lleno. Es muy impresionante. Una cosa es verlo en las películas, ¿viste? Cuando lo ves ahí, te digo que te intimidan, ¿eh?
10: Son antiguos.
2: Es que claro, es antiguo. Parece de película.
3: Es que para mí es película. No sé, yo lo veo muy lejano. Nunca vi uno en persona y creo que es impactante.
2: Son de película. De mentira.
6: Al Capitán Garfio le come la mano.
2: Claro.
0: Bueno. Día el cocodrilo, chicos. Cocodrilo que se duerme, ¿cómo es? ¿Cartera?
6: Cartera.
3: Cocodrilo con cartera.
0: No nos vamos a dormir, nosotros estamos redormidos porque anoche se festejó hasta muy tarde. Toda una fiesta y una mañana llena de premiazos. Pero antes vamos a recordar el teléfono, el WhatsApp en realidad. La línea de WhatsApp para que dejen su mensaje para el brindis ahora a las 6:30. Para el hola a las 7:30 o para el yendo a las 8. ¿Los dejás todo dónde?
6: Al 11-3700-0100.
10: 11-3700-0100.
0: Bueno, buen día. Ahora sí repasamos, Fer.
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0: A ver, busqué esta palabra que no sé qué es.
10: ¿Cuál chica?
0: Tarifero.
2: ¿Eh?
0: Hoy es el Día Nacional del Tarefero. ¿Qué es tarefero? ¿Saben?
2: Tarefero.
0: ¿Vos bebés que sabés todo?
6: Es tarefero, no tarifero.
0: Tare.
3: Es el trabajador rural.
10: La cosecha
3: encarado.
10: Manual, sí. Claro. Chicos.
0: Mira vos, del tipo un jornalero.
10: De la yerba, claro.
6: Y claro.
0: Ah, de la yerba.
10: Claro.
0: Mira vos qué importante. El trabajador de la yerba mate no sabía. tarefero.
2: Tarefero, el, nunca lo había escuchado.
0: En portugués, tarefa quiere decir tarea.
12: Ah,
4: mira.
0: Pero es el de la yerba.
2: Gracias a todos los tareferos, entonces, sí. Gracias.
12: La gente no sabe el
0: aquí está, un tarefero es el trabajador rural encargado de la cosecha manual de la hoja de la yerba mate, qué importante.
2: Wow, qué
0: chicos.
2: Importante para nuestro país recontra.
12: Bueno, mucho en Misiones, también volvemos al litoral.
0: Corriente. Lo que pasa es que, claro, en nuestra provincia no es una provincia de yerba mate, de la hoja de yerba.
12: No.
0: No se cultiva acá, claro, de otra provincia. Aires,
12: ¿no? Pero lo que yo no sabía, yo creí que sacaban la hojita, la secaban y al paquetito.
2: Es un laburazo.
12: Es un recontra la hoja.
10: Y todo día es, se recuerda por un hecho laburo. Trágico que en Aristóbulo del Valle, en Misiones, un camión llevaba 8 trabajadores, 3 menores de edad, sufrieron un accidente automovilístico y lamentablemente perdieron la vida. Y a partir de ahí se conmemora. Ah, se conmemora
0: el es por eso el día.
10: Claro.
0: Ok. Okay.
2: Tragedia, por
0: favor. Ahora, qué importante la yerba mate para nosotros, ¿no? Dice que en otros países no existe prácticamente. Y nosotros dependemos básicamente. Del mate. Yo creo que si a nosotros nos sacás el mate como país, te hablo, la gente se vuelve loca.
2: Sí, no sé qué pasaría.
0: Sí.
2: No sé.
0: Como país, hablo de la mayoría, que es la gran infusión para nosotros, pero pues es que el otro día yo vi en la casa de Ana Mano que 2 o 3 se volvían locos porque no había café, ¿no? Y yo, el café a mí, yo puedo estar sin café toda la vida, ¿no?
12: Sí,
0: no,
12: pero
0: es una
12: no
0: cosa
12: sin
0: que
12: mate.
2: Pero
0: no sin mate.
2: Es que el mate es un estilo de vida. Tiene que ver como un... Para mí, tomar mate es una forma de vivir la vida.
0: Una compañía, es más que una infusión.
2: Sí, es que casi que no es una infusión.
3: Va más allá, es otro acompañamiento, mate, sí. No sé. Yo tengo una mía que ella lo usa como, no sé, está triste y lo usa como terapia. Va, toma matecito.
0: ¿Vos, Luchi, que sos pendeja, no tomas mate?
3: Ay, vos sabés que no tomo mate. Me encantaría tener el hábito de levantarme y hacerme un mate. Pero no,
0: yo empecé a tu edad a tomar mate. Yo cuando estaba estudiando, me di cuenta que una madrugada, fue la primera vez que yo empecé a hacerme mate. Tendría también 18, 19 años, ¿viste esos días que esas noches sin dormir del estudiante?
3: Sí, sí, sí.
0: Preparando exámenes.
3: Sí.
0: Y ahí me hice mi primer mate y me pensé mismo, claro, ya me siento grande.
2: Es verdad.
0: Porque de pendejo no te haces mate.
2: Es verdad.
0: Bueno, esto es más raro que un chico tome mate en el secundario, eso.
3: Sí.
0: Es un poco más grande.
3: A mí me pasó, yo en Gran Hermano, como a veces me enseñan todo el día, tomaba mate a lo loco. Pero ahora me gusta a mí el mate lavado nada más. No me gusta comprar con la yerba.
0: ¿Tenés el hábito?
3: Claro, me gusta lavado.
12: A mí también me gusta el mate lavado.
2: Bien, a mucha gente le gusta lavado.
3: Sí.
0: Bueno, buen día, chicos. 6:30, estamos felices, ganó la selección, Messi... Más arriba que no se podía, se puede.
3: Sí.
0: Es una locura lo que hizo ayer. Ya estaremos festejando, vamos a hacer trencito, tenemos los premios, tenemos todo.
2: Todo.
0: Y tenemos sueño también.
5: Sí,
0: y ahora tenemos un brindis. Vamos a brindar.
5: Dale.
0: Como cada mañana levantamos la copa, pedimos y agradecemos por la salud y brindamos por la Argentina, por nuestra selección, por la alegría, chicos, que el pueblo se merece, que todos nos merecemos. Chinchin, salud, buen día.
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14: Hoy yo quiero brindar por la vida, por todos ustedes, por mi familia y por mi nietito que nació el 9 de junio, hace poquito. Bendiciones.
2: Besos, mi amor.
0: Besos.
2: Bendiciones para vos.
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14: Buen día. Hoy brindo por mi hijita Alejandra, que es un ángel que Dios me mandó, y por mi marido que se va a trabajar y los amo. Bendiciones.
2: Un beso.
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15: Bueno, hoy brindo por la familia y por la salud, que sin la salud no tenemos nada.
2: Mi amor, un beso.
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16: Días, gente, ¿cómo andan? Acá de Mar del Plata, hoy brindo por mi salud, por mi familia, por mi paz mental y por mi sobriedad. Gracias, gracias.
2: Mi amor, un beso muy grande.
13: Por este brindis para mí, por regalarle la intuición al alma mía.
17: Brindo por la salud de todos los argentinos y un beso grande a toda mi familia.
2: Un beso, mi amor.
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18: Este brindis es para ustedes y por ustedes, que la verdad me hacen el día muy feliz.
2: Mi amor, un beso.
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19: Buen día, Club de Moro. Brindo por la familia, para que nunca nos falte la salud. Un abrazo.
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19: Mi brindis de hoy es por la selección, obviamente. Por la alegría de anoche, porque sigamos triunfando, porque sigamos con la ilusión intacta de traer la cuarta. Un beso grande, chicos, y vamos a Argentina todavía.
2: Dale, un beso.
16: Hoy brindo por mi salud, por mi bienestar, por la unión de mi familia y sobre todo brindo por ustedes que me dan cada día una alegría más para arrancar el día.
2: Besa, beso, beso.
20: Hola, buen día, chicos. Buen día. Bueno, hoy brindo por Argentina, chicos. Vamos, la escaloneta.
0: Vamos,
20: Roberto de Capital.
2: Besa, vamos.
0: Sí, qué maravilla, chicos. Comenzamos esta mañana juntos con mucho sueño y mucha felicidad. Estaba Zidane anoche, ¿vieron?
21: Sí, claro, sí, estaba jugando su hijo.
0: El hijo era el capitán del
2: equipo. El arquero, claro.
21: Belli, ¿eh? Sí. El hijo, menos mal.
0: Ahora, yo pensaba al hijo de Zidane. Los tres goles de Messi eran imposibles de atajar.
3: ¿Vos viste con la fuerza que le pegaba parte al arco?
0: No, pero no por la fuerza, por la precisión.
3: Bueno, pues claro.
0: Inatajable, Fernando, ¿o no?
21: Sí, muy pero muy difícil. En el primero pareció como que puso las manos un poco endeble, pero la verdad venía un remate fuerte, pero arriba. Y aparte que tener mano a mano que te encare Messi, no sabes para dónde va a definir el tipo, porque te puede poner, o sea,
3: qué cagazo,
21: te deja en ridículo ante cualquier definición.
22: Y además, y el del rebote, patean de afuera, rebota y le cae a Messi, ¿entendés?
21: Messi, y de derecha, ni más ni menos, muy pero muy tranquilo. Pidió la roja para Messi, Zidane, después del partido.
0: ¿Por qué?
21: Y viste, por esa falta que hace en el primer tiempo, donde parece como que va con un planchazo sobre el gemelo, se lo lleva puesto.
3: Sobre
21: el gemelo de un algeriano, uno de los centrales, casi sobre el comienzo del partido.
3: Bien al principio.
21: Le cobran falta en contra, pero no era para roja.
2: Andá, sacalo a Messi si tenés huevo.
0: Bueno, buen día.
23: Me espera. Diferente
0: cuando estabas tú. 635, ¿cómo estar hoy, Costi?
23: Bueno, Santi, frío. Vamos a tener una temperatura que va a trepar a los 14 grados. Nada que ver con el día de ayer, que llegamos casi a 18. Frío, en este momento la térmica está rondando los 8 grados y vamos a llegar a 14. Mañana les recordamos que vamos a tener precipitaciones.
0: Bueno, buen día. Estamos comenzando esta mañana, día 17, miércoles 17. Ya llega el invierno, fin de semana.
23: El domingo.
0: El domingo empieza el día ya más frío del año, supuestamente. Es el día más corto del año. Sí.
23: Claro, porque es cuando estamos más lejos del sun.
0: Sí.
23: Del sol, perdón.
0: Va a ser la noche más larga.
23: Claro.
0: La del 20 al 21 es la noche más larga, es decir, es cuantas más horas de oscuridad tenemos en todo el año. A partir de ahí empieza a correrse todo rumbo a la primavera. Pero bueno, recién estamos por comenzar el invierno, chicos. Igual va a ser largo el invierno.
23: Viste lo tarde que anochece.
0: Temprano.
21: No, temprano.
23: Temprano.
0: Lo temprano.
23: 17:59 ayer.
0: Uf. Bueno, estamos todos dormidos, chicos, medio boleados, pero estamos acá firmes junto al pueblo. 6:36. ¿Con quién vino el partido, Sorbo, vos anoche?
22: Con unos amigos. Fui a la casa de unos amigos cerca de casa. Iban a venir, pero dije, no, llego más tarde, así que voy yo. Y fuimos.
0: Tengo que terminar tarde para ir a otra casa,
22: pero,
0: a otro lado.
22: Sí, pero prefería, porque si no, después en casa quedaba un quilombo bárbaro. Entonces,
0: claro, vienes ensuciando de otro.
3: Estuviste bien igual.
22: No, entonces le dije a los chicos, me dijo, no, amigo, venid, no pasa nada, que
2: bien, porque vos
22: mañana te lo estás temprano.
21: Un saludo a los amigos.
0: ¿Vos, Edith?
24: Yo en casa, yo estaba trabajando en Bendita, y cuando terminé me fui a casa con mi hija.
0: Bueno, ¿ustedes, Luchi?
3: Yo lo vi mano a mano con Lauti, la verdad. Ahí, solitos. Sí.
0: ¿Vos, Fer?
21: También con Berito, porque terminé tarde la previa de Fox y lo vi con ella.
0: Cochi, vos con tus amigos dijiste, bebe vos en familia,
23: no,
0: ¿lo viste o no?
23: No, con mis amigos, con mujer, yo con Samuel.
21: Samuel.
0: Pero dijiste que había sido unos amigos, pensé que había sido ahí.
23: No, fui a saludar a unos amigos míos y después volví para ver el partido.
0: Bebe vos, ¿dónde? ¿Con
25: en casa con mi mujer.
0: ¿Vos, Majita?
2: En casa con Juan, los dos, en la camita.
24: Es que era muy tarde para
2: era tarde.
0: Nosotros nos pusimos todos en la cama. Después los pendejos nos fuimos a sacar.
22: Y después, claro. Vayan, ¿a dónde queremos ir?
2: A sacarlo.
21: Una de las cosas, me parece, una ayer al menos, de las cosas buenas que tuve la pausa de hidratación, que en el segundo tiempo, bueno, pausa de hidratación y a la cama. Nos lavamos los dientes y listo, rápido. ¿Entendés?
0: Es cualquier cosa la pausa de hidratación.
21: Sí, maldito.
2: No podés tener...
21: Pero a Argentina le sirvió que... en un momento. Argelia estaba presionando un poquito, sí, le sirvió para bajar el ritmo, pero sí, desnaturaliza todo.
0: Es como otro deporte.
21: Es raro, total.
0: Vieron que hay muchos deportes que se frenan, se paran.
23: ¿Y qué tiene un auspiciante?
22: Sí, tienen marcas claro, en el medio.
21: Pero, obvio.
0: Bueno, esto va a tener marca porque es el mundial.
21: Los canales deciden vender o no vender, ¿no? Obviamente que sí. Que sí, porque es uno de los momentos más importantes de la transmisión.
24: ¿Que ahora la pausa de hidratación queda para todos los partidos?
21: Claro, sí, sí.
24: Ah, cambiaron esa regla.
0: Todos. Es decir, ¿acá también se va a hacer en el campeonato acá?
21: Sí, bueno, todavía en el doméstico no está instalado, pero por ejemplo en la Copa Libertadores y en la Sudamericana sí, y pausa de hidratación es pausa comercial, porque acá no hace tanto calor. Hasta hace poco Boca Católica, que se jugaba con 15 grados, era pausa de hidratación, había que darle un té a los jugadores y hacía frío, no agua. Pero bueno, el objetivo es el vender publicidad.
0: Para mí se desvirtúa el deporte, el juego. No tiene que ver con el
22: no,
0: con eso.
22: No es del fútbol.
0: ¿Cómo está planteado el fútbol?
21: ¿Entendés? Y aparte tanto tiempo, tan extenso. De último, bueno, parás un minuto, temperaturas agobiantes, mucha humedad, listo.
0: Supuestamente es eso, es muy poco tiempo, pero todo se dilata y se transforma en...
22: Pero lo dijo Fer, para mí puede servir para el equipo que la está pasando mal. En ese momento lo frenan 2 minutos y después vuelven a la cancha y por el que estaba atacando.
23: Y sí, pero se si te está yendo bien y está recaliente, estás ahí del gol, te cortan el mando.
22: Corta, por eso, obvio. Claro.
24: Y por eso,
0: Bueno, buen día, 6:39.

0: ejecutado públicamente el último guillotinado en Francia.
1: Le guillotín.
0: En el año 1939.
2: ¿Cómo les gustaba la guillotina a los franceses?
1: La gente iba a verlo.
2: Claro, el pueblo entero.
0: Pero era para eso. Era para meter miedo.
2: Morbo,
0: claro. Por eso lo hacían público. Para que la gente dijera, mirá,
2: claro.
0: Ley, mira lo que te pasa.
2: Lo que te
1: claro,
2: va a pasar.
1: Mussolini lo ahorcaron delante de la gente, ay, no sí. Lo guillotinaron.
0: Pero también voy a decir algo polémico, pero hoy las redes funcionan un poco como eso.
2: Bueno, sí.
0: Públicamente todos los días se necesita
2: bueno,
0: colgar
2: a mí,
0: a alguien.
2: Por ejemplo, sí. A mí no me gusta la cultura de la cancelación, no me gusta total. El odio nacional, porque no me gusta para nada, me parece que, por ejemplo, el otro día se hizo viral un caso justamente de una persona que filmó a alguien, ay, está abusando, lo echaron del trabajo, hicieron un lío, y no era un abuso. Nada que ver, esta cosa viste que todo el mundo va contra alguien y es medioevo, para mí es el medioevo.
3: Sí, y busca lo mínimo para poder cancelarte.
0: Yo lo veo ahora en... Viste que Gran Hermano siempre es sinónimo de los tiempos.
2: Sí, total.
0: Y esta temporada a mí lo que me llama la atención es como todos desde adentro buscan la cancelación.
2: Sí.
0: Entonces dijo, ay, me dijo tal cosa, ay, fue en contra de las mujeres, ay, todo el tiempo...
2: Porque saben lo que genera Gran Hermano.
0: Claro. Claro, entonces todo el tiempo buscan algo y claro, a veces la logran y a veces no, pero ellos todo el tiempo están atentos a buscar la cancelación.
2: Claro.
0: ¿Cómo decir tal cosa? ¿Cómo? O subrayar si alguien tiene una frase desafortunada o una no sé, una mala opinión acerca de algo muy polémico.
2: Sí.
0: En vez de tratar de discutirlo de igual y hacerlo entender que eso está mal, no. Directamente dice, che, mirá, como diciendo, referí, mirá.
3: Sí, sí, como marcándolo.
0: Juez, aquí está.
3: Vos se lo dijiste una vez igual, ¿viste?
0: Sí.
3: Que le dijiste, che, todo se ve.
0: Sí. Cansa porque termina siendo trucho, ¿entendés?
3: Claro.
0: Porque las cosas cuando son serias caen por su propio peso.
2: Total, claro.
0: Sí. Pero bueno, otro mundo, ¿no?
2: Sí, pero 642. Más o menos es lo mismo. La gente va a buscar la guillotina de alguien.
0: La metodología es muy
2: es
0: parecida.
2: La misma, sí.
1: Sí, pero podés seguir viviendo sin eso.
0: Bueno, chicos, hoy cumpleaños...
3: ¿Quién?
0: Edith.
2: ¡Yo!
0: Valeria.
2: ¡Ah!

0: A esto quería llegar, iba rápido con las efemérides porque claro, hoy cumpleaños una persona muy especial. En un rato vamos a hacer una ronda de defectos.
1: Claro, sí.
2: Claro, me encanta, sí. Para no perder la costumbre.
3: Ay, me ponen mi canción.
1: 7-8, ¿eh? Así
3: que me puso más
0: 7-8.
3: No, el indio justo murió en el mes de mi cumpleaños. No fue un lindo regalo.
0: Bueno.
3: No, no tiene que ver, obvio.
4: Mirá cómo buscar la coincidencia.
0: Sí, bueno, Edith, en un rato nos vas a contar todo.
3: Ay, ¿qué?
0: ¿Vas a soplar la vela?
3: Soplo la vela, sí. Sí.
1: Trajo de todo para comer, además, ¿eh?
3: Para compartir bien, con sí, mis compañeros.
0: Anoche cocinó para nosotros, no, estaba jugando la selección.
2: Sí, no. Sí, y ella prendió embargo, el televisor.
3: Dije yo para el chico mañana para hacer algo especial.
1: Trajo el puré que no se comió la perra de la olla.
4: Qué bueno, gracias a la perra, ¿eh?
0: Que dejó puré.
4: Sí.
0: Buen día.
3: Me quedé dormida, Pablo, yo.

0: Alicia ganó la selección, todo el mundo con las cábalas anoche. Era muy hermoso, yo veía a mi hijita, la más chiquitita, en casa, yo con la remerita, la camiseta.
1: Mi amor,
2: estaba todo fascinado.
0: Un moñito tenía celeste, otro blanco, estaba tan ilusionada, tan ilusionada. Digo, qué lindo eso, eso lo logra la selección. Es algo único, único. Siempre en un país tan dividido que tenemos, es algo, es un sentimiento popular. Y claro, y juegue quien juegue, digo esto porque esta selección también pasará, porque como han pasado otras tantas, llevar esa camiseta ya es muy importante. Así que a todos los jugadores que han vestido esa camiseta, muchas gracias por todo, y qué responsabilidad, pienso yo, ¿no?
2: Sí, bueno, me parece.
0: Lo de Messi que ya está en otra categoría, en otro nivel. Pero bueno, más tarde estaremos hablando de todo, porque Messi dio declaraciones que llamaron mucho la atención. Dijo que le ha pasado muy mal estos últimos días.
3: Sí.
4: Ahora sí, por la
3: lesión. Un tema personal que excedía lo deportivo y que el grupo lo contuvo.
5: Bueno, que después vamos a hablar del tema, pero dicen que se sabe, pero no se dice.
1: ¿Ah, sí?
4: No.
5: Yo escuché mucho periodista. Yo estoy muy relacionada con el mundo del periodismo, ¿eh?
0: Y de algo hay que hablar también. Hay que llenar horas y horas.
1: Y sí, viste, claro, que hacen previa.
5: La frase me pareció letal. Se sabe, pero no se dice.
1: Pero viste que en los partidos.
0: Es horrible cuando dicen eso, pues te dejás como un manto de sospecha.
5: No lo dije yo, lo dijo el periodista de otro medio.
0: ¿Qué, Fer? Perdón. ¿Querés decir algo?
3: No, eso, que decíamos que tratando de explicar las lágrimas después del primer, que todos decíamos, bueno, emocionado, Argentina, campeón del mundo, primer gol en el Mundial, sexto Mundial histórico, y después él dijo que estaba padeciendo un problema o que había algo dentro de su entorno que excedía a lo deportivo y que el grupo lo contuvo, que siempre estuvieron los jugadores. De hecho, el abrazo con Scaloni también emocionado, te quiero mucho. Bueno, hay miles de interpretaciones, pero se ve que en lo deportivo no lo ha afectado, porque fue otra vez la figura del partido, se llevó otra pelota más para la vitrina y fue el mejor jugador del partido, ¿no?
5: Mejor venía muy angustiado y pudo transmutar esa energía en toda esa...
4: La humildad.
0: No, chicos, aparte pará, no es solamente eso, quería dejarlo para más tarde, pero bueno, más tarde vamos a repetir todo lo mismo, porque estamos contentos. No, que es el goleador de los mundiales.
4: Sí,
0: no,
4: lo igualó a Klose.
3: Histórico.
4: Que justo lo nombraste vos el otro día, Santi, a Klose, dijiste, che, ¿saben? Cumpleaños Klose, el goleador de los mundiales, mira.
0: Yo anoche pensaba cómo estará Cristiano Ronaldo.
1: Oh. ¡Ay! La presión que se mete ahora.
0: ¿Por qué va a tener que meter cuatro seguidos?
2: ¿Qué parece?
4: Y encima que la nota, lo nombró a Mbappé, a Ronaldo, el 9 de Brasil, ¿no? A Cristiano.
0: Sí.
4: Y a Klose, y Cristiano en ningún momento nadie dijo nada. Cuando vea la nota va a decir, ay, ok, gracias, no parezco.
0: No, y aparte hizo lo que se llama hat trick, que es muy difícil decir hat-trick. Seguido.
2: Hat-trick.
0: ¿Cómo?
2: Hat trick.
0: ¿Se acuerdan cuando la Katy Fulop quiso decir hat trick?
5: Sí, le recordamos.
0: ¿Paulo?
2: Sí.
0: Que nunca le salía.
2: Hat trick.
0: Es muy difícil decir. Fue tres golazos seguidos, así que bueno, estamos contentos. Vamos a Argentina, chicos. Con permiso para festejar. ¿Qué tenemos, Fer?
3: 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Los premios de
0: la bicicleta con los colores, es la bicicleta de la selección, ¿eh?
3: Nah, hoy facheriz. 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

0: Recordamos algunos de los incidentes de primera hora de la mañana: choque en Cruz y Escalada, choque en Camino del Buen Aire, altura kilómetro 18 hacia Autopista del Oeste, choque en la Autopista de Lepiane, apenas pasando General Paz hacia la Autopista 25 de Mayo. A esta hora, trenes, subtes y premetro funcionan normalmente.
1: Vos sabés que estaba pensando, ¿no? Con muy pocas horas de sueño, todo el país hoy. Pero va a amanecer contenta la gente, los chicos están
2: los
1: sonrientes.
2: Chicos, tal cual.
1: Hoy los colegios van a hacer una fiesta, porque los chicos, imagínate.
3: ¿Sabes lo que?
1: Yo creo que el fervor más grande para este mundial, que todavía es como que no lo sentíamos que había arrancado hasta que jugó la selección ayer, era por parte de los chicos con el álbum de fotos.
3: Claro, sí,
1: de figuritas del mundial.
4: Sí, total. Hay un jugador ayer que contaba que no tiene el álbum completo y no tiene con quién cambiar allá.
1: Pero hablo del álbum de
2: figuras.
4: Sí, el álbum de la Figu dice que se lo llevó, pero que allá, como, bueno, obviamente no pueden hablar, son estrellas mundiales, no pueden salir casi, y dice que le quedó el álbum incompleto.
1: No.
2: Pobre.
1: Bueno, igual acá se lo puedo vender a Guille, que se da maña para...
2: Sí, no, en dos minutos se lo llena el Guille.
1: Para cambiar. Y igual, está fuera, chicos, Pampita, vos llenabas, ¿no?, el álbum y te daban algo.
4: Sí, una pelota.
1: Yo nunca pude llenarlo, siempre me faltó una figurita. Y me da siempre muchas, como gracia, que una cosa tan, tan antigua, tan retro, como un álbum de figuritas, esto, álbum de fotos con las fotos del mundial, que cuando nosotros ya éramos chicos ya era como algo viejo, porque es de toda la vida el álbum de las figuritas, sigue siendo algo tan vigente, porque ahora es un furor.
5: Ah, un boom, claro.
2: Sí.
1: Es un boom. Sí. De hecho, las primeras semanas no se consiguen, no te venden figuritas, no conseguís el álbum, no conseguís nada.
6: Sí, se agota rápido.
4: Ay, los precios.
1: Después aparecieron unos medios truchos también.
4: Sí, aparecieron.
7: El otro día contaba una famosa ahí que le mandaron, que compró una caja de figuritas para sus hijos y le mandaron dos latas de tomate.
4: Bueno,
1: Pampita dijo eso, ¿no?
7: Pampita dijo, sí.
1: A Pampita.
7: Sí, pensé porque igual le saca la gracia, perdón, pero vos no podés comprar la caja y repartirla a todos tus hijos, porque la gracia es ir comprando paquetitos e ir llenando.
1: Claro, lo gracia que para.
7: Ay, la gracia de la
6: tenés que ganar el paquete.
2: Claro.
6: Ganátelo. Sí.
7: Y aparte no hacen canje con nadie, ¿viste? O sea,
2: no,
7: todo el mundo tiene que pagar.
2: Es que no,
6: capaz
2: de ir,
6: compró la, va administrando, compra una caja y le va tirando 10 paquetes por día, andás a ver.
1: Igual para ir armando la caja muy barata. Muy barata le vendió en la caja, sí, porque por tres latas de tomate...
4: Te das cuenta, lo barato sale caro. Bueno, peor le fue a mi mamá, que compró una hierba para adelgazar y le mandaron marihuana, casi termina presa.
1: Bueno, tu madre mula.
4: No, y que después casi nos manda presa a Julia, a mi hermana y a mí, porque yo le digo, dijo, no se la compra en el banco, vos no tenés nada que ver. Fue al banco y la chica del banco le dice, pero usted compró, no. Pero señora, usted, alguien acá dio su tarjeta, me la robaron.
1: No.
4: Pero señora, están sus... bueno, son mis hijas que me han obligado a mentir, dijo.
2: Genial.
1: Bueno, a cualquiera le puede pasar que le vendan una cosa por otra. Lo que pasa, vos imagínate la ilusión de los pibes que iban a llegar. La figurita, llegan las figuritas, llegan las figuritas, llegan las figuritas. Tu vieja abre una caja y... hay tres latas de tomate.
2: Como esas estafas que te vendían en la calle, que te decían que te vendían una cámara, ¿te acordás? Cuando abrían un ladrillo.
6: Al papá era un celular y le dieron una jabonera
2: claro,
6: con un jabón.
2: Sí,
4: por el peso.
1: Sí. Yo un día me acuerdo que me compran un semáforo, una ficha mágica para ver todos los partidos.
4: Ah, claro.
2: El
4: calificado.
2: Ahí en Cabildo y Juramento lo vendían también.
1: Veías todos los canales de cable, incluía los canales eróticos, los deportes, todo.
2: Sí.
1: Yo a mi casa y era una bolsita con una ficha, con un cablecito, y digo, ¿pero esto qué va a hacer? Escucha, era una cosa imposible. Esto.
4: Claro, no andaban ni los canales de aire.
1: No hacía nada. ¿Entendés? Como si estuviera un enchufe sin nada. Es una cosa.
2: Sí, vacío era.
1: Pero ni en la categoría estafa entraba.
2: Claro.
1: Pero bueno, lo barato sale caro. Chicos, buen día. 6:53 de esta mañana. 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
1: Son las 6:55. ¿Qué temperatura tenemos ahora?
4: En este momento, Santi, exacto, 7:1 de térmica.
1: Bueno, máxima de ¿cuánto para hoy?
4: 14.
1: Bueno, mañana fresquita también.
4: Una jornada ya, fresca.
1: Ya acercándonos al invierno, falta poquito, el domingo.
2: Nada.
1: Arranca el invierno. 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
1: Bueno, 6:56, nos preparamos algo rico para tomar, algo calentito en esta mañana y seguimos en esta que es tu familia radial, en esto que fue será...
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1: Superarlo. Estaba complicado el tema porque estaba bajo en cuanto a los números, pero ayer marcó 3, se puso a la misma altura y ahora tiene como mínimo 2 partidos más. Austria el lunes y luego el otro sábado frente a Jordania, que ayer perdió por 3-1. Los otros en realidad perdió hoy porque jugó a la madrugada. 3-1.
2: A la 1 de la mañana, ¿no?
1: Claro, a la 1 empezó el partido, 1M del día de hoy. Ganó Austria 3-1, que es el próximo rival de la selección argentina.
2: ¿Cuál de las selecciones que nos tocan era la más complicada en esta primera ronda?
1: Esta.
2: Argelia.
3: ¿Ah, sí? Sí.
2: No juega mal,
1: No juega. En el primer tiempo, te digo, el final del primer tiempo. También
4: de hecho,
1: es
4: le anularon un gol en offside.
1: Bueno, a Messi el primer.
4: A Messi también, Messi son 4.
1: Pero bueno, sí, es un equipo un poco más armado que otro. Pero bueno, después los equipos también se van haciendo de menor a mayor. Ningún equipo, salvo raras excepciones, viste, la primera presentación con la presión, la mochila, en este caso para Argentina, ser campeón del mundo, viste. Ancelotti, el técnico de Brasil, dijo, nadie gana un mundial en el primer partido. Digo, se van haciendo y bueno, Austria puede ganar confianza.
4: Preguntar a Argentina el mundial pasado.
1: Sí, vas especulando con otros resultados también, con la diferencia de gol, bueno, un montón de cuestiones, pero Argelia a priori en los papeles era de los tres el más complicado, ¿no?
5: ¿A quién le fue bien, Fernando? ¿A Estados Unidos?
1: A Estados Unidos, Alemania, que goleó 7-1, Noruega quiere sentarse en la mesa de candidatos. Yo creo que en una silla no, hay una banqueta por ahí, veremos después si se la cree futbolísticamente, pero con Haaland, el jugador del Manchester City, ayer jugó realmente muy bien.
4: Doblete,
1: pero sí.
4: Es que tiene solo ahora, a Haaland.
1: Sí, Sorloth, el compañero Julián, en Atlético de Madrid, tiene jugadores experimentados, pero bueno.
5: Sorloth. Es una versión de Sorbo, claro. Pero Gonzalo en vez Sorlo. De la Z, habla con la L.
1: Pero bueno, no tiene experiencia en este tipo de competencias, que a veces puede ser sorpresa, todo. En definitiva, en general, terminan llegando los que son, chicos, candidatos.
2: Hoy es el cumpleaños de Edith Hermida, ay. Además de que ganó la selección. Hoy se festeja el doble porque Edith cumple años.
6: ¡Ay! ¡Escucha!
7: ¡Que lo cumpla feliz!
8: ¡Vamos, vamos! ¡Ay, espero que le gusten todas las cosas ricas que les traje!
2: ¿Qué trajiste? Trajo, escucha, trajo unas bolitas de puré que sobraron.
4: Sí.
2: Sobró puré, las hizo bolitas.
8: Sí.
2: Trajo 2 culitos de budín.
8: De limón que hice.
2: Semana.
4: ¡Ay, qué rico!
2: Sí, que sobraron también. Sí. Todos los restos son.
4: Claro.
2: Pero bueno,
8: unas facturitas que me regalaron el domingo y bueno, nada.
3: Ah, del domingo.
8: Sí, del domingo. Sí. Un golpe de horno. Bien. Y ya están.
4: Sí. ¿Te podemos pedir plata en tu cumpleaños?
8: ¿Por qué? Ustedes me tienen que dar. Ahora les paso.
3: No, claro, vos estás pidiendo alias.
8: Ahora pongo,
3: ¿no?,
8: mi alias en el grupo. Sí. Y me mandan platita.
3: Unos pesitos
8: que no vienen mal a esta altura del mes. No. Escúchame, 17.
2: Bueno, buen día.
3: 1, 2, 1, 2, 1.
2: ¿Cómo va a estar hoy, Costi?
5: Frío, Santi. Vamos a llegar a 14 grados por la tarde con sol. Mañana llueve, atención.
2: Bueno, nosotros estamos entrando en invierno, pero en Europa están entrando el verano.
5: Y un calor, Santi. Tengo mis amigos allá que no aguantan más.
2: Mira. Bueno, el tema ahora que están viendo cómo restringir la sombrilla que lleva la gente a la playa en algunos balnearios porque no.
3: ¿Qué?
2: No, porque están tan apretados.
4: No entran.
3: Apretados, claro, porque no entran. Entra.
8: ¿Y pero cómo te proteges del sol? Porque no puedes estar en el sol mucho tiempo. Tenés que estar a la sombra.
2: El tema es, claro, cuánta gente va y cuántas sombrillas van. Viste que a la hora de ir a la playa hay gente que le gusta ir con todo el cachivacherío
3: todo,
2: posible.
3: Todo.
5: Y cargan la canasta, la reposera, la sombrilla.
3: El tema de la sombrilla que ocupa tanto lugar, claro. Nosotros este verano, cuando con mi hermano fuimos a Brasil, nos tuvimos que ir de una playa. porque era una sombrilla pegada al lado de la otra. Entonces, no tenía sol.
8: Claro.
3: Era toda una playa de
4: sombra. También es así.
5: En la Bristol.
3: Claro, es una playa de sombra. Entonces te tenés que ir al agua para tener sol. Sí. Es rarísimo. Y además de lo pegado, ¿no? Pero
4: a mí
3: sí.
4: Una imagen que me parece de una tristeza absoluta. ¿Vieron cuando el tipo lo hacen ir, lo hacen viajar con la suegra, que vos te das cuenta que está hinchado las pelotas?
5: Sí, claro.
4: Y llega toda la familia, llega la mujer con los nenitos, qué sé yo. Y viene la madre de ella, ahí, al lado de ella, y vos lo ves atrás al flaco que viene con tres sillitas a un lado, tres sillitas al otro, la reposera cruzada, una mochila, una conservadora, se está quemando los pies, el gorrito, tiene colgado en el lomo un tejo.
5: El inflable.
3: Pará. Sí,
1: se le cae la llave del auto en la arena y nadie lo ayuda, o sea, que descargar todo para agarrar todo.
5: Sí, y bueno, mamá no sale nunca, una vez al año, pobrecita.
3: Claro.
6: Uno de los mejores inventos de los últimos años son unos carros.
3: Sí, buenísimos.
6: Que vos ves que cargan todo ahí, ponen la sillita, todo, absolutamente todo, y entran con eso como unos campeones.
3: Sí.
5: Y lo que pesa, ese carro bebé, lo tenés que arrastrar. Porque aparte tenemos un carro, ponemos más de lo que ya tenemos.
3: Claro.
6: Pero lo veo que lo llevan bien. El tema es la cara, ¿no?
5: Que, claro. Que después ese carrito se hace como mesa.
6: Claro.
5: Y tiene los objetos para los vasos.
6: Muy bien diseñado. Sí.
4: Igual para mí el tipo que llega con todo eso busca al horizonte, mira al horizonte y ve ese otro boludo como él.
5: Claro, para no sentirse tan desgraciado. Claro.
4: Para todos en algún momento de la vida hemos estado en esa situación que vos decís, ¿qué hago yo acá?
3: Sí.
4: O que querés largar, revolear todo por los aires y yo me voy a la mierda, dejame de joder con este cachivacherío. Porque es fácil, es más fácil llevarlo y después volver a armar todo eso.
3: No te entra nada.
4: Nada.
3: Porque, claro,
5: porque
3: no entra.
5: Te dice, limpialo. O sea, no vas a llevar todo con arena.
3: No,
5: si venimos a la playa.
3: No, pero igual vos cuando volvés de la playa sabés que es lógico que todo vuelve con arena. O sea, ¿cómo lo limpias?
5: Que el caño de la sombrilla, que la reposera, que esto.
3: Y decís, todo es inevitable.
4: Tejo
3: claro.
4: Es su lugar.
5: Lo mismo, el tejo.
4: Para el otro día volver a hacer exactamente lo mismo.
3: Lo mismo, y no entran las cosas. Pero lo que vos llevas no entra a la vuelta.
4: Está en este momento teniendo muchos balnearios de Europa muchos problemas justamente por eso, por la cantidad de cosas que la gente lleva a la playa.
3: Claro.
4: Lo que pasa es que para tener los servicios de un balneario es muy caro.
3: Sí. Es carísimo.
5: Alquilar la carpa, decís vos.
4: No, vos te tenés que llevar de la sombrilla hasta la comida. Siempre la comida es 10 veces más cara.
3: La comida es carísima.
4: Vos no querés la comida que lleva. Vos no querés la comida que lleva tu vieja.
5: Y el sándwich de milanesa de la playa es un exquisito.
3: Las papas fritas son más ricas que ninguna.
4: El licuado, chicos.
3: Ay, pero esto está tan caro igual. Es muy caro comer en la playa. Muy.
4: Bueno, estamos años luz de eso, pues imagínate que nosotros estamos recién entrando en invierno.
5: Pero ya estás pensando en el verano. Vos mirá lo que es tu ansiedad.
4: Sí, sí. Este verano te voy a hacer playa con sombrilla y todo. Imagínate mi mal humor. Pero bueno, estamos contentos, ganó Argentina y tenemos un montón de premiazos justamente por esto, Fer.
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4: Sí, bueno, hoy para cumpleaños de Edith tenemos una torta de nucha que es descomunal.
1: Qué bueno.
5: Qué bueno.
3: Ya, rico.
8: Ya la estuve pipiando yo.
3: Qué rico.
4: Porque, claro, ayer nombramos que el amigo Julio trabajaba, Julio de Costa 7070 trabajaba ahí. En Nucha, entonces la gente de Nucha nos mandó una torta.
8: Sí. Se viene el festejo. Para nosotros. No se viene el festejo de mi cumpleaños con los chicos del Club del Moro en Costa 70.
3: Vamos a
8: Costa
3: 70. Ay, yo voy 70, siempre 70. A Costa 70. Lo amo, voy siempre, estoy todos los
9: días. Sí, pero en ningún momento dice que es para Edith, para el cumple
4: para
9: de Edith.
4: Nosotros.
8: Es para el Club del Moro, pero lo vamos a usar la torta, Julio.
4: Sé que esa torta es mi favorita de Nucha porque es la que tiene brownie. Con leche y merengue.
3: Muy rica.
8: Estuve viendo y nueces. Julio, mira, si no vamos a Costa 70-70, todo el equipo del Club del Moro para celebrar el éxito del programa, nos vamos a portar bien.
4: Hombre, nosotros sin ellas.
8: ¡No! ¿Cómo? Sí. Sin nosotras.
3: Claro. Epa, no, yo me subo al barco,
8: Vamos, vamos.
1: Salida de hombres.
5: Ah, vení, Fer.
1: Sí, claro.
5: Vamos, Fer.
4: Vení, Fernando.
5: Vamos, Fer.
4: Fernando, mirá.
8: ahora. Ah,
3: bueno, chicas,
8: 70.
3: En estas va. Edith, ¿nos cerramos otra mesa?
8: Otra mesa para nosotros.
3: No los necesitamos a ellos.
8: Sí, obvio.
2: Bueno, buen día, 7:21.
8: Mi amigo Julio.
2: Qué triste, nos desconocemos ahí, ¿viste?
5: Sí, sí, sí,
3: muy
2: miramos de lejos.
9: De reojo se miraba en la mesa.
2: De costa a costa.
5: Pasa mucho en fiestas del trabajo que la gente se desconoce.
2: Ay. No, pero eso por otra cosa.
5: Bueno.
2: Acá se desconocen más por Alzheimer que por otra cosa, ¿eh?
1: Claro, porque no ven.
2: No, no ven. No, no por otro motivo. Buen día, 7:21.
1: La gente feliz por el triunfo de Argentina sigue dejando su mensaje para el hola de 7:30 de la mañana en el Club del Boro al 11-3-700-0100 y pasaditas las 8 se viene leyendo. ¿Hoy dormiste un poquito más o no? Hay que levantarse igual. ¿En qué línea de colectivo? ¿En qué ramal de tren? Nos dejas tu mensaje al 11-3-700-0100.
2: Bueno, presenta Centro Hogar al número uno del deporte, a Fernando Carlos, haciendo una crítica exclusiva de lo que fue el partido de anoche. Fernando, lucite, por favor.
5: Fernando, que ya Fernando.
1: Pero claro, sí, señor, porque nos podemos quedar con Messi, sus 16 goles a 20 años del debut, ni más ni menos que en un mundial, aquel de Alemania, marcando un golazo frente el sexto, el último, frente a Serbia y Montenegro en Gelsenkirchen. Y hoy, disfrutando 20 años después de otra.
2: Que justamente lo leíamos, Fer, discúlpame, solo claro. Leíamos que se cumplían 20 años de ese primer gol de Messi en los
3: qué
2: mundiales.
3: Guay,
1: sí, del debut, ni más ni menos.
2: Qué locura, y mirá cómo lo celebró, ¿no?
1: Sí, sí, claro, festejándolo de esa forma. Y mirá, y la semana que viene se van a cumplir 10 años de la declaración de Messi que no es para mí. Le digo chau a la selección. Cuando perdemos la final.
2: No, es verdad.
1: Cuando perdemos la final. 10 años, mirá, cuando perdemos la final con Chile en Estados Unidos, era la cuarta ya que no podía levantar la Copa Messi. Y a la salida del vestuario dijo: la verdad, no.
2: No es para,
1: no es para mí. Dejo el grupo, dejo a la selección. Bueno, después.
2: Como me dijo el Papa.
1: Claro.
2: No, sí, era para pero el fueron, Papa dijo: no es por ahí.
5: Fueron, no, por no ahí. El Papa dijo: no es por ahí.
2: Claro, bueno,
5: y él dijo, no es para mí.
8: Siempre se pone en la foto.
2: Era parecido, era lo mismo.
1: Sorbo el mensaje autopercibe Messi.
8: Claro,
3: lo mismo.
8: Están hablando de Messi, nene, callate un poco.
1: Bueno, lo cierto es que sigue haciendo historia justamente 20 años después, ya por haber firmado planilla, ¿sí? Cuando se escucharon los himnos y comenzó el partido, ya era el jugador récord porque era el primero en jugar 6 mundiales. Lo va a igualar en las próximas horas Cristiano Ronaldo, pero el primero.
2: No durmió para anoche, no durmió Cristiano.
5: Y Ochoa, el arquero de México, no fue.
1: Y lo que pasa es que no jugó Ochoa.
5: ¿Pero estuvo en el banco o no?
1: Sí, claro.
5: Pero está bien, no en el campo.
1: No tuvo minutos. Portugal juega esta tarde frente al Congo a las 14 horas por el grupo K. Pero la verdad que Messi sigue haciendo historia. Jugó prácticamente todos los minutos. Fue sustituido el capitán de la selección argentina. Todos disfrutando de él. Se llevó la pelota que le acercó el Chiquitapia, como comúnmente sucede cuando un jugador marca 3 goles.
5: La hubo video, el Chiquitapia.
1: Seguramente en la concentración le firmarán la pelota. Pero todos hablamos de Messi con sus 3 goles para el debut de Argentina frente a Argelia y encarar el Mundial, romper 2 rachas, por ejemplo. Primer sudamericano que gana en el Mundial, antes no había ganado ninguno, sí, de los que se habían presentado. Y Argentina, después de haber sido campeón, nunca había ganado el primer partido del Mundial posterior. Ayer finalmente lo hizo con esta goleada y con el número 1, con Lionel Messi.
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0: Bueno, de esto, gente huelga.
1: Mitad es peligrosa.
0: Se llamaba mitad de peligrosa, tenés razón.
1: Sí, sí, señor. Y si volviera a nacer, repetiría.
0: Bueno, ¿cuántas toses, chicos? ¿No?
2: Mucha tos. Yo estoy con mucha tos.
0: Mucho virus, mucho dolor de garganta, mucho broncoespasmo, mucho bronquitis, mucha fiebre. Mucha neumonía. Sí, hay muchos chicos muy complicados en los colegios.
2: Sí. Y sí, lo que pasa es que estos climas también, viste, que no se decide. Un día hace 20, otro día hace 5, otro día hace...
0: No, pero vamos allá del clima. Obviamente que el clima ayuda, pero cuando... Viste que empiezan los chicos el colegio, cuando empieza el frío justamente, y los chicos van al colegio, los más chiquititos, es como un caldo de cultivo eso ahí, se contagian todos.
2: Total.
0: ¿Cómo están, Guillermo, que tenés hijos chiquitos también?
3: Bien, Santi, vos sabés que estaba por decirte que hay muchos casos de... Hay como una especie de virus que se llama mano, pies y boca, que los chicos empiezan a rascarse las manos y la boca que se les llena de ampollas.
4: Sí.
3: Igual es viral y se pasa rápido, pero los pibes no lo aguantan, no pueden comer. Así que eso está pasando mucho, venimos zafando por ahora.
0: Bueno.
1: Yo la semana que viene tengo que volver a ver a Capulla, porque viste que es nuestro vacunador oficial.
0: Sí.
1: Y yo pensé que la neumonía son dos dosis, y yo pensé que era en el 23. Y hablo la semana pasada y me dijo, no, en el 21 te pusiste.
5: O sea, te tenés que volver a poner.
1: Claro, hay que...
0: Es muy importante vacunarte contra neumonía para la gente que tiene problemas.
1: Claro, eso. No digo que todo el mundo deba hacerlo, cada uno visitará a su médico y se lo recomendará o no. La recomendación fue que me coloque la SS23.
0: Bueno, SS23 suena...
6: Sí, una alarma.
0: Una Coupé Mercedes, la SS23.
1: Ah, ya. ¿Viste lo que es el mundo de cada uno? Para mí es el tamaño del Strass.
5: Para mí es el Dibu, el 23.
1: ¿El qué?
5: El Dibu es el 23.
0: Ah, bueno. Para mí es un auto.
1: Una coupé, la SS23.
0: La SS23. 728, buen día. Che, ¿alguien le trajo algo de regalo a Edith?
1: No.
5: Sí, claro.
2: Le trajimos nuestro amor.
4: Ahora la sorpresa.
2: En un ratito.
4: ¿A qué hora viene la sorpresa?
2: En un ratito. Verá, no seas ansioso, ya viene.
5: ¿Te leíste la mopa, no?
6: La mopa, sí. Espero que la use.
4: Sí, ya me viene bien.
6: Enduido.
4: Me viene bien el enduido, te digo.
3: Qué lindo ayer, Edith. Gracias por mostrarnos tu intimidad. Conocimos tu vestidor.
4: Ay, sí. Mi autorregalo.
0: Bueno, buen día. Todo el mundo festejando lo que van a hacer hoy los colegios y todo. Todos los chicos contentos. Sí. La calle es distinta, ¿viste?
4: Sí, menos mal que ganó. Imagínate.
6: En algunos colegios estaba permitido llegar un poquito más tarde, ¿viste? Que los chicos lleguen un poquito más tarde porque ayer terminaba tarde el partido, claro.
0: Sí.
2: Llegamos a la radio y la radio está toda de Argentina. Toda decorada.
4: Sí, que los preceptores no pongan media falta si llegan un poquito más tarde.
6: Claro, que banquen un poco.
2: Un ratito.
4: Un poco de tolerancia.
1: No, pero sí escuché mucha gente que dejaba ver el primer tiempo.
6: ¿A dónde?
1: A los chicos.
2: Pasa que cómo los acostás, salvo que se te queden dormidos en el sillón.
1: Podían ver el primer tiempo y
0: después a dormir.
1: En el entretiempo lavarse los dientes, rezar el Padre Nuestro y dormir, porque hoy tenían escuela muy temprano.
0: Bueno, chicos, llegó nuestro momento favorito de cada mañana. Ay. 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
0: 7:30.

0: balcón en esta mañana fría, pero no tanto, ¿eh? Un poquito más amable que la del lunes, por ejemplo. Que nosotros venimos acá con mucho, mucho, mucho frío. Y hoy tenemos una temperatura de ¿cuánto ahora?
1: Ahora 7.1 la térmica y vamos a llegar a 14 por la tarde.
0: Ok, buen día.
2: Buen día desde Chajarí, Entre Ríos.
1: Entre Ríos.
2: Mendocino viviendo acá. Sí, el buen día de hoy es para ustedes y para toda la gente de Mendoza.
3: Besa, beso.
4: Hola, Club del Moro.
3: Hola, mi
4: amor. Soy Isabela.
5: Hola, Club del Moro. Soy Elena.
6: Y somos de Corrientes.
7: Estamos yendo a la escuela.
3: ¡Ay, pollito! Lindo, qué lindo.
8: Buen día, club. ¿Cómo están? Por acá, por Goya. Hace mucho frío. Un saludo para mi compañera de vida, Mercedes Acosta, que la adoro.
3: Beso.
9: Buen día, soy Bruno de Tucumán, lleno a trabajar ya de tempranito, las chicas ya se fueron al jardín y a trabajar respectivamente. Les mando un saludo, gracias por todo, gracias por la compañía de todos los días.
3: Beso.
10: Hola, Club del Moro, soy Isabela de Roque Seis Peña, estoy yendo a la escuela con mi papá.

0: Buen día, estamos en la panadería, como todas las mañanas nos acompañan, con Charlie que hace la factura, mi hermano, gracias por hacernos compañía y vamos a Argentina, vamos Messi.
1: Esa.
2: Hola Club del Moro, estoy yendo a la escuela con... Soy Antonia, estoy yendo a la escuela con mi mamá y mi hermana. Chao, les mando un beso.
1: Chao. Beso.
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3: 2-1 gana Argentina con un gol de Almada y un gol de Lautaro Martínez.
4: Este fue el pro de nuestro ayer.
3: Claro. 2-1 gana Argentina.
4: Sí,
3: con
4: te escuchamos.
3: Un gol de Almada y un gol de Lautaro Martínez.
4: ¿Vos, Edith?
5: Yo pienso que empata Argentina 1-1. El gol de Argentina es de McAllister.
4: Amarga.
6: Fernando. Sí. Gana la selección 2-0. Goles de Lautaro y Almada.
4: Marcela.
7: Yo 1-0 Argentina.
8: Para mí 2-0. Un gol de Lionel y un gol de Enzo.
4: Maju.
9: Yo como la Marce, 1-0. 1-0 gana Argentina con gol de Messi.
3: ¿Cómo que va a ser eso?
9: Qué lejos estuvimos.
3: Y bueno,
9: compartimos con la
10: gente. Yo también juego, loco.
4: 2-0. 2-0.
3: Ahorita vuelta a cortar.
4: Gol de Messi y de Almada. ¿Vos, Anita?
10: Yo 3-1 gana Argentina. Los goles de Argentina son de Almada, de Lautaro y de Messi.
9: Muy bien, Anita, che, ¿eh?
4: Bien estuvo,
9: sí. Muy bien, en la que más le tuvo.
5: Se va a malgastar el premio, para mí no hay que dárselo.
4: Va como unas porquerías.
5: Sí. No.
8: En Seven Sport todo es de ultra
4: calidad. Sí, pero ¿sabes qué? No, obviamente, pero no digo por eso. Digo porque Anita, viste que ella a la hora de elegir, elige, ella quiere cantidad en vez de calidad.
8: Sí, pero todos.
4: Viste que
8: somos...
4: le decís, Anita, qué lindo es. Y te dice, ay, me costó.
9: Me salió 12 pesos, dice.
10: Es verdad. Sí. Yo la otra vez le pregunté un saquito que tenía, ay, me salió 8,000 pesos.
4: Bueno, entonces, ella va a ir directamente a lo de los precios, va a comprar ropa para chicos, ¿viste?
9: Y aparte que le entra, así chiquitita.
4: Sí, le entra. Pero
9: escarpines, Anita, le van a decir.
4: Anita la cargamos mucho porque anda con unas croc truchas.
9: Bueno, a lo mejor se puede comprar las verdaderas.
3: ¿Cómo era la Juan? Sí. Dijo, ¿eh?
9: Claro, sí. Son Juan.
4: Anda con una rarísima. Pero bueno, se ganó un premiazo de Seven Sport, así que espero que sea muy feliz. Muy merecido de parte.
9: Se lo merece. Sí.
11: Y el lunes hay partidito de vuelta, así que.
3: vos querés traer.
4: No, ya está.
10: ahí yo me puedo sumar a esa jugada, ¿no?
9: Van a ser siempre las apuestas.
4: Para, la Luchi le quiere sacar el premio a Anita.
10: No. Me quiero sumar al barco, es lo que le dije la otra vez. Cuando yo no estoy, canta canciones que yo sé. Cuando yo no estoy, juegan juegos que yo puedo jugar. Ya.
4: Esto es una queja. ¿Qué hubiese dicho?
10: Esto es una queja ya.
4: Disculpe la producción.
9: Lo de las apuestas.
4: Disculpe la producción.
9: Sí. Lo de las apuestas fue one shot.
4: Sí.
8: ¿Qué?
4: Ay, buena.
9: No se le esperaban,
3: ¿eh?
9: Un tiro.
4: Bueno, vieron que hay distintas especies en el mundo que los científicos siguen estudiando. Una de ellas es el delfín. Viste que el delfín cada vez le encuentra más propiedades.
8: Ay, sí.
4: ¿Cómo? ¿Cómo, majita?
9: Bueno, los estoy saludando.
4: Eso es una cabra igual.
10: Un caballo, parece. Caballo.
9: Bueno, es un delfín.
8: El que lo puede hacer mejor,
9: a ver,
8: que critique el delfín a mi amiga.
4: Bueno, eco. Eso es.
9: Bueno,
4: un estudio reciente demostró que las hembras de delfín, la delfina es de
9: polo.
4: Sí. Lee la reputación del macho, del delfín.
8: Ah, mira.
9: Ah, como Arjona, tu reputación.
4: Sí, mediante una serie de silbidos. ¿Cómo? Es decir, de un ida y vuelta, una conexión que tienen entre ellos, desde el silbido, de este sonido que emiten. Sí.
12: Se fijan los posteos.
4: La hembra, la delfina, puede. Sí. La delfina es buena. La delfina lee la reputación del macho y puede evitar al macho agresivo.
9: Depende del sonido, será.
4: Es decir, que con el sonido ella se da cuenta si ese macho le conviene o no, y si ese macho tenía un comportamiento agresivo con otra hembra.
8: Porque
4: para sí, para sí aceptarlo o rechazarlo. Viste que
5: qué genial.
4: En la naturaleza es así. La hembra elige al macho para tener su cría.
9: Sí.
4: Hace una especie de selección.
5: Claro.
4: ¿Viste? Claro. Quiere con uno y no quiere con otro. Sí. ¿Viste? Igual es mucho cuando quieren aparear a dos perritos que no quieren.
9: Sí.
4: ¿Viste? Ay, que cuando
9: sí,
4: no quiere, sí. La hembra no quiere.
5: Sí.
4: Sí. Y se da cuando vos liberás una perra que está alzada, ves el cortejo de otros perros.
8: Ay, sí, lo sienten
4: a
8: cuadras.
4: La perra es la que elige.
5: Yo tenía una perra que estaba enamorada y digo, nosotros queríamos que tenga cruza con uno y ella, ese no lo
8: quería. Ni verlo.
5: No lo quería, ¿viste? Lo veía, ¿no? Los de la esquina. Días. El ciclón se ¿viste? Llamaba el perro. Lo veía y se ponía
4: es una
5: como
4: maravilla,
5: loca.
4: Chicos. Es una maravilla.
5: Yo decía, está enamorada. ¿Por qué? Nosotros, bueno. Yo era chica y decía, ¿por qué le queremos hacer tener cría con este que ya no quiere?
4: Bueno, obvio. Justamente por eso, porque el reino animal se maneja por instinto. Y aparentemente el delfín tiene algo más que puede como descubrir como el pasado
9: como que
4: de quién va a ser su el macho que la va.
9: Claro, lo sabe leer.
8: Claro, porque el delfín macho es muy picaflor.
9: Sí.
5: Ah, sí.
9: Yo creo que
5: sí,
9: las no mujeres.
8: No es como la nutria o como el hipocampo.
4: Y viste que
8: como
4: el capibara es más fiel.
5: No, son pareja, arman pareja.
8: Duermen para... de la manito.
6: Sí, no. Sí.
8: Fernando.
5: Ay, muy bien, claro. El reino animal es maravilloso. Claro, a mí me encanta.
8: Y el hipocampo también se muere cuando se muere su amada.
9: Se muere, es verdad.
5: Bueno, pingüinos también.
8: También, que emigran buscando a su novia. El delfín no. El delfín es muy picaflor, no forma pareja estable.
4: ¿Cómo?
6: Ah, es terrible.
8: Está eligiendo la
4: delfina. ¿Sabés qué pareces? ¿Viste Jurassic Park cuando son los chiquititos? Los T-Rex.
6: Sí, pues, no, ¿cómo se llama? Huevo.
4: Los que corren.
9: O los velociraptores. Los de Avatar también hacían.
5: Maju llega a la casa y Juan le dice,
4: ¿sabes qué parece? Es un Renault 12 que no prende.
9: A ver, escucha.
8: Ah, se le rompió el burro.
9: Con frío.
4: A ver. Un Citroën que no arranca.
6: En el cebador.
8: Problema de bujía. Está sucia la bujía.
9: Yo creo que las mujeres tenemos ese instinto. Lo que pasa es que nos hacemos la boluda.
8: Se van a hacer la, se hacen la que los van a cambiar.
4: Ojo.
9: Sí.
4: Bueno, escuchen. Pero a mí me parece fantástico el reino animal.
5: A mí también.
4: Como desde un pájaro hasta un delfín, hasta un perro o un gato, elige la hembra, elige. ¿Con quién sí, con quién no?
9: Sí, total.
5: Sí.
9: Totalmente.
4: Sí.
9: Qué genio, qué maravilloso.
5: Sí, maravilloso.
9: Los delfines son cada vez más inteligentes, chicos.
4: Ay, sí.
8: Y desde
4: por Flipper... dicen que el cerebro es descomunal la cantidad de cosas que pueden hacer.
9: Sí. Qué lindo son.
4: Viste que es un animal amistoso con el ser humano. ¿Vieron alguna vez alguno cerca, de cerca?
9: No,
8: sí,
9: no,
8: ya
9: no
8: vi, ya vi.
4: Yo he visto, pero nunca toqué.
8: No, yo tampoco.
9: Yo toqué.
6: ¿En serio tocaste?
9: Sí, yo toqué también, es suavecito.
8: Sí. Y dicen piel de
4: para
8: delfín.
4: Mí, ¿sabes quién es parecido a delfín acá? La piel. ¿Quién? Marcela.
6: Medio terciopelada, ¿no?
8: No, Marcela sí, es una sirena.
4: No, pero tiene piel de delfín, ¿viste? Que son esas pieles que parecen como...
9: Hidratadas, suavecitas sí. E hidratadas.
4: Que Marcela no tiene poro.
9: No.
6: Brillosa.
9: No tiene poros en la lengua.
4: Marcela tiene el poro muy, muy, muy cerrado y a simple vista no tiene poro.
9: Tiene una piel divina.
4: Sí.
5: Mira, no me había dado cuenta.
9: Sí, sí. Es la más parecida al delfín.
4: Ahora cuando llegue, le vamos a mirar con
8: la lupa. ¿Qué le tiramos, agua?
4: Porque para mí Marcelo no transpira porque no tiene poro. Para mí todo lo larga por otro lado.
9: Yo creo que deberíamos acariciarla. Acariciarle el cuerpo y hacerle...
4: ¿Y hacerle como, Macu? A ver si se quiere aparear o no.
5: Pero escucha, claro, no se va a enojar. A ver si... No se va a...
8: ¿Y el tiburón será un,
5: voy,
8: el tiburón será un primo malo del pingüín, del delfín?
6: Es el delfín. Es el peor enemigo del tiburón.
8: ¿Se come?
6: No, el delfín espanta al tiburón.
4: Los combaten con el pico, ¿no?
6: Claro, le pegan como para nosotros tiene. En las costillas, poner en la parte lateral del tiburón.
9: Ay, que son los genios.
10: ¿El delfín al tiburón?
4: No,
6: sí,
4: pará.
6: El delfín al tiburón.
4: No es que le tienen miedo. Saben cómo defenderse. Saben
9: claro.
4: Por
9: claro.
8: Ah, no es ningún
4: bueno,
8: boludo.
4: En este programa también. En este programa te enseñamos también a...
6: ¿A defenderte tiburones?
4: A defenderte de un ataque al tiburón.
8: El reino de los males.
9: Un piquete de ojo.
6: El tiburón no tiene nada que ver. El tiburón es un pez, mientras que el delfín es un mamífero.
8: Bebé, yo no vi la serie.
4: La ballena es un mamífero también, ¿no? El mamífero más grande.
8: Ay,
4: ¿no?
8: Qué sí. Bonita la ballena. Bebé, yo no vi la serie.
4: ¿Vieron cuando la ballena le dan la leche?
6: Me apareció hace poquito el video ese que
3: es como, es tan densa la leche que es como un chorro recto.
10: Es como una canilla que estuviera como semicongelada.
4: Claro.
10: Es
4: porque vos decís cómo son mamíferos debajo del agua. Digamos, ¿por dónde toman?
3: No, y aparte el líquido, cómo nos esparce.
4: Sí.
8: Ellas comen krill.
4: La ballena.
5: Yo vi cómo se aparean las ballenas, justamente, justo cuando hice la excursión que se hace acá en Puerto Madryn. Vos ves, vienen a aparearse acá a la Argentina, vienen a criar a sus crías, viste, cuando vienen de agosto hasta diciembre. Vienen a criar.
3: No, perdón, ubicado.
5: Y vienen a parearse. Y la ballena, yo lo vi directamente. La ballena va para un lado, va para el otro, y van como tres ballenatos atrás de ella, ¿viste? Claro. Tres machos. Y estaba la ballena.
6: Escuchando a Julio Guerra.
5: Basta. Y en un momento la ballena se da vuelta, ¿viste? Hace panza arriba queda. Y un macho, el más fuerte, ahí se pelean entre ellos. La prensa.
4: Sólido.
5: Es re loco.
10: Y se le acuesta, digamos.
5: Sí, se le acuesta arriba de ella y es un toque, ¡pap! ¿Entendés? Sí.
10: ¡Qué loco!
4: Ya está. Un trin, rápido.
6: Claro. Poné Netflix, le dice ella.
5: Igual es impresionante, esto es la naturaleza.
10: Y ahí viene el vallenato, ahí nace el vallenato.
5: Claro, sí. Y esto está buenísimo que pase, porque antes los barcos tipo japoneses, los que estaban.
4: Haceme el delfín.
10: Ahí voy.
4: Bueno.
10: Está hermoso frío,
4: animal. Sí. Buen día.
8: La mujer enamorada baila siempre sin parar. Con la mano levanta el brazo, pasa el hombre por abajo. Tiene un cuerpo que está matando.
10: Era re difícil hacer la coreo de esta canción.
8: Nena, yo la sé entera. ¡Tim Pollo!
4: ¡Tim Pollo lo que debe regalar!
8: Este era mi tema cuando tenía 17 años.
4: Bueno, Anita ganó el voucher de Seven Sport en el pro de interno que hicimos en el Club del Moro.
6: Muy bien.
4: Yo creo que hoy Anita, como es el cumpleaños de Edith, se lo debería regalar a Edith.
10: Ay, no está mal. Yo creo,
5: mira, qué buena idea. Por eso sos el conductor.
10: No está mal.
5: Qué idea que tuviste.
8: Mira, por eso es padre. No, porque
12: hacer esto. Imagínate los malos pronosticadores que somos para que yo termine ganando el pro de
8: Por eso Santiago es padre, porque solo un padre se le puede ocurrir un delirio semejante.
10: Sí. Igual Anita es re generosa, así que algo te va a regalar de ahí.
5: Unas zapatillas, Anita, déjame elegir.
10: ¿Qué te cuesta?
4: Los rogeles de Marcela, qué rico, chicos. Ahora para tu cumpleaños, Edith.
5: Ay, sí.
4: 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Hoy regalamos, ¿no?
6: Sí, claro, dentro de los premios.
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15: vamos con vos.
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8: Buen día del Moro, gente linda. Dale. Acá, yendo a San Isidro con las 338, acá en Vergara, T6. Bueno, a cumplir años hoy.
9: Mirá como vos, Edith.
10: ¡Ay, besos!
11: Feliz cumple, Edith Valeria. Ay. Vamos a Argentina, yendo en el 21, al día norte a trabajar.
10: Besos, gracias. Menos mal que ganó Argentina.
12: Buen día, Santi, yendo desde Burlingame hasta Pilar, acá con Cacha, trabajando. Un beso grande para todos.
10: Un beso.
13: Buen día, yendo para San Cristóbal del Palomar, en el Sarmiento. Feliz cumpleaños para Edith.
10: Gracias, mi amor, beso.
9: Bueno, mucho feliz cumpleaños, pero poquito regalo, ¿eh?
10: Sí. Ni uno.
9: Viste que cuando vos eras chico y cumplías años, cuando te hacían alguna festita o algo, le miraban las manos a los que llegaban.
10: Lo único que te importaba. Mi mamá me cagaba pedos cuando hacía eso. No me trajiste regalito, decía yo. ¡Coño, te lo busco! ¿Cómo vas a decir
9: igual
10: esto?
9: Los que cumplimos el verano, siempre sí. Estamos en desventaja con eso.
10: Siempre.
9: Cumpleaños posta eran en época escolar.
14: Claro.
9: Eran esos cumpleaños que se llenaban, que iba todo el mundo, que te regalaban de todo. Los que cumplimos en el verano, en las vacaciones, caía más o menos el que estaba, o te organizaban algo así, último momento, en la pileta. Pero por ende ve menos regalos, ¿viste?
10: No había casi
9: regalo.
10: Porque además los que venían no eran tus más amigos.
9: Los que estaban, claro.
10: Es que tenían obligación de traerte mucho regalo.
9: ¿Y qué garroco llevaba tu abuela o una tía así grande con un paquete de medias?
10: Los calzones.
14: Ay, qué bro.
10: Me dijo tu mamá que te hacían falta y te regalaban bombachas.
14: Delante de la gente.
9: Vienen 18 amigos. Bueno, mirá, te compramos entre todos.
14: Claro.
9: ¿Viste? Esta bueno, colonia.
14: Ahora se usa mucho.
9: A mí me pasó un día, escuchá, le compro una amiga cumpleaños y yo le compro un perfume de regalo. Y a medida que iba pasando las horas, iba agregando gente al regalo.
14: Claro, porque
9: entonces
14: sí.
9: llegamos a la fiesta y éramos 18 para el perfume.
14: El otro día me pasó en un cumpleaños. Claro. Yo te juro que era una vela y éramos 5. Digo, chicos, es un papelón esto.
9: Claro. Después arreglamos, te dicen, después arreglamos.
14: Una vela hermosa.
15: Después arreglamos, nunca arreglamos.
14: Obviamente nunca arreglamos. Viste, para yo le llevaba una vela divina para una persona sola, está bien, pero de repente éramos 5 con un paquete, ¿entendés?
9: El que no te regala, el que no te regala el día de tu cumpleaños no te regala nunca más.
14: Ya está.
10: Ay, te debo el regalo, te dicen.
14: Ya está, la típica. Ay, me olvidé. O viene 6 meses después cuando vio algo que te hizo acordar. Sí. Mirá, te traje.
16: Por tu cumple.
14: Sí.
17: Yo tenía una tía que te daba un vale.
9: Un tipo gift card, buenísimo.
14: Claro.
9: Eso.
17: Sí, pero no era una gift card de las margaritas ni de ser
15: una hoja que decía vale por.
17: Claro, vale por un regalo de cumpleaños, te decía. ¿Y vos dónde lo canjeaba? Claro. Y a ella le parecía divertidísimo.
16: Se lo canjeabas a ella después cuando vos.
9: Era como un chiste.
17: Claro, era un chiste. No te pude comprar nada, entonces te daba un vale.
14: Claro, como vale para un regalo de cumpleaños.
17: Y ella, vos la veías, se moría de la risa.
14: Chocha, chocha. Yo esperaba mucho los regalos de mi madrina, de mi tía Amalia, porque eran power. Porque al ser mi madrina, siempre era, viste, un dijecito de oro, alguna cosa
16: otra,
14: muy.
16: Era otro tipo de regalo, otra calidad.
14: Sí, era otra calidad, era otro estilo de regalo, sí. O
9: bueno,
14: plata.
9: Buen día. Este programa es un regalo a la vida. Hoy contentos porque ganó Argentina y tenemos un montón de regalos justamente para vos, oyente querido, querida de cada mañana. A ver, ¿qué tenemos?
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9: Yo pensaba anoche cuál es la mejor comida para acompañar un partido de noche, justamente a la hora de cenar.
18: Sí, yo tengo,
9: porque nos agarró todo más o menos a la hora de cenar. Yo también tengo.
14: A ver.
9: ¿Para vos cuál es?
18: Para mí pizza y empanada.
9: Para mí hay algo mejor.
18: Ah, ¿qué? ¿En serio?
16: ¿Qué?
15: ¿Mejor que eso?
14: ¿Qué? A ver.
9: Sanguchito de miga.
14: Uf.
15: Y también, sí, es rápido. Sí.
10: Pero algo calentito, ¿no?
18: Claro, por eso.
10: Escucha, la época. Porque no, hay que empezar a pensar en los menús de los partidos que vienen. Ya.
16: Tostado y al lado con papas fritas, chisito. Sí,
9: no, pero hay que parar. No, primero hay que pensar. Cosa que no te ensucie.
10: Sí, sí.
9: El sanguchito de miga no ensucia.
10: No hay cosa
9: no
10: fácil,
9: miga, no
10: ¿viste?
9: Hace,
10: algo fácil para.
9: Le gusta a todo el mundo. ¿Entendés? Vos pones la bandeja ahí y te rompe las pelotas.
19: Jamón y queso, nada de cosas raras.
9: No, pará. Vos ponés tres, según la cantidad que sean, ¿no? Pero pones, obviamente, la mayoría de jamón y queso tiene que ser. Podemos poner otro de jamón, queso y tomate. Y uno así un poco ridículo, que eso siempre garpa, no sé, puede ser uno así de
19: remolacha.
9: No. Tiene aceituna o el de huevo o el de atún.
16: El de huevo, más rico.
9: Bueno, digamos, tiene que haber tres sabores. Sí. Máximo, siempre la bandeja más grande de jamón y queso, el clásico, ¿no? Pero vos pones eso con la gaseosa ahí en arriba de la mesa y que cada uno se agarre y nadie jode.
17: Sí, ¿entendés? También vi mucha picada anoche, Santi.
10: No, bueno, yo voy a tu casa por el sábado, el partido del 23, vos me traes unos sanguchitos de miga y digo, ¿y cuándo viene el plato principal?
9: No, me quedo principal.
10: Claro, me quedo esperando algo.
9: Pero no puedes servir la comida mientras estás viendo un partido.
10: No, tenés que ser algo calentín, un por ejemplo, una cazuelita.
15: Si es del sábado a la noche.
16: Para mí depende.
15: Sábado a la noche es previa
16: para
15: sábado.
16: Mí depende.
15: Sábado
16: si vos llegás a la casa de esta persona y tiene solo sanguchito de mía, y no va. Para mí tiene que estar con otras cosas mezclado. De repente.
19: Sí, como cena sola, el sanguchito quedás medio rengo.
16: Sí, alguna cosa
15: el
16: más.
15: El sanguchito acompaña con picada. Y es todo.
16: Claro,
15: es
16: picadita.
9: Chicos, yo puedo cenar sanguchito de miga.
10: No, bueno, no.
14: Pero bueno.
10: No va.
9: Sí, chicos, para entre tiempo comemos más. Helado de postre.
14: No, es poco.
10: Me viene a engañar con el helado.
14: Por eso es flaco. Por eso, ¿por qué es flaco?
10: Por eso es flaco,
14: porque come eso.
15: Clavame pizza con fañada.
9: Pero pará.
10: Traeme la pizza.
9: No, la pizza hace mugre. Pará, me encanta la pizza, pero para
14: hacer mugre. El sanguchito si, también hace para, mugre.
9: Si yo estoy en mi casa, si yo los invito a comer y empiezo la pizza, uno empieza, ay, me traes un platito, el otro, sí. Ay, yo preferiría comerla con cuchillo y tenedor. Y, todo el mundo, y cuando quieres cerrar, tenés una cantidad de cosas que después tengo que lavar yo.
15: Agarro el rochicito y me limpio así en el sillón, es verdad. De por abajo.
10: Yo no me traes los sanguchitos de mía, ¿sabes las mías que te hago la mía?
17: Es cierto que ahora la pausa de hidratación te sirve para reponer algo en el plato, levantar a lo mejor la mesa, volver a cargar la gaseosa. Pero bueno, sí, mucho más simple, porque comés con la mano el sanguchito y listo.
9: Para mí, cuanto más menos mure tenés que hacer. Lo que pasa es que, sí, pero el pancho tenés que hervir la salchicha. Tiene una preparación.
14: Pero es un Santi, segundo.
19: Y el próximo es al mediodía. ¿Y ahí qué se hace? ¿Otra vez sanguchito?
16: Y ahí un almuerzo bien
9: ¿qué almuerzo? En mi casa no te saco un plato ni un... y vas y me tomas del pico.
16: ¿Y qué vas a comer,
9: Santi? La tita. ¿Cómo que come Shanti? Sí,
16: bueno,
9: Shanguchito de media.
14: Entonces vengan a casa y le doy una lata de atún a cada uno.
15: Y la empanada. Tenés la caja, agarras una servilleta, la empanada, por ejemplo, envolvés la empanada
9: para mí, yo amo las empanadas. Para mí la empanada es más fácil de dar que la pizza. La pizza, uno empieza a comer con la mano, otro se le cae al suelo y otro te piden plato. Sí. Yo no quiero que me pidas plato.
15: Lo descartable, lo de cumpleañito.
16: Empanada. Chicos, la empanada ensucia más, que la mordés y se te cae el relleno.
14: Chorrea.
16: Claro, chorrea.
14: Pero
16: la
14: con
16: pizza.
14: Una buena servilleta.
10: Ponete servilleta.
15: Plato descartable con la bandera argentina.
14: Hace frío.
15: Bueno, coman nada.
14: Bueno, que cada uno se lleve los suyos.
16: El tupper.
17: Vengan comido. Y si no, una comida en pastilla. Y ahí no ensucias nada.
16: El plan de ver un
17: astronauta,
16: comiendo algo rico al lado. Tampoco
14: por lo menos una picada.
16: Claro.
14: Por lo menos un salame.
9: No, pero ¿sabes a quién banco mucho? Banco la gente que pone la casa. Todos vamos de invitados, se la detonamos. Es como para la fiesta. La gente cree que ayudar es llevar el vasito, el platito que usaste y lo dejan en la bacha de la cocina.
14: Acercarlo a la pileta, piensa.
9: Acerca a la pileta. Te queda un quilombo en tu casa después. El partido de noche terminó 12 de la noche. Imagínate, llegan todos, llegan 10 personas, te comen, te ensucian. Te dejan todo hecho un desastre y se van. Y te dejan el platito ahí en la cocina, ahí arrimado. ¿A qué hora terminas? ¿2 de la mañana limpiar todo?
14: Lo que pasa es que si es día de semana, yo no te pongo la casa. Te pido mil disculpas.
9: No, pues yo lo pensé
14: 10 de la noche. 10 de la noche.
9: Igual
14: no,
9: el último,
14: no
9: que es el próximo. Para el próximo lunes, el próximo partido.
19: 2 de la tarde.
10: Lunes, 2 de la tarde. 2 de la tarde.
16: ¿Qué va a pasar? Bueno, nos juntamos a ver el partido.
14: ¿Qué va a pasar con el colegio y los chicos con ese partido?
15: Los chicos ese día... se quedan en casa. Salen al mediodía, salen antes.
19: Que se arregle las profes.
14: ¿Qué va a pasar ese día?
19: El partido a las 4 termina, perfecto, me queda para ir a buscar cuando termine el partido.
17: Yo creo que ver el partido en el colegio con tu compañero es
15: lindo,
17: lo mejor que
15: lindo,
17: está.
15: Lindo, sí,
17: está bueno.
15: El tema es que te pongan el partido.
14: No, el tema es que lo pongan. Bueno. ¿Dónde? Porque si es una tele chiquita para 30 pibes, ¿cómo hacen?
15: Pantalla gigante para los chicos, pongan una lona y tienen un proyector.
9: ¿Qué una lona?
14: En el patio.
15: Un proyector.
9: Igual acá me dice un amigo, escucha, salchichita envuelta en masa de tarta cortada con rodajita.
17: ¡Qué rico! No,
14: pero hay que hacerlo.
16: Con un dip de cibulet. ¡Qué rico!
9: Pero
16: qué
9: rico. La boca.
14: ¿Pero quién los hace?
9: ¿Sabes cuál es el quilombo de eso? ¿Qué? Que la gente se empieza a cruzar adelante del televisor.
17: Para buscar la
9: salsita. Salsita.
14: Es verdad eso.
9: El sanguchito es mío, vos lo agarrás y no jodés, ¿entendés?
14: Pero es poco el sándwich mío.
9: ¿Por qué poco?
14: Porque le falta algo, una papa frita, un
17: queso, salame.
14: Para mí es un
17: tentempié. Yo anoche hubiera hecho un guiso de arroz.
9: Escúchame, 4 sanguchitos de miga y unos buenos vasos de gaseosa. Sí. ¿Sabés los cerutos que te tirás?
17: Pero es fresco, Santi.
14: ¿Cuántos sanguchitos?
17: 4.
14: No, mi amor, generoso, a mí con 4 no me arreglás.
16: Con 4 recién empecé, mirá lo que te digo.
14: ¿No me vas a dar nada y solo me va a dar 4 sándwiches?
17: Un vaso medio vaso gaseosa.
14: Santi, voy comida.
9: Ya está. Bueno, tampoco me van a venir a comer todo.
17: Santi Gala mandó sándwich de miga recién, es un desayuno.
14: Uy, qué rico, chicos, los de Gala.
9: Los que quieran, ¿sabes qué hago? Pongo una tostadora al lado y se lo van a tostar.
17: Peor, más desayuno todavía.
16: A ver, voy de vuelta con esto.
14: No, se come muy poco en tu casa, yo no voy a ir, perdoname, Santi.
16: ¿Sanguchito de miga? Es rico, va.
14: Es exquisito.
16: Pero para ver un partido de la selección que juega Argentina es muy aburrido.
17: Hay que comer choripán.
9: Está bien, bájala, sacala la lista.
15: No viene.
14: Entre una cosa y otra, ¿son 2 horas?
17: Y sí, no, son dos horas.
14: ¿Y vos creés que yo en dos horas solo voy a comer cuatro sanguchitos de
17: dos
14: miga?
17: Por no, tiempo.
9: No, no, cuatro no son. En realidad son son dos sanguchitos a la mitad. No. ¿Entendés?
16: ¿Qué?
9: No,
16: son Santi, cuatro. No. Claro. Basta, Santi.
14: No, no, no, no, no.
17: Porque acá nada. Ustedes los engañan. El tamaño del sándwich de miga en sí. Córdoba no te lo venden cortado como acá.
9: Pará, ¿sabes cuántos sándwiches son nuestros, lo que nosotros llamamos sándwichitos? Son cuatro.
17: ¿Son cuatro? Claro.
9: Digamos, la plancha de sándwiches de migas son cuatro sándwiches, ¿entiendes?
17: Sí, sí, cuatro filas.
9: Claro.
17: Acá hacen cuatro y esas cuatro las cortan.
9: Por eso.
14: En medio.
17: Hacen un. Un
9: Carlito.
17: No, ¿cómo se llama ese, Santi? El juego, el cubo.
19: El cubo mágico.
14: El rubric.
17: Hacen un cubo mágico con la plancha de miga.
9: ¿El cubo qué?
14: El rubric, ¿cómo es?
9: Rubik.
14: ¿Cómo
9: es? Rubric.
14: Rubik.
9: Rubik.
10: ¿Y yo qué dije?
14: Rubik.
10: ¿Cómo es?
14: ¿Y yo qué dije? ¿Cómo bueno, es, Silvia? Para.
17: Tiriti.
14: Tiriti. Tiriti.
9: ¿Sos él, vos?
14: Sí, soy él. ¿Cómo es? Titiri. ¿Tiriqué?
9: Y pone la guille,
14: tiriti. Ah, no sabe nada esta.
9: Bueno, vamos a hacer la lista ahora a ver quién viene a mi casa el próximo.
14: Yo no voy.
9: Nadie, no
14: voy.
9: No, nadie.
16: Dijiste, Santi, al final me bajaste,
9: claro,
16: pero los demás se bajan solos.
14: Mandale un beso a María, a las chicas.
19: Chani, disfrútalo.
10: Aparte,
20: Chani.
14: Chani.
20: Vos que entendés, fui a Joaquín al estudio, al médico, y le tengo que hacer un estudio el martes del hombro. Porque dice que aparentemente tiene... ¿Cómo se llama, Silvia? ¿Cómo?
14: ¿Cómo?
20: ¿Cómo, Silvia? ¡Silvia! ¿No, güey? ¿Con dirit? ¿No, cómo es?
19: ¿No, cómo es?
20: ¿Bueno?
14: Lo amo.
9: Bueno. Ay, chicos, la verdad que no lo invité.
14: Vos al final hiciste esto para que no vaya nadie. Sí.
16: Claro, para mí era propósito.
10: Lo vendiste como una genialidad.
19: Yo tengo una mejor.
10: Lo bajamos
14: todo. Sí, para eso.
9: No, para, me extraña que un argentino no defienda el sanguchito amiga. Me extraña.
16: Lo defendemos,
17: pero en otro contexto, claro. No en un chicos, argentino.
9: El sanguchito de miga es religión.
14: No, pocas cosas sí. Más ricas que el sanguchito de miga, no tengo duda. Ahora, solo cuatro sanguchitos.
19: Esta salida pide una encuesta. Empanadas o sanguchito de miga. Claro,
10: en 90 minutos.
19: Empanada, aparte
10: de poner nervioso.
14: Chicos, picado.
10: No hay que olvidarse del contexto en el cual vos querés comer sanguchito de miga, nada más.
14: Claro. No es. Si no, dame birra.
9: Aparte, escúchame. Sanguchito de miga va, acompañe. Mira, con gaseosa, no, no va, con mate.
14: No.
9: Con whisky, cortala, con agua, con cualquier cosa.
10: Cortala
16: no,
10: con
16: no,
10: eso.
16: No, no, no. Me imagino a Santi en el partido de la selección almorzando sanguchito de miga con un mate.
14: Con un mate. No voy.
16: Santi, por favor, cambiamos el menú.
10: Te van a sacar la tenencia.
14: Aparte, el sándwich de miga ensucia la bombilla, todo un
9: arco. Me encanta. Pero viste el sándwich de miga, en un momento te hace con un bodoque acá en la glotis. El paladar
19: con mate.
9: Todo empastado. Y dejar la bombilla llena de miga.
14: Llena de miga. Yo no voy a ir. Vos disculpame, Santi. No, yo te agradezco.
9: Bueno, la verdad que los iba a invitar a comer ese muchito de miga, pero bueno. Chico, para. Más no se merece tampoco que no voy a cocinar. Casuelita pedían uno acá.
14: Casuelita es muy buena.
9: Dejar un quilombo en la casa.
19: Anoche, viendo el partido, vos.
14: Casuelita.
19: Bebé, ¿qué metiste?
21: Ayer mi mujer hizo
9: mate cocido hace con
21: pollo,
9: con marinera.
19: Ah, bien.
21: Con papas a la crema.
14: Uy, qué rico. Oh,
9: bueno, oh, chicos,
14: ella
9: es una papa a la crema. Tranquilo. Ella tiene esta cosa terciopelada. Hoy cuando dijimos más temprano que le íbamos a tocar, saben que es la mujer sin poros, ¿no?
14: Sí.
9: Marcela tiene el poro muy cerrado a tal punto que se cree que es una delfina. Bienvenida, Marcelita Tauro.
22: Buen día, ¿cómo va?
14: Mira,
9: parece, Marcela, que tenés una piel que te queremos ver porque no tenés poros vos.
14: Sí,
9: abiertos.
14: Lo más.
10: Santiago dijo que te tenemos que tocar.
14: Sí.
22: Claro.
10: Bueno,
9: delicadamente, de a uno.
10: Tengo poros. Tengo. ¿Podemos?
14: Despacito, no, Marcelita.
9: Poro, el tema, Marcela, polo. Que uno por el poro, transpira, ¿qué? ¿Entendés?
14: Sí.
9: ¿Vos, tu transpiración no por dónde sale?
14: No transpira la Marce, es perfume.
22: Sí, sabes que transpiro poco. No sé si es bueno eso tampoco, ¿eh? Pero bueno, es lo que me toca.
9: Lo saca por la lágrima ella. Se le queda una gota gorda.
14: Claro.
22: Pero yo coincido con vos con los sanguchitos de miga.
9: Están buenísimos, ¿no? Mira, con Marcela vení, con
14: a la Marce le gusta.
9: Marcela viene.
10: A toda
9: Marcela
10: hora puedo comer.
14: Marce, no, te da poco,
10: Saiga. Para, él dice que es el menú para el partido de la selección argentina. No,
16: claro.
14: Y cuatro.
9: Sí, ayer, cuatro. Yo digo, para, Marcela, para.
22: Cuatro no.
9: Para, le gusta a todo el mundo, le gusta a todo el mundo.
22: Depende.
9: Sirve como, ayer, sirve como almuerzo, merienda, cena, como cualquier sí cosa. Vos dejá la bandeja ahí y te desentendés, que cada uno agarre lo que quiera, te termine.
22: Yo antes que empanadas prefiero sanguchitos.
10: Pero algo calentito no querés comer.
9: Te, para pongo la tostadora comida, al lado sí, y te comes un comida costado, si te lo querés.
10: Una sábado a la noche, el sábado, el día...
22: El sábado yo pido sándwiches. Ay, no, no para cenar, pero
10: tenemos un por lo menos un sándwich de
17: miga. Pero este hombre, Marcela, nos quiere dar de cenar cuatro sándwiches de miga.
14: Claro, sin nada.
9: Bueno, pueden ser... tres también, tres. Escucha, si, menos, me parece mucho cuatro.
14: Por eso es flaco. No,
9: claro. El tema es así, pará. Pará, yo voy a hacer lo siguiente.
10: En el club break nos hace hacer...
15: ¿Qué?
9: Burpee. Pará.
14: Total.
9: Vamos a hacer lo siguiente, Marcela. Yo voy a poner al lado de la tele una mesa vestida.
22: Sí.
9: Una mesa vestida. Y voy a poner, escucha, jarra con agua, yo la tostadora.
10: Yo veo esa mesa vestida y ya me ilusiono, digo.
9: La pava eléctrica, frutas, ¿entendés?
17: Ah, la pava eléctrica por un cafecito.
9: Unas bananas también, unas bananas.
22: Banana que da potasio.
9: Busco todo lo que no haga quilombo. Yo lo que no quiero que me ensucien la
17: el
9: casa,
17: carrito
9: no
17: de
9: lavar.
17: De un telo, Santiago.
9: Escucha,
15: el carrito de la zafata.
9: Entonces pongo todo ahí al costado del televisor. La tostadora por si alguien quiere. Las bandejas del sanguchito de miga las pongo en la mesa ratona, adelante de la tele. Entonces cada uno se sirve con una servilletita y come, no jode. Sí.
17: No,
9: y si quieres algo extra vas a la mesita auxiliar. ¿Entendés?
17: Ustedes están hablando con el mismo hombre que dice que para una fiesta de casamiento, empanadas que sacas del freezer y
9: una buena empanada.
15: La empanada, abrir el garaje.
22: Ayer fue atípico, lo olvido. Porque de noche...
0: Acá me dice el turco el faraón que el lunes viene con un sanguchito de miga, listo.
10: No, o sea, bueno,
0: decreto,
10: no,
9: para hoy llegar no, los regalos, no,
0: decretado por Santiago.
10: Escúchame, Santiago, lo que te falta a vos es saber, aprender a
17: vuelo, disfrutar. Viajar.
10: Claro, porque disfruta. vos invitas a tus amigos, vamos nosotros a tu casa. Y si ensuciamos, ensuciamos, no importa.
9: No, pero ponme que quiero mami.
17: No,
9: que
17: disfrute. No,
9: a ver, que disfrute. Mirá qué propuesta de José me propone.
14: ¿Y para qué pones la casa?
10: Yo te digo, el sábado que fue la selección argentina, me la pongo en la pera, donde vaya.
22: ¿El sábado a qué hora
10: juega?
15: Vino.
10: A mí me traes un vino. Empiezo con un gin tonic. Un sanguchito de miga me mata.
9: Yo me imagino el terror de mis hijitas viendo a Edith Armida borracha en casa.
17: Borracha. Es bueno, sí, nena, el sándwich de miga cuando estás copeteada es buenísimo.
15: Y claro, absorbe, absorbe.
22: Entonces,
15: absorbe.
22: Una
15: absorbe
22: pizza con las empanadas.
10: Mira, yo no, te digo, yo voy a la casa de Santiago del Moro. Voy al baño.
17: No vas a ir.
10: Le
17: igual
10: reviso todo el baño. Porque no, cuando voy al baño, entro a revisar lo que
9: hago. Va vigilada. Va vigilada.
10: Te mando. Y que hablar,
15: entras al vestidor. Entras al vestidor.
10: ¿Dónde es el baño,
9: no,
10: María?
9: Para, no, no. Es así. No, no, para, es así. Antes de salir, la palpamos, ¿viste? La cachamos.
10: Pero no importa, porque yo no me llevo nada. Solamente me pruebo cosas.
14: Es la experiencia.
15: Abrís el cajón donde tiene todas las medias. Los calzoncillos ordenados, se los desordena.
10: A ver si están tan blancos.
0: Te sacás la foto en la dicroica ahí abajo.
10: Me voy sacando fotos en todos lados. Tú. Después, ¿qué hago?
9: Sí. Ay, bueno, chicos, basta. Marcela, ¿sabes qué? Venimos
14: no
9: sola.
14: No vamos a ir. Sí, ya lo sé. Ya lo sé.
10: Me tomo un vino. Obvio.
9: Fuera de joda, Marce, si querés.
22: Eso sí.
9: Ahora vas al canal el lunes, ¿tienen promo o no?
22: El domingo el tenemos.
15: No, el lunes, por
9: el
15: intruso,
9: lunes, tres intrusos.
15: O a las 2 de la tarde, Argentina.
22: No lo sé. Yo ayer pensé cuando dijeron a las 2 de la tarde, espero que no, pero es factible que sí.
9: Bueno, yo te espero en casa si no.
22: Bueno.
9: Queda cerca del canal.
17: Que hay sándwich de miga.
9: Te espero sanguchito de miga y mate. Te preparo un termo de mate y sanguchito de miga. Bueno, no sé ni jode.
17: Qué rico con mate.
14: Un sanguchito.
22: Me voy comida, me voy comida.
10: Anda comida, porque este no te da de comer.
9: No, no, no, mi casa es de todo. Y vos sabés que yo siempre discuto con mi mujer, porque siempre cuando invitamos gente a comer, ella prepara una tablita de queso, fiambre, todo. Y yo entonces llega la gente y le digo, no coman eso. Le digo, porque acá la comida es otra. Le combato la tabla de la picada. Porque, no, porque vos cocinás como un boludo, ¿entendés? Y la gente se te llena con el fiambre. Claro.
14: Sí, tuve depende.
9: 5 horas cocinando una carne y te me llena con el fiambre de mierda. Claro. No,
14: bueno,
9: yo comemos picada.
14: Es cuestión de tiempo. O sea, hay que ver en cuánto tiempo antes ponen la picada, después la comida, para que no se llenen. Igual yo me morfo todo igual.
9: No, la idea es que se vayan rápido, por eso.
16: Buah, Santi, claro. Vos también, ¿para qué invitás?
9: No, no, mira, no voy a por la casa, mejor no pongo
16: no,
9: la casa.
16: No, no, no, no, no, Santi, porque si no...
14: No, no, con la peor de las ondas.
9: Y va, verá, por ahí joda, ¿viste que hay gente que es re buena anfitriona?
16: Ay, sí, ayer, mira, que le encanta.
15: Anoche que fui a lo de mis amigos...
9: Qué bárbaro.
15: Cuando me puse a levantar el plato, me dice, ¿qué haces? Le digo, no, te ayudo. Me dice, no, no, es mala energía para la casa que los invitados levanten la mesa.
16: Buah,
15: no,
9: yo
16: buena.
9: Tengo una amiga también. Hay gente que es maravillosa.
15: Le dije, sí, sí, sí, mis amigos, es mala energía que los invitados... Le digo, bueno, te ayudo a lavar. No, si te digo que mala energía la levantar la mesa, imagínate lavar.
9: ¿Qué? Hay gente, chicos, que sabe atender, recibir.
16: Que le encanta. Sí.
15: En un momento,
22: a mí es buena energía que los invitados me laven los platos.
15: En un momento,
16: agarra todo.
15: En un momento agarramos uno de los vinos, que estaba, no estaba en la cava, que estaba medio ratito, y saca de abajo de la mesa un enfriador de vino instantáneo, en el momento.
9: Ah, me puso
15: el vino.
9: Acá me hizo un amigo que me conoce mucho, me dice, escucha, vos peleá la picada, peleá la panera, peleá la gaseosa, peleá el postre, todo, dice.
22: Bueno, ah, bueno.
9: Bueno. No me entienden, Marcela. No. Vení vos sola.
22: ¿Y el postre qué? ¿Flan?
1: Vamos.
15: Uf,
17: qué no, ensucia el flan.
16: Ah, entonces, no quiere nada que ensucie.
22: Que es dulce.
17: De postre, helado, helado, no, gongis.
9: Compramos cuartitos de helado para cada uno.
17: Pero ahí ensucias la cuchara, Santi.
14: No, porque pedís de plástico.
9: Pedimos la de plástico.
14: Claro.
9: Que siempre se te rompe. Bueno, 8:31, chicos.
1: 8:30.
9: Vamos a abrir el diccionario en esta mañana. La primera palabra de hoy es lisonjear. ¿Qué es lisonjear?
17: Lisonjear.
16: Qué
17: fácil, chico.
16: Quejarte por todo.
14: ¿Lisonjear?
9: No.
22: Cortar en fetas. Comer de a puchitos.
9: Lisonjear. Acá para ejemplificar la palabra lisonjear, ponen al Chiqui Tapia y el que le pasaba la toallita.
17: Claro.
9: Chupamedia.
14: Ah,
9: ¿sí?
14: Chupamedia.
9: Es lisonjear, es halagar demasiado alto.
14: ¿Viste
9: cuando
14: algo?
9: Sí, pero es casi empalagoso, como si gusto tanto.
17: Pero ojo, la lisonja es el elogio exagerado para un beneficio.
9: Y bueno, sí.
14: Y sí.
9: Que le pasaba la toallita, vos pensé que lo hacía porque le gustaba.
17: No, tiene un sueldo ese señor.
9: Claro, bueno.
15: Mirá.
14: No, igualmente yo
17: responsable. O sea, cuando vos te das cuenta que
15: Ferrari tiene.
9: Ahora que tengo un mensaje falso, a ver.
2: Es alguien que es muy chupamedias.
17: Claro.
2: Que le saujea, que halaga, que te dice que sos esto, esto, lo eso. ¡Feliz cumpleaños, Edith!
14: ¡Ay, feliz cumpleaños! ¡Ay, feliz! Gracias, gracias.
9: Sí. Sí.
14: Claudia.
9: Lisonjear es esto, demasiado.
14: Chupamedia.
9: Sí, pero viste cuando ya te queda como
14: pasado.
9: Como si pasa, ¿viste?
14: Claro, igual
9: pasado,
14: yo chupamedia.
22: Responsabilizo al que se deja lisonjear.
17: Claro, lo dijo Ricky Martin.
22: El lisonjeado.
17: Ricky Martin, elegir entre el amor y los halagos, ¿viste?
22: Claro. Hay mucho que se deja lisonjear y que
17: encanta.
22: Elige el
14: le encanta
22: sí. Que lo lisonjeen.
17: La buena y son...
22: Y acá voy a hacer la lista de los lisonjeros.
14: Sí, sí, que lo
17: disfruta. Hacela, publicala ya.
22: Ahora.
9: No. Ayer como nos retiramos ciertos temas de este
16: ritmo,
9: no. Bueno, vamos con el...
15: Con otra
9: palabra. No se usa mucho esta palabra, lisonjear.
14: No, nunca lo he
22: pero
14: escuchado.
22: Existe mucho. Todo el tiempo.
9: Atelofobia, ¿qué es atelofobia? No me digan fobia a los telos.
16: No, ay, iba a decir eso.
15: Estaba por responderte, ¿eh?
9: Atelofobia. No, fobia es un miedo irracional a qué. Atelofobia.
16: A las telarañas. ¿A las arañas?
17: No.
9: No. ¿Qué es costa?
17: El perfeccionista.
9: Sí.
15: Fobia a la perfección.
9: Atelofobia es el miedo a no ser lo suficientemente bueno para algo o a la imperfección, a fallar.
16: Ay, yo.
9: ¿Pin? ¿Vos por qué, Luchi?
16: Ay, me pasa todo el tiempo. No, es lo que yo digo más o menos siempre, ¿viste? Como que me pongo mucha presión a mí misma con todo y me da miedo a que me vaya mal y como que...
9: Lo tenés que tratar, Luchi, eso.
16: Sí, ya
9: porque
16: sé.
9: Porque tenés todo, has laburado un montón, sos re pendeja, tenés toda la vida por delante y la estás padeciendo, ¿viste?
16: Ay, sí, me recuesta.
9: Igual a todos a tu edad nos pasó lo mismo, pero no tan intenso, ¿viste? Porque...
16: Sí, me recuesta.
9: Porque aparte, la vida es un poco convivir con ese sentimiento toda la vida, no.
16: Sí, total, y hay veces que me pasa que tal vez hago algo y por miedo a que me vaya mal, tal vez no lo termino de disfrutar, y es horrible eso, esa sensación. Pero bueno, es un proceso que ya lo superaré.
9: Todo el mundo come... Chicos, yo pensaba, hasta Messi, que es el hombre más exitoso en lo suyo del mundo, es el que va a quedar en la historia y en los libros grandes del deporte.
14: Sí.
9: Ha convivido con el fracaso y le han dicho que es un fracasado, un perdedor, un loser, un pecho frío, cualquier cosa.
14: Sí, un país entero, ¿entendés? Su propio país.
9: Por eso, el tipo más exitoso y más ganador de todos los tiempos ha convivido con ese sentimiento. Así que de ahí para abajo, imagínate lo que le queda, lo que nos queda al resto de los mortales, ¿no? Por eso hay que aprender a convivir con... Viste que dicen que siempre que son como dos embusteros, tanto el éxito como el fracaso, digamos, son dos impostores.
15: No todo es fracaso y no todo es éxito.
9: Claro, esa es la vida. Bueno, pero la telofobia, miedo irracional a no estar a la altura de, a la imperfección, a fallar. Habla Fasolo, ¿qué dice? Está rara Fasolo hoy, ¿viste? Para mí le falta potasio.
14: Ah, está sin potasio.
15: Hacía mucho que no
14: estaba. Es que a lo mejor no durmió también.
9: ¿Cómo?
3: En Argentina.
17: Ah, bueno. Uy, esta anoche se tomó algo esta mujer.
3: ¿Qué te hincha, Luchi? ¿Cómo
14: se
3: tiene miedo a la imperfección, vos?
9: Ay,
14: la amo.
9: Sí,
14: claro.
17: No es por
9: rubia, te lo dice.
17: No es por tirarle de tierra a la Fasolo porque la amo, pero una de las inseguridades se crea en esto.
16: ¿Cómo?
14: ¿En qué?
17: De decir, ¿cómo vas a ser insegura? Y bueno, sí, ¿por qué no?
16: Pero yo creo que a veces desde el otro lado... No,
17: por eso.
16: No, claro. Yo creo que a veces que del otro lado me lo dicen, tal vez porque me ven a mi chica y que tengo toda la vida por delante y para mí me lo dicen desde ese lado.
9: No, pero no solamente chica, no. La vida te dio un montón de cosas también, digamos, que otra gente no, por ahí.
16: Sí, claro.
9: Digamos, y otras te las has ganado, pero claro, hay gente que nace, igual uno nace donde puede, donde llega, pero mejor dicho, uno nace donde llega y después hace con todo eso lo que puede, pero... Vos ya de la línea largada largaste, digamos, con mucho.
14: Sí, muy arriba.
17: Sí, claro. Mejor que con la Pinto.
16: Bueno, por eso...
9: Pero te quiero decir que uno, por eso uno que te ve de afuera, igual te das cuenta que eso después no tiene nada que ver, pero uno que te ve de afuera dice, ¿cómo esta chica que tiene aparentemente todo?
16: Sí.
9: La sufre. Y
16: sí,
9: bueno,
16: eso la gente lo repiensa, a mí me lo mandan a veces siempre, no sé, yo tal vez cuento que estoy medio mal y me ponen, ay, ¿cómo vas a estar mal si vos no sé qué estás haciendo?
9: Estás mal. Sí.
16: Chicos, viene no lo que le pasa a la pantalla, la vida.
9: A Zorro le pasaba lo mismo cuando él fue al fútbol.
16: Sí, claro. Lindo.
9: Claro, ¿qué te pasa? Le decían.
16: Sí.
15: Hasta que me di cuenta que
17: soy... estás perdido, hijo.
15: Hasta que me di cuenta que era perfecto. Y dije, ¿por qué me soy perfecto?
14: Ya está. No sé de qué me quejo con esta perfección que tengo, realmente. No me sé ver.
3: Lo tengo todo.
14: No me sé ver.
15: Y después ya está, entonces dije,
9: tengo todo
17: y tengo

0: Sole.
1: Dale.
2: ¿De quién era esa canción? Floricienta.
0: Floricienta.
1: Floricienta.
3: Bueno, buen día. ¿Qué?
1: Tenía un pedacito de rap.
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0: Mira, estoy viendo una foto de una revista hace unos años que decían el miedo de ganar y había una foto como arrodillado de Messi tirado en el piso. Uh-huh. ¿Entienden?
1: Sí.
2: Sí. Sí.
0: El neurofracaso argentino, el miedo
2: ay,
0: a ganar.
2: No, por favor.
0: Y bueno, chicos, por eso cuando decimos...
3: bueno, pero era lo que pasaba en ese momento también. O sea, hoy con el diario del lunes decimos,
2: no se sabe el himno,
0: pero
2: cualquier
0: nadie
2: cosa.
0: Miedo a ganar. A veces se gana y se pierde, no es tan fácil ganar un mundial.
3: No,
2: es como
3: no,
2: si el vago
1: pero
2: le gustara.
1: Hay un texto.
4: Todo el tiempo que esperamos.
5: Y como si fuese solo la capacidad y puede ganarlo él solo. Claro. No. 11 jugadores dentro de la cancha. No,
1: hay un texto de Freud que se llama Los que fracasan al triunfar.
0: Bueno.
1: Y para mí tiene que ver con eso.
0: Buen día. ...8:39, ¿cómo va a estar hoy?
1: Frío, Santi, vamos a llegar a 15 grados... ...14...
0: ¿El tránsito cómo viene, bebé?
6: Actualizamos la información de moras para los usuarios del tren San Martín... ...no funciona el semáforo en el cruce de Ángel Gallardo y Corrientes.
0: 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Fernando Carlos, este aplauso.
4: ¡Fernando!
2: ¡Bravo!
4: Marcela, 5-2-0, 5-2-0. El aplauso, la ovación, se la llevó Lionel Messi en lo colectivo. La selección argentina, en donde su entrenador, Lionel Scaloni, manifestó y valoró que, pese al sufrimiento, porque en la etapa final del primer tiempo, varios minutos, Argentina, si bien no inquietó demasiado al Dibu Martínez, que respondió bien, ya recuperado de la fractura del dedo anular de la mano derecha, tuvo más la pelota Argelia, Argentina ya estaba ganando, retrocedió unos metros en el campo de juego, pero administró muy bien la diferencia, que luego supo ampliar en la etapa complementaria con otros dos goles de Lionel Messi, la máxima figura. Y coincidencias que se van dando, porque cada vez que Messi marcó un gol en el primer partido del Mundial, Argentina llegó a la final. Esto sucedió en Río de Janeiro, en el Maracaná, frente a Bosnia. Argentina gana 2-1 sobre el final, un remate de zurda, palo y adentro. Argentina llegó a la final. Terminábamos perdiendo frente a Alemania, también en el mismo estadio, en el último encuentro. Luego, en el 2014, Argentina pierde con Arabia Saudita, pero Messi marca, ¿sí? Y en el 2022, Argentina llegó a la final y terminó coronando. Ayer, Messi marcó un hat-trick para establecer nuevos récords máximos goleador en la historia de los mundiales, tiene pero bárbaro, de todo, sí. Podríamos estar hasta las 9 de la noche marcando justamente los récords que rompió solo Messi en el partido de ayer. Un encuentro donde hubo varias modificaciones y teniendo en cuenta que varios llegaban tocados, por ejemplo Molina jugó un tiempo solo porque primero jugó Montiel y después fue reemplazado. Apareció Julián Álvarez, que hacía rato que no tenía participación, lesionado en el Atlético de Madrid. Creo que lo sacó muy temprano Lautaro Martínez, que hizo un trabajo físico muy, pero muy importante. A los 10 minutos del complemento, lo mandó aguantado al banco y lo metió Julián. Después Almada, que corrió mucho también el trabajo físico, que volvió a insistir el técnico para valorar dicha labor. Fue reemplazado por Nico González.
5: Los dos centrales vienen de lesiones también.
4: Muy bien los
5: Licha
4: dos centrales.
5: Y el Cuti.
4: Licha Martínez, para mí, muy bien. Muy hábil, muy positivo a las intervenciones con los pies del Dibu Martínez, asistiendo en más de una oportunidad. Y el motorcito de Paul, que juega a otra cosa cuando se pone la camiseta de la selección argentina, ya había levantado su nivel en el Inter en los últimos partidos, pero con la selección argentina juega a otra cosa. Siempre es importante no solo ganar, sino también de la manera que lo haces. El primer encuentro, la responsabilidad, la exposición mundial, sos el campeón del mundo, todos te quieren ganar, y el primer partido puede marcar la suerte dentro del grupo, porque ya sumaste de a tres, le tirás la presión a los demás, marcaste una diferencia de gol muy, pero muy importante. Con Austria, el día lunes a las 2 de la tarde, cierra con Jordania, que perdió justamente con el segundo rival de Argentina, 3-1, en la madrugada de hoy. Arranque redondo de la selección argentina, con más que energía para el equipo de Scaloni, que goleó a Argelia 3-0.
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0: Ocho de la mañana, 43 minutos. Estamos amaneciendo desde las 5 y media hasta las 10. Tu familia radial, el programa número 1 en la 100, el Club del Moro. ¿Cómo le están pasando, lindo?
7: Bien. Bien.
2: Sí, al principio no, pero ahora acomodó.
0: Bueno, ¿cómo va a estar hoy?
1: Vamos a tener una jornada fría, Santi. El clímax será por la tarde, que vamos a rondar los 14 grados. En este mismo momento, la térmica, la temperatura está en 8.1 y la térmica en 6.9.
0: Bueno, más temprano hablábamos de los regalos, de cumpleaños, qué nos gustaba, qué no. Y tengo acá una lista de los cumpleaños, los regalos y los signos. Es decir, ¿cuál es el mejor regalo para cada signo del zodíaco? Así que piensen en su signo del zodíaco y vamos a ver qué regalo le hacemos. Edith es de Géminis, ¿no?
3: Sí, Géminis.
1: Géminis.
0: Bueno, a ver ahora qué te toca. ¿Arrancamos con Aries?
5: Dale.
2: ¿Te parece bien? Sí, soy yo.
0: A la gente de Aries le gusta mucho algo que sea una experiencia. Puede ser desde una cena hasta un viaje, a algo que lo movilice. Una excursión, una visita a... digamos, algo que lo movilice desde ese lugar, algo que lo sorprenda.
1: Como a la aventura, claro. Decís.
0: Claro, Marcela, hoy te vas a buscar un auto y te van a poner una venda en los ojos.
2: ¡Ay!
0: Y de acá te llevan con los ojos vendados, claro. Ezeiza.
3: Claro, sí.
0: Y cuando te sacan la venda, estás sentada en un jet.
2: ¡Ay, qué
0: rumbo, rumbo desconocido!
2: Marcela, qué arriba.
1: La cabeza.
2: Miedo.
1: La cabeza, aparece, escucha, algún día va a explotar, se dan cuenta.
0: Aparece, ¿no? Polo, tu pareja, en ropa interior con una botella de champán y dos copas.
2: ¡Qué fuerte!
0: Y hacen la bola en pleno vuelo.
2: ¡Ay, dice!
1: Me da Clerici, Marcela, cuidado.
2: Marcela, cuidado. Te van a sacar foto, Marcela.
0: Igual no es por eso, dice eso. San Fernando.
1: Me da Clerici.
2: Sí.
0: Bueno,
3: bueno, tengo la carterita, mi amor, y...
1: Tauro. ¿Quién es de Tauro?
0: A Tauro le gusta mucho todo lo que tenga que ver con la comida. Puede ser desde una cena o pueden ser algo para cocinar, alguna especie exótica, algo para la comida. Para cocinar, sí.
1: Bien.
0: A Géminis le gusta mucho la tecnología. Un teléfono, una tablet.
1: María, la compañera de Santiago.
0: Bueno.
2: Mi marido.
0: Cáncer, algo para la casa.
1: Ah, son re caseros los cánceres. Sí.
3: Es verdad.
0: Leo, joyas o ropa.
2: Mi hijo, ropa, le gusta ropa, sí.
0: Virgo, algo que tiene que ser algo que sorprenda, algo muy, muy, muy, muy como fuera de lo común.
1: Guille y Bebe.
0: Más por el valor que tenga, porque pensaste en ello, ¿viste ese regalo? Claro. Así como
2: pensado.
0: Sí. Algo, una volucompra, ¿entendés?
2: Sí, claro.
0: Algo así que vos digas.
5: Y Guille tiene pinta de eso, sí. Sí.
2: A Guille lo hacemos feliz con una volucompra buena, lo hacemos feliz.
0: A Libra, algo de arte, puede ser un cuadro, un arreglo, un adorno, algo.
2: Pablito.
0: Algo artístico. Escorpio, le gusta mucho la perfumería. Sagitario le gusta mucho todo lo que tenga que ver con la vida al aire libre.
5: Es buena.
0: Puede ser de ropa deportiva, hasta una carpa le regalaron.
2: Un árbol. Silla camping.
1: Un gazebo.
0: Una planta.
5: Claro.
0: Capricornio.
3: Mosquito.
0: Algo, aunque sea muy, muy chico, pero algo que dure. Ajá. A Scorpio le gustan las cosas que duren.
2: Como de calidad.
0: Perdón, a Capricornio.
1: Me gusta.
0: A Capricornio. Algo que dure, algo chiquito, pero algo bueno, que dure.
1: Bien.
2: Un arroz.
0: Acuario, algo totalmente alternativo, algo loco, un diseño así, algo muy novedoso.
1: Acuario,
0: muy moderno.
1: Un espejo para que se mire y diga, ay, soy el mejor.
0: Pero Acuario no es así, yo soy así, pero Acuario no es así.
1: No, mi hermana es de Acuario, Santi, conozco Acuario.
0: Volado,
1: Susana es de Acuario.
2: Sí. Mi hermana es de Acuario, es muy tranquila, demasiado.
0: Piscis, algo para relajarse.
1: Nosotras. Y porque vivimos pensionadas.
0: Un spa. Sí.
2: Unos masajitos.
0: Puede ser un día de spa.
2: Un día de spa me encantaría.
1: Y en el Sofitel.
2: Sí. Ay, sí, al Sofitel nos vamos.
0: Ahora, pidan un regalo ustedes. Pídanle al universo un regalo, sin límites.
2: ¿Sin límite de plata?
0: De lo que sea. Sorbo, ¿qué quieres hoy? Pedirle al universo, ¿qué quieres que te regalen?
5: Un buen viaje. Un buen viaje quiero.
0: Eso no es decir nada. ¿Un buen viaje a dónde?
5: No, y unas buenas vacaciones. ¿Un viaje a Luján? Un buen viaje. No, un buen viaje a la playa. Con un hotel de la hostia. Y,
0: ¿con quién?
5: Y, con mi pedazo de mujer.
0: Ay, ¿cómo un pedazo de mujer?
1: La va cortando a la mujer, por eso.
5: Con Celestita, mi pedazo de mujer. Y poder disfrutar de esos desayunos con mucha fruta y después me voy a la barra en la pileta y empiezo...
8: No aclaraste qué playa igual. Una afuera, no. Internacional o
9: no tiempo.
5: Yo quiero una vacación en la playa.
9: Marce, no sabes.
8: ¿Pero qué playa, Bol?
3: ¿Qué playa?
8: Claro,
3: ¿qué playa? En Punta Cana, Brasil, en Miami, en Grecia.
9: Aquí en Mar Plata.
5: Un Caribe, un Aruba. Aruba estoy bien.
8: Linda Aruba.
2: Un mes, por lo menos.
9: ¿Ella no siguió las trencitas en lugar de estos ahora?
5: No, cuando fuimos a no sé si Brasil, a Uruguay. No, Brasil.
9: ¿En Uruguay
5: no,
9: fue?
5: A Brasil, Brasil. A Brasil. Pero es también trencita de...
9: estas vacaciones?
5: No, no, las últimas fueron a Uruguay. Pero era para... No, era Uruguay, no era Brasil, Maju. Fueron a Uruguay, en enero. Sí, en Uruguay. Trencitas en Uruguay.
9: ¿Por qué no sabes pedir Aruba?
5: Porque me quiero ir a la playa de Aruba yo. No conozco Aruba.
2: Pero decí tiempo.
5: Aruba, Costa Rica.
9: Ah, bueno, entonces que para querés ir a Aruba a la. Ok.
5: ¿Sí?
9: Hacer snorkel.
5: Hacer snorkel, sí. El amor en el barco.
9: Una isla
5: también,
9: paradisíaca donde me atiendan y me den de comer manjares, donde puedan meterme desnudo en la playa, donde pueda, no sé.
2: Pedí porque es sin límite.
9: Pedí. Si no te va a llegar igual, no te va a regalar eso. hay que decretarlo, Marcelo, no.
3: Claro.
5: Más arriba, listo. Crucero.
9: Ya pediste.
2: Ahora te vas dos días a Aruba.
3: Yo voy a visualizar y voy a pedir. A mí me gustaría poder ir con mi mamá, mis hijas, un fin de semana en el Sofitel Los Cardales, hacer el circuito de agua y una sesión de masaje.
2: Vos estás mangueando.
3: Lo estoy visualizando. Lo pienso, lo pienso, lo miro, lo deseo. Qué hoy, justo en mi cumpleaños.
2: Un mangueo eso.
9: Vos, Fernando,
10: sería. Yo una casa grande con pileta, una camioneta, no enorme, ¿eh? Una camioneta
8: camionetita
10: moderna, sí, 20-26, si se quiere algunos kilómetros, no importa, sí, algunos kilómetros, y una casa en la playa, en Maragogi.
9: No, pero para tres cosas.
2: Claro, cuenta, una sola.
5: Dos cosas, una camioneta.
2: Solo pide. Puede ser una sola
10: solo
2: cosa.
10: Pide un desayuno con fruta. Un hotel de la hostia.
9: ¿Trencita?
2: Más el spa, más. Sí, claro.
10: Bueno, la camioneta no. Una casa grande con pileta.
9: Sí, la trencita también saca la voz, Fernando.
10: ¿El qué?
5: Sí, no puede.
10: No, sí.
5: Bueno, ¿la casa en dónde? ¿No dijiste?
10: Acá en Buenos Aires, sí, sigo trabajando así con ustedes, me sigo desempeñando.
9: ¿Vos, Costi, qué crees?
1: El resort de Bulgari en la
9: risotto.
1: Isla. No, un resort. El hotel de Bulgari en la isla de Bali.
10: Ah, mira, con Marisa.
9: Con Marcela.
3: Claro, y vamos a ir a Tailandia, ¿no?
1: Y si no, algo más autóctono, un productor que ponga el dinero para hacer la obra de teatro que yo quiero.
3: Bueno.
5: No, una o la otra.
9: Gatear, si se me querés buscar un gato que se produzca.
1: Yo nunca gateé por falta de ofrecimiento, no porque no haya querido.
9: Che, vos, Marcela, bueno, te vas con Costi al
3: Bulgari, ahí, sí. Al hotel que...
9: ¿Vos, sí. Bebé, soñás con algo?
11: Denme la plata, que yo me arreglo.
9: Está bien.
5: ¿20.000 pesos? ¿No pediste cuánto?
9: ¿Bajita?
11: No, yo iba era sin límite.
2: Iba a pedir como el bebé, 5 palos verdes. Después yo veo qué hago.
9: Ah, claro. Oh, bueno, pero es mucho plata.
2: Ay, pero vos dijiste sin límite.
3: Croacia.
2: Vos dijiste, ¿qué voy a pedir?
1: Hasta que le llegó la cuenta.
2: 200.000 pesos voy a pedir. Vos dijiste sin límite. Yo pido sin límite, 5 palos verdes quiero.
9: Yo después veo que...
2: Después me arreglo. Me voy de viaje con el bebé, ¿no es cierto? Ah, si no. Los dos estamos con guita.
11: Algo arreglamos.
1: Santiago te dice, dame la plata a mí y yo te lo voy administrando más.
5: Sí.
2: Mira, si me la no sé hacés rendir, te la doy.
5: ¿Por qué querés?
9: Sí. Yo quiero... Me gustaría cada día de mi vida disponer de ti, hacer lo que quiera.
5: No, pedir.
9: Ahora, pero por ejemplo, hoy salgo y digo, ay, hoy tengo ganas de irme a tal lado, un vuelo privado a tal lado, un avión privado, escucha, pero avión privado y el tiempo para irme, ¿entendés?
1: Es que el tiempo es dinero.
2: Es que en realidad es el tiempo lo que uno necesita.
9: ¿Viste que la tía? Me preguntaba, mucha gente me preguntaba, ¿por qué no vas al mundial? Porque no puedo, tengo que trabajar. Y yo pienso, hay gente que toda su vida se da el momento y tiempo para hacer lo que quiera.
2: Sí.
9: Y digo, qué lindo tener esa disponibilidad de tiempo, de hacer lo que se te recanta, para tener los medios. Entonces vos decís, supuestamente, chicos, ¿qué quieren que hagamos hoy? ¿Vamos a desayunar a, no sé, vamos a Tandil a tomar algo a la tarde?
2: Vamos, tomamos
9: el vuelo, vamos hasta Tandil, comemos algo, cenamos que yo y después nos pegamos la vuelta.
2: Eso es ser millonario.
9: ¿Dónde vamos mañana? ¿Dónde vamos mañana?
1: Areco.
9: Vamos, ¿no vamos al partido de Argentina el lunes que viene? Los invito.
2: Dale, vamos.
5: No, vamos todos. Sí, no, diga tal.
1: No, no, salimos de acá a las 10 y queremos ir a almorzar a Manolo de la Costa en Mar del Plata.
8: Uy, qué rico, claro. Manolo.
9: Millonario.
2: Millonario.
5: Vamos lunes
2: al sur.
9: Sí. Pero es guita y tiempo, porque claro. Mucha gente que tiene mucha guita no tiene
2: no
9: tiempo.
2: Tiene no tiempo. Tiene tiempo.
9: Claro.
1: Y el tiempo es dinero.
9: Sí. El tiempo es veloz.
2: La vida es fugaz.
1: El cuerpo de mis manos me ayuda a estar contigo.
2: Esencial.
9: Esencial.
2: Esencial. Claro.
1: Qué loco.
9: Bueno.
1: Vos me tratás como si fuera algo más que un ser.
9: 8:53, chicos. Se viene el Día del Padre y hay que resolver el regalo para papá.
10: Y
9: no
10: claro.
9: Des más vueltas. 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
13: La Libertad Avanza busca acuerdos con los bloques.
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2: La Libertad Avanza busca acuerdos con los bloques dialoguistas del Senado para suspender la sesión del próximo jueves y así evitar que se trate el pedido de interpelación al jefe de gabinete Manuel Adorni, como impulsa el bloque peronista. Fuentes parlamentarias señalaron que la intención de la Libertad Avanza que conduce Patricia Bullrich es desactivar la sesión del jueves, donde se iba a tratar 7 pliegos de jueces y el proyecto de inviolabilidad de la propiedad privada, donde aún falta consensuar algunos puntos. Para hoy miércoles, la vicepresidenta Victoria Villarruel citó a la reunión de labor parlamentaria a las 6 de la tarde para definir la fecha en que brindará su informe de gestión de Adorni, aunque el oficialismo adelantó que será el 2 de julio, pero también el temario de la sesión prevista para el 18.
1: Internacionales.
2: El exdiputado Eduardo Bolsonaro, hijo del presidente brasileño Jair Bolsonaro, fue condenado a 4 años y 2 meses de prisión por el Supremo Tribunal Federal de Coacciones a la Justicia en relación con sus gestiones ante el gobierno de Estados Unidos para que impusiera sanciones a varios magistrados encargados de juzgar a su padre por una trama golpista. El expresidente líder de la extrema derecha brasileña fue finalmente condenado el pasado septiembre a 27 años de prisión por tratar un golpe de Estado tras perder las elecciones del 2022 ante su sucesor Luis Inácio Lula da Silva. Los 4 jueces de la primera sala del Tribunal Supremo votaron de forma unánime por la condena de Eduardo Bolsonaro.
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0: 9 de la mañana, 8 minutos en toda la República Argentina. Para todos los oyentes que alguna vez te cruzás por ahí, te dice, che, qué linda la canción, déjala un poquito más, como para reafirmar, tararearla, corearla un poquitito. Claro, por supuesto, con Germán Barceló y con Bombitas de Agua, el saludo natural que tenemos cada mañana. Buen día, ¿cómo estás? ¿Cómo están? Espero que todos y todas estén de la mejor manera en este día, donde, bueno, hoy podríamos decir, certificar que es un día de esos que ha helado, porque básicamente uno lo nota desde lo visual, y ni bien sale de su hogar, y si no saliste, abrigate, porque son esos días donde el cielo por ahí tiende, no a engañar, la naturaleza no te engaña, te da descriptores que son naturales, es la naturaleza, vos mirás el cielo límpido, abierto, totalmente despejado, decís, bueno, es un día otoñal como el de ayer a la tardecita, que estaba realmente hermoso, porque ayer a la tarde estaba hermoso, 5 o 6 de la tarde, el solcito pegaba un poquitito, pero habíamos anticipado en el pronóstico general del día anterior, del día de ayer, martes, en esta semanita más cortita, de que el día miércoles por hoy iba a ser un día de helada, de mucho frío. Bueno, te cuento, un grado de temperatura a esta hora en nuestra comarca Patagones-Viedma, Viedma-Patagones, con una sensación térmica que está en 0 grados. Bueno, después vamos a repasar cómo va a estar el pronóstico extendido para el día de hoy, pero en cuanto a la máxima, nada que ver con la del día de ayer, que estaba en los 14, 15 grados. Bueno, hoy la máxima va a estar alrededor de los 12, casi 13 grados. Va a ser una jornada fresca, fría. Digo, lo notás en el césped, en las copas de los árboles, que están cada vez más desnudos, obviamente, arrancó el otoño, el desoje, se nota en el color de las plantas, bueno, y el famoso ese charquito, parafraseando un poco a Barceló, cuando ibas a la primaria, no sé si te acordás que te ibas con las botitas de goma, bueno, que ibas a, se hacía un charquito de agua y se congelaba, por lo menos se lo hacía en la primaria, ahí en la escuela en séptimo, ¿no? En la 261, nos encantaba, eran otros tiempos, ¿no? Uno se divertía con poco, como dice la canción, pero no significa que no te abrigues, abrigarse mucho, los estados pregripales, las congestiones, alta calefacción en un lugar, después salís y te encontrás con un frente frío bastante pronunciado, ahí me parece que en ese contraste de microclimas, si te agarra un poquitito desprevenido y ahí la podés pasar un poquito mal. Bueno, sumale que hay que darle el descanso correspondiente al cuerpo, la alimentación, tratar de tener la mente más limpia, fuera un poquitito del estrés. Bueno, son varios multifactores que uno debe tener presente al momento de tener un equilibrio saludable para la vida, para dar rienda suelta a todas las cuestiones diarias, ¿no? Los compromisos que uno se autoexige. Y yo creo que en todas las edades, el componente, esto que te digo, descanso, en lo posible una alimentación equilibrada, e intentar también estar desde diferentes lugares con armonía. No significa que no te afecte nada, porque si vos tenés una mirada armónica de todo, en todos los sentidos, quien más, quien menos, me parece que es un poco más llevadero todo, ¿sí? Una pequeña observación que lo hacemos desde lo global, pero digo, en estos tiempos tan ajetreados, tan convulsionados, que todo lo queremos para ayer, y a veces el cuerpo se resiente, le suman las temperaturas bajas, y es un convito que no va a prosperar en función si no tenés lo otro, lo que te acabo de describir. 11 minutos de las 9 de la mañana en toda la República Argentina. Te decía, un grado de temperatura. Te saludamos en este día 17 de junio. En un ratito te vamos a contar todo lo que tenemos, pero antes vamos a saludar a todo el equipo, como todas las mañanas. Ya David Castro en la operación técnica, puesta en el aire. Gracias, David. Ahí está, como siempre, poniendo en órbita la maquinaria, esta lisca, fue este tren de frente, este buquebús que arranca cada mañana y como pasajero. En la puesta en el aire, pero de los controles técnicos del Switchmaster, de lo que es el canal Extreme, y por supuesto nuestra producción, Tiziana Reggiani. Hola Tizi, buen día, ¿cómo estás?
1: Buen día.
0: ¿Te trajo el frío?
1: Ah, qué frío.
0: Sí, está. Está bravito.
1: Yo paso por la rotonda del Pablo VI.
0: Sí, ¿eh? Sí.
1: No.
0: Blanco.
1: Hielo,
0: totalmente.
1: Había hielo, sí.
0: Esto que describe ti, obviamente para vos también, si salís de tu hogar, salgamos con tiempo. Yo sé que es una verdad de perogrullo lo que digo, es quizás algo muy cliché, pero digo, salí con tiempo, porque contra cuando hay lluvia, cuando hay días así que, viste que hay que frenar, hay que por ahí, las ruedas te das cuenta que por ahí no están todas en condiciones, obviamente los que sí, bueno, bienvenido sea, porque es una cuestión de conciencia también, pero digo, entre el apuro y cómo está la cinta asfáltica, a manejar con mucho mucho cuidado, ¿eh? Porque hay mucha humedad, de banco de niebla, que hasta hace poquito, hasta hace unas horas atrás, había, se notaba, había mucha presencia de banco de niebla. Bueno, esto altera un poquitito, digo, en el tránsito o en los transeúntes, cuando nos dirigimos al trabajo, las actividades y demás, para que lo tengas presente. Bueno, te contaba y te decía, hoy es un día que de a poquitito nos vamos componiendo y estando mejor, porque a vos te habrá pasado, ¿eh? Cuando a veces en el cuadro familiar, o con que esté, no hace falta tener una familia, digo, podés vivir solo también y por ahí te enganchás un estado pregripal y demás. Bueno, si estás en esa sintonía de que te estás ahí o que estás en cama y nos estás escuchando, bueno, pronta recuperación. Hoy es un nuevo aniversario, es el 205 aniversario del paso a la inmortalidad del general Martín Miguel de Güemes, entre otras cosas, se conmemora hoy en la fecha 17 de junio, por eso a nivel nacional la fecha dio lugar al feriado que se trasladó este último lunes pasado, el lunes 15, digo. Alguno por ahí, obviamente, no es necesario saber todo, pero bueno, alguno por ahí medio que se pierde en el calendario, dice, che, pero el lunes, ¿por qué era el feriado? Porque al final, el 20 de junio, no, el 20 de junio es el próximo sábado, es inamovible, obviamente, no altera ningún tipo de ritmo laboral, de actividades y demás, pero sí afectó al día lunes en el inicio de esta semana corta. Claro. Generó un fin de semana largo en la República Argentina, bueno, en la provincia de Salta, veía algunas cositas ahí dando vuelta, previo a lo que fue el partido, vamos a hablar de deporte, porque fue una noche redondita para la Argentina, pero digo, qué lindo también resaltar, enaltecer, homenajear, tributar el homenaje de la imagen de este prócer de la República Argentina. En Salta, te decía, se homenajeó, se incluyeron en el calendario más de 250 actividades cívicas, turísticas, culturales, bueno, la mayoría enmarcadas bajo la imagen héroe fundamental de la independencia argentina y el único general del país caído en combate durante las guerras de emancipación sudamericanas, por supuesto. Ahí estamos compartiendo la imagen de Martín Miguel de Güemes, que digo, por ahí hasta alguno puede decir, che, ¿cómo era verdaderamente? Porque son caudillos, bueno, sí. El trabajo, la labor de su hermana también, bueno, hemos contado, y vamos a tener un especial en el día de hoy, vamos a caminar un poquitito los pasillos de la historia, y te vamos a contar un poquitito de algo que no ha sido tan, no digo mencionado, pero digo, dentro de este mar de noticias que detallan y detonan en redes, en la virtualidad y en el día a día, hacernos un lugarcito de dos minutitos para tamaña hazaña, heroica, soberana, patriótica, marcando el norte, por donde diga la Argentina, en la emancipación, una palabra hermosa que amo, que es la emancipación, la independencia, que de varios lugares la debemos prodigar, ejercer y tenerla presente, pero digo, en aquellos tiempos, vaya que había que hacerlo, ¿no? Por eso vamos a estar, así que, bueno, señorita, ¿cómo está usted? Que está ahí, vea pachucha, se le fue un poco el frío.
1: Me pegó fuerte la helada. Pero estamos acá.
0: Ajá, bien.
1: Estamos acá.
0: Bien.
1: Partidazo en la noche.
0: Partidazo. Sigue. Este
1: todos muy
0: sigue
1: contentos.
0: Rompiendo récord, es increíble.
1: No entendí por qué se quería llevar la pelota.
0: Porque el hat-trick, cuando haces en un partidito, hasta en el barrio pasa, ¿no? Pasa que yo me llevé la pelota y la fueron a buscar el otro día, era la única que teníamos.
1: Claro.
0: Pero, por ejemplo,
1: ese era el problema.
0: Haces tres goles y te llevas la pelota.
1: Era
0: simbólico, claro. Yo me la llevé, tiene razón David. Jugábamos en el barrio, en los arcos de madera, ahí en el baldío. Y bueno, yo un día me la llevé, me la fueron a buscar como 40, me estaban esperando afuera. Le dije, bueno,
1: devuelvo la pelota.
0: Se hace, se estila, es como algo simbólico.
1: Claro.
0: Pero hacerlo en un mundial, la verdad. Bueno, después vamos a tener a Franquito Papático, seguramente, que nos va a decodificar todos estos datos. Pero tiene que ver con esta puesta en escena de un Messi inmaculado. A ver, Messi, el equipo, ¿no? Porque
1: el
0: Messi,
1: equipo también, sirvió la pelota en bandeja para que pueda realizar sus goles.
0: Totalmente. Y además,
1: me parece que eso también está bueno.
0: Sí. Vamos a hablar de esto del mundial. Ayer, mucha, no digo conmoción, porque tampoco lo llevamos a la categoría Dios todo, pero salida de la escuela, eso de las 10:45, digo, tranqui, llego a las 10, digo, nada, lo previo, ¿qué más vamos a sumar? Mientras arranca el partido, ¿cómo estaban todos los chicos, los estudiantes, el profe? No tenemos que ir ya, sí, ahora la directora va a decir 10 minutitos antes, nos vamos a ir, tranquilo, no, sabes lo que era, me estaban haciendo un piquete,
1: ya nos vamos,
0: yo era el primero, el primero que estaba gritando, ya traigo un...
1: Vos adentro explotabas de emoción, sí, chicos, sí,
0: bueno.
1: No, pero yo estaba justo paseando por el centro,
0: sí.
1: Fui a comprar un regalito,
0: uh-huh.
1: Y una de las cosas que me llamó la atención era la gente estaba vestida de mundial.
0: De mundial.
1: O sea,
0: claro.
1: Andaban con esas tipo gorros
0: que no tienen
1: arriba copete.
0: Claro, como un arlequín.
1: Exactamente.
0: Un gorrito de arlequín, ¿no?
1: Exactamente, sí, todo de, bueno, bien argentinizado y...
0: Uh-huh.
1: y la gente pintada con la bandera argentina en los cachetes, y me llamó la atención y me dio mucha ternura y digo, qué lindo, bueno, dentro de tanta, por ahí, malaria está pasando durante estos días,
0: del cual.
1: Y malas noticias, creo que por ahí el mundial los puede, por ahí, desviar la mirada en algunas cosas, no tanto, tenemos que tener
0: cuidado.
1: Claro,
0: por supuesto.
1: Y le da esa alegría a la gente que por ahí la necesitamos.
0: Por eso yo creo que también el ejemplo de resiliencia de Leo, lo ponemos a Leo Messi como... Por todas las que pasó, ¿no? Porque tuvo más, él mismo dijo, tuvo más derrota que éxitos en la carrera futbolística, pero realmente es un grande en cuanto a lo meritorio de su deporte, y el deporte que es el fútbol para los argentinos culturalmente.
1: Sí.
0: Son esos pequeños encuentros. Te encontrás, yo ayer había buena energía.
1: Sí,
0: más
1: claro.
0: Allá de que te puede gustar o no el fútbol, si lo seguís a tus equipos acá en la Liga Profesional de la Argentina. Digo, cuando llega, y también esto que decís, Ti, que también está coincido plenamente, ojalá que esto no nos haga desviar de otras cositas, que también sintamos esa argentinidad del palo, como dice el tema de la Bersuit, en todos los sentidos, ¿no? Que confiemos en el otro, pensar en el otro, respetar al otro, dejar que las cosas también se encaucen de la mejor manera, saber que la persona que está al lado, más allá del título, del rol o de la función que cumpla, es un par tuyo en todos los sentidos. Yo creo que a veces el fútbol simboliza la vida en muchos sentidos. Sin ser tan categórico, ni catastrófico, ni apocalíptico, digo, saco lo mejor, la cohesión grupal, el ir para adelante, todos somos iguales, la humildad de este pibe, la verdad que es increíble. Después es un ser humano común y corriente, me va a decir, pero con la plata que tiene. No, muchachos, no tiene ni que ver ni con la plata, ni mucho menos. Fíjate, está teniendo una crisis personal familiar que no sé cuál es, ni tampoco quiero saberlo.
1: ¿En serio?
0: Sí, dijo que en estos días había tenido una crisis. Bueno, vaya uno a saber, es un ser terrenal, por supuesto.
1: Claro, sí.
0: Ahora,
1: sí,
0: lo
1: obvio.
0: Que hace en la cancha es de un dios griego, la verdad que es una cosa increíble.
1: No, sí,
0: pero cotejado con esto que digo, yo resalto el equipo, lo grupal. Y si la Argentina tuviéramos trabajando en equipo en todos los sentidos, digo, y seríamos un equipito del primer mundo en el punto de vista de valores, de ir para adelante. Yo rescato eso. Obviamente que el resultado, y ahí ya me vuelvo más futbolero, digo, bueno, buenísimo el resultado de la Argentina, pero lo vamos a tener a Franco Papá con un ratito para contarnos algunas cositas que tiene que ver con el fútbol.
1: Bueno, por otro lado, comentarles, hace unos meses atrás nosotros sacamos al aire a la mamá de Jeremías Loza Moreno, que estaba juntando dinero para poder viajar a Bulgaria.
0: Sí.
1: Bueno, felicitarlo desde acá, que ganó su medalla de plata. Así que
0: mirá,
1: mandamos un abrazo.
0: Qué lindo, qué lindo.
1: Yo lo voy siguiendo por ahí en los estados de su mamá. 4 por 100 metros puede ser que se diga.
0: Sí, 4 por 100.
1: Así que re bien ahí, Jeremías dándolo todo. Uh-huh. Felicitaciones por la medalla, porque
0: por
1: también
0: supuesto.
1: Como felicitamos a nuestros campeones, felicitar a
0: no,
1: los pibes
0: pero por
1: que nos
0: supuesto.
1: Representan en Río Negro y por el mundo, aparte.
0: Y en el mundo. Vos sabés
1: no,
0: que Jere está en el equipo que entrenan 10, 15 chicos, donde está mi hijo que hace atletismo.
1: Claro, vos me dijiste.
0: Lo veo a Jere todos los días, así que le mando un besito grande. Hemos charlado, creo que alguna vez nos saludamos, nos dimos un abracito. Bueno, mi hijo Mate entrena con ellos. El cubano, bueno, y la profe también, que todos los días con frío, con lo que sea, están entrenando en la pista, te digo
1: sí,
0: que...
1: Sí que le meten,
0: bueno,
1: ¿eh?
0: Los chicos de instituto también saben más o menos lo que son las prácticas también ahí en la pista de atletismo y en todos los lugares de cielo abierto donde está el frescor y donde está el frío que hay. Bueno, están entrenando y está buenísimo. Así que un saludo grande para Jere.
1: Un capo.
0: Crack. Saludamos a Messi, saludamos a Jere también, ¿eh?
1: Otro campeón.
0: Otro campeón de la vida, por supuesto. Y de eso se trata, digo, si entendemos el concepto, ¿no? Trabajar en equipo, el apoyarnos y demás. Y por eso a veces, que somos todos fútbol. Sí, a veces el fútbol simboliza lo visceral de los argentinos, la identidad, el ADN, lo que nos marca. Bueno, tiene que ver un poco con esto.
1: Otra de las cosas que dicen en YouTube, Rolando dice, está bueno vestirse mundial, pero para las fiestas patrias deberían hacerlo también. Lo veo como una falta de educación para las fiestas patrias. Yo pienso lo mismo que Rolando en ese caso.
0: Sí, sí.
1: Siempre digo lo mismo, tenía una buena escarapela, buena bandera fuera un 9 de julio, ponele.
0: Sí, sí.
1: En la ventana, como nos ponemos tan pasionales para ver el fútbol, estaría bueno empezar a qué sé yo, a sentir la patria más como propia, como nuestra, no solamente en situaciones de fútbol, de mundial.
0: Sí. Y en las grandes esferas, presidentes que a veces no marcan ni dan la talla, cuando no van a un acto, por ejemplo, ¿no?
1: Claro, sí.
0: Es piramidal todo muchas veces, ¿no? Porque uno hace el esfuerzo en las bases, desde un colegio, desde casa, y después ves a personas que debieran también representar el país, y ahí se cae el naipe de carta, ¿no? El primer soplido de viento, la primera brisa, ni siquiera viento, se cae todo. Pero bueno, es lo que nos pasa con el fenómeno social del fútbol en la República Argentina. Bueno, y hablando de algunos temas que son muy importantes también, saber que hay algo lindo para contar aquí en Claramente Patagones, y ya empezamos a dejar títulos que por ahí son los de hoy, los que marcan la agenda, setting, a nivel periodístico hablando, comunicación también. Hay récord de beneficiarios, 375 estudiantes van a acceder a las becas municipales 2026 aquí en Carmen de Patagones. Muy linda noticia. Siempre digo lo mismo, bueno, si estás a la espera de un laburo, de un trabajo, yo sé que es necesaria la manutención, bancarte y demás, pero métele. Si tenés un platito de comida, un lugar donde dormir y te dan los horarios, nada mejor que la formación, porque eso sí te va a llevar muchísimo más lejos. Hoy quizás las necesidades materiales también sopesan, pesan en la balanza, pero qué importante que estemos no solamente formativamente de saberes puramente, porque lo formativo te lleva también a una calidad humana, a otros valores también, en términos cognitivos, pero términos sociales como humano. Esa es la diferencia cuando decís voy a educarme o no voy a educarme. Es tan importante, y en defensa de la educación pública, bueno, y todo lo que se levanta a nivel también país, que se cuestionan cuestiones, valga la redundancia de palabras, de cosas que no tienen sentido ni de cuestionarla, porque ¿quién va a cuestionar la educación, la salud, la seguridad en un país que pretende ser serio? Buena noticia, punto para el municipio de Patagones, se confirmó la nómina de beneficiario de las becas municipales, terciarias y universitarias que corresponden al ciclo lectivo 2026, luego de que se finalizara todo lo previo, todo lo que se había hecho como proceso de evaluación y selección correspondiente llevado a cabo adelante por la Comisión de Becas, que los referentes han estado charlando con nosotros en la primera mañana de Haciendo Patagonia Formato 2026. Una noticia que por supuesto es alentadora, son estas noticias que digo, bueno, si hay fútbol nos volvemos tan pero tan vehementes, pasionales. Bueno, sumemos esto también, que es una buena noticia que tiene que ver precisamente con las becas universitarias.
1: Tal cual. Por otro lado, comenzaron los trabajos de puesta de valor en el pasaje San José de Mayo. La Secretaría de Planeamientos y Obras y Servicios informan que iniciaron las tareas de refacción y puesta en valor del pasaje San José de Mayo, particularmente en el sector conocido como las Escalinatas de los Cañones. Así que pudimos ver en imágenes subidas por la Municipalidad de Patagones en Facebook a los hombres ahí trabajando, poniendo bello ese pasaje, ese que la verdad estaba todo grafiteado, viste que por ahí alguno escribe, pero ahora lo están poniendo muy lindo y está bueno embellecer nuestros espacios. Así que eso también es positivo para Patagones.
0: Seguramente. Son noticias que cambian en algunos casos radicalmente la historia, la vida, las actividades, y eso es importante. Bueno, hablando de anuncios que también tienen que ver con la calidad de vida, sobre todo, subjetivizarlo y llevarlo a lo propio, no, si a mí no me sirve, yo no lo uso, no. Hace también a lo macro de una ciudad. Vos sabés que anunciaron la repavimentación del acceso al aeropuerto de Viedma. Obviamente que el gobierno de la provincia de Río Negro licitará el 23 de julio próximo la obra sobre las rutas provinciales 1 y 51 que conectan a Viedma con el aeropuerto Gobernador Castelo. También se firmó una nueva etapa de iluminación de la ruta 1 y se confirmó la extensión de servicios para 265 lotes. Esto en lo macro, que tiene que ver precisamente donde va a estar enmarcada una inversión superior a los 5.400 millones de pesos y se va a buscar mejorar la conectividad y la seguridad vial en uno de los principales accesos a la capital rionegrina. Esto sí es una noticia que también desde el punto de vista urbanístico, de seguridad y también de presencia como ciudad, le marca a la capital de Río Negro también un paso trascendente, ¿no? Porque, bueno, y lo que cambia la ruta 1 iluminada, chicos, yo lo hago constantemente, lo he hecho de noche, por muchas actividades escolares, por ahí con algunas cuestiones de trabajo, o tener que ir, muchos utilizamos la ruta para hacer los accesos más rápidos y demás. ¿Cómo cambia, viste, David, Tizi, lo que es la iluminación LED, ¿no? Es una cosa, bueno, lo visual, la seguridad, es una cosa increíble.
1: En el nuevo pasaje, en la nueva calle que hicieron detrás del casino, no sé cómo se llama. Que era de un concejal, ¿puede ser?
0: Sí, ahí en la
1: es nueva, sí, que es nueva. Eso está súper iluminado, por cada 2 centímetros tenés un...
0: Pues sí, un bosco.
1: Sí.
0: Ah, Don Bosco, sí, sí, sí.
1: Y después vas para atrás y en el barrio claro. No hay nada. O sea, que todas las luces que pusieron de ese lado, lo digo bien, ¿no? Pero
0: todas las luces que están
1: de ese lado estarían faltando del otro lado del barrio.
0: Pasa en el contraste de que quedan la luz amarilla más atrás y las LED han puesto más adelante. O sea,
1: claro.
0: queda ahí, bueno, pero obviamente cuando están todas, ¿cómo te cambia?
1: La parte está taca.
0: Sí. Y se nota el contraste. Bueno, esto es lo que decimos, lo que remarcamos o lo que te estoy remarcando. Bueno, el aeropuerto debe tener el acceso que se merece. Esto lo dijo el gobernador de la provincia de Río Negro. Bueno, entre otros anuncios, obviamente, algunos que ya eran esperables, otros que no tanto, pero hacen a la constitución de todas esas obras que se promueven, que se anuncian y que en diferentes actos, más allá de cercanía o no cercanía de las elecciones, vienen bien porque la ciudad los utiliza, vos te sentís parte de, ves reflejados los impuestos que pagás como cualquier ciudadano, se traza una línea de lo discursivo, enunciativo a lo real, porque también pasa por ahí. Yo puedo anunciar un montón de cosas, pero desde el punto de vista, lo tangible, lo real, lo que viro, lo que toco y veo, no se hace, y ahí empezamos a hacer agua en la credibilidad de nuestros los representantes, vamos a decir, son representantes quienes estén en el gobierno, ¿sí? Sacarlo de la categoría de dioses, de que son la última palabra, de que vienen a cambiarte la vida, son representantes orgánicamente con un gobierno, con una gobernabilidad de por medio, pero también hacia la crítica, y en el buen sentido lo decimos, ¿sí? A la crítica. Otro de los temas también importante, no menos, es el registro civil, que finalmente sale a los barrios. La unidad móvil atenderá en la ciudad capital de Viedma y en el Cóndor para realizar DNI, cambios de domicilio y trámites documentarios en general. Esto es muy importante porque por ahí te pasa, ¿viste? Tenés un hijo adolescente y dices, uy, le tengo que hacer el cambio de DNI. Bueno, me olvidé. Bueno, si estás en el Cóndor, en un ratito te vamos a estar ampliando todo lo que se informa desde el registro civil de Viedma, porque la unidad móvil atenderá los días jueves 18, es decir, mañana y pasado, 18 y 19, de 9 a 15, en el Centro de Atención Municipal en el CAM, ubicado en la calle Azucena Maizani 43, entre las calles Vargas y Baltar, en el barrio de La Valle, en la capital de la provincia. Luego te discrimino en el resto de los puntos que va a estar, pero digo, esa es una novedad de decir, bueno, el registro civil sale, corresponde, porque muchas veces nos quedamos, ¿no? Nos quedamos, aletargamos el trámite, lo dejamos ahí en stand-by, y cuando querés hacer cualquier tipo de trámite, el que sea, tu identidad obviamente pesa para cualquier tipo de trámite, el que sea y el que te pidan. Por eso, en ese sentido, tenés que tener todo lo más ordenado posible para evitar contratiempo, que no se dilaten los espacios y los tiempos, porque después, obviamente, eso recae en vos, en tu hijo, en definitiva, a quienes están dentro de tu núcleo familiar. 9 de la mañana, 30 minutos en toda la República Argentina. Te damos la bienvenida, conexión directa a través del 2920-483304, vía WhatsApp, ya sabés, y también nuestro canal oficial en YouTube. Ahí recién Tizi te estaba mostrando cómo estaba el municipio. Gracias, Tizi. Hermoso. Mira, vos mirás el cielo cómo está, decís, qué linda mañana, otoñal, linda. Pero
1: para tomar unos mates afuera.
0: Hace una rosca, sí, claro. Te digo. Sí. Que bueno, te preparate porque va a estar gran parte de la mañana, término de media mañana
1: un grado
0: y un poquito
1: me
0: más.
1: Marca a mí.
0: Sí, sí. Un grado coincido, sí.
1: Hay algo mal que no está bien en nuestro reloj.
0: Puede ser.
1: Porque dice 9 grados, ya quisiera
0: bien.
1: Que fuese 9 grados. Pero bueno,
0: se esperan 12 de máxima para el día de hoy.
1: Claro.
0: Estamos en un grado, como decía Tiziana. Y vos sabés que el Servicio Meteorológico Nacional hace días, no sé si es la causa de la crisis que hay, porque la verdad que hay un informe también que detalla de muchos trabajadores del Servicio Meteorológico Nacional, que lamentablemente con puestos que están dudando su continuidad, hay una crisis ahí en cuanto a cuestiones de logísticas, no está dando la página, que es la que para mí es la más respetable de todas, en términos de logística, de año, trayectoria y demás, pero bueno, hay algunas otras aplicaciones que se desprenden del Servicio Meteorológico Nacional claramente, pero como tal, como página, el servicio hace ya varios días que no está brindando la información a nivel pronóstico, entre otros servicios con los que cuenta precisamente este ente. 9:31 en todo el país, comienza nuestra mañana, estás en Haciendo Patagonia 2026, te damos la bienvenida hasta el mediodía, actualidad, información, hablamos de Argentina y música, hay de todo. Y hablando de música, David Castro ya jugó de primera, ahí como un 5, tiró el primer temita de la mañana. Bienvenidos.

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4: Me imagino, ayer después del partido de Argentina, mucho postpartido, mirando nuevamente, hoy inundadísimos los portales, en redes también, por supuesto tiene que ver con el triunfo debut de la Argentina, amplía en detalles, en esto que es el especial mundial en Haciendo Patagonia, Franco Papático.
5: Buenos días, oyentes de Radio Patagonia, un saludo grande para todo el equipo allí en el estudio, y qué hermosa manera de arrancar la mañana, porque ayer apareció Argentina en el Mundial y apareció de la mano de su capitán. La selección derrotó 3-0 a Argelia en su debut, y la gran figura de la noche fue, una vez más, Lionel Messi, autor de los 3 goles del equipo de Lionel Scaloni. El partido arrancó con una Argentina decidida a asumir el protagonismo. Desde el comienzo manejó la pelota, jugó en campo rival y empezó a generar situaciones. La resistencia argelina duró poco porque a los 18 minutos apareció Messi para abrir el marcador después de una buena combinación ofensiva y empezar a encaminar la victoria. Con la ventaja, Argentina ganó tranquilidad y siguió controlando el desarrollo. Argelia prácticamente no inquietó al arco argentino y el segundo golpe llegó en el complemento. A los 57 minutos, otra vez Messi apareció en el área para definir con categoría y poner el 2-0 que ya parecía liquidar la historia. Pero todavía faltaba el cierre perfecto. Cuando el partido se iba consumiendo y la selección manejaba los tiempos, a los 82 minutos el capitán volvió a decir presente para completar su hat-trick y sellar el 3-0 definitivo. 3 goles, 3 festejos y una actuación que volvió a demostrar por qué sigue siendo el gran emblema de este equipo. Además, el triunfo tuvo un valor extra. Hasta la presentación de Argentina, ninguna selección sudamericana había podido ganar en este Mundial. Brasil había empatado con Marruecos, Uruguay igualó con Arabia Saudita, Ecuador perdió con Costa Marfil y Paraguay cayó ante Estados Unidos. La escaloneta fue la encargada de cortar esa racha. Y si alguien tenía dudas sobre cómo iba a responder Argentina en el arranque de esta Copa del Mundo, la respuesta llegó rápido. Victoria contundente, arco en cero y noche mágica de Messi. Porque podrán pasar los años, cambiar los rivales y los escenarios, pero cuando el Mundial empieza, el 10 siempre tiene algo preparado para sorprender. Ahora yo le digo algo a los muchachos del estudio. ¿Qué me dicen de que yo ayer les adelanté que Argentina iba a hacer 3 goles? Un abrazo, muchachos.
4: Gracias, Franco. Franquito Papático con todas las novedades del Mundial. En un ratito lo vamos a recibir nuevamente. Por supuesto, hay mucha tela por cortar. Argentina debut soñado. Y te lo presentamos también en nuestro especial Mundial 2026.
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4: 9.39 minutos en toda la República Argentina. Una de las lindas canciones de Fito Páez y Larry Espósito. Gente en la calle, buen día. Abrígate con los sonidos de nuestras canciones.

0: Gente en la calle, bueno, describiendo muchas veces, obviamente más allá de lo técnico, la música y las hermosas voces del Flaco Páez y del Lali Espósito, cuando a veces encontrás gente durmiendo en situación de calle, bueno, ayer lo tocábamos aquí en nuestro programa, en nuestro espacio, digo, bueno, obviamente esto pasa en las grandes urbes y también en nuestra ciudad, ¿no? Sin romantizar esto, ni mucho menos, pero digo, la canción detalla de esto. Allá por el 2021, Lali participó como invitada estelar del álbum del Flaco Páez, La Conquista del Espacio, colaborando en la canción y protagonizando el videoclip oficial que rinde homenaje a la ciudad de Buenos Aires, una ciudad enigmática, bellísima, que tiene sus pros y sus contras, como toda ciudad y urbe a nivel mundial. Pero acá también le damos espacio a nuestra música para que te abrigues un poquitito en este día fresco, no te desabrigues, que no te agarres así desprevenido, porque, viste, muchas veces pesa el frío y, bueno, nada, simplemente a cuidarse. 9:43 minutos en toda la República Argentina y como cada mañana, nuestra música presentada por Viandas Verona. 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
11: Doce minutos restan para llegar a las 10 de la mañana en toda la República Argentina. El solcito presente, radiante a pleno, con uno de los días más fríos, sin lugar a dudas, con un amanecer que tuvo gran parte del césped, se notaba lo congelado que estaba el día. Amerita que lo tengas por lo menos presente en cuanto al abrigo y en cuanto a las condiciones que seguramente si tenés que trabajar o actividad que esté situada a cielo abierto, tener presente esta situación. Como cada mañana, 2920-483304 vía WhatsApp. En un ratito, en un instante, estamos congeniando una linda nota porque las vacaciones de invierno, el receso invernal, que muchos lo van a utilizar para descansar y quien más, quien menos, salir quizás a conocer, por ejemplo, las bondades que tiene nuestra hermosa línea sur, Bariloche, claro, que se utiliza tanto, ¿no? Es el tren patagónico, ¿no?
12: Porque
11: qué lindo. ¿Vos sabés que nunca lo hice todavía?
12: Yo tampoco.
11: Nunca lo hice. Tengo una no sé si cuenta pendiente, pero me encantaría en algún momento hacerlo.
12: Dicen
11: porque
12: que es muy lindo cuando está nevando y vos pasás y ves. No, bellísimo. Uh-huh.
11: Así que bueno.
12: Una película.
11: Porque la verdad, conozco muchísimo la línea sur, porque he trabajado en algún momento de mi vida en alguna función específica en el gobierno de Río Negro, pero no en tren, no en tren específicamente. Pero bueno, constituye una ruta ferroviaria muy interesante.
12: Sí, tal cual.
11: Que muchísima gente, por eso digo que a veces nosotros, los propios y extraños, a veces lo utilizan más otras personas que tienen esa mirada romántica de este sistema de transporte. Así que en un ratito vamos a hablar con el referente, el responsable del Tren Patagónico Sociedad Anónima, para charlar un poquitito sobre esta historia, sobre esta apertura que tiene que ver con la información y también adelantándonos a lo que va a ser la agenda de invierno.
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11: Información que tiene que ver con la actualidad, porque está todo listo para estas horas el nuevo encuentro de la Escuela Secundaria Rionegrina Rural Virtual. En relación a este tema, Viviana Huentemil, coordinadora de este espacio, brinda detalles.
13: Emocionados por el Mundial, pero también porque el año pasado en el Encuentro Rural 2025 se asumió un compromiso desde el Ministerio de Educación de realizar nuevamente una vez al año el encuentro, y este año se ejecuta la semana que viene. La verdad que toda la provincia está movilizada, nuestros parajes, porque nos encontramos otra vez en el Cóndor la semana próxima. El interés desde el Ministerio y desde esta Dirección de Educación Secundaria es fortalecer las trayectorias de los estudiantes de segundo año, así que en este caso vienen de las 26 sedes que tenemos, solamente vienen 19 sedes que son las que contamos con segundo año. En este caso vamos a hacer actividades de fortalecimiento, tanto pedagógicas, también vinculares, porque encontrarnos presencialmente refuerza todo este trabajo virtual que se hace a través de los profesores que están acá en sede central. Pero también contarles que estos estudiantes asisten presencialmente con su docente en anexo, así que nos vamos a encontrar no solamente los estudiantes, sino los docentes de anexo y los docentes de sede central. Esto también fortalece los vínculos entre los docentes que están allá llevando adelante el trabajo territorial con los docentes que están acá trabajando en Viedma. Y además fortalece algo muy importante, que son el encuentro entre pares, entre estudiantes de la misma edad de toda la provincia. Es una escuela muy grande, dispersa por toda la provincia, albergamos gran diversidad de comunidades, de familias, de costumbres, todas aunadas en fortalecer y llegar con calidad educativa, calidad presencial educativa, de escuela secundaria obligatoria, así que eso es importante también remarcar. Los estudiantes, por ejemplo, no se van de sus lugares de origen, y eso fortalece las trayectorias educativas porque están cerca de su familia. Asisten a la escuela las 5 horas normadas y están ahí, se encuentran ahí en cada una de las localidades.
11: La palabra de Viviana Huentemil, coordinadora de la SRN Rural Virtual. Todo listo para que este nuevo encuentro, precisamente, de esta modalidad educativa que tiene la provincia de Río Negro, en gran parte, por supuesto, se dan cita en el Balneario del Cóndor, con todas estas aristas y con estas pretensiones trazadas desde el punto de vista ministerial a nivel educación. 7 minutos para las 10 en todo el país.
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11: Bueno, recién lo decíamos, no como un editorial, pero dando una pequeña referencia a las vacaciones de invierno, el receso invernal está a la vuelta de la esquina, pero durante todo el año, el Tren Patagónico de Sociedad Anónima, este hermosísimo sistema de transporte que es patrimonio cultural de identidad que tiene la provincia de Río Negro, genera con la temporada invernal esas expectativas de los residentes, de turistas, de propios extraños, que los que no hicimos todavía el recorrido en lo que significa el tren, algún día lo haremos, pero digo, ¿cuánto detrás de todo esto hay? Por eso vamos a saludar a Darío Ducart, gerente comercial del Tren Patagónico Sociedad Anónima, que nos aguarda en línea. Muy buenos días, Darío, bienvenido a la mañana de Haciendo Patagonia formato 2026. ¿Cómo estás?
15: Hola, Gerardo, ¿cómo estás? ¿Cómo te va? ¿Cómo andás?
11: Muy bien.
15: Muy bien, nosotros muy contentos.
11: Bueno, nos encanta que estés contento, Darío, y digo, recién hablamos con Tiziana y con nuestra producción, digo, ¿qué le dirías? Y ya después entramos y decodificamos un poco todo lo que está pautado a nivel agenda, y primero, gracias por los minutos cedidos, digo, ¿qué le dirías al que no hizo todavía la travesía, el viaje? Yo tengo como algo muy, muy ahí encontrado lindo, que en algún momento, por cuestiones de tiempo personal y familiar, lo voy a hacer. Pero digo, ¿qué le decimos? ¿Qué encierra viajar, suponte, Viedma, San Carlos de Bariloche, viajar en esa hermosísima unidad como es el Tren Patagónico Sociedad Anónima?
15: Bueno, yo le diría que no se lo pierdan, que se apuren a hacerlo, que aprovechen, que la verdad que en muy pocos lugares del país, y te diría de Sudamérica, hay un tren con las características de tren patagónico. Nosotros abrimos la temporada ayer, y para que vos tengas una idea, para poder viajar, nosotros estamos llevando coches clases Pullman, que son las butacas tipo micro reclinables, con calefacción, aire acondicionado, y también los coches camarotes, que son compartimentos para dos personas, y en algunos casos son interconectados para aquellas personas que van con niños y lo compran con tiempo, pueden llegar a conseguir uno de estos camarotes interconectados. Además de eso, la magia de todo el paisaje que se ve a través de las ventanillas del tren, es impresionante el paisaje pasando ya, ingeniero Jacobacci, que es cuando está aclarando el día y empiezan las primeras estribaciones, las montañas, los cañadones, un poco los ríos, se empieza a ver ya el paisaje de precordillera. Uh-huh. Y es fantástico para ir sacando fotos, filmando, para ir desayunando en el tren, porque además tiene un restaurante con comidas típicas patagónicas, como cordero de Jacobacci, todo lo que sería mariscos de San Antonio Este, en fin, cantidad de como 30 platos en total, así que es algo impresionante. Te diría que no hay otro servicio como este en la República Argentina. Además, la posibilidad de llevar el vehículo a bordo, vos podés llevar tu auto, tu camioneta, y también podés ir, después de cenar, podés ir al cine con los niños. Tenemos funciones para niños y para adultos continuados, hay cuatro funciones por viaje. A la mañana del otro día, el sábado, cuando vamos a llegar a Bariloche, también ponemos una función para niños. Y además tenemos el servicio de internet a bordo, con lo cual, si estás viendo algo que te encanta y lo querés compartir con tus amigos, tus familiares, podés sacar fotos y transmitirlo en directo a través de Starlink que tenemos a bordo del tren.
11: Ahora, qué lindo toda esta logística, Darío, cómo ha cambiado, ¿no? Bueno, estás mencionando una disponibilidad tecnológica o un dispositivo como es la red Starlink, la posibilidad en tiempo real de subir, y esto que vos marcás, ¿no? Este sistema de locomoción, de transporte, que además genera, para los que todavía no hemos tenido la experiencia, vivencias diferentes, distintas, porque en realidad es un viaje que no es, yo lo he hecho millones de veces vía aérea y terrestre también, pero digo, Darío, darle la magnitud y el reconocimiento a esa hermosa línea sur, a sus paisajes, a lo autóctono, a lo identitario, porque es meternos sobre la identidad, sobre el adentro de nuestra provincia.
15: Sí, por eso el tren es muy querido en toda la provincia, sobre fundamentalmente en la línea sur, porque atravesamos 11 estaciones de acá hasta Bariloche, y en todas ellas va subiendo nuestra gente, que son nuestros clientes fidelizados que viajan todo el año y que van a hacer sus compras, sus trámites a Bariloche, o van al médico, en fin, lo toman para ir, venir. Y no solo eso, no solo que tenemos el tren grande, que es larga distancia de Viedma a Bariloche, sino que tenemos un servicio interno entre Jacobacci y Bariloche, justamente para la gente de Jacobacci, Onelli, Comayo, Pilcanilleu y Bariloche, para que puedan ir a hacer los trámites, hacer las compras, ir al médico. Y ese servicio sale los días martes y jueves a las 4 de la mañana de Ingeniero Jacobacci, llega a las 8:40 a Bariloche, ahí hacen todos los trámites, y a la tarde del mismo día, del mismo martes y el mismo jueves, pueden volver a las 17 horas para llegar 21:40 de nuevo a Ingeniero Jacobacci o bajarse en Comayo, en Pilca, depende de donde viajen. Así que también es un servicio fundamental para la gente de la línea sur. Y bueno, lo tenemos obviamente operativo en este momento.
12: Darío, Tiziana Regiani te saluda. Primero felicitar porque esto que contaste recién no lo tenía en cuenta.
11: No lo tenía yo tampoco.
12: Me parece que está perfecto y que le viene muy bien a cada uno de los pueblitos y de ahí, de los vecinos. Y por otro lado, preguntarte sobre todo, ¿cómo es la forma de sacar estos pasajes?
15: Bien, ¿cómo estás, Tiziana? ¿Cómo te va? Uh-huh. Los pasajes es muy sencillo, o te puedes acercar a cualquier estación de trenes de las 11 que tenemos, o a la red de agencias que figuran en nuestra página web, o nuestra página web es www.trenpatagónico.com.ar, o si no, llamando a la, enviando un correo electrónico a comercial@trenpatagonico.com.ar o entrando directamente a la página web con una tarjeta de débito o de crédito, y vos podés comprar tus pasajes, podés elegir los pasajes en Pullman y comprarlos en directo, que te los emiten y directamente lo puedes utilizar, y con eso abordás el tren.
12: Claro.
15: En cuanto a la compra de vehículos, se hacen las estaciones, porque es un poquito más complicado por las alturas de los vehículos, eso para no tener inconvenientes, al menos por el momento, hasta que tengamos el último sistema terminado. Y los camarotes es similar también, se compran en las boleterías o en las agencias, en toda la red de agencias que figura en nuestra página web.
12: Claro.
15: Ahí están todos los teléfonos, así que es muy sencillo adquirir un pasaje de tren patagónico.
12: ¿Nos podrías comentar un poquito las tarifas de cada uno de los pasajes?
15: Sí, cómo no. Tenemos, como siempre, como todos los años, nosotros un precio preferencial para todos los residentes en Río Negro. En síntesis, el Pullman cuesta en este momento 98.500 pesos para el residente y la cama 137.000 pesos. 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
11: Darío, y en cuanto a la, a ver, en cuanto a la medición de capacidad, hablemos de capacidades. ¿Cómo venimos con la temporada? ¿Estamos todavía como para, si bien esto es hace horas que se habilitó ya, se podría decir la temporada alta, estamos en condiciones, ¿no? Digo, porque ahí de repente toda la gente empieza a generar esto, te escuchan, nuestro medio llega a muchos lugares, digo, y dice, uy, mira, las vacaciones están a la vuelta de la esquina, digo, tener en cuenta esto también, ¿no?
15: Sí, hay lugares disponibles, porque recién ayer se lanzó la venta, así que igual cantidades de compras, había colas en todas las boleterías, así que, bueno, muy contento. Más el 1 por 1000 del valor declarado del auto, más el IVA sobre ese 1 por 1000.
12: Claro.
15: Más o menos 180.000, 200.000 pesos, dependiendo del valor del auto.
12: Bien.
15: Y para una camioneta, o sea, más de 1,55 m, cualquier tipo de vehículo que mida más de alto, más de 1,55 m, el costo es de 229.000 pesos, más el 1 por 1000, más el IVA sobre ese 1 por 1000.
11: Darío, y en cuanto a la, a ver, en cuanto a la, a la...

0: se puede decir, la temporada alta, estamos en condiciones, ¿no? Digo, porque ahí de repente toda la gente empieza a generar esto, te escuchan, nuestro medio llega a muchos lugares. Digo, dice, uy, mira, las vacaciones están a la vuelta de la esquina. Digo, tener en cuenta esto también, ¿no?
1: Sí, sí, sí, hay lugares disponibles, porque recién ayer se lanzó la venta, así que igual cantidades de... Tuvimos de compras, había colas en todas las boleterías, así que, bueno, muy contento con el desarrollo de la operación de venta.
0: Seguramente.
1: Pero le diría a la gente que no se demore, que haga su consulta para su reserva o su compra cuanto antes, para que no se pierdan este viaje. Y a ustedes, lógicamente, los invito, ya que no vinieron nunca,
0: claro,
1: me encantaría que vengan y hagan un viaje, así pueden después contar lo que vieron a bordo.
0: Tal cual.
2: Darío, por mi parte, la última, respecto al certificado único de discapacidad, ¿se presenta algún documento? ¿Hay habilitados algunos pasajes para estas personas? ¿Hay cupos? ¿Cómo sería?
1: Sí, sí, sí, no solo eso. O sea, las personas que presentan el certificado viajan sin cargo, ¿sí? Así que siempre que haya un lugar en el tren no tenemos inconveniente. Eso por un lado. Por ejemplo, los jubilados tienen un 20% de descuento, los niños de 4 a 12 años tienen un 30% de descuento y los niños de 0 a 3 años no pagan.
2: Ah,
1: y además, si lo compras con tarjeta Visa o Master de el Banco Patagonia, podés pagarlo, todos los pasajes, en 3 cuotas sin interés, lo cual es muy accesible.
2: Redonditos todos.
0: Sí, sí. Parece una promo mundialista, Darío. Darío, ¿cómo viste, cómo viste la selección? Te saco un poco del cassette que tenés que anunciar y, por supuesto, tu representatividad oficial del Tren Patagónico. ¿Cómo viste el partido ayer?
1: No, si lo viste. Te voy a fallar porque la verdad no lo vi.
0: Está bien. Darío, la última de mi parte. Sí. A ver, porque hay mucha gente que por ahí está diciendo, che, qué bueno, me encanta, lo quiero, que lo voy a hacer. Lo voy a hacer este viaje. Digo, ¿cuánto más o menos estimativamente en lo ideal se tarda el viaje, que cada minutito es para disfrutarlo, ¿no? Viedma, Bariloche, Bariloche-Viedma.
1: Salís a las 5 de la tarde de Viedma, los viernes, y llegás el sábado a las 12:25. Pero si vos tenés en cuenta que salís de acá, te vas a tomar un café al restaurante. Después te vas a ver una película del cine. Se te hacen las 8:30, 9 de la noche. A la noche vas a cenar, estás una hora en la cena hasta las 10:30, 11. Te vas al camarote, te acostás, cuando te despertás a las 7 de la mañana, ya estás en Jacobás y te faltan 4 horas.
0: Claro,
1: te vas a desayunar a las 8, 9 de la mañana, empezás a sacar unas fotos y cuando quisiste acordar, estás entrando a Bariloche y puedes bajar el auto y empezar tus vacaciones.
2: Tal cual.
1: Sin cansarte, sin estresarte, y realmente es fantástico.
2: No, y aparte ahora que tenés Starlink y eso, también estás comunicado, entonces eso
0: totalmente.
2: Te saca un poco.
1: Sí, sí, lógicamente, Starlink permite la conexión de la gente para que vaya buscando información, enviando fotos.
2: Pues
1: algunos van trabajando, van enviando sus archivos, así que realmente fue fantástico la incorporación de Starlink a bordo del tren.
0: Darío Ducar, gerente comercial del Tren Patagónico de Sociedad Anónima, ha sido muy amable por dispensarnos estos minutitos, ser parte de la vida, porque esto tiene que ver también con el calendario y el ordenamiento de todas las personas a nivel familiar y demás. Teniendo esta opción del Tren Patagónico realmente es más que interesante. Te agradecemos y te mandamos un abrazo. Gracias,
1: Muchas gracias, Gerardo Diciana, muy amable. Hasta luego.
0: Un abrazo grande. 10 de la mañana, 5 minutos en toda la República Argentina. Acordate que somos Video On Demand el resto del día. Podés revivir las historias, los protagonistas en primera persona con la nota del día. Hoy casi poniéndonos un poquito la pilchita de decir, che, queda poquitito para el receso invernal, porque realmente es así. Técnicamente...
2: Te juro que me quiero ir a Bariloche.
0: Sí, sí, sí. Sería una linda, muy linda opción. Y la verdad, es enigmático ese viaje. Para los que no lo hicieron, no lo hicimos. Y para los que lo han hecho, seguramente lo van a repetir. Acordate, en Radio Patagonia nos encontrás ahí en el streaming y por supuesto 90.5 en el resto del día. Quédate con nosotros, ya llega el info, tenemos mucho para vender, tenemos muchísimos bloques más. Hasta el mediodía somos Haciendo Patagonia formato 2026.
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4: El gobierno del presidente Javier Milei volverá a excluir de un acto oficial a la vicepresidenta Victoria Villarruel luego de

0: Desaire en el Tedeum por el 25 de mayo para el acto por el Día de la Bandera que tendrá lugar el próximo sábado en la ciudad de Rosario, en Santa Fe. Aún Presidencia no le cursó una invitación a la titular del Senado. Tal como se suponía, se repetirá la escena de mayo pasado cuando por primera vez el gobierno excluyó a la vicepresidente de un evento patrio. Esta es una semana de mucha importancia en el Senado. Después se verá lo del acto del Día de la Bandera, indicaron fuentes cercanas al presidente de la Cámara Alta. En Santa Fe, en tanto, subrayaron que no tenían participación en la entrega de invitaciones, tarea que corre exclusivamente por cuenta de la Secretaría General de la Presidencia, a cargo de Karina Milei. Deportes. La selección argentina goleó 3-0 a Argelia en su debut en el Mundial con una actuación estelar de Lionel Messi y se afianzó como uno de los serios candidatos a pelear por el título. Después del partido habló Lionel Scaloni y esto dijo.
1: Duro, partido durísimo, creo que el resultado al final, por la genialidad de Leo y porque el equipo supo sufrir, a lo mejor, no digo que sea abultado, pero sí que ellos hicieron un buen partido. Nos pusieron por momentos en problemas. Un poco sabíamos que si ellos jugaban así, teníamos que ponernos el overall, sobre todo Thiago, Lautaro, que han hecho un trabajo enorme. Y bueno, al final después se decide con la magia de Leo, ayudado por el equipo, lógicamente. Lo que dijo Pablo, él hasta que él quiera será el mejor. Eso no tenemos ninguna duda, lo que lo vemos diariamente. El tema es la cabeza, el estado físico, las ganas que él tenga de seguir. Y aparte lo que transmite, más allá de después de poder ganar, o que ojalá así sea, y si no se gana, lo que le transmita a los compañeros, a la gente no solo de Argentina. Yo creo que hay que disfrutarlo, porque lo vamos a extrañar un montón el día que no esté en la cancha. Que el partido fue el que sabíamos que se iba a dar, por momentos quisimos a lo mejor tener un poco más la pelota, no pudimos, ahí hubo momentos que la podíamos tener más, pero supimos sufrir. Al final, si no sabes sufrir estos partidos, si te frustras porque la tienen los demás, podés tener un problema, y el equipo no, eso lo tiene incorporado. Cuando tiene que jugar, juega, cuando tiene que sufrir, sufre.
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0: 10 de la mañana a 13 en toda la República Argentina. Acá tenés a Laura Pausini, a la tenita Laura Pausini, haciendo Mariposa Technicolor, tema del Flaco Páez, que por supuesto también compartimos como cada mañana. Sumate, ¿qué canción crees en este día, en este 17 de junio, en el 2920-483304? También contanos qué te está pasando, qué es lo que estás viendo, algo que quieras comentarnos a nivel comunitario, a nivel barrio y por supuesto en nuestra comarca, como siempre, haciendo Patagonia formato 2026 hasta el mediodía. Siempre somos Escucha Activa.
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0: Y claro, estamos súper conectados con el Mundial. 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
3: Me paso el día yendo por ahí.
0: Fue Madrid, qué lindo tema, qué lindo.
4: Mira.
0: Me encanta,
4: vamos,
0: ¿eh?
4: Ya estamos a mitad de semana, dentro de 2 días, viernes, ¿no? ¿O no?
0: Alguien está pidiendo un poquito de soltura, ¿eh? Teléfono para Tiziana. 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
4: Respecto a lo que hablábamos la otra vez sobre, ajá, Gallardo y Tevez, que comparten como ese rol de comentarista, sí, en el Mundial. Más que todo analista sería que comentarista.
0: Sí, analista. Sí, sí.
4: Están en Disney Plus Premium. Sí. Mi pregunta es, ¿los pudiste escuchar?
0: Ayer, bueno, yo no... dentro de todas mis aplicaciones que tengo, no.
4: Claro, no.
0: Lo sigo, pero ayer miré por Cábala. Sí. Por Cábala. Sí, así.
4: Y bueno, está.
0: Me llega el pensamiento de termo en un momento y todos hicimos la Cábala. Sí, cenando, bla. Te hice por, porque yo me quedé con Dipaoli y demás. Y seguí ese canal. Pero después, en el postpartido, miré la cobertura y son unos genios, la verdad. Bueno, estaba obviamente el relato del pollo, estaba Gallardo de un lado y el otro día lo tenías a Kun y a Tevez. Nada. Claro. ¿Cómo se reían y cómo disfrutaron los goles de Messi? Sí. Y tipo que la rompieron en la selección. Sí, obviamente. Sí. Bueno, el Kun ahí, de a ver si es parte, me parece, de Qatar, el Kun claramente. Bueno, Tevez, que también pasó por la selección, tremendo jugador. Hacían esto de analista y de comentaristas para la señal de ahí de Disney Plus. Y obviamente todo lo que generó ESPN, pero digo, llevarlo también enaltece, porque son grandes técnicos, grandes referentes del fútbol, y se soltaron anoche, porque al principio estaban medio como tímidos, semejante a los de otros periodistas que estaban ahí,
4: en
0: la previa, pero ayer cuando jugó Argentina me parece que también dejó un halo de su capacidad analítica de lo futbolístico, así que buen detalle y buena referencia, Tizi. Tiene que ver con lo que se vive en el Mundial, y por supuesto todo lo que tenés que saber lo vas a saber en un ratito con Franco Papati, con la segunda entrega de Especial Mundial 2026 en Haciendo Patagonia, formato 2026. 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
4: Científicos argentinos de la Universidad Nacional de La Plata.
0: Ajá.
4: Me paro y aplaudo. Crearon, mira, un monitoreo, porque yo no sé hablar, lo saben.
5: No,
4: desde
5: que no usas esa palabra porque no te sale, mami.
4: Y no, negrita.
0: ¿Qué impacto pasa con la tiza? No, se pincha todo, viejo, ¿eh?
4: Yo me pinto para esto igual, ¿viste? Monitoreo de impactos de reingresos atmosféricos. Ajá. El primer sistema latinoamericano diseñado para monitorear en tiempo real objetos de órbita.
0: Ajá.
4: Seguir su trayectoria y generar alertas tempranas sobre la caída de basura espacial en la región. ¿Qué es y qué objetivos tiene todo esto que te cuento? Los creadores desarrollaron un centro interdisciplinario de estudios espaciales de la UNLP con el propósito de mitigar riesgos territoriales ante el crecimiento acelerado de desechos espaciales.
6: ¿El qué?
4: Brinda datos y análisis propios a los gobiernos y organismos de la región sin depender de reportes extranjeros.
0: Uh-huh.
4: Esto en realidad funciona como una plataforma y puedes entrar a ciemira.com.ar y unifica fuentes globales como la NASA y la Agencia Espacial Europa bajo tres pilares de procesamientos. Reúne un montón de elementos de órbitas crudos para que vos puedas ver, en realidad para que ellos puedan analizar qué va cayendo sobre nuestros cielos, y va analizando cada uno de estos detalles técnicos. La noticia de TN que comenta cómo estos estudiantes de la Universidad de La Plata crearon este monitoreo de impactos y reingresos atmosféricos, que me parece que está bueno mencionarlos porque viene de la Universidad Pública de la Argentina, así que les aplaudimos porque no debe ser nada fácil crear de objetos y analizarlos y estudiarlos.
0: Claro, ahí está cuando entendemos que la educación es una inversión y no un gasto, y tiene que ver con el perfil que tanto se prodiga, tanto se dice en lo enunciativo, pero después, bueno, encontramos que hay recortes, hay un montón de otras historias que afecta a la comunidad científica. Y no a achicarnos ni subestimar esto, porque realmente, si vas en los anales de la historia, hemos tenido científicos de la talla de Leloir, bueno, de ahí más un montón, Favaloro, bueno, vienen esas figuras que son, que enaltecen a la ciencia argentina. Digo, estos son los pequeños, grandes avances que a veces no tienen espacio en los titulares, no tienen lugares en la información y pasan desapercibidos, pero hay todo un trabajo mancomunado de la comunidad científica argentina y de eso se valora. 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Bueno, me imagino, para mirar la serie, para ver unos partidos de Argentina, me imagino, ¿no? Yo no creo que sea el sillón un momento de tranquilidad cuando juega la Argentina, pero bueno, ayer realmente fue tremendo lo que se vivió en el debut, que en un ratito con Franco Papati, con el especial 2026 de Siendo Patagonia, te va a contar los detalles del Mundial. Pero el Mundial, velo en ese sillón que pensaste siempre. 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Diez de la mañana, 26 en toda la República Argentina. ¿Querés alguna linda canción? ¿Querés informarte? ¿Querés quedarte con nosotros hasta el mediodía haciendo Patagonia? Formato 20,

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0: 10 de la mañana, 31 minutos en toda la República Argentina. Fresca mañanita, ya actualizamos datos del tiempo, porque parece que se congelan ¿viste? La rotativa, claro, en la búsqueda, el motor de búsqueda a veces queda un poquito palmadito también. ¿Será el frío?
1: Sí, claro.
0: Bueno, vamos a ver qué pasa. Pero bueno, fresca jornadita a esta hora, te acompañamos como siempre con actualidad. Estamos en casi 2 grados de temperatura a esta hora. Y te estamos mostrando cómo está la placa del clima, en lo sucesivo, en cómo va a estar, ya encarando lo que va a ser esta semanita corta y próspero a recibir en forma tradicional, como es el Día del Padre y demás, que va a ser este próximo domingo 21 de junio. Para hoy se espera una máxima de 12 grados, para mañana una mínima de 8 y una máxima de 14. El viernes también, fresca la mínima, 5 grados, siempre hablando sobre cero, ¿sí? Una mínima de 5, una máxima de 13. Ya te digo una cosa, el sábado comienza a gestionarse potenciales tormentas, tormenta, lluvia para el día sábado con una mínima de 8, una máxima de 15, arriba del 60-65% de probabilidades de que se presenten lluvias el sábado. El Día del Padre también hay algo de nubosidad variable, pero finalmente soleado con una mínima de 13 y una máxima de 13 y una mínima de 5. Bueno, ahí están más o menos las temperaturas que van a ir oscilando, obviamente, es un pronóstico, pero medido, cuantificable, obviamente desde el punto de vista empírico de la ciencia. Hablábamos recién de los científicos en Argentina. Bueno, se trabaja con muchos descriptores que hacen a la medición y la confección de cómo va a estar el pronóstico del tiempo. Pero va a estar fresco, ¿eh? Esto
1: refresquete, abrigate.
0: Hay que abrigarse. La que debe estar, pero pechocha, pero y contentísima con su mate, la ganadora. Le damos un fuerte aplauso a nuestra ganadora del día de ayer. Mirá vos, por participar en HP 2026, haciendo Patagonia. Ahí Tizi está colocando la foto de Rosana.
1: Rosana.
0: Con el 176 ayer, se hizo acreedora de ese mate. Mirá lo que es ese mate, no, tremendo.
1: Bueno, ahí se ve mucho mejor, más lindo de lo que se veía.
0: Claro.
1: Porque la verdad que al estar con ese papel celofán, creo que se llama.
0: Sí,
1: se podía apreciar bien.
0: Claro.
1: Pero me encanta que ella vino con un gorrito. ¿Cómo es que me dijiste el nombre? Que
0: sí, como no sé, gorrito tipo arlequín.
1: Claro.
0: Ahí la vemos en
1: canal. Ahí la vimos, me parece que le sacó foto ayer Pablo. Ajá. Pero qué alegría, qué chochera. Me encantó.
0: Bueno, van a ver premio de esta magnitud gracias a la gente de Tilo Logística.
1: Tilo.
0: Y distribuidora, así que nos quedó el jingle, ¿no? Medio como que nos quedó. Medio
1: toda
0: ahí como
1: la tarde así, Tilo.
0: Son como las canciones del mundial, ¿viste? Que te quedan.
1: Gimnasio, Tilo 1. Tilo
0: 2. Así un poco de gym con la canción de Tilo. Pero pues es que no se me hizo bien la canción todavía del mundial. En otra sí, un Shakira. Ahí está la canción de Tilo.
1: Aquí como de
0: perrear. Ya es la segunda indirecta por elevación. Tizi necesita este fin de mes. Necesita descolgarse con otra cosa. Bueno, digo, pues es que no se me hizo piel todavía el tema del mundial. No sé, lo resumen y lo ponen, pero no. Sí, sé que va por ahí, pero bueno. Tal cual, y no sé si están pegadizo en la síncope de que te quedan, viste, grabados los temas del mundial, obviamente, pero es lo nuevo.
1: Propongo que hagamos un propio tema.
0: ¿Un propio tema? Nuestro, y nos tenemos que hacer el próximo mundial.
1: Y claro.
0: En el 2030, Argentina-Uruguay, si es que se acepta.
1: Nosotros.
0: Se acepta porque se hablaba de 2030, después vamos a preguntar a Franco.
1: Franco debería venir, y entonces le preguntamos.
0: Le vamos a preguntar eso, a las 11:30 si viene, por supuesto que creo que sí. Vamos a charlar con él en vivo acá, a ver si hay expectativa, pero obviamente se va a llevar todas las miradas, las marcas hoy periodísticas la va a tener el triunfo debut de la Argentina de ayer, 3-0, sobre Argelia. Pero digo, se hablaba que el 2030...
1: Claro, yo soy media burrita con el fútbol, me caigo como pasto, pero digo, no entiendo cómo hacen la dinámica, porque tienen que ir, volver, salir, de que vas a una ciudad, que vas a otra, no sé, como que es raro.
0: En la sede, decís vos. Y sí, bueno, se gestó hacerlo a nivel tripartito, tres países, México, Estados Unidos y Canadá. Simplemente se combinó de esa manera. Allá obviamente que es muy... es más natural todo el tema de vuelos, ¿eh?
1: Claro.
0: A ver, entre Kansas y Dallas, que creo son las más cercanas o cercanías entre ambas ciudades, lo podés hacer mucho más tranqui. Pero después, bueno, fíjate que si te da como para ir, las distancias no son menos. No sé Canadá cómo va a ser este...
1: Es raro.
0: Sí, bueno, pero vamos a ver. Por ahora la Argentina viene... Le voy a preguntar todas estas dudas a Franco, en un ratito nada más. 10 de la mañana, 36 minutos en toda la República Argentina. 2920-483304. Sumate a nuestra mañana. 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
0: Y es el dueño de la pelota, tiene el hat-trick en 3 entregas. O sea, tiene tres pelotas de él, que son las que hacen las entregas. Estamos con Franco Papati, con más detalles. Fran, bienvenido nuevamente.
3: Y en la continuidad de este Mundial 2026, hoy hay varios partidos que prometen empezar a marcar el rumbo de nuevos candidatos y también de algunas selecciones que quieren dar el golpe en sus respectivos grupos. La jornada tendrá 4 encuentros y uno de los focos principales estará puesto en el debut de Portugal, que se enfrentará a República Democrática del Congo. Los portugueses llegan con la obligación de asumir el protagonismo y demostrar por qué aparecen entre los equipos señalados para llegar lejos en esta Copa del Mundo. El partido comenzará a las 14 horas de Argentina. Más tarde será el turno de Inglaterra, otra de las selecciones que siempre genera expectativas. Los ingleses debutarán frente a Croacia en un duelo que, por nombres y antecedentes, aparece como uno de los partidos más atractivos de esta primera fase. Para muchos, incluso, podría tratarse de una final anticipada por el liderazgo del grupo. Este encuentro se jugará desde las 5 de la tarde. La actividad continuará con el cruce entre Ghana y Panamá, dos equipos que buscarán aprovechar cualquier oportunidad para soñar con una clasificación histórica a la fase eliminatoria. En este Mundial ampliado, llegar a los 16avos de final aparece como un objetivo totalmente alcanzable para selecciones de este calibre. Jugarán a partir de las 20 horas. Y en el cierre de la jornada tendrá un atractivo especial para Sudamérica, porque Colombia hará su presentación frente a Uzbekistán. El conjunto cafetero intentará seguir el camino que marcó Argentina anoche y darle una alegría más al fútbol sudamericano, que hasta aquí viene teniendo un mundial bastante irregular. Este partido va a ser a partir de las 11 de la noche. Después de una jornada inolvidable para los argentinos por el hat-trick de Messi frente a Argelia, hoy la pelota sigue rodando y empiezan a aparecer nuevas historias. Debutan candidatos, aparecen selecciones con ganas de sorprender y el mundial de a poco empieza a tomar temperatura.
0: Muchísimas gracias, Franco Papático, con el especial 2026 mundialista de Haciendo Patagonia, formato 26. Por supuesto, en un ratito vamos a tener a Franco con la presencia para charlar algunos otros detalles de todo esto que se está viviendo con el debut de la Argentina y, por supuesto, todo el fixture con algunas particularidades. Y obviamente, estamos en Celeste y Blanco, somos Haciendo Patagonia, formato 2026, especial mundialista.
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0: 10 de la mañana, 43 en toda la República Argentina. Viajamos un poquitito en el tiempo. Tercer Arco es el nombre del álbum de Los Piojos, con un Ciro, bueno, más que exponencial en sus canciones. Y por supuesto, un recuerdo que nos retrotrae un poquitito en el tiempo para compartir junto a vos. Y que obviamente nuestra música también forma parte de nuestra historia, como cada mañana. 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
7: La estaba escuchando María O'Donnell, que había ido a Otro Día Perdido, Mario Pergolini.
8: ¡Mario!
7: Y le decía, ¿por qué lees diarios? Le dice Pergolini. Y le dice,
9: el diario papel todavía te jerarquiza las noticias de una manera que el digital no lo hace.
7: Pergolini le dice,
10: pero te sería mucho más útil tener un software automático hoy en día donde te podrían acercar los 100 puntos de interés que seguro te van a interesar y te da un resumen muy rápido.
7: No.
11: Dame el papel.
7: Dice el papel.
11: Y bueno, pero además
7: la periodista.
12: Pero es para mí es como un libro. Es como un libro. Un libro en papel. Un ebook yo lo puedo bancar. Pero donde momento que la pantalla me colapsó la vista, ya ni sé dónde estoy.
11: Bueno, ahí creo que es el.
12: Empiezo a bailar como vete, empiezo a decir niño.
13: Mi casa.
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22: ¿Sabías que somos el quinto país en el ranking mundial de la compra de entradas? ¿Cuánto sale ir al mundial más o menos?
7: Viajar al mundial desde Argentina tiene un costo estimado entre $8,000 y $15,000 por persona, dependiendo del nivel de la comodidad, la cantidad 15, de partidos. Que, porque sí, te pone los pasajes ida y vuelta de Buenos Aires hacia Estados Unidos, Miami o ciudades que son sede, rondan entre $1,000 y $2,000.
23: Tengo un mensaje de Adorni.
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23: Puedes fallar justo con Adorni.
12: No, porque después, ¿sabes qué? Se va a deslomar encima mío.
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12: Diez de la mañana, 52 en toda la República Argentina. Bueno, por supuesto, totalmente de acuerdo, porque es una mirada, una revisión de la historia, el revisionismo histórico que tiene que ver con Felipe Piña. Nosotros lo hicimos, obviamente, en forma artística, se refiere, en un día tan especial hoy, que tiene que ver precisamente con Martín Miguel de Güem. Feriado que, obviamente, fue auspicioso para el descanso y demás, pero nosotros creemos y entendemos que caminar un poquitito los pasillos de la historia tiene que ver con esta historia, precisamente. Por eso, hoy hacemos un mini especial recordando la figura de Martín Miguel de Güemes, como siempre. Es la historia del día y te lo contamos en Haciendo Patagonia, formato 2026.
28: La figura de Martín Miguel de Güemes es una de las claves más importantes y menos mencionadas en el éxito de la gesta libertadora de San Martín.

Durante largo tiempo, tal vez por el añejo vicio del centralismo porteño, su perfil estuvo limitado al de un prócer de dimensión acotada en el territorio salteño, su patria chica. Basta asomarse a su intensa vida para corregir ese enfoque. Güemes nació en 1785 en el seno de una familia decente y principal. La rebelión de Túpac Amaru había generado la instalación en Salta de un regimiento fijo de infantería. A ese cuerpo ingresó Martín a los 14, pero las invasiones inglesas lo hacen desplazar a Buenos Aires. Allí protagoniza la proeza singular de capturar la fragata Justín, pero lo hace en una carga de caballería, aprovechando una bajante inesperada del Río de la Plata. Ya bajo el influjo de la Revolución de Mayo, es protagonista en la batalla de Suipacha y en la recuperación de Tarija. La llegada de San Martín al Ejército del Norte decide el ascenso de Güemes a teniente coronel, reemplazando al díscolo Manuel Dorrego. Allí comienza la guerra gaucha de su tropa mal equipada y sin formación militar, pero dedicada a un hostigamiento incesante del invasor español en fugaces acciones guerrilleras. El fervor revolucionario de Güemes y su compromiso con los desposeídos le gana la desconfianza de la conservadora sociedad salteña. Aún así, en las agitadas jornadas del momento, logra acceder a la gobernación de Salta. Unos días más tarde se casa con Carmen Puch. Cuenta además con el invalorable apoyo de una mujer audaz y brillante, su hermana María Magdalena, la famosa Macacha. Güemes rechazó 6 intentos de invasión española, sufrió los inevitables avatares de las luchas internas y el 6 de junio de 1821 recibió un balazo que lo dejó al borde de la muerte. No quiso negociar una rendición para ser atendido y murió el 17 de junio, rodeado de su tropa más fiel. Tenía 36 años. Es el único general argentino muerto en una guerra contra otra nación.

0: Bueno, en el 205 aniversario del paso a la inmortalidad de Martín Miguel de Güemes, también se puede hablar del Día Nacional de la Libertad Latinoamericana, que recuerda así el papel fundamental que ha tenido en lo que se llamó, se denominó en ese momento, y los libros también así lo certifican, la Guerra Gaucha, la valentía de los milicianos y el aporte decisivo a la independencia. Una de las fechas patrias que conmemora no solo la figura heroica de Güemes, sino también los valores de solidaridad, resistencia, compromiso y libertad que simbolizan su legado. Recién ahí, Tizi, compartíamos imágenes precisamente de lo que estamos poniendo en el aire. Digo, para parafrasear un poquitito el porqué, el sentido del feriado, ¿no?
1: Sí, y también tener en cuenta de que está bueno empezar a tener en nuestro diario vivir también esos próceres que por ahí no se mencionan tanto, uh-huh, como en este caso Martín de Güemes, que me parece que está bueno buscar videos en YouTube, pones en Canal Encuentro, por ejemplo, y te aparecen un montón de, uh-huh, historias contadas y muy bien contadas, con una producción impresionante, para que vos, si te gustan, yo por ahí estoy muy aburrida en mi casa y pongo eso, uh-huh, y la verdad que es muy interesante cómo lo cuentan y porque también es parte de nuestra historia.
0: Por supuesto, y además lo que decimos, ¿no? Darle el sentido, porque más de uno dice, sí, fue feriado, pero ¿de quién era? Y por ahí, estar ahí, a ver, entre bambalinas, sabiendo o titubeando de quién es, viene bien el momento, porque el medio también cumple con la información y con la formación de a momentos. 2 minutos para las 11 en todo el país, el momento feliz Pepiña, como dice Tizi, hoy dando un poquitito más de profundidad, si se quiere, con ciertas aristas conceptuales de la historia. Hoy es el paso a la inmortalidad, que obviamente fue trasladado porque lo dicta hace rato ya varios gobiernos en la Argentina, que cuando cae mitad de semana se traslada al día lunes. No tanto así los que caen en el fin de semana, como va a ser el próximo 20 de junio, que es el sábado y es inamovible. Pero el feriado tiene su sentido, pero más sentido tiene caminar los pasillos de la historia.
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5: El presidente Javier Milei volverá a Rosario el próximo sábado 20 de junio para participar del acto central por el Día de la Bandera en el Monumento Nacional a la Bandera. Será una actividad que compartirá con el gobernador santafesino Maximiliano Pujaro y el intendente rosarino Pablo Hapkin y el ex jefe de gabinete Manuel Adorni, quien integrará la comitiva presidencial. De acuerdo a fuentes oficiales, la vicepresidenta Victoria Villarruel todavía no fue invitada por presidencia para una actividad que está prevista que comience a las 10 de la mañana, un evento que reunirá a autoridades nacionales, provinciales y municipales, además de miles de ciudadanos que cada año participan de la conmemoración en homenaje a la creación de la enseña patria por parte de Manuel Belgrano. La característica principal de la ceremonia pasa por la presencia del ministro coordinador, cuestionado por propios aliados, luego de explicar el origen de su incremento patrimonial, reaparecerá en un evento público junto con uno de sus principales respaldos dentro del gobierno. El jefe de Estado.
4: Deportes.
5: La selección argentina derrotó por 3-0 a Argelia, aprovechando otra de las tantas noches inolvidables que le ha regalado el astro Lionel Messi al representativo nacional. Luego del partido habló Lionel Messi y dijo: se está viendo en este mundial que nadie te regala nada, es un mundial muy competitivo.
6: Nos costó un poco el primer tiempo, pero bueno, el segundo cambió, es normal, siempre los primeros partidos de una competición oficial, y más cuando el mundial son difíciles. Teníamos la experiencia del último también. Y se está viendo en este mundial que nadie regala nada, que es un mundial muy competitivo, que todas las selecciones son fuertes, tienen su idea de trabajo, todas están bien trabajadas. Y todos los partidos van a ser muy, muy igualados, muy intensos. Físicamente hay muchas selecciones fuertes y además después juegan bien, no se estudian. La verdad que es muy parejo todo.
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6: Del último también, y se está viendo en este mundial que nadie regala nada, que es un mundial muy competitivo, que todas las selecciones son fuertes, tienen su idea de trabajo, todas están bien trabajadas, y todos los partidos van a ser muy, muy igualados, muy intensos. Físicamente hay muchas selecciones fuertes y además después juegan bien, no se estudian. La verdad que es muy parejo todo.
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poquitito de buena música también, con un estilo totalmente diferente, distinto. Acá tenés a Vale Lynch con una canción a dueto con Cumbia Club. Qué ganas de no verte nunca más, en clave un poquito más rítmica, más pachangueril, digamos. Bueno, viene muy bien también, experimentando otros sonidos, pero siempre con ese caudal de voz de Vale Lynch que nos acompaña a esta hora de la mañana. 11:06 en toda la República Argentina, canción que presenta Cementos del Valle. 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

0: 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En un ratito más detalle, todo lo que es la tercera y última entrega de Franco Papático, con todo lo que se avecina y todo lo que se va a vivir
1: Franco,
0: hoy.
1: Me dice, sí, por cucaracha.
0: Que
1: el 2030 se juega en 6 países. La ceremonia inaugura, claro, va a ser Uruguay en realidad, donde se inaugura por los 100 años del primer mundial.
0: Sí.
1: Argentina, Uruguay y Paraguay juegan su primer partido como local y después ya se desarrolla como el resto del mundial en España, Portugal y Marruecos.
0: Van a girar por todos lados los pibes.
1: Raro.
0: Y, viste, son estrategias, además se está hablando de incorporación de más equipos, va a ser un poquito más de un mes el mundial. Bueno, va a ser raro, pero digo, también con mucha identidad rioplatense,
1: claro,
0: ¿no?
1: Sí,
0: y Paraguay también. Así que, bueno, vamos a ver qué pasa, pero buen dato el de Franco.
1: Buen dato el de Franco, y atento.
0: Por supuesto. Y en un ratito nos va a contar todos los detalles en la tercera entrega, en el especial mundial 2026. Bueno, anda preparándote porque, por supuesto, siempre llega el fin de que estamos ahí cerquita. 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Que Dios lo bendiga, que Dios lo bendiga. 11:14 en toda la República Argentina. ¿Cómo viene tu día? ¿Cómo estás en este día miércoles 17 de junio? Hasta el mediodía, compartiendo la actualidad, la información, lo que tenés que saber, como siempre, por supuesto, a través de Haciendo Patagonia, formato 20-26.
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4: Bueno, información sin filtro, siempre con actualidad, con información, y nos metemos en lo que es la realidad también de algunas de las novedades que tienen que ver, por ejemplo, con que Altec garantiza conectividad satelital estable y gratuita en gran parte de la provincia, en Pilcanillau en particular, y por supuesto, en relación a este tema, el presidente de Altec, Luis Ayestarán, da y brinda detalles.
8: Hemos trabajado esta semana en tres comisiones de fomento que tenían problemas por el tipo de tecnología que se estaba usando, que era por torres y señales de red. Entonces, bueno, hemos decidido mejorar la tecnología con antenas satelitales. Y bueno, estas tres localidades, que es Caín, Pilqui y Cerro Cordero, le hemos hecho una actualización tecnológica. Entonces, bueno, ya la comisión de fomento, la sala de primeros auxilios, la comisaría y los pobladores que están cerca están contando con señal de internet de alta velocidad. Era una deuda que se tenía, pero bueno, era una cuestión tecnológica por las distancias y porque se utilizaban antenas que estaban en altos cerros y bueno, en invierno no se cargaban las baterías con paneles solares, obviamente por la cuestión climática, y bueno, tomamos la decisión de hacer un avance tecnológico, y hoy esas tres localidades, con todo lo que eso conlleva, tienen hoy internet de alta velocidad y bueno, conectados al mundo.
4: Pero ahí parte de lo que significa precisamente estas terminales, estas habilitaciones de 13 conexiones que tienen que ver domiciliarias en Pilcanillau en particular, pero por supuesto, también la realidad de otras realidades que le cambian la vida en cuanto a la conectividad, a la cotidiana vida, al diario vivir. También especifica Luis Ayestarán, como presidente de Altec, lo siguiente.
8: Desde hace dos años, un año y medio, que la internet satelital nos está permitiendo hacer un mejoramiento no solamente en las comisiones de fomento, sino también en los establecimientos educativos, ya sean aquellos establecimientos educativos que están en zonas rurales, sino también en algunos establecimientos técnicos que nos permite brindarle un ancho de banda y así poder acceder a plataformas educativas, que la gente del IPAP, por ejemplo, pueda dictar cursos a distancia, la gente no se tenga que trasladar para realizar trámites, pueden llegar a acercarse a la Comisión de Fomento a realizar trámites online, que hoy se está avanzando muchísimo con el plan de modernización en esas cuestiones, y bueno, eso le mejora la calidad de vida, que es en definitiva lo que estamos buscando, ¿no? La calidad de vida que tenemos en las grandes ciudades, que hoy nos parece tan común tener internet y señal de celular, tenemos que ser conscientes que no es algo uniforme en toda la provincia y en todo el país.
4: La palabra del presidente de Altec, Luis Ayestarán, en relación a esta conectividad que tiene que ver precisamente con formar parte de estas nuevas conexiones que tiene gran parte de la geografía de la provincia de Río Negro. Como es habitual, la información, la actualidad pasa en nuestra mañana en Haciendo Patagonia, formato 2026.
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0: Bueno, acá tenés un poquitito de Los Cafres haciendo Tus Ojos, una bellísima canción que viene a entibiar un poquitito este día otoñal barra invernal, porque realmente hoy se sintió la heladita en las primeras horas de la madrugada, bueno, en el amanecer también, en el promedio de la misma también, en el término medio de la mañana se siente todavía el fresquitón, que el sol está presente y la energía de Los Cafres, un poco de música de reggae, viene muy bien a nuestra mañana, como siempre, en Haciendo Patagonia, formato 2026. 11:27 en la República Argentina.
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0: Bueno, con toda la gestión de la Subsecretaría de Turismo del municipio de Viedma y junto a la presencia del ente mixto de promoción turística en Vitur, que lleva adelante Sergio Rodríguez, se ha marcado una linda propuesta que tiene que ver precisamente con una capacitación al sector turístico en inteligencia artificial, herramienta que, por supuesto, ya el nombre, cuando nos los viene a la mente, ya sabemos medianamente en lo que vamos a versar, a transitar y demás, pero esta capacitación que tiene como título Inteligencia Artificial Aplicada al Turismo estará a cargo de Caro Cufré, licenciada en Comunicación Social y especialista en Tecnología e Inteligencia Artificial. Caro, muy buenos días, te saluda todo el equipo de Haciendo Patagonia Formato 2026. Soy Gerardo, está Tiziana Reggiani, David Castro, toda nuestra primera mañana. ¿Cómo estás? Bienvenida.
2: Muchas gracias, ¿cómo están ustedes? ¿Todo bien?
0: Muy bien. Y bueno, claro, se abre un abanico muy interesante, seductor, atractivo. ¿Sobre qué, en lo macro, va a versar esta capacitación de inteligencia artificial aplicada al turismo como título?
2: Bien, la idea de esta capacitación es que pongamos manos a la obra. Si bien va a haber una hora y media donde vamos a dividir este encuentro, donde vamos a ver teoría, en qué estado está la inteligencia artificial actualmente, cuáles son las posibilidades para usarla de manera correcta, de manera ética, de manera también responsable, porque, por ejemplo, no podríamos cargar la base de datos completa de posibles clientes, posibles turistas que vengan a la localidad. Ahí tendríamos que tener un cuidado y también ver las principales herramientas que están funcionando actualmente, cuáles vale la pena también a veces si quisiera uno pagar esa cuota que te pide la herramienta para desarrollar algunas ideas. Y después, manos a la obra. La otra mitad de la clase es un workshop, es decir, que nos vamos a dividir en distintos grupos de trabajo y vamos a plantear algún proyecto, algo que quieran desarrollar, algo que quieran comunicar, que quieran poner en práctica, o si vienen ya con una idea, que la presenten, y en equipos van a armar esa idea usando herramientas claramente de inteligencia artificial, y al final de la clase las ponemos en común. ¿Qué usaron? ¿Cuáles fueron los errores que encontraron? ¿Cuáles fueron las dificultades? ¿Qué herramientas usaron en común, por ejemplo? Y también tiene un espacio de networking, es decir, de poner en común con gente de la localidad, quizás tienen los mismos problemas, las mismas inquietudes, y bueno, ¿cómo las resolvemos entre todos? Y las vamos poniendo, les vamos exponiendo ante todos, y después elegimos un ganador a ver qué fue la idea que más les interesó.
3: Claro.
2: Pero básicamente es eso, sí.
3: Tiziana Reggiani te saluda. Qué interesante, bueno, ¿no? Porque la inteligencia artificial tiene un montón de cosas para realizar, usar, como que a veces nos enrollamos en las más fáciles, y qué bueno que puedas venir a como guiar a toda esta gente cómo darle lo óptimo a la inteligencia artificial.
2: Así es, sí, cómo utilizar lo que realmente está sirviendo, porque nosotros podemos ver, bueno, reemplazaron a tantas personas de tal empresa, o salió esta herramienta, no sé qué, bueno, hay un término nuevo que se llama FOBO, que es el miedo de quedarse obsoleto, o bien obsolete es la palabra en inglés, es quedarse obsoleto, no servir como personal que asiste a un turista, ni sirve como prestador de información, si total ahora lo pueden buscar en ChatGPT y claro, se resuelve. No, bueno, ¿cuál es la parte humana que realmente sirve? La parte humana que realmente conecta con el cliente posible o con el turista que va a llegar a la localidad. ¿Cómo hacemos para intentar enamorarlo o uh-huh. más allá desde la propuesta que tiene como paisajes nuestra localidad, yo digo nuestra porque soy de allá, uh-huh. pero con estas herramientas y también utilizándolas como solución, por ejemplo, para una reserva, para una consulta frecuente. Bueno, vamos a configurar esas cosas para las personas que vengan este viernes.
0: Y además, Caro, esto que estás enmarcando, que es tan importante, porque uno, es verdad, entra en lo territorial de la IA y, bueno, obviamente uno entiende que hay cuestiones que, si bien están en forma complementaria, el orden, la estructura y sobre todo focalizado o enfocados en el turismo, que es tan sensible porque tratamos con personas y demás, se optimizan las herramientas del trabajo en lo formativo, ni que hablar, ¿no?
2: Así es, y también tener en cuenta los errores que cometen las herramientas,
3: uh-huh.
2: Las alucinaciones, los errores en los datos,
0: totalmente.
2: Los datos que están desactualizados, quizá eran correctos hasta hace 2 años y ahora no, bueno. Uh-huh. Y también no va a ser el caso exactamente del viernes, porque ya implicaría otra clase, es, bueno, si alguien nos busca en inteligencia artificial, ¿aparecemos como resultado? Uh-huh. Eso también está interesante. Vamos a hacer una prueba de intentar, como nosotros como turistas de otra localidad, decir, bueno, vamos a Viedma, a ver qué tiene para ofrecerme. Uh-huh. ¿Qué ofrece las herramientas? ¿Qué responde?
3: Tal cual. Comentanos un uh-huh. poco cómo es respecto a los cupos, si ya están llenos, si todavía hay espacio, a dónde se pueden inscribir, de qué forma.
2: Está todavía abierta, es gratuita. Es para prestadores de turismo, sea gastronómico, sea hotelero, sea de guía turístico, agencias de turismo. Eso es en la página de... Ustedes me pueden ayudar exactamente cómo es el Instagram de la Envitour, ¿no?
3: Envitour, exactamente.
0: Sí, o a través del sitio web Destino Viedma.
2: Así es, a través de ese WhatsApp que hay en el flyer donde uh-huh. está la invitación, ahí se pueden registrar de manera gratuita y nos vemos el viernes a las 9 de la mañana.
0: Bueno, qué lindo todo esto, Caro, porque es aprender a utilizar las herramientas de inteligencia artificial que nos ayudan a potenciar nuestras habilidades comunicativas, porque esta es la cuestión, esto, lo que vos ponés en contraste también, Caro, me parece, lo que sería en la parte periodística el chequeo, requeo y recontrachequeo de fuentes, ¿no? Saber utilizarla, saber potenciarla para darle la mayor optimización, uh-huh. por eso va a ser un recurso guía, va a ser formativo y va a tener la calidez también de esta cuestión de desmitificar. Uy, no, si llega la inteligencia artificial me quedo sin trabajo. Digo, a no tener miedo, a adentrarnos a la tecnología, pero también teniendo miramientos que son los adecuados, los coherentes, los que certifican el buen uso de esta herramienta.
2: Sí, exactamente. ¿Qué rol vamos a tomar? Uh-huh. Bueno, yo en el comienzo de la capacitación doy como un panorama de hacia dónde va la inteligencia artificial, cuáles claro. son las ideas de las principales compañías que están desarrollando estas herramientas, bueno, y cuál va a ser nuestro rol de uh-huh. acá a los próximos años. No hay que pensar de acá a 10 años o 20, sino ya. En los próximos 2-3 años ves cómo va cambiando todo.
0: Tal cual. Carolina, te queremos agradecer profundamente. Bueno, recordar que esta actividad se va a desarrollar este próximo 19 de junio, para que lo tengamos presente, entre las 9 y las 12 horas, en la Oficina de Informes Turísticos, ahí en Balbín 930, dentro de todo lo que la Subsecretaría de Turismo del municipio de Viedma, del gobierno de la ciudad de Viedma, viene realizando. Te mandamos un fraterno abrazo. Gracias por el contacto, Caro. Gracias por tu tiempo, que es lo que vale también, por supuesto, y tu capacidad formativa profesional. Gracias por estar en Haciendo Patagonia 2026.
2: Bueno, muchas gracias. Los espero a quienes estén
0: Dale,
2: interesados.
0: Genial, buenísimo.
3: Hasta luego.
0: Bueno, ahí está, parte de las cuestiones que nos pasan ayer en el CENS 19 del Colegio Santa Clara, donde también ejerzo como docente y demás, se dio una charla lindísima sobre neuroderecho, que tiene que ver precisamente con la asistencia de la inteligencia artificial, y ya se está hablando de capas, subcapas de inteligencias artificiales aplicadas por otras inteligencias.
3: Sí.
0: Más del 60% del tráfico en información y un montón de cuestiones de lo virtual tiene que ver con la inteligencia artificial.
3: Sí.
0: Digo, a no tener miedo, sí, pie de plomo, adentrarnos a esto porque es una herramienta vital, necesaria, y quien está fuera de esto está fuera del juego, creo entender, pero bueno, obviamente con ciertos miramientos. Habló de algo de la ética también, ¿no? Tiene que ver un poco con eso.
3: Exactamente, saber cómo usarlo, hasta dónde, y tener en cuenta que es una una herramienta muy poderosa y nosotros somos conscientes de lo que hacemos con esa herramienta tan grosa y tan peligrosa.
0: ¿Ves? A la vez.
3: Es como un refrán, pero seamos conscientes de lo que hacemos.
0: Así que ya saben, capacitación al sector turístico en inteligencia artificial, temas que son de agenda, tema de la actualidad. Pasó por nuestra mañana en Haciendo Patagonia Formato 2026.
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5: Modo Deportes, tercera y última entrega con Franco Papático, con todo lo que se vive en este Mundial tras debut de la Argentina y por supuesto más detalles. Te escuchamos, Franco.
6: Para esta tercera salida vamos con un datito de color. Si había algo que le faltaba a la noche soñada de Lionel Messi frente a Argelia, era un dato histórico. Con los 3 goles que marcó en la victoria 3-0 de Argentina, el capitán alcanzó al alemán Miroslav Klose en la cima de la tabla de los máximos goleadores de la historia de los mundiales. La actuación de Messi no solamente le permitió a la selección arrancar con el pie derecho en esta Copa del Mundo 2026, sino que además lo metió una vez más en los libros de récords. 3 goles en un mismo partido y una nueva marca que parecía imposible de alcanzar hace algunos años. Lo más llamativo es que, mientras muchos de los grandes goleadores de la historia mundialista construyeron su cifra a lo largo de varias ediciones, Messi sigue ampliando su leyenda casi 2 décadas después de haber disputado su primer mundial. Desde Alemania 2006 hasta este Mundial 2026, el rosarino sigue dejando huella en cada Copa del Mundo que juega. Pero hay otro dato que le agrega todavía más condimento a esta carrera histórica. Ayer también fue protagonista Kylian Mbappé. El francés convirtió 2 goles para su selección y quedó apenas a 2 tantos de la marca que hoy comparten Klose y Messi. Es decir, que la lucha por convertirse en el máximo goleador de la historia de los mundiales tiene, al menos por ahora, 3 protagonistas de enorme peso. Y ahora la historia suma un capítulo más, porque con la igualdad alcanzada frente a Klose, cada partido de Argentina puede transformarse en un momento histórico. Cada gol de Messi puede significar un nuevo récord y convertirlo en el máximo goleador de la historia de los mundiales en soledad. Pero al mismo tiempo, Mbappé sigue acercándose y amenaza con meterse de lleno en la pelea. Por lo pronto, la cima tiene 2 dueños. Messi y Klose comparten el récord. Mbappé lo sigue de cerca y el Mundial 2026 podría ser el escenario donde esta marca histórica vuelva a cambiar de manos. Y si algo nos enseñó el fútbol, es que los récords están para superarlos, aunque algunos parezcan eternos. Un saludo grande, nos vemos mañana.
5: Muchas gracias, Franco Papático, con el especial Mundial 2026, por supuesto, aquí en Haciendo Patagonia Formato 2026, dando a conocer los últimos detalles.
7: Todo clarito.
5: Sí, así, perfecto.
7: Del pie, pim, pum, pam, gol.
5: Gol. Ahí adentro, como los 3 de Messi en el día de ayer.
7: Claro.
5: Bueno, y además, como dijo nuestro querido Franco Papático, las estadísticas también están hechas para que se rompan.
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9: No sé si te la voy a mejorar precisamente, Marcelo, porque ¿Se acuerdan de que la semana pasada les dije que habitualmente cada vez que empieza un mundial pasan cosas, pero estamos acostumbrados a no verlas? Bueno, lo voy a correr un par de minutos del fulbo planetario para recordarles que por estos días todavía hay una puja en el Congreso por el tema de la moción de censura al queridísimo Manuel Adorni, por ese asuntito de que de golpe parece que tiene muchísima maguita de la que debería, por más jefe de ministro que sea, o especialmente siendo jefe de ministros. Y su rollo parece porque todavía no se demostró nada, aunque todos sospechemos. Y como en general estos sátrapas que nos gobiernan, no hablo de esto puntualmente, hablo de ahora y siempre, saben que estamos más ocupados en llegar a fin de mes que en otra cosa. Quería contarles qué corno es una moción de censura. Digo, para que sigamos viendo los partidos solo por el gusto de ver los partidos, sin olvidarnos del resto. Investigué un poco, resulta que una moción de censura es, básicamente, una forma institucional de decir, señor, creemos que usted está haciendo las cosas bastante mal. O dicho de otra manera, le perdimos la confianza. En algunos países eso tiene consecuencias importantes, porque si el Parlamento le vota una moción de censura a un funcionario, a un gobierno, el tipo agarra sus cosas, junta los cuadros, vacía los cajones y se vuelve para la casa. Pero nosotros somos especiales. Nosotros somos argentinos. Nosotros tenemos un sistema presidencialista y acá la cosa funciona distinto. Porque una moción de censura puede expresar rechazo, puede generar debate, puede provocar titulares, puede hacer ruido político, puede llenar horas y horas de televisión, pero no necesariamente cambia nada. Nada. Porque si el presidente quiere que ese funcionario siga en su cargo, puede seguir en su cargo. Y entonces uno descubre algo maravilloso, que nuestros políticos han logrado inventar una sanción que no sanciona. Una reprimenda que no reprende. Un castigo que no castiga. Es como si el árbitro sacara una tarjeta roja y el jugador le contestara, bueno, muchas gracias, ¿seguimos jugando? Sí, sigamos jugando. Y siguen jugando. Entonces vos mirás todo el espectáculo. Las sesiones, los discursos, las acusaciones, las defensas, los comunicados, las conferencias de prensa. Y terminás preguntándote, para, ¿y esto para qué sirve? Y la respuesta parece ser para que cada uno pueda decir que hizo algo. Los que impulsan la moción pueden decir que actuaron. Los que la rechazan pueden decir que defendieron. Los periodistas pueden decir que cubrieron. Y nosotros podemos decir que nos indignamos. Pero al final del día, el funcionario sigue sentado en la misma silla. Por eso cuando alguien me pregunta por qué desconfío de los políticos, yo siempre contesto lo mismo, porque después de tantos años observándolos, tengo la sensación de que se dedican en gran parte de su tiempo y de energía a simular movimientos. Son como las bicicletas fijas del gimnasio. O sea, vos los ves transpirar, mover las piernas, hacer fuerza, parecen ir a toda velocidad, y sin embargo siguen exactamente en el mismo lugar. Que no te extrañe que sea eso lo que pase con el queridísimo Manuel Adorni, porque queremos pedalear y pedalear y pedalear para llegar lejos, y siempre, siempre, siempre votamos bicicleta fija.
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0: Así es el calor, los abuelos de la nada, 1983 del álbum Vasos y Besos. Alguna vez tuve la chance chiquitita presentar a, bueno, en su momento era el primer álbum de Diego Torres, se presentó en el Centro Municipal de Cultura. Charlar con Cachorro López, uno de los integrantes de los abuelos de la nada, para mí me había sacado de foco porque no lo tenía, no estaba en mis planes. Pero bueno, lo lindo que da esta profesión es encontrar de vez en cuando con esos referentes de la música. Ni hablar de los abuelos de la nada, con esta canción que nos acompaña en el tramo final que tenemos, 10 minutos para llegar a las 11, lo de recién Inmaculada, la presentación, la apreciación de Eduardo de la Puente, también uno de los referentes en la parte de radio, en lo que es Raza Radio en la Argentina, y obviamente ha ocupado espacios muy dignos de un periodismo, te puede gustar o no, pero ha marcado tendencia, han sido siempre innovación, desde todo lo que fue la productora Cuatro Cabezas, con Pergolini, con Juan Di Natale, Eduardo de la Puente, bueno, recién haciendo un editorial de esto de cómo a veces se genera en el propio, en lo intrínseco de la política, con algunas cosas que para nosotros generarían otras cosas, pero bueno, dando de un punto de vista de análisis muy interesante de la política del día de hoy. 9 minutos para llegar a las 2 en todo el país. 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
0: Bien, perfecto. Buena info también para que te sumes, para que tejas la red, para que participes. Y no nada, lo más lindo me parece en el mundo es ser escuchado, ¿no?
1: Tal cual,
0: en todos los sentidos, ¿no?
1: Sentirse escuchado y acompañado.
0: Y acompañado, totalmente. 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
1: Manuel Adolfo Quintero Pamanes. Buenos días, saludos desde Torreón, México. ¡Desde México!
0: Pues de México, manito. Pues que, pues baja el festival, ¿no? Que te estamos mandando saludos desde aquí.
1: Somos famosos.
0: Toma.
1: International
0: Club.
1: ¿Cómo está en México? Que nos cuente, que nos ponga ahí como estamos.
0: ¿Cómo está la temperatura? ¿Cómo ve la selección de México?
1: ¿Cómo ve la selección de México?
0: Capaz que tenemos tanta suerte que enganchamos y no le gusta el fútbol. Y dice, no, mirá, la verdad
1: que... No, chico, la verdad que no miro fútbol, solo miro y escucho mariachis.
0: Pues que ahí estamos mariachi, güey.
1: ¡Ah, su madre! Bueno, que nos cuente un poco ahí cómo está México, cabrones.
0: ¡Claro! Bueno, ¿cómo se llama el amigo?
1: Manuel.
0: Saludos
1: para Manu.
0: Y saludamos a la gente que está en España, que también nos sigue a través del 2920-483304.
1: Sí,
0: hemos tenido
1: claro,
0: siempre mensajes. Nuestra querida y amiga personal, la negrita Betty Michele, estoy contactando a ver si nos saque de allá, porque estuvo en el FanFest de la Argentina, allá en Estados Unidos. Vamos a ver si la tenemos en estos días para que nos cuente algunas cositas, porque además tremenda locutora, presentadora en una cadena muy importante en los Estados Unidos. Y obviamente, ¿no? Vamos a hacer un poquito de historia. Está casado con alguien que conoce también David y que yo he trabajado en su productora, como el Colo Cortés, que obviamente está en otra liga, ¿no? Pero bueno, pero tienen la humildad, pero tienen la humildad de atenderte, y eso está bueno.
1: Claro.
0: Pero para que nos cuente cómo está, ¿viste? Algún argentino que esté dando vuelta. Ayer era un mar de argentino el estadio.
1: Impresionante. Estaba todo vestido de azul y
0: blanco. Sí,
1: sí, sí, sí, sí, sí, blanco,
0: tal cual.
1: Perdón. Ya no sé ni la bandera que
0: sí. Tal cual. ¿Cómo, David?
1: Yo también me quería a Nueva York como...
2: Yo vengo 5 días a desplomarme como todos los que vienen acá a Nueva York.
1: Yo me desplomo todos los días, Gerardo.
0: Totalmente. Acá tengo justo
1: todos
0: un...
1: Todos los días.
0: Mirá, un pendrive. 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
1: No funciona.
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1: Este tema es de Las Pastillas del Abuelo.
0: Me encanta la pastilla.
1: Me encanta el piti.
0: Sí.
1: El piti. ¿Cuántos pitis, no? Tenemos.
0: ¿Cuántos piti, piti?
1: El Piti Martínez.
0: Piti Martínez.
1: Qué loco que está. Ta. ¿Cómo se ve el 9 y el 12?
4: Suavecito como pullover de la...
0: Sí, totalmente. Escúchame, el piti, que... me sale el piti...
1: El piti Álvarez.
0: Piti Álvarez, ¿eh?
1: Tanto el otro más. Piti Martínez. El Piti acá a la vuelta, sí, también.
0: El Piti, un amigo que trabaja en una ferretería también, un abrazo, sí, grande. ¿Eh?
1: Muchos Piti.
0: Muchos Piti. Bueno, tenemos que ir porque la analista está que se nos cae en cualquier momento.
4: ¡Fuera!
0: Revoloteándola. Esperemos que esté bien mañana.
1: ¿Viste,
0: si no, bueno,
1: que hay una foto de un filósofo que piensa mucho, mucho, mucho, que no se recuerda de este momento?
0: El pensador,
1: ¿sí?,
0: griego.
1: ¿Y se le cae la cabeza?
0: Ah, sí.
1: Bueno, sí siento mi cabeza hoy como que tengo más gente en la cabeza que el cuerpo.
0: Claro, sí. Había una publicidad de Genial que estaba lleno de clavitos. Era para dolores de cabeza, cefalea.
1: Sí.
0: Que no es fácil, ¿no?
1: Me tomé uno.
0: Por eso hay que cuidarse, hay que cuidarse, sí, mucho. Bueno, hasta acá llegamos nosotros. Hora 12, un minuto en toda la República Argentina. Acordate que somos Video On Demand el resto del día. Pégate una vueltita por nuestro canal oficial en YouTube. Ahí nos encontrás como Radio Patagonia. Ahí están colgaditas, alojadas todas las notas que Vía Streaming maneja a Tizi, que por supuesto hemos generado en nuestra mañana. Y también al resto del día la podés escuchar más tranqui, relajado, protagonistas en primera persona.
1: Manuel nos dice que acá, ahora, es tiempo de mucho calor, temperatura cercana a los 40 grados.
0: ¡Apa!
1: Mucho calor, en serio.
0: Me vas a México, Playa del Carmen. No conozco, ¿no? Pero por lo menos...
1: Tuve la oportunidad de conocer Ushuaia y Carafate. ¡Qué lindo, Manuel! Bueno, sí, a disfrutar.
0: Hay una cosa rara, o sea, cuando vos vas a Brasil, los brasileños mueren por la Patagonia y nosotros morimos por la playa.
1: Claro.
0: Querés conocer algo diferente, algo distinto.
1: Muy bien, qué lindo escucharlos del otro
0: lado. Sí, del otro lado. Gracias. Nuestro website oficial www.radiopatagonia905.com.ar. Acordate, 2920-483304. Buscanos en redes, a través, por supuesto, en el Twitter, @patagonia905, lo mismo que para el Insta. Y bueno, nos encontramos mañana, ¿sí?
1: Mañana a las 9 estamos firme como rulo de estatua.
0: Así es. Hoy, como siempre, en la operación técnica, puesto en el aire, como siempre, apagando todos los incendios. Y además tiene puesta la pilcha el buzo de bombero. Nuestro querido David Ángel, que no tiene nada de Ángel Castro. ¡Fuerte el aplauso para él! Digo de pronto, me parece. Hace mucho. ¿Cómo se nota que ya el tafirol empezó a hacer un poco de efecto? Porque los otros dos o tres días te había hecho nada. Estaba para triqui. En el streaming, parte de la producción, como todas las mañanas, la morocha del abasto con nosotros, Tizi de Reggiani. Y que tiene todo para Interriciani, para el que pregunte. Soy Gera Bayay, fue un placer estar con ustedes. Mañana estará Paulín seguramente con nosotros en la mañana.
1: El máster querido.
0: Estaba tranquilo, es así parte. Somos como
1: porque
0: dijo.
1: ¿Y otros han tirado bomba de humo?
0: Y se han ido.
1: Si te he visto, no me acuerdo.
0: Mañana seguramente va a estar todo el equipo.
4: Me extrañan un poquito, aunque sea un poquito.
0: Sí, Maxi. No, loco. Sos parte de. Es la voz del éter, ¿viste?
4: Mañana sale el informe de la Fórmula 1. Fin de semana movido en la Fórmula 1 con todo lo que ha pasado. Bien. Sanciones, cambio de posiciones. Pero mañana tenemos el informe completo.
0: Qué bueno, Maxi.
4: Vamos a salir un poco de lo que es mundial.
0: Totalmente.
1: Muy bien, Maximiliano.
0: Lo vamos a estar esperando ansiosamente en deportes, en el especial de deporte, Franco Papático. Bueno, somos todo el equipo de la mañana, la primera mañana de Haciendo Patagonia, formato 2026. Pasala lindo, disfruté este día. Y un poquito de alegría el fútbol te deja.
1: Y abrigado.
0: Para triqui. En el streaming, parte de la producción, como todas las mañanas, la morocha del abasto con nosotros, Tizi de Reggiani. Y que tiene todo para Interriciani, para el que pregunte. Soy Gera Bayay, fue un placer estar con ustedes. Mañana estará Paulín seguramente con nosotros en la mañana.
1: El máster querido.
0: Estaba tranquilo, es así parte. Somos como
1: porque
0: dijo.
1: Otros han tirado bomba de humo.
0: Y se han ido.
1: Si te he visto, no me acuerdo.
0: Mañana.

0: pero mañana mirá, tenemos el informe completo.
1: Qué bueno, qué bueno.
0: Vamos a salir un poco de lo que es mundial.
1: Totalmente, totalmente.
2: Muy bien, Maxi.
1: Lo vamos a estar esperando ansiosamente en Deportes, en el especial de deporte, Franco Papático. Bueno, somos todo el equipo de la mañana, la primera mañana de Haciendo Patagonia, formato 2026. Pasala lindo, disfruté este día y un poquito de alegría el fútbol te dé.
2: Y abrigate,
1: que hace frío. Chau, hasta mañana.
2: Chau, chau.

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3: 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Nacionales.
4: El gobierno nacional oficializó el ingreso al régimen de incentivo para grandes inversiones del proyecto de cobre Vicuña, el cual prevé invertir más de 9.000 millones de dólares. Se trata del mayor proyecto minero del país y uno de los 5 de cobre más grandes del mundo, así lo calificó el ministro de Economía, Luis Caputo, mediante sus redes. El proyecto presentado por las empresas BHP y Lundin prevé invertir 9.700 millones de dólares en la provincia de San Juan. El mismo generará exportaciones por más de 2.600 millones de dólares y 30.000 puestos de trabajo directos e indirectos. Caputo aclaró que la inversión inicial podría superar los 9.700 millones de dólares y escalar hasta los 18.000 millones de dólares, según estimaciones de las propias compañías.
3: Internacionales.
4: Estados Unidos podría reimponer pronto sanciones al envío de petróleo de Rusia, advirtió el presidente de los Estados Unidos, Donald Trump, en la cumbre del Grupo de los Siete en Francia, donde los esfuerzos para poner fin al conflicto en Ucrania ocupan un lugar destacado en la agenda. Al hablar con los reporteros en Evian, una ciudad a orillas del lago de Ginebra, en el este de Francia, Trump subrayó que las restricciones al envío de petróleo de Rusia pueden regresar después de que la apertura del estrecho de Hormuz permita más tránsito de petróleo. Estamos en condiciones de hacer eso pronto, expresó en referencia al acuerdo de paz alcanzado con Irán durante el fin de semana. En marzo, el Tesoro de Estados Unidos emitió una exención de 30 días que permitía a los países comprar petróleo crudo y productos petroleros rusos que ya estaban cargados en embarcaciones y varados en el mar.
3: Hasta aquí la información.
1: Hasta aquí la información.
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Hola, hola amigos, buen miércoles, ¿cómo va? Llegamos a la mitad del camino y la música sigue acompañándonos con toda su energía. En Ranking Latino seguimos recorriendo las canciones más destacadas y esos artistas que están en la cresta y no paran de subir. Abrimos el ranking con nuevo lanzamiento de Elena Rose, Happy, en el Top 40.

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Lauti Graham presentó Tu Cuerpo, una canción que muestra su faceta más íntima y emocional. Lauti regresa con trap y reggaetón romántico, hablando de emociones, de celos e incertidumbres que pueden surgir en una relación. El lanzamiento salió con videoclip oficial, así que votá a Lauti Graham para sumarlo a la lista del ranking.

0: Grupo Frontera, activando las 30 canciones más destacadas de la semana, Ojitos Bellos, en Ranking Latino.
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0: Luciano Pereyra es parte del ranking latino, puesto 25 para su último lanzamiento, Yo No Quiero Olvidarte.

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0: Cana y Ma, entre Big Soto y el venezolano Danny Ocean, que llegó a participar de la apertura del Mundial 2026. Gran show hizo Danny Ocean hoy en el ranking desde el puesto 11.
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Yes. Una nada más es el flow de Mike Towers abriendo las 10 canciones más votadas en Ranking Latino.

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1: Fanny,

Hoy el colombiano vuelve a posicionarse en primer lugar, liderando las 40 canciones más escuchadas de la semana. Amigos, hasta acá llegamos por hoy. Germán Ledesma estuvo en los controles, Juanjo Garone en la producción. Yo soy Santi Altieri, abrazo enorme y te espero mañana jueves con lo mejor del ritmo latino.

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1: Bueno, acá estamos, 3 menos cuarto de nuestro miércoles 17 de junio, transmitiendo en vivo por las redes de la CIEN, ¿eh? Hola a todos, hola a todos los que están por ahí.
2: Bueno, yo les quería plantear un tema que no sé si les pasa a todas las mujeres, pero a muchas nos ha pasado de niñas. Si bien hoy una niña puede hacer fútbol, cuando yo era chica no se planteaba esa posibilidad. No, en realidad miraba mal.
3: Era rarísimo.
2: No era un deporte de mujeres.
3: No había lugares donde ir tampoco.
2: Totalmente. Y hoy la posibilidad deportiva es enorme. Aún así, más allá de eso, en cualquier deporte hay mucho foco en el cuerpo.
1: Sí, vos sabés que sí, Aurora, mi hija, la de 19, que ahora en poquitos días cumple 20, se le dio por hacer futsal.
2: Mira.
1: Y se reenganchó con futsal y es el grupo de futsal y las chicas de futsal y se quedan a cenar en el club. Y claro, pero de repente a veces, después de que juegan ellas, viene el equipo de los varones de futsal y hay como una diferencia, patean más fuerte, la pelota es otro ruido. Y ella me decía eso, a veces la mirada también.
2: Total,
1: ¿no? Es verdad,
2: te sentís juzgada y lo primero que haces es retraerte.
1: Sí.
2: Por eso a mí me emociona un poco lo que está haciendo DAB a partir de hoy en el marco de la Copa Mundial de FIFA 2026, lanzar una campaña de autoestima asociada al deporte, que está buenísimo.
3: Sí, porque hay datos que no todos sabemos que te dejan de lado. La mitad de las niñas, o sea, una de cada dos niñas, deja el deporte simplemente por las críticas que recibe a su cuerpo. Así que esta es una realidad que estamos viviendo y que DAB quiere transformar.
2: Total, no podemos permitirlo porque el deporte es una herramienta para toda la vida.
1: Absolutamente, sí.
3: Así que si vos estás yendo a buscar a tu hija al cole o al entrenamiento, este es el mensaje. Apoyala siempre, celebrá su esfuerzo y que su confianza siempre, siempre sea lo primero.
1: Uh-huh. Dejemos que sigan jugando, ¿eh? Gracias, DAB, por este compromiso con la confianza corporal de nuestra chicas.
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6: Bueno, 3 de la tarde en punto, la segunda hora es Sarasa, miércoles hoy, por eso está Romy también, que en un ratito va a hablar de nutrición.
7: Claro.
6: Bienvenida,
7: sí,
6: Romy.
7: Gracias, chicos.
6: Pero antes no nos vamos a privar de su mirada nutritiva, nutricional y ácida del Lore.
7: Claro, por supuesto. Claro. Para eso tenemos un audio maravilloso. No sé si será tan maravilloso. Lo estoy vendiendo con mucho amor. Vamos a ver.
6: Dale.
7: ¿Cuál es el Lore del día de hoy? A ver.
8: Miedo a la convivencia. Todo esto empezó, nos conocemos de chicos. Nos reencontramos después de muchos años. Los dos somos personas grandes, yo 57, él 58. Vidas resueltas, hijos grandes. Bueno, sin conflictos con eso. Tuve un incendio y él es bombero. Apareció a ayudarme con eso. A los 15 días me internan, 20 días internada. Me vino a hacer la kinesiología respiratoria porque también se dedica a eso. De ahí no nos separamos. Tuvimos idas y vueltas. Cuando estamos, la pasamos muy bien. Ahora estamos definitivamente en una relación formal, pero cada uno en su casa. Nos fuimos de vacaciones a Córdoba. Sí. También nos fuimos a Bariloche. En Bariloche se infartó y yo estuve con él. En un momento se me cruzó por la cabeza dejarlo. Pero los temores son a que las cosas cambien mucho, a que la convivencia nos arruine, y ese es el temor.
6: ¡Qué claro
7: todo! Es una película hermosa. Una película hermosa que con todas esas idas y vueltas, con esa aparición muy de superhéroe que tuvo él.
6: Me encanta.
7: Pero que te rescata.
9: Y ella también.
7: Y ella también. Es una cosa hermosa que no hay chance que una convivencia pueda arruinar.
9: Perdón. Perdón,
7: no chance,
9: Juli.
7: No hay chance.
6: Cortame la música,
9: Chile. No, Juli. Estoy de acuerdo en esta. Va a arruinar toda la convivencia.
6: ¡No!
9: Sí, chicos. No lo hagan. No lo hagan.
10: Yo creo que igualmente, evidentemente, problemas económicos no hay, o está todo resuelto, dijo ella.
7: Sí, no fue el tema.
10: Estaría bueno que cada uno conserve su casa o su departamento donde vivan y que elijan un lugar para probar. No que se juegue en un pleno.
7: Bueno, quizás pueden hacer un par de días a la semana y ver tanteando si ellos se llevan bien en la convivencia. Porque hay gente que de verdad es más la fama de la convivencia que otra cosa. Hay gente que se lleva muy bien en la convivencia y hay gente que no, que de verdad que no. Pero eso es algo que tenés que probar, o sea.
10: Está el prejuicio que ya después de los 50, llegando a los 60, va a fracasar. Sí, sí o sí, porque uno ya tiene sus manias.
7: Claro.
10: Pero tal vez es un prejuicio. Hola, Marian, ¿cómo andas?
6: Hola, ¿cómo están? ¿Qué tal? ¿Cómo
7: no, Marian, yo no sé escuchar. Pina no quiere convivir con nadie.
9: Ah, muy bien. No,
6: yo lo que digo es que hay que ver del otro lado. ¿Qué pasa con el bombero loco, no? Si también tiene tantas ganas y también hay algunos temores. Porque claro, si ambos tienen eso seguro, eso seguro, porque él no solo acudió con su manguera a apagarle el fuego, sino que además le hizo la kinesiología después.
10: La recuperación.
6: Para que ella respire bien. Y ella después lo asistió cuando le infarto.
10: Sí, claro.
6: Y se fueron a Córdoba.
10: Por eso Juli dice que estaban destinados a encontrarse, a salvarse.
6: Y se fueron a Bariloche. Sí. Y siguen juntos y a pleno. Ya sobrevivieron a esos dos viajes. Que ya sobrevivieron un viaje ya es un montón.
7: Sí. Creo que arrancó con que esto es un reencuentro cuando se incendia la casa. Y ellos se conocían de antes, ¿no es así, Belu?
10: Sí,
7: ¿no arranca como un reencuentro?
6: Se conocían de antes, pero no sé si antes había pasado algo.
7: No, me entendí. Dijo eso al comienzo de la historia.
10: Igual ya se mutó en todo lo que les pasó.
7: Dijo exactamente eso, me dijo Belu.
9: Pero si uno a veces no tiene ganas de estar con uno mismo, ¿por qué tengo que estar obligadamente con el otro? Ahí es donde para mí empieza a pudrirse todo.
10: Está muy negativa también, ¿eh?
7: Está muy pesimista. Está muy negativa.
9: Y hay temas en los que sí.
7: Hay temas
6: en los que la Nutri se pone tajando.
7: Bueno,
6: yo les doy, Juli,
7: un voto de confianza que podrían probar un par de días a la semana en cualquiera de las dos casas. Igual ya se fueron de viaje juntos, lo cual también es un termómetro.
10: Pero la vida de hotel es distinta también, ¿no?
7: Bueno, no sé, yo le doy un voto de confianza y me parece que hay...
6: Para vos es un bot, sí.
7: No, ¿sabes qué huelo? ¿Sabes qué huelo en esta historia? Mucha mano del destino, esta cosa del reencuentro.
6: Claro.
7: Que él justo sea el bombero y ella era el incendio y no sé qué. Y
6: el
7: estaban
6: infarto,
7: de viaje.
6: Y cosas,
7: como hay mucha cosa de, bueno, chicos, escuchen las señales también. ¿No?
6: Bien, para Julieta es bot, sí.
7: Bot, sí.
6: Para Romy.
9: Bot, no.
6: Bot no. Anita.
10: Que no se juegue en un pleno. Que tengan ahí resuelto igual siempre el techo propio por las dudas.
6: Un bot ni.
10: Eso.
6: Un bot ni. Perfecto.
0: Ganar.
7: Bosnia. O morir.
6: Bosnia. Yo lo que les digo es que en breve, en breve, se viene la nota con Maná. Pero ya, ya. Así que no se muevan de ahí. Y este Lore, toda la suerte para eso.
7: Sí, nada más.
6: Se viene Maná, vamos.
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0: eso, sí, nada más.
1: Lo mejor.
0: Se viene Maná, vamos.
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2: Bueno, Maná en Argentina, Juli, qué gran noticia. Hola amigos, bienvenidos. En poquito ya los tenemos por acá. ¿Cómo están?
3: Hola, hola, pues muy bien acá, transmitiendo desde Guadalajara, México, con mucha alegría porque nos han anunciado que vamos a estar en Buenos Aires otra vez, en la Argentina, que para nosotros es alucinante ese país, es, bueno, ya sabes, entonces... A la orden todas las preguntas, pues estamos muy entusiasmados, chicos.
2: Te vi en un estadio de River por primera vez. ¿Qué representa eso? A ver, cuéntenos un poco.
4: Bueno, imagínate, uno de los estadios más emblemáticos a nivel mundial. Tenemos muchos recuerdos de muchas bandas que han tocado ahí, desde los Rolling Stones, pasando por Soda Stereo, AC/DC, en fin, han pasado bandas históricas por ahí. Y bueno, qué manera tan increíble que cumpliendo 40 años por fin Maná va a poder pisar el césped, digamos, ahí de un estadio.
5: El Monumental.
4: Monumental River, ¿viste? Así que no, va a ser una locura, va a ser una locura.
5: Y siempre se habla un poco de lo que es el público argentino. Yo no creo que ustedes sean la excepción, pero deben sentir que es un poco diferente. ¿Cómo podrían definir la efervescencia, la euforia que viven con el público acá argentino?
6: El público argentino definitivamente es uno de los públicos más eufóricos que hemos vivido en nuestra historia. Cuando vamos a Argentina siempre es una locura la pasión con la que cantan, bailan. Yo creo que son de las personas más apasionadas que existen en el mundo, o sea, para el fútbol, o para la música, o para la comida,
7: o para el amor.
6: Sí. Para el amor.
5: Y hay muchos vices, porque acá, bueno, a ver, ustedes tienen muchas canciones que son himnos para todos, pero seguramente les debe pasar en todas las ciudades a las que van, que hay canciones que cuando tocan esa canción, el público de ese lugar explota. ¿Cuál sería la que tocan acá en Buenos Aires o en Argentina y decís, bueno, tiene un sabor especial para el público?
4: Hijo, no sé, porque fíjate qué interesante. Está la generación que nos vieron por primera vez en Buenos Aires, por allá por el 93, sí. 95, ya sabes, toda la carrera. Y luego viene una nueva generación que han escuchado la música de Maná, gracias que se ha ido pasando de generación a generación. Entonces, es increíble ver cómo de repente los fans reaccionan con cada diferente canción. Digo, hay una, si podemos mencionar, que es como universal, es Rayando el Sol. Esa canción, sí, cuando la tocamos, es... O sea, explota, y hay otras más, pero ahora sí hay...

0: magnitud para estadios. Así que va a ser alucinante. La gente va a poder ver y escuchar independientemente de donde estén en el estadio.
1: Qué bueno eso.
2: Qué bueno.
1: ¿Y van a contar con artistas invitados, si se puede adelantar un poquito o no?
2: Algo.
3: No sabemos todavía, pero...
4: Sí, va a haber alguna sorpresa, indudablemente, porque en Argentina tienen muchas bandas, tienen muchos artistas, grandes artistas, ¿no? Grandes guitarristas, lo hemos platicado, Sergio, grandes bateristas, y bueno, pues, de las mejores bandas que han existido en la historia del rock en español, y sí, sí, entonces, algo invitaremos, sí, para que haya algún invitado de casa, con mucho gusto. Ellos les damos el balón y que ellos empiecen.
1: Me
5: bien,
1: encanta.
5: Perfecto. Una invitación.
4: Con Argentina no nos queremos meter.
0: Con el
4: no,
0: fútbol. Con el fútbol, Fer.
4: Son bravos y aparte son buenos, cabrón.
1: Bueno, se viene en el 10 de diciembre.
2: Se viene el 10 de diciembre, se viene el Estadio de River por primera vez, los 40 años de Maná con Vivir Sin Aire Tour. Estamos súper expectantes, sí. Así que muchísimas gracias por esta charla, muchísimas gracias por este ratito. Muy pocos medios de la Argentina, sí. ¿Qué nos quedó? Cuenten.
0: Sí, muy importante, boletos a la venta este viernes. Vayan a comprarlo donde oficialmente lo tienen que comprar, no con los revendedores, por favor, porque Maná siempre cuida mucho los precios para que todo el mundo pueda ir.
2: Bien, no hacer lío con eso. Bien, Fer.
4: Importante, importante eso.
2: Absolutamente. Muchísimas gracias por este ratito. Los esperamos en Argentina.
1: Los
2: muchísimas gracias.
1: Ansiosos. Un beso. Gracias.
2: Un abrazo. Muchas gracias.
6: Placer.
2: Chao.
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1: Seguimos en Sarasa hasta las 5 de la tarde haciéndote compañía acá en la cita.
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5: Sí. Entonces, bueno, es súper importante. Piensen que se pierde más o menos de 1 a 3 litros de agua en sudor por hora durante los partidos.
6: Claro, los partidos son 90 minutos, una hora y media de esa intensidad. Pueden Exacto. llegar a bajar hasta 3 o 4 kilos.
7: Claro. En Estados Unidos, en casi todos los deportes, hace mucho tiempo en el básquet, en sí. el béisbol, en todos los deportes se utiliza esta técnica sí, y hace. Ahora da la casualidad que ellos son.
6: Sí, en realidad CD. Lo tienen armado en 4 tiempos. Al básquet son 4. Son cuatro
5: claro.
6: cuartos de 12 minutos.
5: Acá son siempre.
6: Acá son dos de 45.
5: Sí. Está muy bien, sí. Me pareció importante porque también es una forma de promocionar la hidratación, porque vi que es con agua y no con ninguna bebida sí. de rehidratación. Claro, no, ninguna bebida.
6: Ninguna bebida
5: deportiva,
6: agua,
5: digamos,
6: agua.
5: Que, las, que son las que tienen hidratos de carbono. Cuando se usan esas, sí están indicadas, por ejemplo, después de hacer 60 minutos de algún deporte, alguna actividad física extrema, con temperaturas altas, ahí sí se puede indicar una bebida deportiva. Lo que tengo entendido es que lo hacen después del partido,
6: claro.
5: pero en estas pausas son de 22 minutos, ¿sí? En las que ellos se dedican a esto. ¿Cómo hacen para reponer? Vos decías, Marian, recién pierden hasta 3 kilos de peso en agua. Los pesan antes del partido, ¿sí? Y después.
7: Claro.
5: Ese peso que falta, bueno, lo calculan 1,5 litros de agua por kilo de peso perdido. Así que post partido los ponen a tomar agua un par de horas para recuperarse.
6: O sea que si vos te pesan antes del partido y cuando termina el partido bajaste 2 kilos, tenés sí. que tomar 3 litros
5: Exacto.
6: de agua.
5: Exacto, 3 litros de agua, no todos juntos, de a poquito.
6: Claro.
5: Pero sí es para reponer sí, esa cantidad, porque Incluso puede haber ciertos calambres también, ¿eh? Fatiga, claro, riesgo de lesiones, aumentar. Así que fíjense qué importante que es la hidratación. Sé que es una medida polémica. Hay muchos fanáticos del fútbol diciendo, sí, me cortás el clima, Roberto.
6: Claro, ahora que los teníamos en un arco. Claro. Igual no es que suena una chicharra y estén lo que estén haciendo para. No. El árbitro ve como una instancia donde de repente a partir de los 20, 21 minutos, si sí, hay un tiro libre, un córner o una jugada que no es de riesgo, la pelota se fue afuera, ahí decide parar.
8: Ahí también ahora están poniendo publicidad.
6: Y es que aprovechan.
8: Sí. Vos también como espectador salís. Claro.
7: En realidad
5: el
7: lo
5: mundo
7: que
5: no es 100% americano.
7: En Estados Unidos lo usan para vender eso.
6: Claro. Yo me imagino claramente a los gringos diciendo 45 minutos sin que nadie coma un pancho.
5: Claro, claro. Pero fíjate,
7: y tanta
5: que bueno,
7: publicitaria también.
5: Bueno, pero tenés un ratito para ver como Messi, por ejemplo, toma agua, que eso está bueno para los chicos.
6: Eso me parece genial. El mensaje de que estos tipos que tienen son ídolos de miles y miles de millones de pibes en todo el mundo, esos pibitos vean que sí, paran en el medio y toman agua porque les, dale, hace bien. Eso me parece es un gran mensaje. Está buenísimo.
5: Es importante. Chicos, nada, quería traerlo porque me parece que está bueno que todos tomemos agua, como hace Messi durante los partidos, no solamente cuando hacemos deporte, sino todo durante el todo el día. Y una forma de saber si estás bien hidratado, tenés que mirar el color de la orina. Si es claro, está todo bien.
6: Bien,
5: si no agregaba un poquito, llévate la botellita arriba, bien, de la mesa, en el auto, en el bolso, siempre, etcétera.
6: Bien, y si cuando haces pipí directamente ves que se derrite el sanitario, necesitas mucha agua.
5: Claro, claro, claro, Dios, tal cual.
6: Chau, gracias, gracias, Robin. Chau, chau.
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2: Está Zoe Gotuso, cordobesa, claro. Ella. Y la 100 suena fuerte, 102.9 en Córdoba. Y que están teniendo un día como, Anita.
3: A ver, ¿cómo viene en Córdoba la cosa?
4: Diazo lo definiría. ¿Un diazo? 19.9 de temperatura. Qué ahí, bien. Casi 20 en Córdoba capital, con el cielo algo nublado y mañana con máxima de 16.
3: Bueno, che, así las cosas en Córdoba, ¿eh? Hasta las 5 estamos juntos, somos las 100.
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2: Llegó el momento de la frase que te habilita para jugar. Anita, ¿estás lista?
3: Estoy preparadísima. La que no está lista sos vos, Juli.
4: No. No puedes. No está lista para, ¿sabes qué? Para
3: la cama.
4: Para ir a la cama está lista.
2: Pobre. Se me caen los mocos.

0: una versión en vivo de Maná con Dua Lipa.
1: ¡Ay, grosso! Oye, mi amor, no me digas que no, ¿eh? Se viene Maná a la Argentina. Hace un ratito estuvimos charlando con ellos. Súper felices de que van a estar en River y que La 100 obviamente es la radio que te lleva a los conciertos de Maná.
2: Y lo van a poder ver en el canal de YouTube de La 100. Si no lo pudiste ver todavía,
1: ahí está la entrevista completa. Che, habilitado para jugar a las 4 de las 4. Oye, mi amor, no me digas que no. 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
3: Abrimos la última hora de Sarasa. 5 minutos pasaron de las 4 de la tarde hasta las 5. No paramos, María.
4: Hasta las 5 no paramos. Yo pensé que ayer hasta los 5 no paraban, hasta los 5 goles.
3: ¡Qué hermoso!
4: Porque Argentina le seguía metiendo
3: con
4: todo.
3: Estaba poseído, Leo.
4: Me encanta. 3 goles de Messi. ¿Quieren saber los récords que rompió Messi ayer?
3: Sí, claro.
4: A ver. Bueno.

0: Abrimos la última hora de Sarasa. 5 minutos pasaron de las 4 de la tarde hasta las 5 no paramos, Mariano.
1: Hasta las 5 no paramos. Yo pensé que ayer hasta los 5 no paraban, hasta los 5 goles.
0: ¡Qué hermoso!
1: Porque Argentina le seguía metiendo
0: con
1: todo.
0: Estaba poseído, Leo.
1: Me encanta. 3 goles de Messi. ¿Quieren saber los récords que rompió Messi ayer?
0: Sí, claro.
2: A ver.
1: Bueno, primer futbolista argentino en llegar a los 200 partidos con la selección. Claro, nadie hoy tiene más partidos que él.
2: Claro, juega desde los 18.
1: Exactamente. Máximo goleador de la selección argentina, 120 goles. Ningún futbolista hizo tantos goles en la selección mayor. Ninguno, superó a todos. Es el primer jugador en sumar minutos en 6 mundiales. Lo va a igualar, hoy lo está igualando Cristiano Ronaldo, que también suma minutos y es su 6º mundial.
2: Pero ¿quién te conoce?
1: Pero él fue el primer futbolista en sumar minutos en los 6 mundiales. Es el jugador con más partidos disputados en toda la historia de los mundiales. 27 partidos jugó en total Messi. Alcanzó los 16 goles en mundiales y está primero junto al alemán Miroslav Klose, que también tiene 16. Messi mete un gol más.
0: Y ya está.
1: Y es el máximo goleador de todos los mundiales. Sigue, ¿eh? Es el jugador argentino de mayor edad en convertir en un mundial.
0: Genio.
1: Este récord lo tenía Martín Palermo, que había hecho un gol en Sudáfrica 2010.
2: Que está cubriendo el mundial, Palermo.
1: Que está cubriendo el mundial, pero tenía menos edad que Messi, que tiene 38 para 39 en unos días. Convirtió 3 goles en el primer partido de Argentina en un mundial, y esto solo lo lograron Batistuta en el mundial de Estados Unidos, que le ganamos 4-0 a Grecia y Bati metió 3.
2: Batigol.
1: Y el Pipi Higuaín en Sudáfrica 2010, que le ganamos 4-1 a Corea del Sur y el Pipita hizo 3. O sea que Messi también hizo 3 en un primer partido. Y de Chapa es el futbolista más longevo de toda la historia en convertir 3 goles en un mismo partido de una Copa del Mundo.
0: Claro.
1: Porque ese récord lo tenía Cristiano Ronaldo en Rusia 2018 con 33 años y ahora Messi con 38 rompió otro récord más, ¿eh? El hombre récord.
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1: 4:15, Juli, ¿eh? Vamos a actualizar tránsito porque hay lío yendo para el norte.
2: Un choque en Panamericana, dos autos involucrados y al menos 5 heridos. Es a la altura de Cardales, kilómetro 65 hacia Campana. Como consecuencia hay corte total y el desvío a colectora hacia el norte. Así que mucha paciencia por ahí.
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3: Gustavo tiene 3 correctas en 27 segundos y Jorge tiene 3 correctas en 29 segundos.
4: Está complicado.
3: Si vos haces 4, quedás primera. No importa el tiempo.
4: ¿Qué tal, chicos? Buenas tardes, ¿cómo andan?
3: Acá está Anita también.
5: Bien, te estamos escuchando atentamente.
3: Claro, y si vos haces 3, tenemos que mejorar esos tiempos, ¿sí?
4: Bueno, gracias.
3: ¿Con cultura general, cine y series, historia o deportes?
4: Cultura general.
3: Cultura general, perfecto. Tienen opciones, arrancamos. Tiempo en el aire, ya. ¿Quién fue el inventor de la dinamita? ¿Alfred Nobel, Nikola Tesla u Oppenheimer?
4: Nikola Tesla.
3: No, Nobel. ¿De qué país proviene el pez dorado? ¿Japón, China o Rusia?
4: Japón.
3: Es de China. Y ya con esas dos nos quedamos afuera.
5: Esa era confusa.
3: Sí. Vos sabés que Alfred Nobel fue el que inventó la dinamita. La dinamita revolucionó tanto la historia de la humanidad, porque obviamente la revolucionó para bien y para mal, ¿no? Se empezó a usar en las guerras, en los conflictos bélicos, pero cambió, hizo que cambiaran continentes de manos la dinamita.
5: Sí, también
3: se usó para la industria, que su creador y su inventor, Alfred Nobel, fue quien determinó dando origen al premio,
5: Nobel.
4: Al premio Nobel.
3: Así que fue Nobel, no fue Tesla ni fue Oppenheimer. Pero bueno, charlamos, chicos, y eso es lo importante.
4: Hace varios años también participé y también perdí, así que no.
3: Hay que seguir participando.
4: No, en el amor, me parece.
3: Bueno, ojalá, después contanos.
4: Bueno,
3: de última mandás un alto lore, cualquier cosa.
4: Bueno, buena semana y vamos a Argentina todavía.
3: Vamos a Argentina. Gracias, beso enorme. Chau, Lucre, chau. Ahí fue Lucrecia del Palomar, jugó a las 4, no le fue bien, pero está contenta.
5: Le puso toda la onda.
3: Toda la onda, se divirtió, mandó besos para todos, saludó a la mesa y tantas cosas que hace la suya.
5: Regia.
3: Sí, divina. Che, hasta las 5 estamos, nos queda un rato todavía, la última media hora de Sarasa. Quédate con nosotros en la 100.
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0: 5:20, 4:30 pasaditas, 16:37 para ser exactos. Y bueno, el clima mundialista empieza a hacerse sentir, empieza a vivirse el clima mundialista con el resultado de ayer de Argentina. Definitivamente arrancó el mundial para todos.
1: Sí.
0: Y la manija que estamos con todo lo que ha pasado con Messi, pero con todo el mundial.
1: Y con todos los jugadores. Bueno, ahora está todo el mundo hablando de Bocinha, este arquero de Cabo Verde, que nació a mediados del Mundial 86. Y vos sabés que a él le querían poner, en realidad, Valdano, por el jugador argentino.
0: Claro, por Jorge Valdano,
1: claro.
0: Estrella en ese momento del Real Madrid y delantero junto a Maradona.
2: O sea que estaba predestinado a brillar en el fútbol.
1: Estaba predestinado, igual es muy linda la historia.
0: Claro, y va a cumplir 40, del 86 al 2026, mirá.
1: Sí, y que tenga notoriedad a esta edad del partido, ¿no? A este momento del partido. Se llama Josimar José Évora Díaz. Ese es su nombre realmente. Y Josimar era el nombre que le permitieron en esta colonia de Portugal, en Cabo Verde. No le dejaron Valdano. Por el delantero de Brasil del 86.
0: Claro, había un lateral de Brasil llamado Josimar. Claro, porque Cabo Verde era una colonia portuguesa. No se había independizado todavía.
1: Sí, pero bueno, él se crió un poco a la buena de Dios, la mamá trabajaba todo el día, el padre estaba en el ejército y él atajaba y jugaba muy bien y los chicos más grandes le pegaban por jugar muy bien,
0: claro, sacudía,
1: por atajar. Entonces él se escapaba corriendo a la casa de su abuela, que en realidad Bocinha es abuela en portugués.
2: ¡Ah!
1: Y como se iba a la casa de la abuela, le empezaron a decir Bocinha, de ahí viene el apodo.
0: Claro, como si, dijeran, como si dijeran abuelita.
1: Abuelita.
0: Porque
1: abuelita.
0: Se iba lo de la abuelita. Anda, anda, abuelita.
1: Anda con, abuela,
0: anda con la abuelita.
1: Me encanta.
0: Bocinha.
1: Así que viene de ahí y ya está en los 12 millones y medio de seguidores. Después de haber empatado 0-0 con España, nadie lo puede creer. Pero bueno, viste, este mundial tiene esas cosas. Y la vida, claro, te da sorpresas.
0: Nos sorprendimos con Tim Payne, que ya anda en cuántos, Anita, Tim Payne.
1: No tiene más.
2: No, Bocinha. Tim,
0: claro, Tim Payne anda por los 5 o 6, creo.
1: Cinco, seis,
2: ahí te lo confirmamos.
1: Bocinha lo superó.
2: De hecho, acabo de chequear Bocinha y además de los 12 millones de seguidores, hoy no subió historias.
0: Mira.
2: Porque ya estoy chequeando, viste, el contenido. Me imagino,
0: claro,
2: que por un lado le deben entrar las marcas ya, las propuestas. Y por otro lado, él tiene que focalizar hoy en el
0: mundial,
2: ¿no?
1: Claro.
0: Tim Payne tiene la mitad.
2: 5.9 millones.
0: Claro, él duplicó a Tim Payne en cantidad de seguidores.
2: ¿Quién te conoce, Tim Payne?
0: Que esto se revolucionó con el empate en 0
1: de España,
0: porque
1: España
0: fue figura.
1: Sí, fue figura, claro. No esperaban, pensaban meterle 12.
0: Claro. Era. Ustedes piensen que Cabo Verde, nosotros lo contamos acá, parte de su plantilla la reclutó por LinkedIn un jugador que está jugando, vive en Irlanda, y le escribieron por LinkedIn. Como le escribieron en portugués, él pensó que era spam.
2: Ay, lo habíamos contado
0: y no lo contestó.
2: No,
0: y cuando le volvieron a escribir en inglés, ahí entendió, porque él hablaba más inglés,
1: claro,
0: que portugués, porque es hijo de inmigrantes de Cabo Verde. Y como él jugaba en un club semiprofesional, lo convocaron a la selección y hoy ese también está jugando en el Mundial.
1: Sí.
0: Roberto López.
2: Yo creo que nadie se va a querer perder el próximo partido de Cabo Verde, que no sé cuándo juega, porque el fixture, viste, que es enorme este Mundial.
0: Sí.
2: Pero ya todo el mundo va a querer incluso, olvidate, que gane Cabo Verde.
0: No.
1: Va a terminar en algún club de acá, capaz. Somos,
0: sí,
1: tan capaces.
0: Es que no me extrañaría. Bueno, Tim Payne tiene oferta, lo contamos ayer, para jugar en Olimpia de Paraguay.
2: Sí, sí, aparentemente.
0: Así que mirá si Bocinha viene a atajar acá, ¿eh? ¿Quién te dice?
2: Volvió Di María, imagínate.
1: Imagínate.
2: No va a volver Bocinha.
0: Bueno, 12.5 millones de seguidores tiene Bocinha. Me vuelvo loco, me encanta. Abuelita en portugués.
1: Abuelita, me encanta.
0: Y lo que se estarán ahora arrepintiendo de todos los que lo bardeaban.
1: Los que le pegaron de chicos, que se deben acordar todavía de Bocinha.
0: Y de por qué le decían Bocinha.
1: Mirá dónde llegó este.
0: Mirá,
1: ahí lo tenés.
0: Un gordo en un sofá diciéndole a la mujer, a este muerto le pegábamos y le decíamos Bocinha.
1: Ahí lo
0: mundial. Qué lindo, me encanta.
1: Muy bien.
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1: Señoras y señores, buenas tardes para todos. Bienvenidos a este atardecer de un día agitado por la 100. 5 de la tarde, 5 minutos. Voy a saludar a Marina Fernández. ¿Qué haces, Maru?
2: ¿Qué haces, Lape? ¿Cómo va? Buen miércoles para cada uno de nosotros.
1: Buen miércoles.
2: Estamos medios perdidos, ¿viste? La mayoría descansó el lunes, sí, parece martes, viste, pero es miércoles.
1: Es claro.
2: Ayer jugó la selección.
1: No.
2: ¿Cómo, nos acostamos cómo, tarde.
1: ¿Cómo salió?
2: ¡Esa! ¡Qué grande,
1: Por favor!
2: ¡Qué grande Messi!
1: Estaba viendo algunas historias, algunos videos de las transmisiones de los goles de Messi, estaba viendo el Chiringuito, viste que es un programa de deporte muy famoso allá de España.
2: Sí.
1: Ah, no, se volvieron locos, eran las 4 de la mañana, estaban relatando el gol, los goles, y no, es tan divertido, decían, está vivo.
2: Tremendo, tremendo lo del pibe este, che.
1: Qué barro, qué impresionante, verdaderamente felices y contentos por Leo Messi y por la selección argentina. Así que estamos con esa buena onda, ese buen espíritu, con ese espíritu te vamos a acompañar hasta las 8 de la noche en este atardecer de un día agitado por la 100, así que quédate con nosotros, dale.
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2: Descansó el lunes, sí, parece martes, viste, pero es miércoles.
1: Es claro.
2: Ayer jugó la selección.
1: No,
2: ¿cómo, nos acostamos cómo, tarde.
1: ¿Cómo salió?
2: ¡Esa! ¡Qué grande,
1: Por favor!
2: ¡Qué grande Messi!
1: Estaba viendo algunas historias, algunos videos de las transmisiones de los goles de Messi. Estaba viendo el Chiringuito, viste que es un programa de deporte muy famoso allá de España.
2: Sí.
1: Ah, no, se volvieron locos, eran las 4 de la mañana.

0: Está vivo.
1: Tremendo, no, tremendo cosa. Lo del pibe este, che.
0: Qué barro, qué impresionante. Verdaderamente felices y contentos por Leo Messi y por la selección argentina. Así que estamos con esa buena onda, ese buen espíritu. Con ese espíritu te vamos a acompañar hasta las 8 de la noche en este atardecer de un día agitado por la cien. Así que quédate con nosotros, dale.
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1: Cosas que no te gustan, ¿no? O que te hacen enojar más de lo debido.
2: Sí.
1: ¿Viste cuando la gente... A mí me molesta cuando el tipo te viene a hablar y te habla al lado, a 2 centímetros de tu cara.
2: Claro, muy cerca. No, respétame el...
1: Claro, la distancia, por lo menos, ¿no?
2: La distancia, el espacio...
1: El espacio, mi espacio, claro. Viste que uno tiene su propio espacio.
2: Sí, ¿por qué te acercas tanto? Sí, no hace falta acercarse tanto.
1: ¿A vos qué otra cosa te molesta?
2: Que no pongan luz de giro cuando van a doblar en la esquina. Sí. O balizas cuando están estacionados.
1: Claro, claro.
2: O la doble fila. Claro. Me enoja.
1: O que te digan, ya estoy llegando y todavía no salieron.
2: También, claro.
1: Ya estoy llegando.
2: Es la verdad.
1: Claro, ¿por qué no me
2: salgo? Acabo de salir del baño, estoy demorada 20 minutos.
1: Exacto. Al margen de eso de que pasan en las casas donde los chicos y nosotros también dejamos las botellas de vidrio vacía. Entonces vos vas a abrir la heladera buscando la botella de agua fría y está vacía la botella.
2: Nadie la carga. Pasa lo mismo con el rollo de papel higiénico.
1: Lo mismo.
2: Eso también enoja.
1: O que estás en el semáforo, se cambió a verde y ya empiezan a tocarte bocina. Paren un poquito.
2: ¿Maneja esa ansiedad?
1: No, claro. Esperá que ya voy a apretar el acelerador. Bueno, hay cosas que nos enojan. Y queremos escucharlos a todos ustedes al 11-3700-0100. Esa cosa que a vos te enoja, tal vez más de lo que debería, pero que no puedes evitarlo, te enoje, punto, dale, llama.
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2: El Jardín Maternal Lima Limón acompaña en su desarrollo a niños desde los 3 meses a los 3 años. 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
5: ¿Viste que cuando estás con alguien y te comen así y escuchás el ruido?
6: No. Te mastican con la boca abierta.
5: Claro,
6: ay, por
5: cerrá.
6: Dios.
5: Claro.
6: Cerrá no, esa boca.
5: Un poco me molesta, sí. Te queremos escuchar. Hola.
7: Hola a todos. Si hay algo que me enoja y me saca de quicio, es la gente que escucha música en volumen alto en lugares inadecuados. Existen los auriculares. Es algo que me saca de quicio.
5: Ah, bien, claro. Bien, está
6: la
5: bien.
6: La gente que no usa el auricular, ponele en el transporte público.
5: Así es.
6: Y va con música muy fuerte.
5: Eso le molesta a ella. Hola.
8: Yo tengo taxi, la verdad que lo que odio es los que paran en doble fila. Hace muchos años que manejo, pero no lo puedo evitar de putearlo todo el tiempo.
6: Sí. Traban mucho el tránsito.
5: Es tremendo, En doble fila, muchachos, bueno, chat de mamis y papis, ¿no? En el colegio, cuando van a buscar a los niños.
6: También,
5: Se paran ahí en doble fila, vamos, respeten, ¿no? Hola.
9: A mí me molesta cuando yo le pido algo a un compañero y me dice, no tiene tinta, pero en realidad sí tiene.
6: Ah, se hace el sonso porque no quiere prestar.
5: Ah, míralo, qué vivo. Claro, te da bronca eso, tenés razón.
6: Sí.
5: ¿Tengo más? A ver. Bueno, en un ratito seguimos escuchando. Gracias, amiguitos.
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0: Hermoso tema, Costumbres Argentinas. Lo canta Andrés Calamaro cuando estaba con los abuelos de Galán. Este es un clásico de verdad, ¿eh?
1: Clásico de clásicos.
0: ¿Qué día es hoy?
1: Tan clásico que... Hoy es 17 de junio.
0: Tan clásico que es clásico de Cetrogar.
1: Qué bien.
0: Por el millón y medio de pesos que se va a ir mañana. Así que ya te dijimos, Costumbres Argentinas. Acordate que lo canta Andrés Calamaro, pero con los abuelos de la nada. Me encantó, anotalo. Y mañana a lo mejor te vas con un millón y medio.
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0: 6 de la tarde, 2 minutos. El caso Adorni, la justicia quiere saber qué movimientos y obras hicieron en Indiocuá. El fiscal Gerardo Policita hizo un pedido de informes a la Comisión Nacional de Valores. ¿Por qué? Porque encontraron nuevos gastos millonarios en el celular del contratista. Además, investigan si la mamá del funcionario se mudó a un barrio privado de Berazategui.
3: Pescadores desaparecidos extendieron la búsqueda a las costas de Berisso y Ensenada. Prefectura continúa con el operativo para dar con el paradero de 5 hombres que habían partido el domingo desde la zona de Hudson. Defensa Civil y bomberos voluntarios trabajan en el sector comprendido entre La Balandra y Puerto La Plata.
0: El juicio por el caso Loan se suspendió la audiencia de mañana y los papás de Loan van a declarar la semana que viene. El tribunal decidió pasar un cuarto intermedio hasta el 24 de junio a las 9:30 en la mañana. Esto es para que la defensa, asumida en las últimas horas de uno de los imputados, tome conocimiento del expediente. Por lo tanto, se pospone la declaración de los papás. Pronóstico del tiempo.
3: 13 grados la actual, con cielo ligeramente nublado para esta noche, algo más de nubosidad y una temperatura de 10 grados. Toda la información del estado del tiempo la encontrás en la100.com.ar.
0: Sigamos juntos, amiguitos, aquí en La 100. Están informados. Estamos seguros de estar en La 100.

tarde, 11 minutos. En este atardecer de un día agitado por la 100, Candy Iggy Pop te acompaña ya cuando es de noche. Atención, porque Piedrabuena y Somellera tenés reducción de un carril por un incendio en un lugar donde hay residuos, ¿no? Y además en la avenida Juan de Garay, con Asopardo, hay una manifestación en este momento sobre la vereda y el tránsito se hace más complicado. Ya no hay nadie más, dice Sebastián Yatra. Estamos juntos en la 100, quédate ahí, dale.

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0: All right, Christopher Cross. Todo bien. Yo si tuviese que hacer un programa ahora, diría eso, ¿no? Todo bien. La vida es una constante lucha y pelea para que estemos todo bien. Y vamos juntos en este atardecer de agitado, pensando en que está todo bien. Y esa es la manera de que todo bien esté. Tenemos que pensar en voz alta, decirlo, sentirlo, y todo eso sucede. Ahora te vamos a contar los títulos más importantes de este momento, y vos vas a seguir pensando en todo bien.
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0: Casi las 7 de la tarde, la inflación mayorista se desaceleró al 2,5% en el mes de mayo. Este incremento se dio como consecuencia de la suba del 2,5% en los productos nacionales, del 3,1% en los productos importados.
2: La Unión Tranviarios Automotor amenaza con una medida de fuerza. La organización gremial cuestionó a las empresas por incumplir sus obligaciones salariales y reclamó una urgente recomposición de ingresos.
0: La justicia avanza sobre Spert. Un fiscal pidió su indagatoria por presunto lavado de dinero. El exdiputado de la Libertad Avanza es investigado por una transferencia de $200,000 desde una cuenta en Estados Unidos vinculada al empresario Fred Machado. Pronóstico del tiempo.
2: 12 grados la actual, con el cielo ligeramente nublado. Mañana jueves, mayormente nublado. Lluvias aisladas hacia la tarde-noche. La mínima 10, la máxima 13 grados.
0: Llegan a casa y llaman al 11-3700-0100 y dicen, Lape, llegué. Viva Messi, ¿no? Viste, al final ayer este reclamo llegó, ¿eh? 3 golazos metió el lío. 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

¿Qué tal? ¿Qué tal? Buenas noches, bienvenidos a nuestro Reflejo Deportivo. Aquí estamos, ahora sí, David, ahí estamos, en Patagonia, en la 90.5, para compartir información deportiva. Che, ¿qué presentación tiene Reflejo Deportivo? Lo parió, no, serán los años, ¿no? Bueno, Ángel David Castro en los controles. El lunes tuvimos feriado, David, así que bueno, estamos a mitad de semana. Ya se están programando algunas competencias y demás, y bueno, el fútbol y otras yerbas, así que bueno, vamos a en un rato va a estar Luisito Jaramillo charlando con nosotros, un poquito de todo, un hombre que es multifacético en cuanto a las actividades deportivas y demás, y un amigo también. Luis va a estar charlando con nosotros un poquito de todo. David, me quiero detener un segundo. Lamentablemente esta noticia que nos toca dar, y muy de cerca, porque falleció Alejandra Vicón, secretaria de la Liga, una chica muy joven de nuestro medio, hija de Alberto, así que bueno, quiero mandar un cariño, un respeto a Guillermo Vicón, a su señora, a sus hermanos, por este mal trance que ha vivido la familia con la desaparición física de Alejandra. Así que bueno, el fútbol, nuestro medio, a quien conocimos y a quien compartimos charlas y información deportiva que tiene que ver con la Liga Rionegrina de Fútbol, sabemos de la persona y del bien de Alejandra, de su marido Delfina, de sus hijos. Realmente pegó fuerte, la verdad que pegó fuerte, así que desde aquí el Reflejo Deportivo, el cariño a toda la familia, desde su papá, su mamá, sus hermanos, su esposo, por este mal trance. Y bueno, ha perdido el fútbol, especialmente la Liga, más allá de lo familiar, ha perdido una mujer comprometida con la Liga Rionegrina de Fútbol, con fixturas, organizaciones, información y demás. Así que bueno, quería arrancar con esto y mandarle el cariño a la familia. Así que esto es lo que quería decir con respecto a Alejandra. Bueno, y lamentablemente la vida, el fútbol, todas las disciplinas deportivas siguen su ritmo, más allá de esto que charlábamos recién, ¿no? Bueno, hubo de todo, hubo fútbol en Patagones, se jugaron algunos partidos suspendidos el lunes. Pasó una fecha más del federal, ya está la programación del próximo fin de semana. Estuvimos viendo Sol de Mayo Olimpo el domingo, por esta nueva fecha de la fecha 13 del torneo, donde empataron 1-1. Qué raro, ¿no? La zona de Sol, más allá de lo familiar, ha perdido una mujer comprometida con la Liga Rionegrina de Fútbol, con fixturas, organizaciones, información y demás. Así que bueno, quería arrancar con esto y mandarle el cariño a la familia. Así que esto es lo que quería decir con respecto a Alejandra. Bueno, y lamentablemente la vida, el fútbol, todas las disciplinas deportivas siguen su ritmo, más

Bueno, hubo de todo. Hubo fútbol en Patagones, se jugaron algunos partidos suspendidos el lunes. Pasó una fecha más del federal, ya está la programación del próximo fin de semana. Estuvimos viendo Sol de Mayo Olimpo el domingo, por esta nueva fecha de la fecha 13 del torneo, donde empataron 1-1. Qué raro, ¿no? La zona de Sol, raro, no. No por nada raro, sino porque todos fueron empate. No cambió prácticamente nada en la tabla de posiciones. Pero bueno, cada vez queda menos. Y están los que van a clasificar para la ronda campeonato. Y están los que van a clasificar para la reválida, ¿no? Y un poco, hacía tiempo yo que no iba a la cancha. La verdad que fue un lindo marco de público. Vio que en la tribuna somos todos técnicos, somos todos, bueno, algunos dicen por qué Sol juega siempre con 10, no sé por qué será, pero algunos eso, otros hasta cuándo Sol va a seguir siempre en ese lugar, cuándo va a ascender. Yo le decía a algunos amigos que estaban en la tribuna, si ustedes supieran que no es nada fácil ascender, vos podés tener hasta el mejor equipo y no es nada fácil ascender, ¿no? Y quiero leer algo porque, bueno, porque es un oyente, nos escribe, dice, hola, dice, me llamo Jorge, soy de Carmen de Patagones. Quería comentarles, bueno, esto lo vimos también, un poquito hacer y comentarlo porque no lo entendimos. El domingo, en la visita a Olimpo, tengo unos familiares que están muy allegados a la comisión directiva del Club de Bahía, y entramos a la cancha Sol de Mayo y nos mandaron detrás de un arco, justo detrás de un arco que no es la tribuna visitante. Sol tiene tribuna visitante, siempre pasa que hay 20, 30 o 40, no sé, entradas de para la dirigencia y demás de los clubes que visitan. Y bueno, los tiene que atender de la mejor manera. Estábamos atrás del arco, se acercó una señora de poncho, bastante malhumorada, nos sacó de ese lugar y nos puso a merced de lo que era la tribuna popular de Sol de Mayo, más allá de la policía que había alrededor. Tuvimos que estar en ese lugar donde, bueno, verbalmente nos dijeron de todo y donde tuvimos que estar parados durante de que llegamos a la cancha durante todo el partido. Mi pregunta, y charlando con estos allegados que son familiares, que vinieron de Bahía, cercano a la comisión directiva del Club Olimpo, ellos nos decían que cada vez que va Sol a Bahía, se los atiende muy bien, se le da un lugar a la gente que va así de dirigencia y de invitado de Sol, se le asigna un lugar en la platea y cosas por el estilo, para que estén cómodos en las butacas y demás, y me parece inoportuno el maltrato de esta señora hacia 15, 20 seríamos el total que estábamos ahí detrás del arco, que después nos corrieron, muy maltrato, y bueno, quería dejar sentado esto, ¿no? En la actualidad, en el siglo que estamos, en esta confraternidad que tiene que haber más allá del duelo deportivo, que eso tiene que ser en la cancha. Yo creo que estas cosas no debieran pasar. Llamo a la reflexión a la gente de Sol de Mayo de cómo atiende cuando viene una visita o gente de otra institución abierta. Así que bueno Jorge, leímos lo que nos pasaste, así que bueno, seguramente la gente de Sol de Mayo irá a tomar carta en el asunto. Es difícil, pero bueno. Hablando de lo que pasó de la zona 4 de todos empates, recordamos que clasifican 5 en la zona 1 porque son 10, después el resto juega la reválida. Hoy por hoy Sportivo Belgrano de San Francisco tiene 25 puntos en la zona 1, Douglas High de Pergamino 23, Gimnasia de Chivicoy 19, 9 de Julio 19 y 18 Defensores Belgrano de Villa Ramallo. Hasta ahí estarían hoy los clasificados para jugar por la ronda campeonato. En la zona 2, Bartolomé Mitre de Posada 22, San Martín de Formosa 20, Sol de América de Formosa 20.

0: Sarmiento, la banda 18. No está claro todavía si va a entrar el mejor quinto. Creemos que sí. Pero no está todavía resuelto, me parece, al 100%. La zona 3, el primero es el Deportivo Argentino de Montemaíz con 19. Segundo, Sportivo Atenas de Río Cuarto, 17. Tercero, Chipoleti, 17, a pesar de la derrota. Y cuarto, Deportivo Rincón con 16. Cambió técnico y ganó Rincón de local. Huracán La Era tiene, está quinto y también tiene 16. Esta zona que después va a jugar, van a salir los rivales de Sol. ¿En la ronda campeonato o en la ronda rivales? En la zona 4, Olimpo con ese empate tiene 22 puntos. Alvarado 20. Todos empataron, por eso digo, no se movió la tabla. Kimberley 18 y Germinal 15. Después aparece Sol con 14. Pero bueno, también está Villamite con 12, Santa Marina con 12. Acá perdió un partido, te pasaron por arriba. Así que bueno, Sol se prepara esta semana para jugar su nueva fecha de campeonato. Va a tener que viajar a Puerto Madryn a jugar con Guillermo Brown. Muchos en la zona, en las cuatro zonas, muchos partidos del sábado. Muchos partidos del sábado. Será esto por el domingo, el Día del Padre, ¿no? Digo que serán por eso, ¿no? Mucha programación para el día sábado. Bueno, la zona 1, el día sábado, Douglas High en Pergamino va a recibir la visita de Sportivo Belgrano de San Francisco a las 15. Marco Ignacio Liuzzi de Ayacucho, el árbitro. Gimnasia de Grima de Chivicoy va a recibir a Escobar Fútbol Club en Chivicoy a las 15. Leandro Andrés Sosa Abriles de la Liga de Pascana será el árbitro. El domingo, dos partidos. Defensores de Belgrano Villa Ramallo, Independiente de Chivicoy, 15:30. Guillermo Adrián González, Resistencia, al árbitro. Gimnasia de Grima de Concepción del Uruguay, Sportivo Atlético Cañada de Gómez, el domingo a las 16. Jorge David Etén, el árbitro del partido de Mendoza. Y el lunes va a haber un partido en la zona 1, 9 de julio, Rafaela jugará con el linqueño de Lincoln a las 20:15 el lunes. Leonardo Emanuel Villanueva de Corriente será el árbitro de ese encuentro. En lo que respecta a la zona 2, un partido el sábado, Mitre de Posada, Juventud Antoniana de Salta a las 15:45 con el córdobés Fernando Jesús Reckers. El domingo, tres partidos. Defensores de Vilela de Resistencia, Sol de América de Formosa, 15:30. Lautaro Castañola de Nogoyá será el hombre a dirigir ese partido. San Martín de Formosa, Sarmiento Resistencia, el domingo a las 16, José Darío Sandoval de Concordia, el árbitro. Y Tucumán Central, Boca Unidos de Corriente, el domingo a las 16, con Maximiliano Gabriel Silcán Jerez de Catamarca como árbitro principal. La zona 3, dos partidos el sábado y dos el domingo. El sábado, Juventud Unida Universitario de San Luis, FADEP de Mendoza a las 15, César Antonio Ceballos de Córdoba, el árbitro. Atlético San Martín de Mendoza, Huracán La Cera de Mendoza, el sábado a las 20:30, el rosarino Maximiliano Maccheroni será el árbitro del encuentro. El domingo, Chipoletti, el equipo rionerino en la visera, va a recibir al Deportivo Rincón, se van a enfrentar con los neuquinos. 15:30, Valentín Pompey de Olavarría será el árbitro, y el domingo también 16:30, van a jugar Atenas de Río Cuarto, Costa Brava de General Pico de la Pampa, 16:30, Nelson Matías Veja de Tucumán, el árbitro. En la zona de Sol de Mayo va a haber tres partidos el sábado y uno solo el domingo. El sábado, Olimpo en Bahía Blanca, en el Carminati, recibe a Kimberley de Mar del Plata a las 15, Diego Saúl Novelli de Tandil, el árbitro. Alvarado de Mar del Plata será local ante el Círculo Deportivo Otamendi, 15:30. Agustín Nevietti de Luján, el árbitro. El sábado también, Santa Marina en Tandil recibe la visita de Villamitre de Bahía Blanca a las 18. Mirá qué tarde va el partido. A las 18, Pablo Federico Núñez de San Juan, el árbitro. Y el único partido que va a haber el domingo es Guillermo Brown de Puerto Madryn, Sol de Mayo, el único del domingo, reitero, a las 15 horas con Franco David Morón de General Pico La Pampa. Emiliano Nicolás Busto Rícola en línea, Leandro Gatica Neuquén el otro, y Diego Maximiliano Álvarez de Tres Arroyos será el cuarto. Reitero, el único partido de la zona que va a jugar es precisamente Sol de Mayo. Bueno, repasamos un poquito, también tuvo que ver esto con que se completaron algunos partidos en el día de ayer en cuanto a la Asociación de Clubes Barriales de Carmen de Patagones. Vamos a decir que en primera división, en la zona A, quedaron así los muchachos. Recordamos que son los primeros dos, 2 y 2, 2 de la zona A, 2 de la zona B, los que clasifican para las instancias finales. Quedan, si no me equivoco, 3 fechas. El Rampla es puntero en la zona A, en primera con 19, está invicto el equipo ramplero. Lo sigue el Progreso con 14, buena diferencia al Rampla. Boulevard Moreno tiene 13, a lo mismo que el Deportivo San Blas, Defensor de San Blas. 8 Villa del Carmen, flojo desempeño de Villa del Carmen a lo que estamos acostumbrados en los torneos. 7 tiene Villa Mazzini, 4 Eva Perón, 4 tiene Deportivo 150 y Ceferino, un punto en la zona A. En la zona B, también invicto Villalín, muy bien la gente de Villalín, 17 puntos, lo sigue 268, bien del equipo de la 2 con 14. Después Diocese Fiel tiene 13, muy bien los chicos de Diocese Fiel, 12 para Villarrita, 10 para Morando, 8 para la 150 de Vivienda, 7 de marzo 4, Juventud Unida 3 y Bicentenario 3. Eso en primera. En segunda, en la zona A, invicto Villa del Carmen, no anda bien en primera, pero sí en segunda, 15 puntos, lo sigue Boulevard Moreno con 14, después está el Deportivo 150 con 12, el Rampla 11, Defensor de San Blas 9, Progreso 9, Ceferino 8, Villa Mazzini 5 y Eva Perón todavía no tiene puntos. En segunda división, en la zona B, invicto también, muy bien, los Cuervos, la 150 de Vivienda tiene 16 puntos, lo sigue Villarrita con 14, tiene muchos chicos muy jovencitos, Villarrita en segunda que realmente juegan muy bien, hay que tener en cuenta al 10 y otros chicos de segunda de Villarrita, para el que vaya a ser el encargado de armar la selección, hay que tenerlos en cuenta esos chicos. Villalín tiene 13, 268, 13, Juventud Unida 12, 7 de marzo 7, 6 Diocese Fiel, 1 Bicentenario y Morando en segunda que no ha logrado punto alguno. La asociación va a programar precisamente la fecha que se viene, la fecha del próximo fin de semana. Tengo entendido que siempre lo hace la Asociación de Clubes Barriales Carmen de Patagones, que el domingo no va a haber veteranos por el Día del Padre. Esto lo ha respetado siempre la asociación. Una asociación que está trabajando y se tiene que poner a punto ya para designar el cuerpo técnico de lo que va a ser el armado de la selección de clubes barriales, la selección que va a ir a jugar el 11, 12, 13 de octubre a Santa Fe, un torneo invitado donde van a ir distintas selecciones, todas barriales, distintas selecciones, todas barriales van a ir. Bueno, la asociación en este momento se encuentra en los pasos previos, en las reuniones, en designar al cuerpo técnico que va a tener, que bueno, ya nos conocemos a todos los que andan en el fútbol, pero armar una selección fuerte con jugadores de primera y segunda división. Está en busca de apoyo también la asociación para la indumentaria y demás. Estaba pensando qué colores usará la Asociación de Clubes Barriales de Patagones teniendo en cuenta una selección. Acá, bueno, se han hecho en otro momento, pero bueno, hay que ver qué colores va a tomar en cuenta la Asociación de Clubes Barriales de Carmen de Patagones. Si usted se acuerda, la Copa B Carbarere, además, cuando participaba, que había unos monstruos jugando en el fútbol local de la Liga Rionegrina de Fútbol. La selección rionegrina, la camiseta es como la de Banfield, blanca, bastones verdes. Bueno, me estaba preguntando eso, ¿qué colores va a elegir la Asociación de Clubes Barriales para ir a representarnos a Santa Fe a un torneo muy importante? Hablando de fútbol y de los grandes del fútbol de nuestro medio, un saludo, querido, tuve la suerte de salir campeón como en él, como técnico, en Jorge Newbery, jugadorazo, el Tono Magaña, Antonito Magaña, está cumpliendo sus 80 pirulos en la jornada de hoy, ¿eh? Así que le mando un cariño al Tono Magaño, tipazo con todas las letras, que dejó bien sentados los prestigios del fútbol de nuestro medio, ese zurdo imparable, ese que le hizo, jugando para Huracán, en Bahía, le hizo dos goles a Cejas, el arquero de Racing, que quedó en la tapa de los gráficos y demás. Así que bueno, el Tonito está cumpliendo años, le mando un cariño, Bueno, David, querido, hacemos pausa, ya lo veo que va a estar con nosotros. Bueno, ahora después se lo voy a presentar, porque no sé ni cómo presentarlo, pero ahora se lo voy a presentar, Hacemos pausa.
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0: Bueno, muy bien, seguimos con más Reflejo Deportivo aquí por Patagonia, por la 90.5. Habíamos anunciado que íbamos a presentar un amigo y un deportista. Bueno, ahora lo vamos a charlar, ¿eh? Lo sumamos a la mesa a Luisito Jaramillo, que ya lo tengo ahí en pantalla también. ¿Cómo te va, Luis? Bienvenido, bien, buenas noches.
4: Bien, ¿qué tal? Muy bien, la verdad que me siento bastante bien y bueno, además ya que anoche tuvimos una comunicación que por ahí costó por ahí encontrarme, pero bueno, la verdad que estoy contento de que me invites a tu programa.
0: Bueno, estamos hablando de Chica Vico, no sé si es
4: sí, eso. La verdad que es un día tristísimo.
0: Ya lo dije, sí, lo dije, el fútbol está, es triste para los que conocemos muy de cerca, ¿no? Esto, ¿no?
4: Bueno. Sí, totalmente.
0: Luisito, vamos a la de vos. Porque más allá del aprecio que yo le tengo, Luis me paraba en la calle y me decía: José Luis, tenés que hacer esto, fíjate esto, hace esto ejercicio, hace el loco del deporte, del laburo, tiene que jugar fútbol, sigue siendo guardavida, es árbitro, trabaja como cualquier ser humano, y la pregunta es, bueno, ¿cómo se hace para hacer todo, Luis, en tu vida? Contame un poquito deportiva.
4: Ya de chico ya era así. Somos una generación bastante fuerte. Y bueno, con el correr de los años uno va pasando etapa y bueno, se encuentra que por ahí va sumando edad y bueno, y también hay otros compromisos de la vida que bueno, tenés que acompañar, en el caso mío acompañé a mi hijo en algún momento. Uh-huh. Así
0: en el
4: que,
0: canotaje.
4: En el canotaje, exacto. Sí. Lo acompañé muchísimo, pero bueno, en algún momento se bajó del bote por una cuestión de que él personalmente también tiene que buscar lo suyo y ya seguir con el estudio y para el futuro de él, ¿no?
0: Seguro.
4: Entonces, bueno, un día charlando con mi hijo me dice, pa, ¿qué vas a hacer? Porque me quedé sin nada. Entonces, volví de vuelta al servicio de guardavida hace dos temporadas atrás y bueno, eso me abrió la cabeza para poder continuar. Y bueno, costó un poco porque me tenía que... habían chicos jóvenes en el servicio de guardavida que tenían la edad mía, del nene mío,
0: claro,
4: que estaban entrenando justamente con mi pibe, que lo conocía la NASA, entonces, claro, yo digo, ¿cómo encaro a estos chicos? ¿Me entendés? Pueden ser mi hijo. Entonces, bueno, tranquilo, con experiencia, arranqué, la gente me saludaba, en el balneario, negro, qué bueno que hayas vuelto, que esto, que aquello. Tengo 34 años de temporada, o sea,
0: son algunas,
4: de los años 90.
0: Son algunas, sí.
4: Sí. Yo cuando entré al servicio de guardavía, estilo militar, o sea, está el León, Calarco, toda esa gente. Uh-huh. Entonces, hoy cambió muchísimo.
0: Hoy cambió.
4: Y bueno, entonces me encontré con todos esos chicos, buenos chicos, deportistas también, así que bueno, me sumé a ellos, primeramente los seguí a ellos y después se terminaron siguiéndome a mí, porque yo les sacaba, alguna ventaja les sacaba como viejo zorro, como me dicen muchos. ¿En qué consistía lo mío? Que siempre estuvimos a un metro del agua, porque me enseñaron a laburar así que bueno, y seguí con ese propósito de seguir laburando así, y bueno, chicos que agarraron, captaron todo lo que hacía yo, me parece a mí que le di un buen aprendizaje y hoy son lo que son.
0: Muy bien. Bueno, y nadás también, porque el fin de semana corriste, ¿no?
4: Sí.
0: Que vi en la cancha el sábado, yo digo, sí. Luisito está corriendo la Open
4: verdad,
0: Water.
4: La verdad que cuando vuelvo al servicio de guardavida, y bueno, es difícil no nadar.
0: Es difícil.
4: Por una cuestión de no, o sea, personalmente tenés que estar al día, ¿por qué? Para dar un buen servicio.
0: Espérate. Sí. ¿Qué te llevó al río vos?
4: ¿Qué me llevó a mí al río?
0: Al río. ¿Qué te llevó en esas épocas que vos contabas recién?
4: Cuando era
0: ¿qué
4: chico?
0: ¿Te llevó a acercarte al río, a nadar, a querer meterte guardavida? ¿Qué te llevó?
4: No, la verdad que éramos... yo me crié en el barrio San Martín.
0: Uh-huh.
4: Siempre lo digo que esa fue la escuela de natación.
0: ¿Porque tenían el río cerca?
4: Teníamos el río cerca. Uh-huh. Nos juntábamos todas las tardes a partir de la 1 de la tarde hasta las 7 de la tarde y veníamos y jugábamos a la pelota. Después terminábamos con un picado en verano hasta las 9, las 10 de la noche. Ajá. Nuestra vida era así, o sea, no había celular, no había nada. Entonces, ¿qué hacíamos? Jugábamos la pelota.
0: El famoso potrero. Exacto, que hoy no hay.
4: No hay. Entonces, ¿qué pasaba? Íbamos a nadar. Y yo siempre digo, y me acuerdo de todo, como si estuviera ahora, me acuerdo de todo, de todos los chicos que se criaron, nos criamos juntos, qué bueno que nadaban, que eran espectacular, o sea, verlo nadar, y siempre hacíamos competencia, competíamos nosotros mismos.
0: ¿Entre ustedes?
4: Entre nosotros, a ver quién cruzaba más veces el río.
0: Pues mira vos, ¿no?
4: Eso fue, y después empezamos a saber el tema de la marea, empezamos a saber el tema de las correntadas, la orientación que pudimos aprender verano a verano, hasta que un día, bueno, crecimos y bueno, siempre en el grupo más grande, dio la casualidad y la gracia que Moisés Lago era guardavía. Entonces, cada vez que aparecía con una aleta, que nosotros eran las aletas antenales, esas grandes, decíamos, qué maravilla, ojalá la pudiéramos usar. Las mirábamos, las tocábamos, y Moisés y nos enseñaba algunas cosas, Moisés, y bueno, teníamos 16 años en esa época ya, ¿viste? Y estábamos captados y fascinados con decir, che, ¿cómo será el tema guardavidas? ¿Cómo será?
0: Miramos.
4: Y ya éramos grandecitos ya. A mí... yo lo puedo contar porque un día charlando con Adriana Ruiz, no sé si la conocés. Sí, la conocés.
0: Sí.
4: Guardavida. Estábamos hablando y Adriana, le digo, yo con 17 años empecé a laburar. Yo también, negro. Fuimos los únicos dos que laburamos. ¿Por qué? Porque en aquella época, la habilidad que vos tenías para nadar, siempre la veía alguna persona grande y te decía, vos tenés que ser guardavida.
0: Te decían así.
4: Claro, vos tenés que ser guardavida. Yo te llevo, vos laburá, ¿sí? Como el caso de Moisés Lago, vos laburá. Pero con la consigna de qué. De que vos para la próxima temporada, ¿sí? Te instruí y te anotá para hacer el curso de guardavida. En esa época eran 2 años. Y yo, gracias a Dios, el primer año conseguí laburo enseguida.
0: Muy bien.
4: Vino el jefe Bully Pérez, que paz descanse, un grosso para mí.
0: Sí, señor.
4: Y me dijo, Luis, a partir de ahora vas a empezar a laburar y así como esto, te decía, ayuda a tu padre, cobrar el primer sueldo, ayudarlo a tu padre, y todas esas cosas que te enseñaban los viejos que sabían, ¿no?
0: Ahora te quedó.
4: Como jefe.
0: Te quedó, porque yo te tengo así a vos, mira, te tengo un poco, por eso quería charlar un poquito con vos. Sos de ayudar mucho. Sos muy solidario, Luis. Sos de ayudar y de estar de buena onda siempre apoyando, sea el canotaje, el guardavidas, el fútbol, un montón de situaciones. Digamos, ves un negro así grandote, malo.
4: Sí.
0: Vos siempre tratás de darle una mano a alguien.
4: Sí, totalmente.
0: Viene de esa época, de esa inculcación que había de los grandes de antes.
4: Sí.
0: Se ve que lo tomaste bien.
4: Yo tomé, siempre percaté esas cosas, como alguna vez charlábamos con José Lamberti, agarrá todo lo positivo, lo bueno, lo malo, déjalo.
0: Exacto.
4: Y bueno, aprendí muchísimo también las cosas de la vida, cómo manejarme también, porque fue durísimo, en esa época...
0: En la vida, Luis, nadie te regala nada.
4: Nadie te regala nada, entonces bueno, tenés que salir a batallar. Y gracias a Dios me conoce mucha gente, y siempre he sido el mismo negro, siempre solidario, y bueno, me conocen con ese fin.
0: Exacto.
4: Y hoy más que nunca, porque uno cuando ya se va haciendo grande ya se va ablandando y ya la vida la ve de otra manera, ayudo muchísimo, sí. Me gusta.
0: Te gusta.
4: Sí.
0: No, eso está de manifiesto. El mar ha estado, sí, de guardavida. Es más difícil.
4: Mira,
0: ¿no?
4: Te cuento una historia.
0: ¿Es más difícil?
4: Es difícil, pero si vos aprendés las correntadas, aprendés a ingresar en el mar, es hermoso. Nosotros nos veníamos nadando de Playa Bonita a Picoto.
0: Uh-huh.
4: ¿Sí? Nuestra vida era todo así. Veníamos de Neuquén a Viedma nadando.
0: Yo me acuerdo, ¿sí?
4: ¿Sí?
0: ¿Vos te acordás? Yo venía
4: sí,
0: en la lancha.
4: Sí, sí, sí.
0: Transmitiendo con los Celerinos, con toda la gente.
4: Sí, sí, sí.
0: ¿Te acordás vos?
4: Somos de esa camada fantástica que hemos crecido.
0: Pará. La gente que no recuerda, había un grupo grandecito, bueno, los hermanos Celerino, Luisito, bueno, no me voy a acordar de todo, que hicieron varias bajadas de Neuquén a Viedma, a nado, no en canoa, a nado, se hacía por postas, y yo me acuerdo que los acompañé, los acompañé, y bueno, y ese es, antes de irme, tanto al río como al mar, siempre se dice, ¿no? Yo me quería en una isla también, que hay que tener tenerle el respeto necesario,
4: sí,
0: ¿no?
4: Totalmente.
0: Totalmente.
4: Totalmente, sí. El respeto sobre todo porque, bueno, varía y cambia todos los días.
0: Uh-huh.
4: Más en el mar.
0: Uh-huh.
4: En el río, bueno, el río lo tenemos ahí, sube la marea, baja, pero sí, el mar es muy cambiante.
0: Uh-huh. Bueno, te vemos arbitrar también, ¿eh? ¿Es árbitro de un jugador de fútbol frustrado o es por ganarse un mango, por supuesto, el fin de semana? Pero también, bueno, también con los otros dos que estaban vos, Cordobé y Rubén, que ahora dirigen la Liga de Veteranos. Pero, digamos, ¿te metiste también?
4: Yo, mirá, los primeros pasos míos fue en la Liga Municipal, que bueno... como era muy conocido y uh-huh. también en algún momento, como toda persona necesita, entonces hubieron algunos que me dijeron, ¿por qué no te haces árbitro? Antes de estar ¿cómo se le dicen? Antes de un grupo de personas que por ahí tiene que poner plata a vos, que esto y aquello,
0: sí,
4: vení,
0: sí.
4: Sumate al equipo nuestro. Bueno, me sumé al equipo de ellos, no sé si tuve una temporada... La cosa que por ahí me ve el cordobés, porque yo en ese tiempo estaba, corría triatrones.
0: Ah, sí, has hecho de todo. Sí,
4: corría triatrones, entonces estaba bien físicamente, y el cordobés me llevó a la Liga Rionegrina.
0: Mirá vos.
4: Cuando yo entro a la Liga Rionegrina, sin mentirte, a las 3 semanas estaba en un Sol de Mayo y Deportivo Patagones.
0: En primera
4: división.
0: Uh-huh.
4: Y para mí fue lo más grande. En ese momento, porque venía de barrio y de pronto me encuentro en una cancha de césped con toda la ley. Voy a decir, no.
0: ¿A dónde estoy?
4: Sí.
0: ¿A dónde estoy, no?
4: Hasta que entré en la tabla de mérito y bueno, en la tabla de mérito me acuerdo que 3 temporadas estuve como asistente. De los grosos estos, Luisito Froilán, Josecito Lamberti, uh-huh. Rubén Espinosa, el cordobés.
0: Uh-huh.
4: Eran grosos ellos.
0: Eran grosos. Sí,
4: y entrar en el círculo de ellos tenía que estar muy bien, porque uh-huh. ellos mismos te decían, no me mandé a este. Ellos mismos,
0: sí,
4: perdón.
0: Hoy
4: y
0: se
4: no,
0: dice.
4: Porque es así.
0: Hoy se dice también, sí, sí.
4: Entonces, bueno, a los 2 meses, 3 meses estuve en una concentración en Buenos Aires. Y ya estaba ahí vestido de traje y estaba en la tabla de mérito y entrenaba, me acuerdo que entrenaba para ganarle al delantero.
0: Para ganarle al delantero.
4: Ganaba el delantero, entonces me corría todo, hacía pasada de velocidad, 50, 100 metros, y estaba acorde para esa situación.
0: Uh-huh. Luis, ¿cómo se inculca uno a sí mismo en su cuerpo, digamos, estar como estás vos, físicamente, digamos, siempre te vemos, o nadás, o corres, o lo que venís contando, ¿no? ¿Cómo se hace? Porque no es fácil. No es fácil, Luis tiene más de 50 años ahora, y no es fácil, y lo sigue haciendo, por eso te pregunto, ¿cómo se hace? Es... El haber estado siempre a disposición de la actividad física, el cuerpo te lo pide, ¿cómo es?
4: Sí, la verdad que uno, de dónde viene y cómo se ha criado, está hecho para los golpes e indestructible, ¿no? Porque me ha pasado, una situación te voy a decir ahora, en verano venía jodiendo con una bici, ¡pah!, me clavo de cabeza, paso por arriba, estaba en el servicio de guardavidas. Me raspé todo, me lastimé, y yo digo, pasado mañana tengo que correr una carrera. Y se venía esa carrera y claro, estaba todo pelado. Entonces mis compañeros me miraban así, porque aparecí todo revolcado en el servicio. ¿Qué te pasó, Luis? ¿Qué no, porque yo quise levantar la rueda y ahora en la rueda 29 no se levanta como la 26. Fui a parar. Entonces, soldado universal, dije. Soldado universal terminó la tarde, sentado así, hecho percha. Y claro, llegué a mi casa temblando, porque claro, el mismo golpe que me había pegado. La cosa que me bañé, mi señora me dice, comé algo, tranquilo, toma algo, hidratate bien. Bueno, la cosa que al otro día estaba como nuevo. Así, mira, estaba como nuevo.
0: ¿Vos le atribuís eso al estado físico?
4: Y al estado físico y también de la cabeza.
0: También de la cabeza.
4: De la cabeza soy muy, muy, muy duro. O sea, no me caigo fácilmente y me doy cuenta, en cada cosa que hago que soy muy cabeza así dura, ¿sí? Me pasa por ahí que voy en una competencia capaz y mi cabeza está intacta, pero capaz que mi físico ya no es el mismo.
0: No, lo que pensás con la cabeza no lo hace el físico, pues.
4: A mí a los 20 años natación no me costaba nada.
0: Claro.
4: Yo era una de las personas que cuando estábamos por largar y veía que un competidor lo veía medio ahí, que era bueno, que todo aquello, y le decía, ¿a qué viniste?
0: Uh-huh.
4: ¿A qué viniste?
0: Bueno.
4: Te hubiese quedado en tu casa durmiendo.
0: Seguro.
4: Pero bueno, esas situaciones que vos lo trabajás psicológicamente, bueno. Que bueno, lo apabullás, ¿no?
0: Bueno, estamos hablando con Luisito Jaramillo. Uh-huh. Déjame hacer un cortecito.
4: Sí, cómo no.
0: Y seguimos, ¿te parece?
4: Sí.
0: Ya seguimos, David. Dale.
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0: Bueno, muy bien, seguimos hablando con Luis Jaramillo, este deportista multifacético que hace un poquito de todo. Recién hablábamos, bueno, muy linda participación y, bueno, muy frío el fin de semana para la Open Water donde estuviste participando, Luis.
4: Sí, la verdad que se enfrió de golpe el fin de semana, ya el jueves
0: y
4: ya...
0: frío, ¿eh?
4: Sí, sí,
0: frío.
4: Sí, el agua se vino unos grados más abajo. Y bueno, como todo, ¿no? Mi segunda experiencia en una competencia de aguas abiertas, así, de esa manera, porque ya el año pasado, casi finalizando el invierno, fui a Coronel Suárez, en la cual ahí me fue muy bien, terminando primero en mi categoría y tercero en la general, como ahora.
0: ¿Y vos cuando vas a un evento como este, vos vas a competir?
4: Yo voy a competir.
0: Va a competir. ¿Tenés eso a cabo que competir?
4: No, sí. Sí. De pibe competí. Yo, no sé, siempre digo, mi cabeza pasa por ahí.
0: Muy bien.
4: Las competencias.
0: Muy bien.
4: Y este fin de semana estuvo bárbaro. Bueno, volví de vuelta en verano. En verano estuve, hice algunas competencias. Estuvo bárbaro, me fue bastante bien también, positivo, iba sumando carrera tras carrera, me iba poniendo acorde la situación. Así que bueno, re contento y analizando un poco con mi profe Gastón Pallera y bueno, aprovecho para mandarle saludo a todos. El Río Te Llama, que es un grupo ahí.
0: ¿Qué es eso? ¿Un grupo?
4: Un grupo de chicos de natación, de que nadamos.
0: El Río Te Llama.
4: El Río Te Llama.
0: Mirá qué lindo.
4: Convocado por el profesor. Entonces me sumé a ello, ¿sí? Ahí todos somos iguales. Hay gente con experiencia, hay gente de baja experiencia y bueno, y nadadores como yo, Adriana Ruiz. Uh-huh. En la cual nos sumamos al equipo y fue hermoso.
0: Bien.
4: Así que nos metimos, me fue bien y bueno, terminó el verano y dije, ¿qué hago?
0: Y había que prepararse.
4: No, y justo estos chicos de la Open Water sacan un comunicado.
0: Exacto,
4: que a 3 a 4 meses, en junio, se hacía una competencia. Bueno, terminó la temporada de servicio guardavidas, seguí nadando, seguí metiéndole en metro. Se empezó a enfriar el río, así que día por medio iba a nadar.
0: Muy bien.
4: Si bien el año pasado lo hacía como... iba, me metía, me sumergía, ya este año ya le metí...
0: Le metiste bastante.
4: Le metí metros y distancia. Uh-huh. Así que
0: y
4: bueno,
0: frío. Hay que adaptar el cuerpo también.
4: No, sí... Es así, y no solamente eso, sino que también tenés que ir viendo tu cuerpo. Yo había arrancado, ponele, en verano bajé varios kilos.
0: Ajá.
4: Me estaba poniendo finito, ojo.
0: Apa.
4: Pero después empecé a nadar cuando se empezó a enfriar el agua, sí, no aguanté los sogazos. ¿Por qué? Porque tenía, comía otras cosas, que por ahí a mí me hacía falta otras cosas.
0: Mirá vos.
4: Entonces me llegaba cansado, estaba también corriendo con eso Alba, en el equipo.
0: Con eso, sí. El equipo en eso.
4: Entonces él siempre ahí, aportando su conocimiento, me decía, Luisito, probá así, probá allá. Y le busqué la vuelta y no, porque no me daba. Después de pasadas cortas, sí. Bueno, complementamos todo eso, sumamos eso y más lo que es natación. Y mala alimentación, que volví de vuelta un poquito a consumir.
0: Bien.
4: Terminé casi siendo un lobo, pero bueno, dio su fruto.
0: Bueno, la verdad que es admirable, ¿no? Luisito, ¿cómo se compone tu familia?
4: Mi familia, NASA, mi señora y mis viejos y mis hermanos y todo unido.
0: Todo unido.
4: Y los perros.
0: No, digo, porque te quería preguntar esto. Yo hace 37 años que no conozco esto, también viajando siempre. Digamos, uno no está tanto en la casa, ¿no? ¿Está ese apoyo?
4: Sí, el apoyo está.
0: Que es fundamental, ¿no?
4: Y sí, es fundamental.
0: Ya te va otra vez al río, ya te va esto,
4: sí,
0: ya te va.
4: Son los pilares. Pero bueno, me conocí, mi señora me conoció así, uh-huh. Así que bueno, y sigo con esta. O sea, y el día que me jubile también, o sea, voy a seguir con esta. De chico lo hice y no lo voy a seguir haciendo.
0: No tiene fecha de vencimiento todavía.
4: No, al contrario.
0: A todo lo que hace y que hablamos, no tiene fecha de vencimiento.
4: No tiene fecha de vencimiento, bueno. y es más, le voy a seguir metiendo.
0: Sí.
4: Después, bueno, déjame decir otra cosita sobre la competencia, ¿no? Que sí. Hubo, estuvo bárbaro, fascinante, vinieron mucha gente de afuera.
0: Exacto.
4: ¿Sí? Si bien nosotros éramos 6-7 de acá de Viedma, pero bueno... Los 6-7 hicimos las cosas como la tendría como haber hecho y dejamos a Viedma bien parado. Primer puesto, ganó el campeón mundial que tenemos, gracias a Dios, en Viedma, uh-huh. ¿Sí? Y hicimos el 1-3. Después, Yara ganó en mujeres.
0: Exacto.
4: Y los otros chicos hicieron muy buena carrera.
0: Son deportistas que realmente sí aprovechan el río, ¿no? A veces sí. Uno dice que hay que al río hay que mirarlo de frente, no de espalda,
4: sí.
0: ¿No? Y bueno, ustedes la verdad le sacan jugo al río, que él para eso está, ¿eh? Para disfrutarlo y más, bueno, haciendo deporte o estas carreras o la regata o lo que sea, ¿no? Al río hay que mirarlo de frente.
4: A mí me ha tocado llegar de mi laburo que tengo la mañana y... Ponele, estoy media hora en casa, me pego un baño y ya estoy mirando la marea, chusmeo la marea y veo cómo está. Y en esto no tenés, si está nublado, está frío. Yo buscaba.
0: No te para nada.
4: No me para nada. No buscaba los días más fríos y nublados para ir a meterme.
0: Perfecto.
4: Y me sentía, después cuando salía del agua, me sentía un rey. Uh-huh. Pues yo decía, si yo vengo, lo hago. Es lo que me pasa en las carreras. Como si yo veo el puente, ya está. Si yo paso todos los días por acá.
0: Uh-huh.
4: Entonces yo ya más o menos ya sé a dónde
0: ya
4: pegar el palo.
0: Para...
4: Y de hecho, ¿qué pasó así?
0: Está bien.
4: En esta competencia de 2 kilómetros.
0: Cuando claro, que cruzaron el puente.
4: Una cosa es nadar en verano y otra cosa es nadar en invierno.
0: Exacto. Sí, ¿no? Sí.
4: Si vos ves los videos que hay, hay chicos bien desarmados. Empezaron a apagarla después del kilómetro.
0: Y sí, bueno, Luis, yo digo que en el deporte existe el campeón, el mejor, pero también ese campeón no existiría si no está el tercero, el quinto, el décimo, en el fútbol, en todo, eso es así.
4: Y yo después del kilómetro empecé a funcionar.
0: ¿Cómo que agarraste?
4: No, si bien venía bien en el kilómetro, pero ya en el kilómetro, es como que yo le decía a Gastón, se me abrió la vía aérea... Eso. Y es como que empecé a ver cómo pasaba a los chicos.
0: Uh-huh.
4: Pero eso, ¿sabe por qué? Porque el mismo frío del agua te va demacrando.
0: Perfecto.
4: Entonces, los entrenamientos que vos haces por ahí para una competencia, yo nadaba 2 kilómetros y medio. Había días que nadaba 2 kilómetros y medio y había días que nadaba 1 kilómetro.
0: Perfecto.
4: Entonces, conjugaba esas dos cosas dependiendo de la marea. Y decía, y me sentía fuerte porque yo decía, 2 kilómetros, si yo nado 2 kilómetros y medio.
0: Está bien. Bueno, me di el gusto de tenerte acá para que contar los solidarios, los deportistas, los salvavidas, porque los guardavidas hacen eso,
4: sí.
0: Salvar vidas. En el arbitraje te voy a putear, lo que sea, a veces no, ¿no? Está dentro de las reglas. Pero bueno, Luis, como mucha gente, tiene familia humilde, que no le esquiva el trabajo, que está apoyando siempre, está apoyando a otro deportista, está incentivando a otro deportista. Por eso quería tener la charla aquí en la radio en vivo con Luisito. Así que bueno, si querés saludar, si querés agradecer...
4: Sí. Sí, quiero agradecer a mucha gente, muchas personas que confiaron en mí, que realmente hoy los tengo allá arriba. Gracias a ellos y por ahí también agradecer a mi familia, agradecer a los profes, a Gastón, a Nelson y también agradecer a los otros dos que me bancaron este fin de semana al Cordobés y a Espinosa. Así que bueno, la verdad que en ese sentido estoy muy contento también, el haber participado y el haber vuelto con la edad. Yo digo por ahí la edad, pero no, digo, hay que meterle para adelante.
0: Bien. La última.
4: Sí.
0: Y es la última que te voy a hacer. En un momento de la charla nuestra, en un momento que vos contabas esta historia tuya, te miré a los ojos y te vi emocionado, ¿puede ser?
4: Sí.
0: Sí. ¿Eh? Un negro duro también que se emociona como todos, ¿eh? Como todos. Y realmente agradecerte, sabes que estamos acá, ¿eh? Y bueno, que vamos a seguir charlando seguramente, pero agradecerte, felicitarte y felicitaciones por un deportista de más de 50 años que siguen inculcando para que inclusive en la temporada de guardavidas los más chicos vean que haciendo las cosas con seriedad, con sacrificio, con honestidad, como tenés vos, las cosas llegan, ¿eh? Así que gracias, Luisito.
4: No, gracias a vos, José Luis. La verdad que nos conocemos hace rato y hace rato que no pisaba un estudio, y cuando me llamaste ayer no dudé en venir, porque me acuerdo en aquellos tiempos la mano que nos daba vos, y bueno, qué mejor que vos, los conocimientos que tenés también sobre la natación, que ha estado en la Patagonia Viedma muchísimos años transmitiendo. Así que bueno, déjame agradecerte a vos también por la invitación. Bueno. Y bueno, y también que se sumen los chicos que vienen, hay un futuro tremendo acá en Viedma, que aprovechen por ahí no solamente el verano, sino que chumé también para el... Para...
0: El río está siempre, ¿eh?
4: El río está siempre. Está siempre. ¿Por qué? Porque corrimos la primera Open, pero va a crecer.
0: Bueno.
4: Y sería bueno que se sumaran más chicos, más jóvenes, para la próxima.
0: Me hace pip pip, que son las 20, y ya lo veo a Emilio Calfueque para su electroshock. Charlamos con Luisito Jaramillo. Davicho, nos reencontramos el viernes, como siempre, por Patagonia, con Reflejo Deportivo en la 95. Chau, chau.
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0: Muy, pero muy buenas noches, amigos de Radio Patagonia 90.5. Comenzamos con Electroshock. Agregamos energía a tus sentidos en este día. Miércoles 17 de junio de este 2026, ya 12 minutos de la hora 20. Y hasta las 22 horas te acompañamos en Radio Patagonia. Mi nombre es Emilio Calfueque. A mi costado derecho, hoy con la camiseta de Argentina, el señor Cristian Kili Rodicio. Kili, buenas noches.
1: Muy buenas noches, Emilio. Buenas noches a todos los oyentes, las oyentas y todos los que están escuchando la 90.5. Y la gente que se está aprendiendo en YouTube también, ya están arrancando a...
0: ¿Ah, sí? No,
1: mire, sí, todavía. Está full, YouTube está full siempre. ¿Qué te iba a decir? Me siento como Adorni para el Día del Amigo. Estamos más solo acá que...
0: Bueno, en un ratito igualmente...
1: ¿Aparece todo el equipo?
0: Sí, en un ratito vamos a tener la compañía. ¿No te gusta estar solo?
1: No, nunca. Me gusta estar solo. Yo soy muy, muy mozón.
0: ¿Ah, sí? Estar, la gente. Bueno, hoy tenemos un programa con noticias, tendencias, virales. Tenemos... efemérides, pero algo relacionado con la selección también. Así que tenemos mucha data en el día de hoy, así que vos podés sumarte a través de el canal de Radio Patagonia 90.5 y también a través del chat de YouTube. También tenés el 2920-483304 para participar. Hoy tenemos ya, vamos a empezar con regalos.
1: ¿Ya hoy?
0: Claro, en realidad, hoy ya podés empezar a participar.
1: Ah, bien.
0: Porque vamos a tener el regalo del Día del Padre, el sorteo del Día del Padre, que

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1: ¡Qué golazo!
0: En un ratito ya te voy a decir cómo participar.
1: ¡Qué grande la gente de la Taba, eh!
0: No, tremendo. Llevarte un asado para el fin de semana.
1: Y aparte el asado de la Taba, que está buenísimo. Sí. O sea, un asado de primera.
0: Claro, bueno, los chicos que se encuentran ya trabajando, incluso están en este momento seguramente ahí con la radio prendida en Mascarello 417 de Carmen de Patagones. Comenzamos, hoy lo hacemos con los tipitos, campanas en la noche.

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0: 15 minutos de la hora 20, estamos en Electroshock, agregamos energía a tus sentidos, ¿ah? Al frente mío se encuentra el señor Pablo Bafoni. Pablo, buenas noches.
1: Vamos a Argentina, carajo.
0: ¿Todo bien?
1: Todo bien, todo tranquilo.
0: Bueno, qué lindo es despertarse ya un día después de haber ganado el primer partido, ¿no?
2: ¿Y cómo se ganó?
0: Sí.
2: Porque, ya te digo, en un momento pensé que... Cuando mete el gol la Argelia, yo dije, no, acá se fue toda la miércoles, ¿viste? No, vamos a perder como la guerra. Y después cuando lo anulan, digo yo, bueno, listo, sigue todo el partido igual. Pero ganar 3-0 con un Messi tan encendido como el de ayer, te ilusionó de vuelta a posta, ¿eh?
0: Sí, hasta Haaland se ilusionó.
2: Todo el mundo lo saludó. Yo veía, todo el mundo lo estaba saludando. Mbappé, bueno, hace un rato vi a Ibrahimovic también.
0: Ronaldo, Messi.
1: Ronaldo. ¿Sí? Estaba Zidane en la cancha, ¿viste?
0: Y porque es el papá del arquero.
1: Sí.
0: De Zidane, de Lucas Zidane, de Argelia.
1: Que jugó también. O sea, también. Messi jugó con... ¿Cuántas generaciones de...
0: Claro.
2: Tenemos, ahora después tengo muchos datos para hablar del tema. Hay muchos numeritos, lo voy a...
0: Bueno, y bueno, creo que ese gol de Argelia igual le hizo despertar a Argentina, decirle...
2: Sí, claro.
0: O sea, no se están enfrentando con cualquier equipo.
2: Sí, sí, sí. Pero aparte, viendo los resultados que hubieron estos días, que vos son cosas inhóspitas. O sea, España empató.
1: España, lo del arquero de hace 40 años, ¿no? Como que... No tenía equipo, creo. No sé cómo hicieron, juntaron jugadores de la nada y dijeron, che, vamos al Mundial.
2: Sí, sí, sí. Es como que ves esos resultados y decís, bueno, Argentina puede pasar cualquier cosa. Si así le va a España, imagínate.
0: Bueno, Portugal, otro de los favoritos.
2: Portugal
0: hoy
2: también.
0: Que te joden el PRODE. Eso es lo que más preocupa.
2: Sí, sí, sí. La gente que está jugando el PRODE la está pasando muy mal.
1: Pago.
2: Claro. El mercado pago del laburo, de amigos, lo que sea, todos los prodes no le pegás ni uno. El que está ganando es que no sabe ni cómo es la pelota, o sea.
1: Bueno,
2: es que
1: pero eso siempre me parece que es un poco así. Pero es que más que nada al inicio. Uh-huh. Después se acomodan los grandes, los gigantes empiezan a pisar fuerte. Al menos que pase algo.
0: Y que ahora van a entrar los mejores terceros también. Entonces hay muchos que van a tener la oportunidad. Pero hay en otros mundiales, cuando eran de 32 equipos, el que perdía un partido y ya quedaba con un pie medio afuera.
2: Sí, sí.
0: Dependía de los otros dos y a veces de resultados también. Pero bueno, ahora hay algunos que se pueden llegar a salvar. Por ejemplo, el grupo de España, que está con Uruguay, Arabia Saudita, y no recuerdo cuál era el equipo con el que empata, con Cabo Verde.
2: Cabo Verde.
0: Todos con un punto. Claro, y es el grupo que después se enfrenta, en el caso de pasar la selección argentina, a Argentina.
2: Igual, viste que pasa esto que decías vos, algunos terceros van a pasar.
0: ¿Sí?
2: Del grupo, o sea, creo que son 8 de los 16 grupos, una cosa así. Casi que no hay chance de no pasar, viste.
0: Claro.
2: Es muy difícil no pasar.
0: Y bueno, en algunos casos ya es difícil, por ejemplo, Túnez que se comió 5,
2: claro.
0: En el caso de Curazao que se comió 7, entonces esa diferencia de goles hace que ya, en algunos casos, ya se le baje un poquito la ilusión.
2: Hoy leía, por ejemplo, que están especulando qué tiene que pasar para que Argentina clasifique, ¿viste? Y vos decís,
0: recién
2: ganamos un partido y ya querés especular a ver qué resultado tiene que salir en los próximos partidos, ¿viste?
0: Claro.
2: Hay que ganar todo.
1: 3-0 con Messi, como decís, ya está.
0: Bueno, por acá Emi dice, para mí el día de la camiseta era ayer. Como no soy Kili, no opino, dice, peleando.
2: ¿Por qué hoy el día de la camiseta? Porque hoy estamos festejando el triunfo.
0: Claro, yo también lo había pensado hoy, pero digo, no, Kili va ahí con la camiseta, así que hoy la dejo de descansar.
2: Claro.
0: Bueno, voy a saludar a Carlos también, que dice, buenas chicos, por ahí conectados también a través del canal de YouTube. Vos podés dejar tu mensaje también y participar de forma activa con nosotros a través de esa vía. Bueno, tenemos el sorteo de la taba, próximamente, ahora en un ratito te vamos a comentar la consigna. Igualmente vas a tener tiempo de participar hasta el día viernes, que vamos a estar llevando a cabo este sorteo. 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
0: 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Bueno, Kili, ¿con qué vamos?
2: Hoy quiero comentarte que no había muchas efemérides interesantes, entonces salvo el paso a la inmortalidad del general Martín Güemes, Miguel de Güemes, que fue en 1921. Quería hacer una columna dedicada a Messi, porque me parece que se lo merece, como diría
0: el Chapo Martínez.
2: El Chapo Martínez, y hoy surgieron muchos datos importantes a partir del triunfo de ayer. No solamente el hecho de haber metido 3 goles en un primer partido de eliminatoria, sino que Messi jugó el partido 200 ayer y convirtió en total 120 goles en estos 200 partidos con la selección. Estamos hablando más de un gol por cada 2 partidos.
0: Sí.
2: Además, Messi tiene el récord de goleador argentino más joven y más veterano en los mundiales. Anotó a los 18 años en 2006 y volvió a marcar a los 38 ayer. Como te digo, algunos... Sí, sí, hay muchísimos. Yo hoy cuando me puse a chusmear no podía creer la cantidad de valores y cuestiones de lo que ha surgido. Por ejemplo, debutó en Barcelona en 2004 con 17 años. En Barcelona ganó todo, las ligas, la Champions, todas las copas, habida y por haber, las ganó con el Barça. Después, de lo que ha marcado de su historia, tiene que ver con la Copa del Mundo, por ejemplo, el 2022, la Copa América del 21, del 24, 8 balones de oro, el récord histórico de los balones de oro, máximo goleador histórico del Barcelona y uno de los máximos goleadores de la selección argentina. Que, si todo va bien, va a poder seguir superando ese récord que él mismo tiene, ¿no? Ya que se supera el mismo.
0: Bueno, pasó a Martín Palermo, que había sido el jugador con el gol más veterano en la Copa de Sudáfrica 2010.
2: Sí.
0: Y Palermo justo estaba en uno de los canales también haciendo de comentarista. Y bueno, no les quedaba otra que aceptar esos logros que sigue haciendo Messi y que va destronando a algunos. Le pasó a Batistuta.
2: ¿Te acordás de Batistuta?
0: Claro, Batistuta también.
2: Batigol, le decían.
0: Claro, que parecía que iba a ser el único goleador y aparece Messi también. Lo pasó... lo dejó muy lejos en
2: impresionante en la actitud de lo que jugaba. Yo me acuerdo de chico, lo admiraba. Me acuerdo que miraba, compraba el diario para leerlo, toda la historia del tipo, porque era impresionante. Messi, un poquito de historia, le diagnosticaron un problema de crecimiento y el Barcelona pagó su tratamiento. Es por eso que después, a modo de agradecimiento, también se queda ahí a jugar le han propuesto hasta nacionalizarse español con tal de quedárselo en España, y él nunca quiso. Tiene una relación muy fuerte con su familia. ¿Vieron que ayer después del gol lloró?
0: Sí.
2: Bueno, es porque el papá está con un problema de una enfermedad grave. Y justo estos días había empeorado, entonces por eso la emoción del momento y acordarse de su viejo lo llevó a llorar. Es un perfil bajo el que tiene Messi, nunca tuvo escándalos y mantiene una vida bastante tranquila. Su gol favorito, según él, es el cabezazo en la final de la Champions 2009.
0: Ah, Manchester.
2: Y otros números, te voy a tirar así números random porque es impresionante.
0: Igualmente ese cabezazo se elevó a una altura que por ejemplo es un jugador chico a diferencia de otros. Le hizo un golazo a Van der Sar, creo que era el arquero.
2: No me acuerdo el arquero, pero sí, me acuerdo el gol. 16, por ejemplo, uno de los números que se destaca de ayer, que es el récord que cumplió Messi de goles en la historia de la Copa del Mundo. El jugador Klose era el que lo tenía hasta ahora, pero ahora lo equiparó Messi y probablemente lo supere.
0: Claro.
2: Si sigue de esta manera. El 38, porque Messi ahora es el jugador de mayor edad en la historia de los mundiales masculinos en lograr un doblete y un hat-trick.
0: Bueno, haciendo referencia a lo anterior, Miroslav Klose, el alemán, también tuvo la oportunidad de jugar 4 mundiales. O sea, antes también lo que sucedía con los jugadores es que generalmente llegaban a 3 o 4 mundiales, sí, como mucho. Y ahora a los jugadores se le empezó a extender un poquito más la brecha. Le pasó lo mismo a Messi, bueno, Mbappé, que también todavía tiene ahí un cerquita en comparación de goles con Messi, y va a tener otra oportunidad más con mundiales. Ojalá, ojalá para mí Messi llegue a un mundial más, o sea.
2: No, ella dijo que no.
0: Claro, yo lo quisiera ver, aunque sea que esté paradito ahí.
2: Es, ¿okay? Esto es como cuando te juntás a comer y empezás a hablar de otra comida que no estás comiendo en ese momento.
0: Sí, no, no.
2: Que decís, claro, uy, ¿qué? ¿Y te acordás la pizza que vendían en tal lado, qué sé yo?
0: Es que yo escuchaba comentaristas ayer que decían, los que decían que Messi no servía, no sé quién decía que Messi no servía.
2: Muchos lo criticaron, ¿eh?
0: Claro, no, pero para muchos mí está en una edad que podría jugar. Porque antes, como la vez pasada lo decía, a Zidane lo jubilaban con 34 años.
2: Sí.
0: Entonces era como que 34 años ya era una edad muy avanzada para jugar al fútbol.
2: Sí.
0: Hoy está jugando Luka Modric, que es uno de los más grandes también. Bueno, hoy se mandó una macana, ¿no? Con Croacia. Pero es un jugador que todavía sigue manteniéndose en cancha, igual Cristiano Ronaldo.
2: Sí, bueno, Cristiano Ronaldo también. Hay muchos que van a dejar, supuestamente va a ser su último mundial. Uh-huh. Pero yo creo que Messi está decidido ya que sea su último mundial. Sí, ¿por sí. qué? Porque él ganó el anterior, sabe que hay chances de ganar ahora, pero ella tiene ese peso, esa deuda ya la tiene cobrada, entonces no tiene la necesidad,
0: no, y que
2: el
0: también
2: empuje de la deuda de les debo un mundial, ¿no? Ya está.
0: Conociéndolo también es le deja el lugar a otro.
2: Sí, eso también.
0: No es que soy un íntimo amigo de Messi.
2: No, pero no, porque como dijiste que me conocía, seguramente tenés el dato importante de.
0: Claro, no, pero por la personalidad.
1: A la mañana.
0: Por la personalidad que tiene, creo que debe pensar así. No sé, después lo vamos a llamar.
2: Después lo llamamos. El 11, el número 11, tiene que ver con el undécimo triplete que marcó con la selección. Ayer se cumplió 11 tripletes de Messi dentro de la selección. El 5 es el quinto de la historia argentina de la Copa del Mundo. Solo Alemania tiene más. Con 6.
0: Uno fue muy importante cuando lo hace contra Ecuador, cuando estaban quedando también en repechaje, o había que ganar sí o sí, en la eliminatoria para el año 2018, que hace un triplete Lionel Messi, dejando a la Argentina ya de cara a lo que iba a ser el Mundial de Rusia.
2: El número 6, por ejemplo, Messi es el primer hombre en jugar 6 mundiales. Hoy se cumplió con Ronaldo, pero ayer era el primer hombre en jugar 6 mundiales de esta manera como está jugando encima.
1: Después Ronaldo más.
2: Ronaldo segundo. El 20, el primer gol de Messi en un mundial y su triplete de martes se produjeron con 20 años de diferencia. Lo que hablábamos hoy, Messi marcó su primer gol en 2006, con 18 años y volvió a marcar ayer con 38.
0: Igualmente ayer Martín dijo que justo era 16 de junio cuando jugó contra Serbia y Montenegro, el partido donde se hace 6 goles, donde lo hace Messi, y justo se cumplió ayer también el día que Messi marca.
2: Que Messi marcaba.
0: Claro.
2: Después otro número también es el primer jugador argentino en marcar 5 partidos consecutivos de la Copa del Mundo, superando a Hernán Crespo y Guillermo Stabile. Después otro número, por ejemplo, el 27, Messi ya tiene el récord de más partidos disputados en la Copa del Mundo y el martes lo ampliará, o sea, ayer lo amplió a 27 partidos en un Mundial. 17, el Messi es uno de los 17 argentinos que regresan de la plantilla que disputó el Mundial en 2022. La mayor cantidad del equipo, ¿no?
0: Sí.
2: Después, 176, desde el debut con la selección nacional en un partido amistoso contra Hungría, en 2005 Messi ha participado en 176 goles en sus 200 apariciones. Él asistió, además de meter 120 goles, a 176 veces. El 19, casualmente, el primer doblete internacional de Messi se produjo en Argelia hace 19 años. Números interesantes de lo que viene sucediendo con Messi, y después te voy a contar las edades que tenían los jugadores con los que hoy juega,
0: claro,
2: en la selección. Por ejemplo, yo veía al Dibu. Eran todos chiquitos cuando él entró en 2006 a jugar el primer mundial.
1: Claro, todos no, claro, eran bebés.
2: Todos chiquitos.
0: Sí.
2: No tenía. Es más, uno de los datos que surgió hoy, por ejemplo, es que Messi, el día que entra a jugar, estaba Maradona viéndolo de la tribuna y Lionel Scaloni como compañero de equipo.
0: Claro.
2: O sea, es algo que se trianguló así, vos decís.
1: Quedó ahí.
2: Es tremendo.
0: Bueno, Gus Johnsen, el hijo de Gus Johnsen, el que había compartido con él en Barcelona, el hijo juega o jugó, estaba jugando en Islandia, fue el último amistoso que tuvo Argentina.
2: ¿Islandia?
0: No me acuerdo cuál fue el último amistoso que tuvo Argentina previo al...
2: ¿No fue un americano, un equipo americano?
0: No recuerdo, pero bueno, Gus Johnsen estaba ahí, le dijo que era el hijo de... del compañero con
2: del
0: el
2: papá,
0: que había estado,
2: ¿sí? Había jugado. Para cerrar esto, Messi no solo rompió récords, sino que cambió la forma de entender el fútbol. De aquel chico de Rosario que necesitaba un tratamiento para crecer, el capitán lo levantó la Copa del Mundo. Y es una historia que todavía sigue escribiéndose y que ya es leyenda para nuestro fútbol y para el mundo, en realidad, porque hoy creo que es la persona que más se destacó en todo lo que se vino haciendo en estos partidos que estuvimos viendo de la selección, de los partidos de la Copa. Lo más destacable fue Messi, que ayer con 38 años nos dio un lujo y este placer de poder disfrutar y ser contemporáneo de este tiempo. La verdad que no nos queda otra que disfrutar, Emilio. No podemos pensar en verlo otra vez porque este es el momento. No sabemos si va a haber otro, probablemente no lo haya. Entonces tenemos que vivirlo como se pueda.
0: Es que, bueno, no solamente contemporáneo a Messi, sino a Cristiano Ronaldo, que hayan jugado en el mismo tiempo. Sí. Y ver los partidos del Real Madrid contra el Barcelona cuando eran dos equipos potencia. Mirar esos partidos es como que hoy ya no los tenés, porque hay buenos equipos, pero esa rivalidad que había entre Real Madrid y Barcelona con todos jugadores de selección en cancha, creo que fue magnífico verlo. Así también pasó en el tenis con Rafael Nadal y Roger Federer.
2: ¿Te acordás?
0: Sí, o sea, eran partidos que unos de no verlos queda como justo era el momento para disfrutarlo. Sí. Y lo que le jugó en contra a Messi es no haber marcado igualmente en el Mundial de Sudáfrica, que no pudo hacer ningún gol, sino quizás hubiese estado más adelantado en la cantidad de goles que ya hubiese recibido. Igualmente, en el Mundial 2014 se sacó las ganas, hizo muchos goles, y bueno, después fue también importante en 2018, en 2022 hizo varios goles y también ahora en el día de ayer que hizo.
2: Sí, yo creo que va a seguir, sí, como sí. Viene la mano va a seguir.
0: Bueno, muy bien. Hablando de noticias, ahora tendencias y virales, te cuento que una provincia decretó asueto por la victoria de la selección argentina en el debate.
2: Sí, ayer lo puse en joda en una nota de Instagram. Yo dije, mañana feriado nacional.
0: Sí.
2: Y hoy me levanto y veo que en La Rioja lo declararon asueto. Claro, está muy bien, es el presidente que necesitábamos. Aguante Quintela.
0: No tenían ganas de trabajar en La Rioja y después del partido contra Argelia, celebrando la primera victoria, dijeron, listo, decretamos asueto y en la provincia de La Rioja no se trabajó. Bueno, la alegría de nuestro pueblo merece ser celebrada por la victoria de la selección argentina. El gobierno de la provincia de La Rioja dispone asueto administrativo para la administración pública provincial, incluye a instituciones educativas durante la mañana, permitiendo que los y las riojanas, en este caso, puedan compartir el momento de felicidad colectiva que une a todo el país. A su vez agregaron que el fútbol forma parte de la identidad de nuestra cultura popular y de esos sentimientos que nos encuentran abrazados más allá de cualquier diferencia. En el comunicado dieron a conocer que se garantizaría en este caso el funcionamiento de los servicios esenciales mediante las guardias mínimas y asegurar la atención de las necesidades indispensables para la comunidad. Acá salieron mucho a festejar también.
2: Sí, ayer estaba en la Anónima un tipo vendiendo bubucelas. Uh-huh. Yo nunca había visto el sistema que tiene, o sea, el ruido que hace esa porquería, porque es impresionante el ruido que hace. Y ayer en la costanera la bocinazo, un quilombo.
0: Sí, así que, bueno, en algunos lados, bueno, en La Rioja fue donde salió noticia a través del medio Infobae, que se decretó asueto. Después del partido contra Argelia, igualmente, no me quiero imaginar, porque los otros partidos, contra Jordania y Austria, yo le tengo mucha fe a la selección, así que van a seguir
2: de... Yo creo que ahora juega el lunes, así que el martes también feriado de vuelta en La Rioja, seguro.
0: Claro, sí. Bueno, así pasaba esto que es noticia que tiene que ver con la selección argentina. En un ratito continuamos con más, vamos a hablar también de los botines rosa.
2: ¿Viste botines rosa?
0: No prestaste atención que la mayoría de los botines son...
2: No, rosa. No me he dado cuenta.
0: Casi la mayoría de los jugadores tiene botines rosa.
1: Mirá. ¿Pero de qué? ¿De la selección o del mundial?
0: Todos los jugadores que están disputando el mundial. La mayoría tiene botines rosa. O sea, es algo llamativo, porque siempre veías alguno que se destacaba, que cada uno tenía su botín. Pero si, mira, si no habían prestado atención, presten la atención que todos tienen, la mayoría tiene botines rosas. Eso lo voy a comentar en un ratito. Así que quédate con nosotros. Esto es Electroshock. Hasta las 22 horas te acompañamos en Radio Patagonia 90.5. Llega Viejas Locas. ¿Qué vas a hacer tan sola hoy?

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0: Va cayendo gente al baile y estamos en esto que es Electroshock. Agregamos energía a tus sentidos. A mi costado izquierdo, la señorita Martina Altuna. Marti, buenas noches, ¿cómo estás? ¿Todo bien? Ahora sí.
1: Todo llegaba literal en cualquier horario.
2: No, es una joda, esto hay que contarle el día todo.
1: Así no se puede.
0: Bueno, ¿estabas festejando?
1: No, trabajando. Pero ayer sí festejamos.
0: Igualmente recién te escuché ahí que estaba celebrando unos puntos que había.
1: Ah, sí, total, sí, porque gané los puntos. Arre. O sea, puse 3-1, pero bueno, se gana igual.
2: Qué
1: no
2: trampa,
1: todos los puntos, pero bueno, se gana una parte.
2: Esto del pro de nada es una cosa abismal. Yo no quería meterme
1: en full con
2: porque
1: eso.
2: Es una cosa que me pone muy nervioso. Pero
0: insólito encima.
2: Insólito, los números son desastres.
1: Ni que te fuera a ganar el premio.
2: No, pero qué sé yo, viste, como que estoy ahí, me da cosa perder. ¿Qué sé
0: yo?
2: Yo
0: le puse
2: gusta
0: así,
2: perder.
0: Tipo, ya fue, le mando números.
1: Yo ni la pensé, te digo, tipo, así.
2: No, yo ahora estoy evaluando partido por partido.
0: Claro, sí. Es que por ahí empezás a mirar partidos y, por ejemplo, a mí lo que me pasaba es que Brasil-Marruecos, yo quería que gane Marruecos por esa rivalidad que tenemos con los brasileños, que vos querés que le vaya mal en el buen sentido al otro equipo,
2: sí,
0: pero había apostado que ganaba Brasil.
1: Claro.
0: Claro, o sea, hay veces que apostás por un equipo y preferiblemente vos querés que pase otra cosa. Por ejemplo, lo de España. España le aposté que ganaba España.
2: Y sí, era lo lógico.
0: Si empataba o si perdía, por mí mejor. O sea, dentro de los resultados que vas esperando. Pero bueno, en el PRODE no te...
2: ¿Será aposta lo del PRODE? ¿Van a aparecer las 50 lucas verdes esas que sortean?
1: Sí, obvio.
2: Para mí es una mentira. Sí. Este Galperín es un trucho bárbaro.
0: Bueno, vamos a continuar y vamos a ir con... antes te voy a dejar la consigna, pues si estás escuchando, esto va a ser más que nada para la gente que tenga 90.5 prendida o esté a través del stream.
2: Sí.
0: Para participar del asado para 4 personas.
2: ¿Un asado para 4 personas?
0: Claro, no va a ser por redes sociales, así que solamente va a ser para la gente que esté en radio o que esté en el stream y que pueda enviar un audio. ¿Qué tiene que hacer? Ya van sumando puntos, si lo hacen hoy, si lo hacen mañana, y el viernes juegan doble también.
2: Bien.
0: ¿Qué tienen que hacer? Contarnos un gol de la selección argentina que más hayan gritado. Por ahí que no sea el de la final, porque el de la final es muy cercano.
2: Sí.
0: Pero algún otro gol de Argentina de estos últimos años, puede ser de mundiales o de Copa América, de partidos de eliminatorias, lo que sea, nos contás. Y si te acordás el momento, cómo estabas, qué estabas haciendo, también contanos. Esto es a través del 2920-483304, 2920-483304. También podés dejar tu mensaje de texto también a través del chat, o si no te animás a escribir, también está participando con tu voto. Pero si mandás el audio, tenés doble chance de ganar. ¿Sí?
2: Sí, muy bien.
1: Todavía participar.
2: Hay que entonces contar algún gol que tengamos así en el recuerdo. Te contaba fuera del aire que estaba, yo me acuerdo el gol de Palermo, ese que estaba terminando el partido, la clasificatoria. ¿No era para clasificar al Mundial?
0: Sí, sí, sí.
2: Que estaba Maradona de DT y que llovía y que Palermo se tiró, no sé si palomita, no sé cómo fue que lo metió.
0: No. El que se tiró de palomita fue Maradona.
1: ¿De qué año estamos hablando?
2: De palomita se tiró Maradona.
0: No.
2: ¿Qué
0: año? 2000. Fue para el 10? Mundial 2010.
2: Antes entonces, 2009.
0: Sí, 2009 habrá sido.
2: Por ahí, sí, pero era impresionante ver esa, era una película verlo, o sea, estábamos ahí que nos faltaba ganar para vos y Palermo, que es un crack, mete un golazo.
0: Qué grande Palermo.
2: Qué grande Palermo.
0: Muy fan.
2: Yo me tenía el pelo como Palermo, me hacía el hopo.
1: Y
2: me lo tenía rubio.
1: ¿Era época
0: también?
2: Sí, Palermo para mí siempre fue lo más.
0: ¿Vuelve este verano ahí?
2: No sé, pero ayer me fui a cortar el pelo y vi un loco que se estaba haciendo una línea que le pasaba a la ceja,
0: sí,
2: acá y claro, todo por acá atrás. Y me quedé manija, viste, yo digo, y si me hago algo raro así, si
0: desde, la barba, desde la barba para tener la línea así.
2: No sé si una línea así, pero sí alguna cosita, dos líneas.
1: Es que está bueno, más, porque es un dibujo que
0: o le tres, al pelo. De, tres copas ahí.
2: Claro, viste, esa puede ser. Pero
1: pueden
2: aparte,
1: hacerte dibujos igual, hay gente que te hace.
2: Sí, sí, sí, hacen zarpado todo, una estrella, alguna cosa así.
0: A Palermo, a la cara de Palermo acá.
2: Sí. O no sé, Riquelme, llamame Riquelme, me pongo acá en el costado. La cosa que como el pelo crece rápido, estaría bueno hacerlo para ahora, para esta etapa, viste, ¿sí? Mundialista. Lo estoy pensando todavía, no sé en cualquier momento si voy a
1: pensar hacerlo nomás.
2: A lo de Napo y me lo hago.
0: Bueno, así pasaba este momentito. Igualmente está bueno, llama la atención. Así que si te querés hacer algo de eso.
2: Sí, podés. Está bueno.
0: Y hablando del gol, este era.
3: Es la última pelota del partido. Viene el centro. Quedó boyando, ¿para quién? Para Di María. Ahí está Di María, otro centro. la pelota, le quedó para el Pocho, pegale. Ahí va el Pocho.
2: Ay, Dios. Qué manera de sufrir ese día, Dios mío.
0: El relato de Viñolo fue muy lindo, muy emotivo fue, vamos, o sea, en ese gol.
2: Pero aparte era película, era cine, era cine.
3: Martín Fuitelo, gol argentino, gol argentino, gol argentino, gol argentino, gol argentino, gol argentino.
0: Ese gol lo recuerdan muchos.
2: Para mí fue una cosa histórica.
4: Sí, fue épico. Porque estaba Maradona, aparte de T.
2: Claro.
4: Palermo sí, venía sí. De un mundial que había agarrado tres penales.
0: No, ¿cómo no, era? No. Eso fue hace mucho antes.
4: Pero venía con esa carga.
0: Claro, con esa carga venía, sí. Lo que sucedió ahí es que Maradona fue incorporando jugadores, muchos jugadores del fútbol argentino al plantel de la selección. Generalmente eran jugadores europeos o que se iban a las ligas de Europa. Pero fue incorporando otros jugadores. ¿Qué sucedió? Contra Perú quedaba un momento donde se tenía que ganar para no ir a los repechajes. Pasa que Argentina recibe un gol de Perú y con el empate no le servía. Y recibe un gol de Perú en el segundo tiempo después de los 40 minutos. ¿Qué sucedía? Argentina estaba quedando en repechaje.
2: ¿Fuera del Mundial? Ah, en repechaje.
0: Claro. 47 minutos iban con el 2 de agregado que había ido, había adicionado el árbitro.
2: Sí.
0: Y era la última jugada. Si se la quedaba el arquero, se terminaba y ya Argentina pasaba al repechaje. ¿Qué sucedió? Bueno, con esa jugada de ese centro de Insúa, la toca a Di María, después le pega a Insúa y justamente Palermo estaba ahí parado como...
2: Sí, como fichero, como era él.
4: Él siempre estaba parado ahí.
0: Claro, sí. Como tenía que estar. Y que nos hizo feliz a todos.
2: Por ejemplo, ayer Lautaro Martínez también tuvo una oportunidad de destacarse, de mostrarse, qué sé yo, en el partido para empezar a ganarse su lugar. Y no lo pudo hacer. Yo ayer Lautaro no lo escuché ni una vez que lo nombraran el redactor. Una pena porque es jugadorazo el tipo. Sí. Mete goles bárbaros. Es un Palermo. Pero no lo... Ayer se desplomó, quedó ahí.
0: Y hablando de eso, Diego Milito también, que fue uno de los goleadores del Inter. En el 2010 lo hace entrar Maradona, 80 minutos jugando contra Grecia. No puede hacer un gol. Entra Palermo 10 minutos, hace un gol contra Grecia. Eso lo convierte a Martín como el jugador más veterano de Argentina en hacer un gol, que ayer fue destronado por Messi.
2: Por Messi.
0: Bueno, vamos a hablar del corazón en tiempos de partidos de selección.
2: Bueno, mirá, hablando de eso.
1: ¿Qué pasó?
2: No, que otra cosa, otro momento que tiene que ver con eso es la final del Mundial pasado.
0: Claro.
2: O sea, yo estaba mal, no, yo no, la pasé mal, no la pasé bien en ese final, la pasé mal.
1: Todos la pasamos mal.
0: Creo estaba que la mal. Mayoría, o Dios. Sea...
2: Yo sentí que se me volaba todo, en un momento sentía que se me esclavía todo desplomado. Cuando mete el gol del último penal, yo dije, listo, acá se va toda la miércoles, ganamos. Y no podía creer, no me entraba en la cabeza que me ganaba, la pasé mal. Me acuerdo que después fuimos a La Fuente.
0: Sí.
2: En ese momento estaban pareja, fuimos con otra amiga más y otro amigo más. Uh-huh. Y me decía, pero vos tenías una cara de ojete porque estaba como triste, dice no sé qué. Y le digo, pasa que estaba mal, le digo. No reaccionaba, estaba mal, en serio.
0: Los penales no lo pude mirar.
1: Ganamos.
2: No, es que es para morirse. No lo pude. O sea, es muy, muy fuerte. Imagínate la persona más grande con algún problemita nomás que tenga en el corazón. Calla no, todos los miércoles.
0: Quieras o no, yo recuerdo de los penales, me puse los auriculares intentando escuchar música, tirado en el piso en un lugar random, porque no aguantaba.
2: No, que fue durísimo, ese partido fue durísimo.
0: Sí, sí.
2: Así que, ¿y qué? Ahora salió una recomendación para cuidar el corazón.
0: Recomendaciones, sí. Le juega la selección argentina a través del sitio Infobae. Se habló de salud. Juega la selección 10 respuestas claves para cuidar la salud cardiovascular durante el partido.
2: Bien.
0: Esto recién inicia igual. Y creo que igualmente no hubiese pasado nada en la final. Si no pasaba como los resultados que se dieron. Porque fue un 3-3. Un partido que Argentina ya venía 2-0. Que después llega el empate en el 2-2, el tercero que marca Messi, después viene a hacer otro tiro y que le pega a Montiel en la mano, otro penal, entonces
2: no,
0: y después ir a los penales y Argentina que ya venía de la derrota de Brasil 2014 con Alemania en la final, perder otra vez iba a ser muy duro para cualquier argentino. Entonces, creo que eso era lo que iba motivando también a que el corazón palpite a mil por segundo.
2: Es que hubo muchos ataques al corazón ese día. Sí. O sea, en Argentina se dio un montón de los ataques al corazón por el partido.
1: Todos terminaron en el hospital.
0: Sí. Bueno, según la Fundación Cardiológica Argentina, la FCA, en este caso, mientras los hinchas vibran con cada jugada, el cuerpo también responde. Cambios en la frecuencia cardíaca, la presión arterial y en la liberación de hormonas que transforman el partido en un evento que involucra a todo el organismo. Entonces, la entidad responde a 10 preguntas claves. ¿Qué le sucede al corazón durante un partido?
2: Bien.
0: Bueno, el corazón reacciona mucho antes del inicio del partido, la expectativa en los días previos, las discusiones con amigos, los pronósticos generan una activación emocional palpable. Cuando comienza el encuentro, la frecuencia cardíaca y la presión arterial suben y el cuerpo libera hormonas que lo preparan para lo que interpreta como una situación desafiante. Un estudio en 2026 de la revista Records Científicos mostró que la frecuencia cardíaca de los espectadores aumentaba incluso horas antes del partido y llegaba a los valores máximos durante los momentos de mayor tensión. Este fenómeno puede tener implicancias clínicas en personas con antecedentes cardiovasculares, hipertensión o insuficiencia cardíaca. La pregunta 2. ¿Qué efecto tiene el consumo de alcohol durante los partidos?
2: Yo me recontra... Ayer todo debo haber puteado de la calentura que tenía, ya me había tomado 2 fernet, estaba por el tercero.
0: Ah, ¿sí?
2: Estaba recontra caliente, digo yo, no puede ser que no la pasen, no sé qué. Íbamos ganando encima, pero estaba recontra caliente.
0: Bueno, la federación, en este caso la fundación, advierte que el consumo de alcohol habitual en celebraciones futboleras puede agravar la respuesta cardiovascular. Los espectadores que beben durante partidos tensos muestran frecuencias cardíacas más elevadas, sobre todo en instancias decisivas. Así que a tener cuidado con el exceso en alcohol también. Otro punto, ¿puede un partido desencadenar un infarto?
1: Sí.
0: Bueno,
2: espero que no.
0: El estrés agudo de un partido puede aumentar la frecuencia cardíaca, la presión arterial y el consumo de oxígeno del músculo cardíaco, además de modificar los mecanismos de coagulación. En personas con enfermedad coronaria previa, estos cambios pueden desencadenar eventos cardiovasculares agudos. Controlar los factores de riesgo y consultar antes señales de alarma resulta fundamental. En la pregunta 4, ¿puede sufrir más viendo un partido que jugándolo? ¿Qué creen?
2: Sí.
4: ¿Viéndolo que jugándolo?
0: Claro.
1: Sí, sí, sí, sí,
4: yo creo que sí. Más.
2: Yo
4: más,
2: sufro más antes que arranque, cuando sigue, después.
4: Descargás ahí, ya arranca el partido, claro. Y te descargás todo.
2: Yo sufro mucho, no la paso bien. Y ahora con el Prode la estoy pasando peor todavía.
0: Claro, eso creo que se hizo como la figurita de este año. Explotó el Prode y explotaron las figuritas también. Bueno, los espectadores pueden experimentar niveles de tensión similares o superiores a los jugadores. Los deportistas entrenan para manejar el estrés competitivo, pero el hincha sin control sobre el resultado enfrenta una fuerte combinación de expectativa e incertidumbre. Punto 5. ¿Las emociones deportivas producen cambios hormonales? La entidad indica que las emociones durante el partido se reflejan en alteraciones hormonales. Investigaciones internacionales revelan que los hinchas más identificados con su equipo presentan mayores niveles de cortisol, una hormona vinculada al estrés. Uh-huh. Igualmente creo que lo sentimos muchos como argentinos también. No sé si...
4: Sí, yo creo que se explica ahí.
0: Claro.
2: Sí, sí, no sé si a todo el mundo le atrae tanto el fútbol. Sobre todo en América, Sudamérica, sí. Es como que más se vive más. El resto del mundo no sé si tan...
0: Es que hubo uno de los partidos, que en Haití creo que fue con Escocia, donde hubo un penal para Haití, que el jugador escocés le pega en la mano. El jugador de Haití es como que, bueno, déjala pasar nomás. Claro, no le importó, no le dio mucha bola que le había pegado en la mano. Si hubiese sido un argentino o un uruguayo, se lo va a reclamar hasta pasado mañana el árbitro de esa mano. No, él la dejó pasar, ¿viste? Pero creo que es el sentimiento también que tiene la gente de acá, de América del Sur. ¿Por qué los penales son un momento de riesgo? Bueno, las definiciones de penales, en este caso, concentran incertidumbre y la tensión extrema. La adrenalina sube y la frecuencia cardíaca se acelera y la presión arterial aumenta. Durante esos minutos, el organismo experimenta una de las situaciones de mayor intensidad emocional. Las investigaciones en torneos internacionales detectaron más eventos cardiovasculares en partidos con finales inciertos, sobre todo en definiciones por penales, y quienes tienen antecedentes cardíacos deben tener extremos cuidados en este tipo de situaciones.
2: Sí, si no lo tenés, lo vas a tener a partir del partido.
4: ¿Qué se empieza a agarrar? Se toma una pastillita antes de...
1: Se queda dormido.
2: Sí, lo tengo que tomar porque no.
0: Bueno, ¿el calor puede aumentar los riesgos? El mundial pasado fue en tiempos de calor, ¿eh?
2: Verano.
0: Sí. El aumento de la temperatura obliga al corazón a trabajar más y eleva la necesidad de mantener la temperatura corporal. Investigaciones en escenarios similares demostraron la mayor disconfort térmico y una vulnerabilidad especial en adultos mayores y personas con enfermedades cardiovasculares. Hidratarse, buscar lugares ventilados y protegerse del sol son medidas claves.
2: Por eso nos enamoramos en verano.
0: ¿Sí?
2: Porque el corazón trabaja más.
0: Punto 8. ¿Quiénes deberían tener extremos cuidados durante el mundial? Bueno, la entidad señala que las personas con enfermedad coronaria, antecedentes de infarto, insuficiencia cardíaca, hipertensión, diabetes, arritmias o enfermedades cerebrovasculares integran el grupo de mayor riesgo. Así que tener cuidado en los partidos muy decisivos o en ese caso...
1: No la vean.
0: Claro. Sí.
1: Escuchen los gritos, ¿no?
0: No, y hablando de escuchar gritos, ¿qué problema si tenés, por ejemplo, lo mirás por internet?
1: Se te traba.
0: No solamente
1: escuchar los goles.
0: Claro, escuchar los goles antes.
1: Bueno, claro, eso horrible.
2: ¿Qué? Ayer me pasó, lo estaba viendo por Disney, uh-huh, y estaba por arrancar, qué sé yo, y veo que subieron una foto de esas instantáneas.
0: Sí.
2: Lleva como 4 minutos, yo digo, no, esto está atrasado, digo. Así que salí, volví a entrar y sí, estaba atrasado.
0: Claro.
2: Cuatro minutos.
4: Baja de internet, sí.
2: Sí.
0: Bueno, ¿qué hacer ante un paro cardíaco durante un evento deportivo? Mirá lo que te dice la Fundación Cardiovascular. O sea, ya lo habrán pasado en el Mundial pasado. Actuar rápido durante un paro cardíaco puede salvar vidas, cada minuto resulta decisivo. La reanimación cardiopulmonar, RCP, realizada por testigos, el uso temprano del desfibrilador, en este caso externo automático, aumentan las probabilidades de supervivencia y recuperación neurológica. Y el punto 10, ¿cómo cuidar el corazón para disfrutar el mundial? La Fundación afirma disfrutar el fútbol, cuidar el corazón no son solo objetivos opuestos, mantener tratamientos, controlar factores de riesgos, evitar excesos con el alcohol, descansar lo suficiente, hidratarse y realizar actividad física.
1: Okay.
4: Sí. Con la bici fija ahí, te miro el partido mientras vas con la bici.
0: Bueno, así pasaba este momentito en esto que es Electroshock, más que